0: Bueno, pues buen sitio para detenerse. El paso de la Virgen del Rosario, lo digo por lo que vemos, ¿no? Esa plaza tan gaditana, Vargas Ponce.
1: Vargas Ponce, muy bien. Eso es un gaditanismo que solo entendemos los de aquí, ¿eh?
0: Ahí hay un centro de salud que el centro de salud no tiene nombre. El centro de salud es Vargas Ponce.
1: Vargas Ponce.
0: ¿A qué médico va? A Vargas Ponce.
1: Eso es como el arco de Garaico Echea. Que eso la gente de Cádiz profunda siempre eso me decía. Bueno, hay gente que llama al arco de Garaico Echea el arco de la plaza. En fin, nosotros con el boca a boca vamos cambiando los nombres. Como por ejemplo la avenida 4 de diciembre siempre se va a llamar Canaleja, de toda la vida. Y la verdad que ahora, con esta última marcha, que es Cachorro Saeta Sevillana, va cambiando el repertorio. Calles estrechas, mucho más solemne. Y creo que este tipo de marcha le viene muy bien.
0: Le cae esa como una llamarada, ¿verdad? Anaranjada, que da la luz eléctrica de la calle cuando el cielo ya oscurece un poquito. Oye, me está gustando mucho las paradas tan leves que hace. Eso de eternizar las paradas mata a cualquiera, ¿eh? Del cortejo, del público, hasta de los comentaristas.
1: A mí me gustaría crear un pequeño debate, también con los espectadores que nos estén escuchando.
0: No seas polémico, ¿eh?
1: No quiero ser polémico, pero creo que desde el COVID para acá, ahora estamos en una tendencia como que se está alargando todo mucho.
0: Sí.
1: Las hermandades están muchas horas en la calle. No estoy hablando de Semana Santa, estoy hablando de extraordinarias, de procesiones de gloria. Yo, por ejemplo, el otro día fui a ver a la Virgen de la Encarnación de los Terceros de la Cena en Sevilla. Estuve en la calle 3 horas, ni más ni menos. Y no hace falta ni el SEO, yo creo que con 3 horas. Creo que lo que se debe buscar es más la calidad que la cantidad.
0: Es lo que va a estar más o menos, un poquito más, la Virgen del Rosario. Sí. Y ha salido a las 6 en punto y se va a recoger a las 9:30. Me parece una salida bastante lógica, sensata. Está sonando una marcha, vámonos, que está sonando muy bajita, muy piano.
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0: Qué solemnidad, ¿eh?
1: Qué solemnidad ha sonado la marcha Virgen del Valle de Gómez Zarzuela. Y tal y como ha terminado la marcha, los cuatro zancos por igual se han posado sobre el suelo.
2: Esta calle tiene encanto, ¿eh?
1: Sí, sí,
2: el punto del recorrido tiene mucho encanto y, por supuesto, la marcha Virgen del Valle, qué decir, una auténtica maravilla, ese naufragio que se dice que describe esta marcha de Vicente Gómez Zarzuela, que bueno, que es una auténtica maravilla, y estamos viendo la cantidad de público que hay en ese punto tan recogido. Esa es la esquina con la calle Santo Cristo.
1: Correcto. Ahora nos decían nuestros técnicos, nuestros compañeros, que hay muchísimo público en la calle y que tenían serias dificultades incluso para buscarse espacios, ¿no? Ubicaciones para grabar, para trabajar, ¿no? Hombre, nos alegra, no que no le dejen espacio a nuestros compañeros, sino que la gente se vuelque con la patrona. Hoy es día festivo, hoy es día de salir a la calle, hoy es día de tomarse en serio, pues, esta devoción, que es una devoción que se transmite de padres a hijos, ¿no? De abuelos a hijos, de hijos a nietos, de nietos a toda la familia, ¿no? Y yo creo que eso habría que mantenerlo, ya que en Cádiz somos tan de tradiciones. Pues esta es una tradición también, la de volcarse con la Virgen, salir a la calle y festejarlo por todo lo alto. Ya tenemos la cruz de guía, o la cruz parroquial en este caso, en la calle Pelota. Por lo tanto, esto está llegando. Fíjate la longitud del cortejo, Juan Carlos. Tenemos la cruz parroquial en la calle Pelota y la Virgen está todavía en Santo Cristo.
2: Creo de todas formas que muchas representaciones se retiran tanto en la plaza de la catedral como en San Juan de Dios.
1: Sí, claro, la mayoría en San Juan de Dios, excepto las del barrio.
2: Al final, acompañar durante todo el recorrido a la patrona, que el cortejo sea tan largo, incluso es un poco más homogéneo para la organización, para la fiscalía. Y estamos viendo al capataz, a Juan Pidre, hijo, levantando ese dedo al cielo, y es que está guiando a los cargadores, a la cuadrilla, para ver si

0: pueden salvar ese cable que hay en esa calle y además los balcones, porque tenemos que darnos cuenta que esos candelabros están bueno, muy pegados a esos balcones de las esquinas. Ha sonado platillazo. Y vemos qué marcha suena ahora.
1: Sí, ¿verdad?

Pues suena otra de las marchas solemnes que tienen en el repertorio, la banda de música del maestro Dueñas. Y bueno, estamos llegando ya prácticamente a la confluencia entre la calle Cobos y la calle Cristóbal Colón. Pues por la calle Sánchez Vázquez Tegui, buscando ya la plaza de la catedral con el segundo de los dispositivos que tenemos abierto en la plaza de San Juan de Dios, que por cierto se ha habilitado una alfombra de sal delante del Ayuntamiento de Cádiz y que bueno, pues hace presente también al Ayuntamiento en esta festividad del 7 de octubre en la ciudad de Cádiz, cuando vemos ahí los banderines y los guiones de las distintas cofradías de la Semana Santa de Cádiz que están acompañando a esta procesión de la patrona. Se detiene la patrona y si os parece, compañeros, vamos a hacer un alto en el camino porque tenemos preparado el paseo cofrade de nuestro compañero Francisco Borja Chamorro, y mientras que la Virgen sigue recorriendo las calles de Cádiz, vamos a dejaros con ese paseo cofrade de nuestro compañero Francisco Borja Chamorro y enseguida volvemos aquí en Luz de Pasión, la luz que nunca se apaga.

0: 25 minutos de la noche, después de este paseo cofrade con Francisco Borja Chamorro, retomamos la retransmisión, estamos en directo y este es el panorama. El cortejo ya empieza a desplegarse por la calle Pelota, mientras que la Virgen pues todavía tiene que cruzar pues la... probablemente la parte más estrecha en cuanto a calle se refiere del itinerario, ¿no?
1: Bueno, es que yo creo que el itinerario está pensado exactamente para vivir diversos momentos, ¿no? Esa alegría, ese bullicio de la calle Plocia con ese barrio de Santa María por el compás de Santo Domingo, esa parte un poco más solemne en esas calles de Sánchez Garcaistegui, en la calle Cobos y tal, y luego pues volver a ese jolgorio, por supuesto pasando por lo institucional, por delante del Ayuntamiento de Cádiz, y también ese jolgorio de vuelta al barrio de Santa María por la calle Soprano.

0: creo que el itinerario lo tiene todo, muy parecido al de la Virgen de la Merced, pero en este caso el de la Virgen de la Merced estuvo condicionado a la procesión extraordinaria del Nazareno del Amor, y en este caso la Virgen del Rosario está sola en la calle, no tiene ningún impedimento, y ahí estamos viendo cómo está acordonado la alfombra de sal que ha preparado el Ayuntamiento de Cádiz con ese escudo dominico y también con ese monograma de María con la corona de coronación de la Virgen del Rosario. Ya en el segundo año, si no me equivoco, que prepara esta alfombra, y por ahí delante es por donde va a pasar la Virgen del Rosario, y además las representaciones van a pasar por un lado para que, por supuesto, no se estropee la alfombra de sal al paso de la patrona.
1: Una alfombra de 3 metros de ancho, que se dice pronto, que contiene 750 kilos de sal procedente de la salina del meadero de la reina de Puerto Real, y que ha sido diseñada por Rafael Fernández Quirós y Juan Luis Fernández Labrador. Luego veremos más detalles de esa alfombra, que recuerda un poco a las que se colocan también de serrín en otra época, pintado en la festividad del Corpus.
0: Estamos viendo que está buscando esa confluencia con la calle Cristóbal Colón y la calle Cobos. Y la verdad que el itinerario, yo no recuerdo un itinerario diferente a este, a lo mejor por mi juventud, pero la Virgen creo que ha pasado por otras localidades, otros sitios de la ciudad, y creo que hemos escuchado platillazos en esa confluencia, y allí nos vamos a ir, porque está pasando justo por delante de la calle Nicaragua, buscando la calle Cobo en la Virgen de Rosario.
2: Por igual.

0: es con la marcha Cachorro Eterno de Cristóbal López Gándara, de Triana a Roma, pasando por Cádiz y pasando por la patrona, por la Virgen del Rosario. Vaya momentazo hemos vivido a través de nuestras cámaras de 7 de televisión en esa confluencia de la calle Cobos con Cristóbal Colón. Y la verdad que mucha gente en los balcones. Estamos viendo ahí a muchos gaditanos asomados para ver a la patrona.
1: ¿Te ha recordado a ese momento estelar que vivimos con Desamparados?
0: Y con el Carmen también, lo vivimos.
1: Pero con respeto a todo lo demás, que todos los momentos, este también, que hemos vivido, sí, ha sido extraordinario. Y el del Carmen no lo fue menos, pero con respeto a todo lo demás, lo que se vivió con Desamparados, en ese cruce, en esa confluencia del Tinte con Saracha. Pocos momentos cofrades recuerdo yo en los últimos tiempos como ese.
0: Yo voy a dar mi opinión y creo que esta marcha, Cachorro Eterno, ha llegado para quedarse en los repertorios, no solo en Hermandades Sobrias, sino también en Hermandades de Gloria, como es en este caso. Pero yo creo que a la hora de conformar un itinerario, un callejero en este caso, las marchas que están de moda, las marchas que son virales en TikTok, en Instagram, en las redes sociales, a lo mejor están presentes durante un tiempo, suenan mucho, pero después se acaban olvidando, acaban dejando los callejeros. Yo creo que Cachorro Eterno se va a quedar. Creo que va a estar presente durante bastante tiempo, al igual que muchas marchas clásicas que no se pueden quitar, por supuesto, de los repertorios, como puede ser Pasan los Compañeros y muchas otras. Pero creo que escuchamos muchas marchas que se han hecho famosas en las redes sociales, pero al final la que es buena de verdad es la que se queda, tanto en la retina como también en los repertorios. Y por cierto, este año se cumple el centenario, en el año 2027, de varias marchas de Manuel López Farfán, como Madre de Dios de la Palma, Nuestra Señora de la Palma, perdón, Nuestra Señora del Mayor Dolor. Son dos marchas hechas a la par, una auténtica maravilla, quizás desconocidas de la obra de Manuel López Farfán. Que para el que no lo conozca, Manuel López Farfán es uno de los grandes adelantados a la época de la música procesional, uno de los grandes revolucionarios de la música procesional, por aquello de que añadió los cascabeles, de que añadió muchísimos elementos e instrumentos de las bandas de música. Fue director de muchas bandas de música en Sevilla y que nos ha dejado marchas muy características.

0: vamos a los compañeros, como la Semana Mayor, otra marcha que recomiendo bastante de él, y muy distinta a lo que nos tiene acostumbrados las marchas, y creo que se debería de reconocer mucho más lo que hizo Manuel López Farfán, que además en esa época se guardaron y se prohibieron muchas marchas de él, como pasa a los campanilleros, que estuvo en un cajón metido durante bastante tiempo y se prohibió por parte de muchos organismos eclesiásticos, y que al final la música es así de caprichosa, cuando una composición es buena se queda en la historia.
1: No, no, ocurre en todos los ámbitos de la vida, ¿no? Cuando las cosas son buenas trascienden, y trascienden incluso en etapas contrarias, quiero decir, eso que tú comentas se prohibió en una época en la que la política estaba, como de costumbre, intentando buscarse su protagonismo, la iglesia tomó partida en el asunto, decidieron no tocarla, pero la marcha era buena, y cuando las aguas volvieron a su cauce, pues la marcha volvió a salir, porque la marcha lo merece, y al final las generaciones buscan la calidad de las cosas, ¿no?
0: Sí.
1: Y eso ocurre en todos los órdenes de la vida, ¿no? Un buen texto, una buena novela, un buen libro. ¿Cuántos libros se prohibieron en el franquismo? Y luego, pues, si los libros eran buenos, volvieron a relucir, ¿no? Y volvieron a estar en las librerías, ¿no? Que es donde, y en las bibliotecas, donde deben estar. Bueno, pues se levanta de nuevo el paso de la Virgen del Rosario. Vamos a recordar desde donde estamos el recorrido de vuelta.
0: El recorrido de vuelta será por la calle Cobos, o era la esquina de calle
1: Cobos. Está en Manzanares todavía, ¿no?
0: Sí, Manzanares, calle Cobos. Creo que ahí justo empieza la calle Cobos, a partir de ese edificio. Luego cogerá para la plaza de San Juan de Dios, calle Pelota, San Juan de Dios, Sopranes, y de nuevo hacia su templo por la calle del Compás de Santo Domingo, alrededor de las 10 de la noche, 9 y media, 10. De momento va en hora, son las 9:20, bueno, 8 y 37 minutos de la tarde, para que vean que estamos en directo y que estamos al pie de la noticia. Y que se recogerá alrededor de esa hora que van a llegar. Suena ahí el platillazo de nuevo de la banda de música del maestro Dueña del Puerto de Santa María, para la Virgen del Rosario, que se está paseando por Cádiz entero.
2: Izquierda por igual,

0: la Virgen del Rosario, que está buscando precisamente la calle Cobos, esquina con Luis de Bustamante, donde está la vecina Hermandad del Perdón, que tiene su casa de hermandad, y que además una casa hermandad que está, una hermandad que está de enhorabuena porque la Virgen ha vuelto después de esa restauración por parte de Pilar Morillo, y bueno, pues que está buscando ese itinerario de vuelta la Virgen del Rosario por la calle Cobos, y ahí están viendo que está pasando las representaciones de las hermandades, que se están yendo ya para sus casas de hermandad para guardar esos guiones, para guardar esas varas por al lado de la alfombra, y que está detenido ahora mismo el cortejo delante de dicha alfombra, que imaginamos que sortearán para que la Virgen pueda pasar con la mayor de las divinidades y mayor elegancia por delante del Ayuntamiento de Cádiz. No sé si se habrá retirado ya el cabildo municipal, o lo harán en ese momento cuando pasen por delante del Ayuntamiento, o a lo mejor recogerán a la Virgen. Estarán hasta el final de la procesión en la iglesia de Santo Domingo, pero en cualquier caso ha estado presente el cabildo catedral con Monseñor Ramón Valdivia, ha estado presente el cabildo municipal, el Consejo de Hermandades y Hermandades tanto de Gloria como de Penitencia de la ciudad de Cádiz, y ahí están viendo, a ver si pueden nuestros compañeros mostrar más en detalle ese edificio a malla que se ha engalanado en esta ocasión de manera usual por la festividad de la patrona, con ese mural y esos gallardetes de la patrona, con ese escudo corporativo y también con esa imagen, esa foto de la alcaldesa perpetua, la Virgen del Rosario. Ahí están viendo, ese es el edificio Amaya, que yo me acuerdo, tengo una historia un poco curiosa, cuando yo cargué mi primer paso de joven, más joven de lo que soy ahora, en la papeleta ponía: el siguiente relevo es el edificio Amaya. No, yo no sabía, no tenía ni idea de cuál era el edificio Amaya. Pues en aquella madrugada, cargando precisamente a la Virgen del Rosario en sus misterios dolorosos, ahí aprendí que el edificio Amaya es ese que están viendo en pantalla. No sé si meto la pata diciendo que es propiedad de lo que es el ayuntamiento, es un edificio del ayuntamiento, pero en cualquier caso es uno de los edificios icónicos de la ciudad.
1: Sin duda.
0: Que además en Semana Santa, en Corpus y en muchas festividades, pues se ha engalanado. Y ahí se levanta de nuevo a hombro la Virgen de...

0: el rosario con esa luz ya oscura de lo que es la noche, ese recorrido de vuelta, y ya coge otro tinte la procesión. Ven cómo cambia la puesta en escena totalmente cuando deja de ser ese sol abrasador, ese jolgorio.
1: ¿Tú eres más de procesión de noche o de tarde, Juan Carlos, o de mañana, que también las hay?
0: Yo la verdad que tengo, a mí me gusta todo, pero tengo un dilema, porque con la luz del día se aprecia todos los detalles, se aprecia todos esos momentos, esos detalles a la perfección, bien sea por el patrimonio y tal, pero la noche tiene otro tinte, no te diría ni que es mejor ni peor, sino que tiene otro tinte, otra forma de vivirse. La verdad que sería complicado decidirme. Ahí suena el platillazo y la verdad que están dando a buen ritmo la patrona, ¿eh?
1: Sí, sí, sí, están dando bien. Vamos, de hecho, si quiere, puede llegar a las 9:30, que es la hora prevista, a Santo Domingo. ¡A la derecha, la derecha!

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0: en 10 minutos llegamos a las 9 de la noche. Y esta es la Virgen del Rosario. Acaba de cruzar por la sede del Consejo de Hermandades. Hay que recordar que la Virgen, además de patrona de la ciudad, es patrona del Consejo. Y no hubiera estado de más que se hubiera detenido ahí y que hubiera habido una ofrenda floral por parte del organismo cofrade, pero bueno, ya quizás sea eso mucho pedir. En cualquier caso, ella va reina, va radiante, camino ya de recogida, ¿eh? Ya tan solo le queda salir a la catedral, pelota, San Juan de Dios, Soprani y a su templo. Aunque tengo entendido que va a haber algún momento de petalada, ¿eh? Como ya es habitual también en cada 7 de octubre, ¿no?
1: Hablando, por cierto, del patronazgo que estabas hablando antes, Jesús, Jaime Calderón ha doctorado precisamente en la Virgen del Rosario, ha dedicado ese doctorado y también al patronazgo como patrona de Cádiz y patrona de la Armada. En cualquier caso, la Virgen del Rosario no es la patrona de la diócesis de Cádiz y Ceuta, que eso hay que decirlo, porque creo que la diócesis de Cádiz y Ceuta no tiene patrona en sí, que debería de ser la Virgen del Rosario. Creo que por ser la sede de la diócesis se lo merece, creo que es la que se lo merece. Y ahora estamos viviendo un momento muy emocionante porque están sonando las campanas de la catedral, porque está pasando la Virgen del Rosario, la patrona.
0: Qué bonita imagen, ¿eh?
1: Estamos viendo que la Torre del Levante está andamiada, obviamente no se está utilizando, pero la de la izquierda es la que está. Dicen que esas campanas suenan en todo Cádiz, tienen esa potencia, dice la leyenda, que suenan en todo Cádiz capital. Así que, según dice la leyenda, pues la verdad que todos los que la hemos escuchado en momentos así de importantes, pues nos ha llamado la atención ese sonido.
0: De hecho, dejamos sonar porque es un sonido solemne, ¿verdad? Recuerda mucho al Corpus, ¿verdad? Mira que las campanas suenan en muchas ocasiones durante el año, pero como redoblan por el Santísimo, nos redoblan en todo el año.
1: Por supuesto.
0: Como debe ser, además.
1: Ahí están viendo ese plano que nos están ofreciendo nuestros compañeros, que están haciendo un trabajazo. Como siempre, la 7 Televisión, la televisión de las cosas de Cádiz, como solemos llamar.
0: Vamos a aprovechar, son las 8 y 53 minutos de la noche, para hacer otro alto en el camino, una breve pausa publicitaria y enseguida retomamos aquí en Luz de Pasión, en este especial 7 de octubre.

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0: Son las 9 de la noche y ahí está la Virgen, la patrona, la Virgen del Rosario, está entrando en la calle Pelota. Y fijaos el plano, el tiro que tiene, ¿verdad? Donde podemos ver el estandarte mariano, los ciriales, la Virgen, con un filtro azulado que le da un toque de recogimiento a la señora y que se irá normalizando conforme vaya avanzando y se vaya acercando a nuestras cámaras.
1: Considerado, creo que va a un ritmo acelerado, a juzgar también por la hora, porque son las 9 de la noche y tenía previsto recogerse alrededor de las 10, 9 y media, 10, y creo que lo va a cumplir.
0: Hombre, a las 9 y media lo dudo.
1: Lo dudo.
0: Podría,
1: Podría.
0: Pero tampoco.
1: Por cierto, estamos viendo ahí, muy en pequeño, al pregonero de la Semana Santa de este año, a Juan Jesús López Gámez, que está, no sé si está formando parte del cortejo, está como público, que ahí lo estamos viendo en pantalla. Creo que va justo donde va la comitiva del Consejo, justo en la presidencia, porque también estamos viendo ahí a Juan Laluz.
0: Sí, pues entonces imagino que irá. Yo no sé si es que a lo mejor ha salido con su. A lo mejor ha salido de la presidencia y no lo hemos visto, ¿eh? Pero también cabe la posibilidad de que haya salido con su hermandad y que ahora pues se haya ido a la presidencia. Más bien creo yo que haya salido de la presidencia y que no la hayamos. Y que no la hayamos visto. Tenemos a David en San Juan de Dios, muy cerquita de la alfombra, de la que él mismo nos ha dado anteriormente los datos. Querido David, sigues ahí en la alfombra, una alfombra, bueno, pues que se ha colocado, digamos que en la parte inferior de la fachada del ayuntamiento y que está presta para que pase la Virgen del Rosario.

chavalita, que tiene dos tatuajes.

0: bandas insignes de esta banda de música, Maestro Dueñas, y también pues de una de las bandas bebidas desde Sanlúcar de Barrameda, que es el caso de Maestro Dueñas, la banda de música Julián Ferrán, que es una de sus marchas propias, Cuando pasa la esperanza, dedicada a la hermandad de la esperanza de Sanlúcar, y que ya es uno de los clásicos dentro de los repertorios. Personalmente, una de las grandes marchas de los repertorios, y que cada vez está sonando mucho más en Cádiz.
1: Bueno, pues vamos a intentarlo de nuevo con David Rodríguez, a ver si nos llega ahora el sonido, que se encuentra en la plaza de San Juan de Dios. David, adelante, buenas noches de nuevo.
2: ¿Qué tal, Jesús? Buenas noches. Pues sí, efectivamente, justo cuando los respectivos cortejos de las hermandades y cofradías se disponen en los laterales, tenemos el honor y la decencia de poder estar aquí un momentillo para hablar con Juan Carlos Jurado, presidente del Consejo Local de Hermandades y Cofradías, para que haga un poquillo de síntesis, si Juan Carlos nos lo permite, de todo lo que se ha vivido este 7 de octubre. Juan Carlos, ¿qué tal? Buenas noches.
3: Buenas noches, encantado de saludaros. Bien. Yo creo que ha sido un 7 de octubre bastante interesante por la mañana.

0: con el pontifical. Creo que ha sido un pontifical interesante con el voto del ayuntamiento y con una homilía por parte de don Ramón, que creo que ha sido muy interesante. Y después, bueno, la ciudad se ha volcado en la procesión, como se puede ver en las calles, en ese sentido. Y creo que va a ser un 7 de octubre bastante glorioso en la festividad que se merece con nuestra patrona, David.
1: Bueno, veíamos el otro día una nota de prensa que mandaba el Consejo de ese encuentro de los respectivos presidentes de Andalucía en Almería, donde se tomó una decisión bastante contundente, no sé si me podrás corregir, de esa polémica que hay ahora con...

0: los respectivos de las marchas y esa ley de propiedad de los autores para poder resguardar los títulos de marchas propias. No sé cómo respalda el Consejo de Hermandades y Cofradías de Cádiz esta visión desde los diferentes puntos de Andalucía.
1: Bueno, la reunión tuvimos, emitimos un comunicado el sábado por la tarde, los nueve presidentes, incluido Jerez, en el que estamos de acuerdo en la defensa de los intereses de los compositores, pero también tenemos que salvaguardar los derechos de las hermandades, ¿no? Entonces, por eso le pedimos hacer una reunión con carácter común, para que no haya ninguna fisura, que haya esa unidad, y bueno, tendremos que discutir y tenemos que ver muchísimas cosas, ¿no? ¿Dónde sale ese 7%? ¿Por qué se pone ese 7%? ¿En qué concepto se puede hacer? ¿Si estamos haciendo un culto interno o un culto externo? ¿Qué nos protege? Es decir, que yo creo que habrá que discutir bastante cosas con la CAE y que habrá que defender los intereses de nuestras hermandades y de las de toda Andalucía. Yo creo que lo han hecho muy mal, desde mi punto de vista la CAE lo ha hecho muy mal. En vez de irse en un primer momento a la hermandad, a los consejos, han lanzado a la calle ese manifiesto y creo que, por mi parte, y así lo hemos trasladado, no se ha hecho de una forma adecuada y correcta a una negociación que debe haber entre las partes.
0: Bueno, señor presidente, veíamos también ese anuncio ya de Juan Jesús López como pregonero de la Semana Santa de Cádiz, también el que anunciará la Semana Santa desde el aspecto del cártel. Falta el Vía Crucis oficial de Hermandades y Cofradías, no sé si manejáis ya esa fecha, cuándo se publicará.
1: Realmente la fecha será casi a finales de octubre, la fecha en que digamos la designación de la imagen. Lo hemos hecho de esa manera porque creíamos que cada uno tenía su ámbito, ¿no? Y que había de darle ese momento al pregonero y al cartelista de la Semana Santa. Ahora te lo tendrá, en este caso, la imagen, y en el mes de noviembre tendremos a bien designar al pregonero de la Gloria, al pregonero de la Juventud, al cartelista de la Gloria y al cartelista también de la Juventud. Yo creo que cada momento hay que dárselo para que cada uno pueda sentir ese reparo, ese protagonismo que debemos tener. Yo, bajo mi punto de vista, creo que es mucho más interesante, y en ese aspecto creo que la ciudad de Cádiz va en aumento. Creo que estamos poniendo en valor nuestro patrimonio, que es lo que pretendemos, no solamente con la pintura, sino con los pregoneros. Y supongo que a final de mes pues se conocerá la imagen. Esperemos que sea de todo bienvenida. Son 30, todos nos gustaría, pues no, hay que elegir una. Y intentaremos hacerlo como todos los años, con el corazón puesto en el fervor popular y que sea la máxima atracción, digamos, en el buen sentido de la palabra, de ese fervor popular, para que mejor comenzar una cuaresma con una imagen importante.
0: Perfecto. Juan Carlos Jurado, presidente del Consejo Local de Hermandades y Cofradías de la ciudad de Cádiz, gracias por atender a 7 Televisión.
1: Un placer, para siempre.
0: Muchas gracias.
1: Estamos a vuestra disposición.
0: ¿Vale? Muchas gracias, Juan Carlos. Seguimos con el directo,
2: muy
0: querido
2: bien,
0: Jesús.
2: David, pues volvemos a la plaza de San Juan de Dios porque parece que suena de nuevo la música cofradiera.
3: Suena Maestro Dueñas.

0: Bueno, pues se detiene el paso a los pies de la alfombra, a escasos centímetros de empezar a cruzarla. Y creo que David nos está pidiendo paso de nuevo porque tiene nueva entrevista, tiene nuevos protagonistas. Adelante, David, ¿con quién estamos?
1: Pues Jesús, justo aquí en un lateral del paso de la Virgen del Rosario, con nosotros el querido hijo de Juan Pidri, del recordado Juan Pidri. Juan, ¿qué tal? Buenas noches.
2: Buenas noches, ¿qué pasa?
1: ¿Cuántas emociones ahora, Juan, después de casi toda la jornada ya realizada?
2: Pues imagínate, ¿no? Desde todos los días prácticamente, porque es el día grande de la casa, el día grande de mi casa también. Y es un día de muchas emociones, la verdad, y todavía queda un poquito más.
1: Somos conscientes de todo ese amor de tu hijo Mateo, de tu hija Isabela, también tu mujer y tu madre. ¿Cómo viven ellos también junto a ti esta salida del 7 de octubre, que sabemos que es un día también muy señalado por todo el amor de ese legado que dejó tu padre, Juan?
2: Pues sí, han salido la procesión, mi padre con Mateo, pues imagínate, a Isabela no la pudo conocer, y cada vez que pienso en él, ¿no? Si hubiera conocido a Isabela, pues imagínate, ¿no? El que con los niños siempre le han gustado, pues. Pero bueno, ya está, cosas de la vida. O sea, hay que seguir para adelante.
1: Juan, te deseamos toda la suerte del mundo en los tramos ya que quedan de la Virgen del Rosario. Que la Virgen te acompañe a ti, a toda tu familia, desde parte de todo el equipo de Siete Televisión. Gracias, Juan.
2: Gracias a vosotros, muchas gracias.
1: Pues seguimos aquí delante de uno de los puntos esenciales del paso de la Virgen del Rosario. Escuchamos ya la llamada.
3: ¡Listo por igual!

0: estamos para el ensayo.
1: Derecha por igual.

0: Bueno, qué imágenes, qué planos nos están ofreciendo nuestros compañeros, ¿eh? La verdad es que también el marco es envidiable, ¿no? Pero ver esas colgaduras luminosas ya a esta época del año, cercanos ya a la fiesta de Todos Santos y a las Navidades, todavía un poquito lejanas, pero ya pues asomando un poquito, ¿verdad? Esas que están alumbrando ahora toda la calle Sopranis. Y la Virgen de espaldas, como ya decíamos, una de las traseras más soberbias, más solemnes, más elegantes de cuantas se pueden ver en el tiempo letífico de las hermandades de Cádiz. Se detiene de nuevo el paso y veremos, porque seguramente que en la calle Sopranis van a ocurrir cosas, ¿eh? Todos los años. Más el 7 de octubre que en el retorno del Corpus, suelen pasar cosas tipo, pues eso, petaladas y sorpresas, porque nos ha escrito hace un ratito Manuel Pardo, conocido coloquialmente por el Tortilla de la Archicofradía de La Palma,
1: que vive en la calle Plocia, por
0: cierto. Vive en la calle Plocia, y nos contaba que va a cantar el coro de la Salle Viña de Jesús Monzón. Y bueno, pues es digno de resaltar, entre otras cosas, porque se va a crear esa atmósfera, ¿no? Que tanto gustan los cofrades de una hermandad ya de vuelta en su barrio.
1: La Virgen tiene el himno dedicado por Luis Rivero, que es un himno que se hizo por el aniversario de la coronación,
0: por el 75 aniversario.
1: Por el 75.
0: Correcto.
1: Y luego creo que tiene el himno, no sé si es un himno escrito o se hizo a lo largo de los años, de Virgen del Rosario Coronada, la de Rosario, la Madre de Cádiz. Y no sé si es de Pablo Ojeda la autoría o la letra se añadió después, pero son los dos himnos típicos que tiene la Virgen. Además de el himno de todas las vírgenes, Encarnación Coronada, que ya es todo un clásico, del teniente coronel Abel Moreno Gómez. Y ahí están viendo que la plaza de San Juan de Dios, justo en la calle San Juan de Dios, un sitio donde suele haber fresco, donde suele haber viento, hay bastante público. Es un señal de que la noche está de dulce.
0: Sí, no, te iba a decir eso, es que no hace bien.

0: momento ninguno. De hecho, estaba consultando hace un ratito la aplicación de eltiempo.es. Lo que pasa es que no la puedo actualizar ahora mismo, no sé por qué. Ahora, 22 grados. No está mal. De hecho, si me apura, para la hora que es, hace hasta una temperatura agradable,
1: Y además, viendo cómo la Virgen se va a recoger antes que otros años, que normalmente se ha recogido a las 10 y media de la noche aproximadamente, es el momento perfecto para cenar en algún bar de Cádiz, ir a casa, volver a ver la retransmisión de 7 de octubre, por si se te ha olvidado algo, y a descansar, que mañana es día laborable.
0: Oye, hemos hecho mención, de hecho lo hemos entrevistado a Juan Pidre, pero no hemos hablado de la cuadrilla. Oye, que me gusta nombrarla, mencionarla, porque es una de esas cuadrillas consagradas, ¿verdad? En la que como cargadores van gente muy veterana y gente, bueno, pues socialmente conocida, capataces de otras cuadrillas, esos politos celestes que se han hecho ya también pues característicos. Una cuadrilla muy querida, de gente muy amiga de esta casa. Nos acordamos de Lulu,
1: muchos capataces también,
0: de Pablo de Besa,
1: de otras hermandades,
0: creo que Joaquín Cortés también, ¿no? Capataz del Despojado. En fin, gente buena, gente muy activa en el mundo cofrade, ¿no? Que al final es lo que se pide, que a la Virgen del Rosario pues la lleven gente pues con corazón.
1: Eso es que
0: ocurre en el Carmen también, tiene una cuadrilla muy veterana.
1: Esos que nombrabas y muchos más son las típicas personas que nos encontramos en cualquier sitio. Siempre están tienen algo entre manos. En cualquier procesión, en cualquier acto cofrade que haya, siempre tienen mucho cariño con nosotros y siempre nos encontramos y tenemos alguna que otra charla de actualidad, que siempre se agradece.
0: Bueno, pues son las 9 y 26 minutos de la noche. No se va a recoger ahí media, ya se lo adelantamos, pero tampoco creemos que esto se vaya a demorar demasiado, ¿eh? Lo digo sobre todo porque solo hay una calle que separa la plaza del convento, ¿eh? Por mucho que se detenga la hermandad, por mucho que, en fin, se ralentice el cortejo con la petalada o con el canto del coro de Montón, pues no creo que pase de una hora.

Yeah.

0: La Estrella Sublime, ¿no? Si no me equivoco, la que acaba de sonar tras la Virgen del Rosario. Qué buen repertorio lleva también la banda del maestro Dueñas del puerto de Santa María. Y qué bien hecho el callejero por parte de la archicofradía, ¿eh?
1: Para el que no lo sepa, los repertorios se organizan, depende mucho de lo que la hermandad decida, pero la banda suele dar un listado de marchas y ya la hermandad o incluso en algunos casos la cuadrilla son las que van seleccionando las marchas en según qué calle. Y voy a, no quiero decir tampoco nombres de hermandades, pero hay una banda que viene a la Semana Santa de Cádiz y que no viene de Andalucía, es de fuera de Andalucía, que hace un sistema muy curioso para elegir marchas y tal. Las divide por colores, en tres colores, de mayor o menor dificultad. Dificultad y, por supuesto, potencia a la hora de interpretar. Una banda de cornetas y tambores, y no puedes poner los colores juntos. Por ejemplo, una marcha, dos marchas de mucha dificultad no pueden ir una detrás de otra, tienen que ser más divididas para ir oxigenando la banda. Y creo que, bueno, es un sistema novedoso y
0: fresco,
1: que, sí, puede, o sea, al final es la propia banda la que se administra lo que puede o no puede tocar. Obviamente hay marchas mucho más sufridas para los músicos, otras marchas que son más livianas.
0: Bueno, pues ahí se están produciendo abrazos de cofrades con capataces, con cargadores. Ahí veíamos también a Pizano. Y de nuevo llaman al martillo.

0: tiene el paso y ahí avanza poquito a poco, avanzando los primeros metros de la calle Sopranis. Como ven, hay colgaduras por toda la calle, por todo el perímetro, balcones, banderas. La Virgen de Cádiz, dice una de ellas.
1: Buen título para una marcha.
0: Pues sí, está la Virgen de Sevilla, que todos sabemos cuál es, y la Virgen de Cádiz, que también la vemos.

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0: ¡Viva la Virgen del Rosario!
1: ¡Viva! ¡Viva!

0: Bueno, pues ha detenido el paso de la Virgen a escasos metros ya del final de la calle, con nueva marcha procesional.
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0: Siempre la esperanza.
1: Que, por cierto, las dos casas palacio que están moviendo la calle Soprani, típicos del recorrido de la patrona, y creo que a partir de la Casa Hermandad de la Sagrada Cena es donde están todas las novedades de la decoración de la calle y todo lo que está por venir, porque la noche aún no ha acabado. Son las 10 menos 20 de la noche y creo que se va a recoger pues prácticamente al filo de las 10 y cuarto de la noche. Un 7 de octubre que ya pues está acabándose.
0: Magnífico plano el que nos están ofreciendo los compañeros Irene Segovia, Luis Gómez, una vez más con nosotros en esta programación especial que les estamos llevando desde las 6 de la tarde y estaremos hasta que la Virgen entre, que será dentro de muy poquito. De hecho, ahí está llamando de nuevo el capataz Juan Pidre. Abrimos doble pantalla ya con la cámara fija en la recogida, en el compás de Santo Domingo, donde ya ha llegado el cortejo hace un rato. Suenan los tambores, ahí están viendo cómo se encuentra el compás de Santo Domingo, la gente esperando la llegada de la Virgen para acompañarla en su entrada en el templo. Me han gustado mucho, Juan Carlos, los gallardetes estos celestes, los rojos también, pero los rojos son más habituales, ¿no? Los azules o los celestes, aunque no son nuevos, pero contrastan ahí, le dan un toque muy inmaculado, ¿no?
1: Es el mismo color de los polos de los cargadores de la patrona. Además, como bien has dicho, hace contraste con ese color rojo del pendón de la ciudad. Creo que tenemos marcha de nuevo. Allí nos vamos hasta la calle Soprano.

0: Bueno, pues sigue su curso. El cortejo ya ha entrado prácticamente en el interior de Santo Domingo. La Virgen se resiste, porque Cádiz no quiere dejarla que entre todavía. Quiere todavía gustarse un poquito y disfrutar de estos últimos minutos de procesión en la calle. Son las 10 menos cuarto. Aquí seguimos. Se lo estamos contando en directo, está viendo reacciones también en redes sociales. De hecho, fijaos que nos escribe nuestra compañera, la realizadora jefa, en Carni Revuelta, dice: hola compis, desde Roma os estoy viendo por la web de 7TV Andalucía. Pues muchísimas gracias, Encarni, un placer tenerte, aunque sea en Roma, que no es mal sitio, controlándonos en la distancia. Vamos a la delantera del paso, porque le está encantando a la señora.
1: No puedo.

0: Espectadora que nos ha visto durante todo este mes, que ha estado convaleciente en mes de septiembre, que hemos estado cargados de retransmisiones y que por fin puede ver a la Virgen del Rosario en la calle y que seguro que verá la retransmisión en redifusión desde la web y desde el canal de 7 Televisión, con esa redifusión que tenemos habitualmente y que la gente pues lo busca y ve esas últimas reacciones para rememorar el día de hoy, el 7 de octubre.
1: Nos escribe Pedro Bueno, hermano mayor de la Archicofradía de La Palma, dice: buenas noches, querido Jesús, y felicidades a ti y a todo el equipo de 7TV por la maravillosa retransmisión a la que nos habéis acostumbrado a disfrutar durante todo el año con las glorias gaditanas. Aprovecho la oportunidad que me brindas para volveros a invitar, como cada mes de noviembre, a disfrutar de una nueva festividad del Día de Todos los Santos desde el barrio de La Viña, donde volveremos a saborear una vez más de la última procesión antes de que volvamos a vivir esa anhelada y ansiada Semana Santa de 2027 que ya va llamando poco a poco. Nos vemos el 1 de noviembre a los pies de quien es reina y patrona de todos los viñeros, Nuestra Señora de La Palma Coronada. Un fuerte abrazo, que vaya de vuelta también, querido Pedro.

Bueno, pues se ha producido ese momento que nos avisaba Manuel Pardo, el Tortilla, en el que se le ha cantado a la Virgen. Primero se le cantó la salve y luego pues le ha intervenido también pues con ese cante por parte del coro viñero de Monzón. Y ahora se hace ahí de nuevo el silencio, no sé si es que habrá nuevas sorpresas, pero el paso se ha detenido y estoy escuchando siseos. De momento no. Bueno, pues sí, hay nuevo cante. Vamos a escuchar. Espero que sea algo.

Yeah. Bye.

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0: patrona. Ahí está mi madre, la que te hace tus cosas. Y la que salvaste. La que salvaste. ¡Viva la Virgen del Rosario!
1: ¡Viva!
0: ¡Viva la patrona de Cádiz!
1: ¡Viva!
0: ¡Viva la salud de los enfermos!
1: ¡Viva!
0: ¡Y viva las madres de Cádiz!
1: ¡Viva!
2: Bueno, pues ha explotado la calle Soprani en Vítores, en vivas la Virgen del Rosario, en viva la patrona, en viva la madre de los gaditanos. Y es que, bueno, después de un día tan intenso como el de hoy, un día festivo que desde muy temprano ya olía nardo por San Juan de Dios, pues a esta hora, cuando ya vemos que se agotan los
3: últimos de explosión, es el culmen de la procesión. Además, la cantidad de personas que están justo delante de la patrona, que se están mezclando con el cuerpo de acólitos. La verdad que se están viviendo momentos muy emocionantes dentro de esta calle Sopranis, muy castiza, como hemos dicho a lo largo de la retransmisión. Y calle Sopranis en la que hace unos cuantos meses estuvo la copatrona de la ciudad, la Virgen de la Merced, en esas misiones que hizo ese rezo de rosario público por los patios de los vecinos del barrio de Santa María, muy novedoso, y que está llegando a su culmen la procesión de la Virgen del Rosario, que se supone que se iba a recoger alrededor de las 10 de la noche, pero parece que van a aguantar un rato más en la calle.
2: Bonita imagen, ¿verdad? Esas colchas tan humildes que se colocan, representando pues eso, un barrio como es el barrio de Santa María, ¿no? Flamenco, que ha querido sacar pues todo su ajuar para hacer de esta jornada una jornada engalanada. Hablábamos anteriormente de el engalanamiento oficial por parte del ayuntamiento, pues ahora este un poco más improvisado, pero con guajo o más encanto incluso, salido pues del corazón de los vecinos. Y esa luz eléctrica, esa luminosidad propia ya de las fechas que están a punto de llegar, el mes de los Santos, noviembre, o de las propias Navidades, que Juan Carlos la tenemos ahí a la vuelta de la esquina, ¿eh?
3: Pues ahí. Sí, lo tenemos ahí a la vuelta de la esquina. Y ya se acaba de levantar la patrona, la Virgen del Rosario, nada más y nada menos, que está buscando ya de nuevo su templo para volver a ese camarín, que solo baja del camarín en tres veces en el año, para la novena y la procesión.

para el Corpus Christi, también para la despedida de la Hermandad del Rocío de Cádiz camino al monte. Ahí va a sonar la marcha con el platillazo en el corazón del barrio de Santa María.

0: ¡Ay! ¡Señora!
1: Bueno, qué momento, ¿no? Vamos de una en otra. El Día del Señor es la marcha que ha sonado de Alfonso López Cortés, dedicada a la Hermandad de la Sagrada Cena de Málaga. Y bueno, con ese andar elegante, ¿no? Decíamos anteriormente, hemos hablado de la Navidad, hemos hablado anteriormente de los dos santos y luego de la Navidad. Y nos ha llegado un mensaje muy cariñoso que me ha alegrado la noche, ¿eh? Aunque yo ya estaba alegre porque la jornada del 7 de octubre es una jornada feliz, pero este mensaje me ha alegrado mucho más. Dice: y hablando de Navidad, que sepas, querido amigo, que soy el pregonero. La Asociación de Belén Islas me lo ofreció y dije que sí. Un fuerte abrazo, amigo. Se llama Andrés García Requejo y ha sido nombrado pregonero de la Navidad. Así que enhorabuena, querido amigo, porque no faltaré a esa cita y la Navidad este año será un poquito más bonita que de costumbre. Gracias a las palabras y al verbo de mi querido amigo Andrés García Requejo.
2: Yo me acuerdo todavía de aquel Jueves Santo cuando leyó el poema del Nazareno, de ese pregón de la Semana Santa de Cádiz que no se dio, y la verdad que los versos

0: versos que escribe Andrés García Requejo son una maravilla.
1: Pues claro que sí. Bueno, pues ahí se ha detenido, ya se está retrasando esto más de lo habitual, ¿eh?
0: Mañana hay colegio.
1: Es que vamos a por una hora ya de retraso. Los 20 minutos, la media hora, vale, pero estamos ya en casi una horita de retraso. Bueno, en cualquier caso nos gusta disfrutarla en la calle y el cansancio no cuenta. Llevamos desde las 6 en directo, ¿eh? Pero no cuenta, porque al final ver a los gaditanos como estamos viendo hoy a la ciudad, ¿verdad? Vale su peso en oro. No ha habido una calle de todo el recorrido en la que no haya habido aglomeración de público. Sí. ¿Eh? La plaza de San Juan de Dios estaba llena, Vargas Ponce estaba llena, la catedral estaba llena. Y ahora, pues de vuelta, hemos conectado hace un ratito. De hecho, no sé si mi compañera María Palacios puede abrir doble pantalla para que vean cómo está ahora mismo el compás de Santo Domingo, ¿no? Esperando ya. De hecho, están sonando las campanas.
0: Por cierto, me salía una foto antigua de la Virgen del Rosario, y es cuando visitó a la parroquia de San José por ese aniversario. Y eso que decías de que no le ha faltado público en ningún momento, ahí estamos viendo la doble pantalla con la cantidad de público que hay, pero es que ni en Extramuros ni en San José le faltó público a la Virgen del Rosario. Es una auténtica maravilla. Allá donde va ella es un auténtico faro.
1: Sí, sí, totalmente. Totalmente. Bueno, pues ahí en pausa. Y siguen redoblando las campanas. Por cierto, no quería dejar de pasar la ocasión de felicitar a Juan Laluz, presidente de la Archicofradía del Rosario, que es un cofrade de raza y que desde que ha entrado, en pequeños detalles, se nota, ¿eh? Se nota su mano, se nota su templanza, su gaditanismo y su buen hacer. Así que enhorabuena, no solo hoy en la procesión, ¿eh? En la novena ha habido muy buena organización. Cultos en sí, la estética del montaje, todo muy bien hecho.
0: Los planos que nos están ofreciendo son también una maravilla, y la decoración también de ahí de la muralla del compás de Santo Domingo. Ahí está sonando la marcha.
1: Vámonos con ella.

Vamos a jugar. La derecha adelante, Raúl. Vamos a jugar, ¿eh? Seguirle de frente.

0: la última plegaria en la calle a la patrona, la Virgen del Rosario, plegaria cantada por el coro de la coral de la Salle Viña, de Jesús Monzón, que ha interpretado la marcha Encarnación Coronada, ese himno ya archiconocido por todos los cofrades y que, bueno, pues que pone el punto casi final a esta procesión de la Virgen del Rosario hasta, pues hasta el cuerpo del año que viene.
1: Ya lo adelantábamos nosotros, nos lo adelantaba precisamente Manuel Pardo, el Tortilla, que iba a haber sorpresa por parte de la coral de la Viña de Jesús Monzón, y así ha sido. Ha estado presente, como decía Juan Carlos, pues en la última plegaria de este 7 de octubre. Y como estamos ya prácticamente en tiempo de descuento, estamos despidiendo, vámonos de nuevo ahí a el compás de Santo Domingo, porque está David Rodríguez, al que le vamos a pedir ya un balance de final y ya lo despedimos de paso. Querido David, ¿cómo ha ido la tarde? Cuéntanos tu balance.
2: Pues sois la que siempre habéis sido, la patrona de nuestra ciudad, el amor contra el castigo, un rosario de fe incontable, regidora del gaditano, tenga Cádiz siempre como testigo y en tu corazón que nos deje siempre contigo a la Virgen del Rosario, querido Jesús. Una jornada, yo creo que demasiado agotadora, yo creo que la que más recuerdo desde que tengo uso de razón y desde que tengo ese amor a la Virgen del Rosario. No tengo palabras de agradecimiento por haber vivido una jornada más con ella de amor, y como están resonando otra vez los tambores, nos quedamos con ello, porque para mí, desde el más profundo cariño de mi corazón, ha sido una jornada totalmente sobresaliente.
1: Te lo mereces, un abrazo, buen trabajo. David,

0: siempre la madre de Dios. ¡Viva! ¡Y viva Cádiz!
1: Vale, vale, vale. Vamos a ir dando la izquierda.
2: Suavecito, ¿eh? Esto es muy blando, ¿eh? Muy suave, nieto, ¿eh? Muy suave, ¿eh? Vamos, suavito. Seguimos maniobra, ¿eh? Seguimos maniobra. ¡Quieto!
3: ¡Dímelo!
2: ¡Paso atrás, poco a poco!
3: ¡Paso atrás, poco a poco! ¡Menos paso aquí! ¡Mucho menos!

0: Dios te salve, Virgen del Rosario. Llena eres de gracia y con ese agradecimiento queremos poner el punto final a esta retransmisión. Empezando por los compañeros técnicos y cámaras. En carne y revuelta desde Roma, María Palacios aquí en realización, Irene Segovia, Luis Gómez en las tareas de realización y de operación, mejor dicho, de cámara, in situ allí en el sitio de la noticia. A mis compañeros David Rodríguez, al que ya hemos despedido, y a Juan Carlos Carmona. Gracias a todos porque todos hacéis grande Luz de Pasión. Y hacer grande a Luz de Pasión es hacer grande a la Semana Santa de Cádiz o a las glorias de la ciudad. Así que gracias a todo este equipo, querido Juan Carlos, te voy a pedir un balance breve de lo que ha sido esta jornada para ti y ponemos el punto final.
1: Más que un balance, me gustaría pedirle a la Virgen del Rosario abiertamente que interceda por todos nosotros, por todos los acontecimientos que están pasando en el mundo y sobre todo en España, y que nos guarde siempre bajo su manto protector a todos los gaditanos, a todos.

0: los andaluces y a todos los españoles, porque aunque las cosas no vayan lo mejor posible, la Virgen, hay que tener siempre fe y hay que tener ese hilo de esperanza entre tantos problemas, y que la Virgen nos guíe, porque la Virgen es la que tiene la potestad para decidir nuestro camino. Así que, compañero, después de esta reflexión y esta plegaria a la Virgen del Rosario, me gustaría dar las gracias a todos los espectadores que nos están viendo y que han estado disfrutando con nosotros, codo a codo, de este 7 de octubre para el recuerdo.
1: Muy bien, Juan Carlos, pues a descansar, que te lo mereces. Buen trabajo.
0: Muchas gracias.
1: Bueno, pues nosotros ponemos el punto y final. Gracias también a Juan Laluz, como presidente de la Archicofradía, que nos ha facilitado toda la información en el día de hoy. Y gracias, pues, a Cádiz por estar una noche más pendiente de nuestras retransmisiones. Para nosotros es un placer saber que al otro lado de la pantalla están todos ustedes. Gracias por su atención y que el himno nacional sirva de despedida. Buenas noches.

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0: grande. Ese es el pupú de la tata. Mira, Martina, qué lindo.
1: Gracias, tata.
0: Gracias, tata. La tata, lo que nos ha dado. La tata madre.
2: No, no, no, no, no.

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Yeah.

otro más, vámonos.

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0: Bueno, pues ha sonado el himno nacional, ha salido la Virgen y qué exorno de flores tan alegre, ¿verdad? Tan veraniego, aunque estamos ya en otoño, pero todavía con esos rescoldos veraniegos en el colorido de las flores, Juan Carlos.
1: Pues sí, la verdad que las flores en esta hermandad ahora mismo me está recordando precisamente a la familia Russo, que muchos años ha exornado este paso de palio y en memoria, por supuesto, de uno de los hermanos Russo que se nos fue hace unos cuantos años. Y ahora estamos viendo, es que este palio tiene muchas cosas que comentar, Jesús, porque es particular solo en el tejido, porque es un tejido de hojilla, es un tejido prácticamente transparente. El techo de palio se infunda con el cielo de Cádiz.
0: Porque es de malla completamente.
1: Es de malla completamente y además el bordado es un poco más suelto, no es un bordado tan grueso. Estamos viendo también a los dos esclavos, los dos pequeños que están encadenados a la Virgen de la Merced, que muchos habrán visto en nuestra retransmisión de Los Desamparados y habrán visto que también tiene dos niños la Virgen de los Desamparados, pero en ese caso son dos niños desamparados que se encontraron a la Virgen de los Desamparados, pero en este caso son dos niños esclavos que están encadenados a la Virgen como queriendo estar para la eternidad con ella.
0: Y también la Virgen lleva unas esposas a la antigua usanza.
1: Sí,
0: esposas en cualquier caso.
1: Unos grilletes. Y también estamos viendo que la Virgen lleva dos pendientes de corales, muy típicos del barrio de Santa María, esa melena. Y la verdad que, bueno, es un palio, un conjunto bastante novedoso porque es de reducidas dimensiones, muy poco acostumbrado en lo que estamos acostumbrados. Los palios en Cádiz siempre han sido de 10 varales. Creo que el último palio de la Semana Santa que tenía 10 varales fue el de la Virgen de las Angustias,
0: de Zeomo.
1: Que se añadió esos dos varales últimos, hicieron que tenía 12 varales. Y también me parece hasta característico las velas rizadas, porque son unas velas como mucho más tersas, como mucho más tirando para arriba, muy distinto a lo que estamos acostumbrados, con esos tulipanes, esos claveles, esos lirios. Y las flores son precisamente un guiño a ese color mercedario, el rojo y el blanco roto.
0: Bueno, pues ya está la Virgen en la calle, siguen repicando las campanas y yo creo que ya estamos en posición de decir, de hacer.

0: y de asegurar, David, que la hermandad ha ganado con el cambio de día, de como lo hacía antiguamente, respaldado por el cabildo de hermanos. Ese cambio de domingo a sábado le está dando pues mucha más alegría a la jornada y a la procesión en la calle.
1: Sí, hombre, una hermandad es soberana, al fin y al cabo, de hacer lo que crea conveniente siempre y cuando tenga respaldo de sus hermanos, que eso siempre es muy importante de recalcar. Y la Merced ha tenido ese apoyo, ha tenido esa iniciativa y sobre todo esa propuesta que ya estamos viendo, como anunciábamos al principio de la retransmisión, que poco a poco los pequeños huecos que quedaban por rellenar de habitantes o de gaditanos, de aquellos ciudadanos que hayan querido acercarse a ver a la Virgen de la Merced, iban a llenarse poco a poco a medida que la banda de Cemater se aproximara y a medida que, por supuesto, el cortejo avanzara y la Virgen de la Merced, por consiguiente, saliera. Vemos ya también que ahora deben de realizar la maniobra de retirar esos rodines, que, como hemos podido comprobar, ha salido dispuesta la Virgen de la Merced para incorporar las patas al paso de palio, que para ello cuenta la ayuda de diversos cargadores que ya se encuentran alrededor del palio y algunos dentro, incluso para que esa maniobra que hemos podido observar, tan delicada y tan minuciosa que se debe de llevar a cabo del dintel de la puerta, pues saliera a la perfección. Algunos de ellos siguen ahí debajo en un espacio que, tras la incorporación de las patas, hay muchísima más anchura, pero ahora es un espacio un poco no acostumbrado para todas las personas, porque es bastante corto y un poquillo regocijado, por así decirlo, de alguna manera. Hemos escuchado ya esa primera llamada para que, como podemos ver en pantalla, pudieran incorporar las patas al paso de palio. Muchas personas siempre acaban asustándose, pero esto no hay que temerle en ninguno de los casos, ya que es totalmente normal lo que acaba de suceder, pero para eso está la cuadrilla, para que ningún incidente pueda ocurrir, y así ha sido, ha salido toda la perfección.
0: Bueno, pues se ha elevado el paso, ahí están ahora colocando los cuatro zancos, el paso en suspensión. Ya les decíamos que ha salido sobre ruedines, ahora se retiran. Se colocan las patas para que el paso tome la altura perfecta. Caminito que, bueno, no es un recorrido demasiado largo, ¿no?
2: Pero creo que voy a tener trabajo.
0: Venga, pues el encendedor, que también es un cargo importante en la procesión en la calle, sobre todo en días como hoy, que hace viento, ¿eh? Hoy hace vientecito, es verdad que no es el día de desamparado, que hacía en todo el litoral atlántico una alerta amarilla, pero hace viento, ¿eh? Hace hoy bastante viento, lo va a tener difícil Javi Mayone.
1: Sí, bueno, y además que suele ser también una de esas participaciones imprescindibles dentro de un cortejo. Todos tienen cabida dentro de todo el cortejo procesional, tanto encendedores como personas de la fiscalía y aquellas personas que estén dispuestas a engrandecer la jornada de la tarde de hoy con la chicofradía de la Merced.
3: Mira. Escúchame.
4: Mira, esta primera levantada nos gustaría dedicársela a una mujer que hace un trabajo encomiable por la parroquia y por la archicofradía, que no es más que Rocío Gallego, la mujer de nuestro hermano Antonio Setién Pando, otro incansable de la archicofradía. Personas que están ahí 365 días del año, no solamente hoy, 365 días del año, por su trabajo, por su esfuerzo y sobre todo por su amor.

0: nuestra madre, esta primera levantada para ellos, para Rocío, y con el permiso de Rocío, para su marido Antonio también. Así que este es el que vale.
1: ¡Ya me dio preso por igual de verdad!

0: izquierda adelante.
1: Vamos a ir recortando poco a poco. Creo que hay
0: menos paso.
1: Vamos a ir empezando ya a cerrar los pies poco a poco, pero seguimos de frente, ¿eh?

0: poquito, ¿vale?
1: Ponle dos puertitas más.
0: Vamos a coger el centro de la calle, ¿vale? Vale.

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plantemos, ¿vale? ¿Vale?

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buena ahí.

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0: el respeto, el mío, y sobre todo el de la ciudad, el de cada uno de los gaditanos que están aquí, que están deseados de veros en la calle. Quiero pediros que lo hagáis por vosotros, por vuestra familia, por todos los hermanos del Nazareno del Amor, y sobre todo por las personas que más sufren. Vamos por Cádiz.
1: Vamos. Vale, este es el primero, ¿eh? Y a hombros, Rossi.
2: Venga. El alcalde Bruno García ha sido el encargado de dar la primera levantada que van a ver en pantalla.
3: Listo y a hombros.
2: Bueno, pues con austeridad se ha levantado el paso, sin ningún tipo de estridencia, sin aplausos, en silencio absoluto, y comienza a ganar metros el paso caoba del Lunes Santo.

bueno.

Bueno, pues se ha levantado el paso del Nazareno Blanco. Y vuelve a sonar la banda. Nos quedamos con él.

una hermandad que musicalmente es muy rica. Hemos hablado de la banda que va acompañando en el día de hoy al señor en su extraordinaria, pero es que ayer y habitualmente la hermandad lleva la sección musical de los Gitanos de Sevilla, pero es una banda por la que han pasado pues muchas agrupaciones importantes como los Polillas, y luego con marchas dedicadas. La marcha Nazareno del Amor de Salvador Guerrero, que la hemos escuchado a la salida, excelentemente interpretada por la banda del Aral, pero luego tiene una ristra de marchas tanto para la imagen titular del Señor como para la Virgen, en la marcha Esperanza Gaditana de Salvador Guerrero, Esperanza Franciscana de Gabriel Vadillo, Amor de Abadane de Eduardo Bablé, Cirineo del Amor de Julio Pardo, que la compuso en el año 2000, El Amor de Cádiz de Marcos Navarro, En la Mirada de una Madre de Alejandro Tejero, Mi Amor y Esperanza de Manuel Jesús Castro Gomila, Nazareno Blanco, Amor en San Francisco de José Manuel Lechuga. En fin, un sinfín de marchas, ¿eh? Y luego tiene un himno, el himno a Nuestra Señora de la Esperanza, con letra de Rosa María Cosima Gaña y música de Manuel Jesús Castro Gomila. Tiene un patrimonio musical propio. Bueno, vámonos con Juan Carlos de nuevo, que sigue muy cerquita del señor. Juan Carlos, buenas noches de nuevo. Está cerquita del paso, ¿verdad?

0: Aquí estamos, Jesús, estamos muy cerquita del paso. Bajamos un poco la voz para que los patataces puedan trabajar en condiciones, la estrechez de la calle Cardenal Zapata, y vamos a escuchar las indicaciones de los capataces, porque esto también es la esencia de las retransmisiones y de la Semana Santa. Está pasando milagrosamente el Nazareno del Amor por la calle Cardenal Zapata para llegar a José del Toro. Vamos a escuchar.
1: Sábado histórico que ya huele a domingo, día 27 de septiembre. Ahí está Manolo García Requejo llamando a sus hombres. Y nos ha puesto la miel en los labios, ¿eh? Juan Carlos, con esa marcha que va a sonar dentro de unos instantes. Todavía queda un ratito, pero vamos a estar en directo y la vamos a ofrecer. Igual que ofrecemos este momento, que está empezando ahora en la delantera del Paso del Amor.

Vamos a escuchar aquí.

el paso de misterio que se acaba de levantar en la Plaza Mina, confluencia ya con el Callejón del Tinte.

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tú que estás bien cerquita, vamos a vivir entre los dos. Este momento, ahí lo levantan. Vamos a vivir entre los dos este momento que se va a convertir en histórico.

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0: Otro pasito, Manuel.
1: Bajar.

un placer contar con cofrades como los de la Hermandad de la Merced y también por parte de la Hermandad de Nazarenos del Amor, pues todos han sido facilidades para que pudiéramos transmitir desde las acreditaciones para estar en los interiores de los templos hasta toda la información que han departido con la prensa, desde datos históricos, novedades, estrenos, acompañamiento musical, etcétera, etcétera, etcétera. Es un placer, como digo, poder trabajar teniendo pues a nuestra disposición también pues a las diferentes juntas de gobierno. Pero sobre todo gracias al equipo de este programa, que es un equipo modesto y humilde, pero que siempre lo da todo. Y cuando se da todo, pues se obtienen buenos resultados. Gracias a todo el equipo técnico, a Encarni Revuelta, a María Palacios, a Luis Gómez, a Irene Segovia, a José Antonio Segura y a Rafael Rodríguez, porque han estado muy pendientes de todo. Ahí está sonando ya la marcha real y han hecho que todo suene y que todo se vea pues de la mejor manera posible. Hemos tenido fallos, como es normal en una retransmisión de tantas horas, pero créanme que hemos puesto todos nuestros mejores sentidos en que esto salga de la mejor manera que puede salir. Gracias también a David Rodríguez, que se ha ido a casa también, el pobre pues malusquillo, un poco resfriado, ha estado al pie de cañón. Y como siempre, pues Juan Carlos Carmona, un auténtico profesional del medio, que nos ha regalado comentarios muy afortunados y momentos de la retransmisión muy interesantes. Ponemos el punto y final citándoles pues para que este lunes tendrán un programa especial de esta retransmisión, y ya será el lunes siguiente cuando volvamos con el formato de plató, con invitados, con contertulios, para contar y analizar todo lo concerniente al mundo cofrade de Cádiz. Les habló en nombre de todo el equipo un servidor, Jesús Devesa. Sigan sintonizando 7 Televisión, la televisión de las cosas de Cádiz. Gracias y buenas noches.

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1: Y yo que pensaba iluso de mí que no se podía querer más a Cádiz, pues desde ayer me gusta mucho más y le garantizo que no lo confiesa un gadita recalcitrante en una demostración hiperbólica de amor al terruño. Nada de eso. En un acto de justicia poética, nunca mejor dicho, el principal acceso a la capital gaditana, el puente José León de Carranza, se llama desde ayer Puente Rafael Alberti. En cumplimiento de la Ley de Memoria Democrática, cuando entremos en la capital gaditana por el puente de toda la vida, además de respirar sal y contemplar la estampa bucólica de la bahía, podremos leer en los carteles de la DGT el nombre del más universal poeta gaditano, el último representante con vida de la generación del 27. Puente Rafael Alberti, en sustitución del nombre de un golpista, de un alcalde franquista, de un ariete de la dictadura. Es decir, la pluma vence a las armas, el verso frente a la violencia y la palabra frente a la mordaza. Y de justicia reconocer al principal responsable de este formidable cambio, quien propuso al autor de Marinero en Tierra, el periodista gaditano Fernando Santiago, que en su incansable horno de ideas ya reclamaba ayer otro avance, que seamos de verdad un país aconfesional. Y el Colegio Público La Inmaculada de Cádiz pasa a llamarse Almudena Grandes o Elvira Lindo. Mientras peleamos, sin pólvora, esas nuevas conquistas, saboreemos Alberti galopando caballo gualtrabo, caballo de espuma, jinete del pueblo que la tierra es tuya, galopar, galopar hasta enterrarlos en el mar. Es nuestra obligada reflexión de portada en un día en el

que le vamos a hablar de economía y de elecciones. ¿Cuánto va a influir la economía, la vivienda, la inflación, el paro o el empleo que no saca de la pobreza al pueblo en el voto de los españoles y los andaluces en las elecciones generales adelantadas al 29 de noviembre? ¿Y hay motivos para la huelga general convocada por los sindicatos? ¿Y a quién o quiénes sacudirá más, al gobierno o a las derechas? A esas preguntas responden hoy nuestros queridos economistas, que les ayudarán a saber de economía para que no les

0: Te digan lo que te digan, no hay mejor manera de contar Andalucía que desde aquí, desde Andalucía.
1: Bueno, siendo andaluz, encima el llevar el nombre de mi ciudad por bandera a mí me causa muchísimo respeto.
2: Yo hablo con acento andaluz, con mucho orgullo y más orgullo todavía de CCA.
3: Si uno tiene algo de serie para presumir, es eso, la verdad. Entonces me lo llevo a todas partes.
4: Yo hablo con acento andaluz porque quiero.
5: A mí me encanta. Además que lo veo súper variado.
6: Yo es que no sé hablar de otra manera. Me cuesta, me duele la boca.
7: Yo con andaluz, claro que sí, aunque acento ya voy a hablar yo si no.
8: Acento andaluz y a mucha honra, vamos. Porque no le guste peor país.
9: Y yo hablo con acento andaluz, sí, señor.
10: Llevo 35 años viviendo en Madrid y no se me ha quitado ni se me va a quitar en la vida. Y me encanta además.
11: Huelga política, huelga sanchista. Los sindicatos, que están muy contentos con Pedro Sánchez, entre otras cosas porque les ha cuadruplicado su dinerito que reciben anualmente, pues han vivido con él muy contentos y ahora pues han empezado ya, no sé si propuestas, no sé si protestas a futuro o realmente lo que han decidido ya es colaborar directamente en esta campaña. Pero es evidente que tú no puedes plantear una huelga general contra quien no gobierna. Y no puedes plantear una huelga general contra quien no ha creado el problema.
0: Buenas noches, Andalucía. Enseguida la tertulia económica, pero antes dos cosas. Las jornadas de la guerra civil en Cajasol, bajo el título Todas las cunetas son iguales, con el secretario de Estado para la Memoria Democrática, Fernando Martínez, el exministro de Justicia, Alberto Ruiz Gallardón, y la exalcaldesa de Madrid, Manuela Carmena.
12: El secretario general de Estado, Fernando Martínez, el exministro de Justicia, Alberto Ruiz Gallardón, y la expresidenta de Madrid, Manuela Carmena, se han reunido aquí en la segunda jornada de la 11ª edición del ciclo de las letras. Una mesa que, pese a las distintas personalidades políticas implicadas, la importancia de las víctimas, la verdad y el uso de la memoria histórica son los aspectos que se han destacado y que no deben caer en el olvido. Esta edición, coordinada por Arturo Pérez Reverte y Jesús Vigorra, se celebrará hasta el 8 de octubre aquí en Fundación Cajasol.
13: El tema de la memoria ancla en los derechos humanos, ancla en la humanidad. Quien busque un elemento de confrontación con la memoria se equivoca, sea quien sea.
14: Y la memoria histórica, no para saber lo que pasó, sino para sacar rédito de la situación actual, si lo utilizamos como un arma política, pensando no en el pasado, sino en la próxima confrontación electoral, entonces va a ser absolutamente imposible que se alcance esa memoria compartida.
15: Creo que ahora mismo la única posibilidad que yo veo para conseguir una cierta consolidación de este necesario acuerdo, para sobre todo que las víctimas tengan aquello a lo que tienen justicia, es centrarnos en ellas y hacer lo imposible para olvidarnos de si el Partido Popular, el Partido Socialista, Podemos, Vox, dicen lo que dicen a nivel social, a nivel de la realidad, aceptar que las víctimas tienen derecho.
0: Y como siempre, la primera pincelada de opinión. Los miércoles la columna que nos llega desde Cádiz, El Ideal Andaluz, que hoy, por razones obvias, nos hace especial ilusión. La firma Fernando Santiago.
16: En realidad se pone fin a una legislatura que nunca debió de existir. Aquel mes de 2023... Pedro Sánchez tenía que haber rechazado ir a esa investidura y estar supeditado a los votos de Bildu y de Junts. Nos hubiéramos evitado la ley de amnistía, que es una de las decisiones más vergonzosas que ha adoptado

0: este Parlamento nos hubiéramos evitado todos los casos de corrupción, tanto Leire Díez como Cerdán como Ábalos, nos hubiéramos evitado la moratoria nuclear, nos hubiéramos evitado la traición al pueblo saharaui, nos hubiéramos evitado muchas cosas que hemos soportado. No digo que todo lo que haya hecho este gobierno lo haya hecho mal, lo que digo es que hay cosas que nos hubiéramos evitado, hubiera habido unas nuevas elecciones y a lo mejor la izquierda tenía mayoría suficiente sin necesidad de pactar con un partido xenófobo, racista como es Junts, que no olvidemos, Pedro Sánchez prometió por lo divino y por lo humano que nunca habría amnistía y que Puigdemont vendría preso a España, cosa que por supuesto no va a ocurrir.
1: Y ahora sí, nuestra tertulia económica, Antonio Ramírez Arellano, buenas noches.
2: Buenas noches.
1: Vaya cómo se ha puesto la cosa en tan solo una semana, ¿eh? Pues cómo sí. Ha cambiado de la última tertulia económica, ¿eh?
2: Pues sí, pues sí. De tanto esperar que llegaran las elecciones, han llegado y ahora hay que hablar de ellas.
1: Ahora te pregunto sobre ello. Paco Vocero, te estrenas esta temporada en la tertulia económica.
3: ¡Qué alegría! ¡Qué ganas tenía, de verdad!
1: A ti sí te pregunto por el Córdoba.
3: Bueno, hemos empezado la temporada regular. A ver si la acabamos...
1: Parejo.
3: La acabamos mejor. Bueno, estamos siendo compañeros los últimos años, el Cádiz y el Córdoba, así que vamos a ver cómo la acabamos. Vamos a intentar ser optimistas, hombre.
1: Bueno. O realista. Sandro Pozzi, buenas noches.
4: Hemos acabado la obra y en esta mesa tenemos una estrella.
1: ¿Y eso? ¿Puede ser un poco más explícito?
4: Porque los pintores trabajadores que han estado la semana entera arreglando el edificio conocen a nuestra tertulia.
1: No me diga, ¿y la idolatra? ¿O qué?
4: Hombre.
1: ¿De Marchena?
4: La economista de la Universidad de Sevilla. Luego, claro, como es...
1: La propiedad de la rebajita, entonces,
4: pero
1: ¿no?
4: ¿O qué? Tú sabes, Fernando, que yo siempre hablo de los nodos, ¿no? De que yo llegué a ti y tú a mí porque alguien... ¿no? Es que si los nodos son 7 personas en Sevilla, en Marchena son 2.
1: Ella y su hermano. Teresa Duarte Atoche, buenas noches.
5: Buenas noches.
1: ¿Qué tal ese resfriado?
5: Mejor. Voy durmiendo.
1: Te agradecemos tu presencia aquí por el esfuerzo que estás haciendo. Bueno, con los cuatro, con Sandro, con Teresa, con Antonio y con Paco, vamos a analizar la actualidad económica, que sin lugar a dudas pasa por la actualidad política. Y os quiero pedir, antes que nada, si sois capaces de decirme un pronóstico electoral.
6: Tan pronto, sí,
1: un pronóstico electoral. ¿Qué va a pasar, Antonio?
2: Hombre, las encuestas son bastante explícitas en lo que parece que va a pasar y bueno, la duda es si se cumplirán, porque en el año 2023 también era muy explícito y fíjate cómo al final acumuló errores el que iba a ganar y yo creo que en este caso, si son un poco listos los de Partido Popular en particular, yo creo que van a obtener el gobierno. Esa es mi sensación. Y que yo creo que más bien el Partido Socialista, la izquierda, desgraciadamente, vamos, normal, después de 8 años de gobierno, pues un cierto agotamiento, ¿no? Así que vamos a ver si...
1: Hay 15 puntos de distancia en este momento de la
2: mayoría
1: de las
2: encuestas. Por eso.
1: ¿Es remontable?
2: Hombre, es remontable porque aquí juegan dos equipos, ¿no? Y uno puede meter goles y otro puede dejarse goles, metérselo en propia puerta, como pasó en 2023, ¿no? Entonces, está complicado, sin duda, pero yo no descartaría la sorpresa porque ya se ha producido una vez, ¿no? Pero digo, dentro de considerar que el actual gobierno lleva ya, como digo, 8 años, presidido por Pedro Sánchez, que es normal que esté agotado, que si sale del gobierno pues la cierta normalidad democrática, pero por otro lado no hay que regalar la victoria y sobre todo que creo que es muy, muy importante que si se sale del gobierno, el actual gobierno progresista, quede en unas condiciones de solidez y de solvencia en la oposición para hacer una verdadera oposición porque va a hacer muchísima falta.
1: Paco, ¿te sorprendió el adelanto electoral y qué pronóstico haces para el 29?
3: Yo, la dificultad del pronóstico creo que no está en los resultados. Yo creo que es evidente lo que va a pasar. Va a haber cambio de gobierno. Para mí la incógnita está en la composición del futuro ejecutivo. Ahí es donde va a estar la incógnita y donde va a estar la clave precisamente de la próxima legislatura. Pero no me sorprende. Estaba esta ventana de oportunidad última en febrero. porque ya prácticamente hubiera sido un adelanto técnico, ¿no? Tan cercana a la municipal y algunas autonómicas que son realmente importantes, relevantes para el año que viene. Con lo cual, como te digo, yo creo que aquí la cuestión ya no es cambio de gobierno, que yo creo que es evidente que lo va a haber. Uh-huh.

0: sino cuál va a ser la composición
1: del próximo ejecutivo. ¿Cuál es tu duda sobre la composición del gobierno? ¿Un gobierno de coalición PP-Vox?
0: Bueno, no es, claro, es que no va a ser lo mismo un gobierno en solitario del PP, si en un momento dado el PP tuviera suficientes diputados como para no tener que depender de Vox. No es lo mismo una composición de un gobierno con Vox en una determinada, o sea, una coalición en una determinada cifra, o no es lo mismo una coalición, o sea, ya con una cifra más importante.
1: ¿Se atrevería a gobernar en solitario si sumara más que toda la izquierda, aunque no llegase a la mayoría absoluta?
0: Eso es lo que él dice. No sé si eso al final lo haría o no. Eso es lo que él dice, y en principio no debería de ser un problema, porque yo desde luego tengo claro que sí.
1: Pues pondría en juego todos los gobiernos autonómicos, ¿eh?
0: Puede ser, pero quiero decirte, eso es lo que él dice, pero que de cualquier forma la composición, es decir, no es lo mismo que tú tengas que tener, o creo yo, no es lo mismo determinada fuerza con unos cuántos diputados a bastante más diputados, y es decir, no es lo mismo un ministerio, dos ministerios, una vicepresidencia tal, es que no es lo mismo a cuatro o cinco ministerios. Es decir, una cosa es un gobierno de apoyo, digamos, y otra cosa ya un gobierno amplio de coalición, porque además hay muchas cosas, y desde luego en el ámbito económico, muchísimas cosas que separan a PP y Vox, ¿eh? En el ámbito económico, sin duda.
1: Teresa Duarte, ¿sorprendida por el adelanto electoral?
2: No, por el adelanto electoral no, sí porque hayan tumbado los dos reales decretos, que yo realmente pensaba que el primero iba a salir adelante y el segundo no. Y después de haber tumbado los dos, pues era normal, ¿no?, que ante la falta de consenso y de un bloqueo con esta fractura social que hay actualmente por la crisis de habitabilidad, pues era normal que el presidente disolviera las Cortes y adelantara las elecciones. Era normal.
1: ¿Eres capaz de sacar una bola de cristal y decirnos qué va a pasar el 21 de enero?
2: Yo creo que no se va.
1: ¿O no te gusta ir de pitonisa?
2: Yo no soy muy pitonisa, soy de hacer estimaciones, porque nosotros en economía nos dedicamos a eso, a hacer estimaciones, pero sí es verdad que las encuestas son bastante claras, y yo no creo que haya grandes cambios, pero que sí hay partido también. Yo creo que hay partido porque hay claves económicas, claves en crisis habitacional, pues con relación a la crisis habitacional y la sostenibilidad del estado del bienestar, que es muy importante, que yo creo que son clave y que todavía ellos pueden jugar el partido, la izquierda, si lo hace bien, podría jugar. No creo que ganen, pero pueden.
1: Es un resultado digno.
2: Sí.
1: Para, como dice Paco, tener buena solidez para hacer una buena posición.
2: Exacto, exacto.
1: Sandro Pozzi, has cubierto muchísimas campañas americanas en Bruselas, y estas van a ser tus segundas generales consecutivas aquí.
3: Sí,
1: estuviste en el 23,
3: la segunda consecutiva, más las regionales también, ¿no?
1: Sí, las andaluzas, sí.
3: Las andaluzas. Y bueno, y además están todas las elecciones francesas, alemanas, y hay muchos puntos en común, que es que la fractura impide gobernar. Entonces tienes que tirar de coaliciones, pero claro, en el caso español lo que ha quedado en evidencia es que esas coaliciones te han creado un bloqueo total, que no puedes legislar de ninguna manera. Entonces, a mí lo que me llama más la atención de todo lo que ha sucedido estos días es la manera en la que Junts ha quedado completamente marginada. Entonces, en ese sentido, ¿cómo se va a poder formar un gobierno sin Junts? Porque Junts no se fía de Pedro Sánchez, no veo que pueda hacer bloque con el Partido Popular. Entonces, ¿cómo podría hacer ahora el papel que ha tenido de decisor? Es decir, que tenía 7 votos, ¿no? Más o menos, ¿no?
1: ¿Tú das por hecho que va a repetir resultados? No. Yo creo que va a ganar
3: mucho.
1: Entonces,
3: a mí lo que más me llama la atención es la manera en la que ha sucedido todo para quitarse de en medio a Junts en la baraja. No, es complicado, yo sé que es complicado, pero quiero decir que no veo por dónde el Partido Socialista podría volver a gobernar con una configuración como la que hemos visto hasta ahora. Entonces, a mí las cuentas es que no me salen para que Pedro Sánchez haya convocado las elecciones, y por eso estoy sorprendido con que lo haya hecho. Yo tenía muy claro que la opción de convocar elecciones el 29 estaba ahí, pero no lo. Y que iba a hacer ese anuncio de voy a reflexionar con esa intención, pero no soy capaz de entender el cálculo. Y luego hay otra cosa que ha dicho Antonio que me parece fundamental. Es que fijaros, llevamos 2 días y la bronca es monumental. Y luego estas acusaciones de que el voto por correo, al final lo que están haciendo los partidos.

0: que la abstención no se movilice y que la persona que a lo mejor podía estar dispuesta a votarte, como en el caso del Partido Popular, se eche para atrás como pasó en las pasadas elecciones. Entonces, tampoco veo tan hecho que el Partido Popular, aunque vaya encabezando las encuestas, lo vaya a tener tan fácil. Y por supuesto, una combinación Partido Popular-Vox realmente asusta. Y cuando ves los argumentos que se están utilizando en los últimos 2 días, es que soy incapaz de ver una división entre PP y
1: Yo me
0: Vox.
1: quiero imaginar a Figaredo ministro.
0: Hombre,
1: Después de la
0: que de
1: barbaridad
0: esta
1: que ha
0: forma.
1: dicho
0: O
1: las últimas
0: alguien en
1: 48
0: turismo, o
1: horas.
0: algo en turismo. ¿Tú has visto la barbaridad que ha dicho hoy con el tema de los impuestos?
2: Hace falta reflexionar sobre
3: Las
2: lo que ha
3: pensiones.
2: pasado.
1: Las
0: Las
1: pensiones.
0: La
2: pensiones y todo.
3: Pensiones, toca
2: Que hace
3: pensiones
2: falta, en mi
3: ya.
2: opinión, que hace falta reflexionar sobre esta legislatura porque empezó, porque quiso Puigdemont y ha acabado porque ha querido Puigdemont.
0: Pero
2: Lo
0: es que,
2: cual,
0: claro, por eso decía el factor
4: pero que ya, pero que fíjate, simplemente un este por acabar con el tema político y hablamos de economía. Al hilo de lo que tú dices de Junts. Y tiene suerte Junts de que no se va a presentar Alianza Catalana a las generales, que ha dicho que no se va a presentar. Esa va a ser la suerte de supervivencia de Junts en el Parlamento Nacional.
0: A
4: Es
0: mí,
4: una opinión
0: a mí
4: personal,
0: lo
4: porque
0: que
4: si se
0: sucedió el
4: presenta.
0: otro día, lo más relevante era Junts por eso, porque pensaba que había desaparecido, pero es que la cosa está en que no veo cómo va a ejercer de llave como ha
2: Pero
0: hecho hasta
2: me
0: ahora.
2: gustaría insistir en lo que acabo de decir. La legislatura empezó porque quiso Puigdemont, ¿eh? Porque quisieron ellos. Porque se pactó una investidura a cambio de la amnistía. Y ahora acaba por lo porque, no sé por qué,
1: Y amnistiado además.
2: la amnistía. Y con Puigdemont diciendo la de, que celebra, con su amnistía ya confirmada, la derrota de los poderes públicos españoles. Ese es el actual tono de Junts.
4: El que ha tenido
2: Entonces,
4: siempre.
2: yo me parece que esta legislatura última deberíamos reflexionar entre todos que esto no puede suceder. El futuro de este país no puede depender de este tipo de personas y tenemos que intentar borrarlas de los acuerdos porque no puede ser. Además, yo sigo sin entender, yo en estas cosas no admito excusas. Este es un partido de derechas que además es xenófobo, ha alimentado el horror de Alianza Catalana hasta que ya en Cataluña lo está sustituyendo, porque claro, lógicamente la gente va a buscar el original cuando le habla una copia, ¿no? Entonces, a mí me parece
4: Independentista.
2: que esto no puede continuar, con este
3: Independentista,
2: partido la izquierda no puede tener pactos y yo sinceramente creo que esto se había acabado, ¿no? Que desgraciadamente la legislatura. Ahora, el momento en el que está. Yo pienso que se está buscando un resultado digno, la verdad, que se ha buscado una ventana de oportunidad.
4: claro, hombre, sí.
2: Si os habéis dado cuenta, las últimas semanas, Ceuta, que llenaba todas las titulares, llenaba todo, ha como desaparecido bastante en las últimas horas del mapa. Y resulta que nada más que hablamos, y en la tertulia hablaremos de ello, de dos cosas que son clave, que en el fondo son de economía, que es del precio de la vivienda y de los salarios y de cosas que por otro lado lo comentaremos, ¿no? Veníamos hablando de esta lectura hace un montón de tiempo, los números macro van estupendamente, pero el
4: La
2: día a
4: micro.
2: día de la gente no va, la gente no encuentra. Entonces, yo creo que esta legislatura que acaba de pasar debería conducir a pensar, ¿eh? Porque además ambos sectores, el PSOE y el Partido Popular, han jugado a la polarización de una manera que desde mi punto de vista yo no la comparto,
1: Bueno,
2: ¿eh?
1: aprovechando la última reflexión de Antonio Ramírez de Arellano, hilvanamos con el primer tema de la tertulia económica en sí. ¿Cuánto va a influir la economía y qué aspectos de la economía, la vivienda, la inflación, los salarios, el paro, qué va a pesar más en el voto de los andaluces, de los españoles? Empiezo contigo, Paco.
4: Pues mira, si yo estuviera en el Ministerio de Economía y estuviera tranquilamente en mi despacho, estaría encantado, por ejemplo, de ver que hoy de nuevo el BBVA me asegura que vamos a tener un 2,6% de crecimiento este año y un 2,1% el año que viene, en una circunstancia extremadamente compleja a nivel internacional. Me asustaría viendo que la inflación va a cerrar este año al 3,7%, con todo lo que supone eso.
0: Uy,
4: ¿De
0: optimista
4: acuerdo?
0: eres.
4: Digo, según BBVA, no estoy hablando según BBVA, ¿no?
1: Estamos en el 5,
2: ojalá,
4: que digo
2: ojalá.
4: que estoy hablando, por eso digo, no digas previsiones, ¿no?
2: Ojalá.
4: Entonces, vamos a ver, es lo que ha dicho Antonio. A nivel macro tenemos una hoja de servicios presentable, sí, yo creo que magnífica, ¿no? Y ahí además tenemos que hasta en el panorama internacional, vista desde fuera, tanto a nivel de la prima de riesgo como a nivel de los ratings que tenemos, es decir, de la solvencia de nuestra deuda, estamos en una situación bastante buena. Bajamos al suelo, ¿qué tenemos? Pues tenemos salarios, tenemos una renta disponible que no ha dejado de caer en los últimos años, unos salarios que, a pesar de que estemos hablando entre un 2,5 y un 4, no son capaces de compensar la subida de precios y no son capaces de compensar

0: Sobre todo también una cosa importante, los costes laborales, las cotizaciones, tanto a pequeñas y medianas empresas como a trabajadores, porque estamos en un país de pequeñas y medianas empresas, no estamos en un país de 500 empresas del IBEX, ojalá tuviéramos un IBEX 600, que sería estupendo, pero no lo tenemos. Y luego tenemos esa amenaza de los precios que no es controlable en nuestra parte, desde luego, porque tenemos la amenaza de los carburantes. Entonces, yo creo que sí, yo creo que la economía va a influir, la micro va a influir, a pesar de que tenemos una hoja macro que es más que presentable, sin duda ninguna.
1: Pasamos por aquí, Teresa.
2: Venga. A ver, yo pienso que va a influir muchísimo, pero es verdad que también pienso que va a influir menos de lo que debería, porque en los últimos tiempos la política apela mucho más a los sentimientos que a la razón. Y aunque los datos que son de empleo, los datos de empleo y paro son realmente buenos, porque nosotros tenemos una bajada del paro del 13,78 de 2019 a un 9,87, está por debajo de la tasa de desempleo de Finlandia incluso, ha subido los datos, por supuesto, de ocupado, afiliación de trabajadores extranjeros, y además, por primera vez en la serie temporal, el PIB creció a un ritmo anual de un 3,7, y además la población inmigrante, que es muy importante, aportó 1,7 puntos a este crecimiento. Es decir, que una de las variables clave que explica el crecimiento del PIB es la entrada de inmigrantes. Y es la aportación, la afiliación, el aumento de la afiliación, ellos están en puestos de trabajo donde era difícil encontrar personal donde trabajar, agricultura, construcción, cuidado. Es decir, nosotros tenemos una situación a nivel macro buenísima, lo ha dicho Paco, y a nivel micro tenemos cada vez más desigualdad social, que eso es lo que se está produciendo en los últimos años, y tenemos un problema. Aunque el salario mínimo interprofesional haya subido desde este gobierno progresista un 65,9% en términos nominales, en términos reales, con la inflación que hemos tenido pospandemia, con la guerra de Ucrania, actualmente en un 5%, se ha ido perdiendo disponibilidad de renta, sobre todo por incremento de precio.
1: Mm-hmm. En la campaña electoral del 88 en Estados Unidos, Read My Lips, No More Tax, George Bush, me he acordado de eso y te lo quería preguntar a ti precisamente cuando he escuchado esta mañana que Moreno ya ha anunciado una rebaja de un 1% sin que se presente él a las elecciones, porque no estamos en elecciones andaluzas, en la próxima renta en Andalucía a las rentas superiores a 60.000 euros.
3: Y bueno, y el asesor económico de Bill Clinton decía que es la inflación estúpido, ¿no? No, la inflación
4: es la economía
3: estúpido, y ahora en las últimas elecciones de Trump lo que se decía con el tema que ganó Trump, que lo que se decía Biden es la inflación estúpido. Entonces, al final la economía, claro que es fundamental, y si tú te fijas, esta campaña va a ser prosperidad contra reparto de la riqueza. Ahí es donde se va a jugar la pelota, en medio de una bronca monumental. La gente, evidentemente, Pedro Sánchez
1: será el plebiscito que querrá la izquierda, ¿no? Ese será el plebiscito que querrá la izquierda.
3: Bueno,
1: el
3: que querrá la derecha,
1: Pedro Sánchez sí, Pedro Sánchez no.
3: Y el que quiere la derecha es mantener la prosperidad. Y ahí viene la parte de los impuestos. Entonces, cada uno va a jugar la campaña en estos dos sentidos, que además es completamente mimetizada a la de Estados Unidos, o la que te puedes encontrar en Francia, o la que vamos a ver en Italia el año que viene. Porque es que realmente ahí es donde se está jugando la pelota de la confrontación. Está los que te presentan propuestas para mantener el ciclo de prosperidad que tenemos hasta ahora, es decir, la bolsa sube, puedes seguir comprándote casa, podemos seguir viajando en Ryanair, a Roma, a pasar el fin de semana, nos vamos a comprar el iPhone último modelo. Y luego está la otra parte, que es la que estamos viendo en Nueva York con el tema Mandani, o en Berlín con el tema de la izquierda, o aquí en España, que yo creo que es donde se apoya Pedro Sánchez a raíz de la movilización social, de tenemos prosperidad, hay que repartirla de una manera justa. Entonces ya ahí empiezan a distorsionarse los conceptos. Uno es, yo soy el que te protejo lo que tú tienes, cuidado que vienen los comunistas. Y el otro te dice, no, es que estos extremistas son además unos buitres. Y ya ahí las cifras que demos ya se pierden, porque todo se va a concentrar en unos conceptos muy específicos de la situación actual de la economía. Es que fíjate, es que incluso en la tertulia lo hemos dicho durante 5 años. A mí me da igual que venga Juanma Moreno o Pedro Sánchez a decirme que la economía crece un 5% si después a la gente el salario no le da para llegar a final de mes.

0: se tiene que dejar buena parte del salario en cuotas de autónomos y te venden que es que hay un crecimiento de autónomos. Es decir, la economía es mucho más compleja para simplificarla en dos conceptos de la campaña como se está haciendo en estos dos primeros días. O sea, dentro de una semana podríamos hacer otra tertulia económica y veríamos la cantidad de propuestas que se están poniendo sobre la mesa que no tienen ningún sentido y que, por supuesto, en dos meses no te van a solucionar el problema de la vivienda cuando no se ha solucionado en 8 años.
1: Mariano. Bueno,
2: pues sí, tengo que coincidir con muchas cosas que se han dicho aquí, ¿no? Los números macro van bien, ya se ha comentado, pero mucho ojo, a pesar de haber subido el salario mínimo interprofesional un 60% en estos años, seguimos teniendo un problema por lo que se ha dicho aquí, porque no se está materializando en que de verdad esté aumentando la renta disponible para las personas. De hecho, el salario más frecuente en España lo que es que ha bajado en lugar de haber subido. Cosa curiosa, ¿eh? Y el salario medio, que ha subido algo, en términos reales lleva estancado no los últimos 8 años, lleva estancado creo que 25 años en términos reales. De tal forma que es un problema estructural de nuestro país que en algún momento se va a tener que abordar. Y volviendo a lo que decía antes, llevamos en esta tertulia años diciendo que la economía iba a ser finalmente lo que iba a que hacia atrás encuentra, es imposible evitarla. Y este es el momento en el que estamos, se han convocado unas elecciones, se puede discutir de la amnistía, del Ceuta, todo lo que queramos y todo lo que se quiera decir. Pero las personas, al menos las que yo conozco, y sobre todo los jóvenes y tal, lo que están pensando en estas cosas, están pensando en esto, en cómo es posible que sistemáticamente se tengan que incorporar al mercado de trabajo unos sueldos de becario a empresas que no valoran el valor añadido porque son pequeñas, no pueden. Entonces, esto es un problema complejo y que, sin duda, con el buen expediente que presenta este gobierno en materia económica, esto es algo que no le ha salido bien, porque si le hubiera salido bien no estaríamos hablando de este asunto. La desigualdad no se ha limitado y ahora mismo hay 400.000 personas recibiendo el ingreso mínimo vital. Eso no es una buena noticia para el país. La nómina de las pensiones es cada vez más alta y hay que hacerle frente, y tienen que hacerle frente personas que entran cobrando sueldos de becario. Insisto, estamos hablando de 900, 800 euros al mes.
0: Bueno, que así no se puede comprar una vivienda.
2: Y no se pueden comprar una vivienda. Y no se pueden independizar de la familia. Con la importancia que tiene eso, porque el momento de la vida que eres más productivo, más te comes el mundo, pues no tienes que dedicar tu vida. Yo creo que eso es algo que debería estar sobre la mesa y espero que esté. Como digo, el temor que tengo es que la polarización y los gritos impidan ver el bosque, ¿no?, de lo que está pasando. Y ambos partidos, como he dicho antes, han jugado un poco a eso, o mucho, y ahora llega el momento de tomar decisiones. Pero yo creo que la gente va a estar a esto. Yo creo que la economía, estas cosas de la economía van a determinar mucho la situación, porque hay gente que está enfadada con esto. Yo eso lo veo todos los días, ¿eh? En mi casa, mis hijos, los amigos de mis hijos. Esto es una cosa seria y deberían los gobiernos, todos, esto no solamente un problema del gobierno de España, un problema de las comunidades autónomas, es un problema de los gobiernos de las corporaciones locales. Y yo creo que se ha perdido mucho tiempo, yo creo que porque no salían las encuestas, porque la comunidad autónoma no tenía la costumbre de construir vivienda pública. Se ha desestructurado el sistema, lo comentamos el otro día, hasta que nos ha atropellado este toro. ¿Qué hacemos?
1: Antonio, sigo contigo porque creo, salvo que me equivoque, eres el único que en esta mesa está en un gobierno y en un parlamento. Entonces, quería preguntarte si una necesidad social puede primar sobre un subterfugio de higiene democrática. Pues, es legal, pero ¿qué te parece a ti que se utilice la diputación permanente para aprobar un primer decreto que es muy necesario? Lo vimos ayer con Charo, esta mujer que con 2 niños de 1 y 7 años, una familia claramente vulnerable, fue desalojada de su casa, de la que quería pagar la deuda, pero ni siquiera el casero lo permitió. Ese desahucio se hubiese evitado con ese primer decreto. Pero claro, a través de la diputación permanente, que se apruebe algo que ya se ha rechazado previamente por el Pleno del Congreso.
2: Bueno, pues la coherencia me obliga a que no me guste mucho que se haga, porque cuando lo ha hecho Moreno Bonilla en Andalucía, hace no muchos meses, y antes también lo ha hecho, no hace muchos
1: cinco
2: meses.
1: ¿Cinco veces?
2: Lo ha hecho bastantes veces, lo de mandar decreto a la diputación permanente.
1: Sí, pero había una diferencia, las cosas como son. No voy a salir en defensa de Moreno Bonilla. Moreno Bonilla llevó son 7 decretos, creo, en las dos últimas campañas electorales, decretos ley que aprobó, y cosas importantes también, ¿eh?
2: Correcto.
1: En la Diputación, pero no eran cosas que habían pasado previamente por el Parlamento.
2: Correcto, correcto, porque en el Parlamento tenía mayoría, pero actuaba así porque pensaba que podría perder la mayoría del siguiente Parlamento, es decir, también por una coyuntura.
0: Una estrategia.
2: Por una estrategia. Entonces, estrategia política. Digo que me veo obligado a que no.

0: me guste, porque cuando lo hizo Moreno Bonilla dije que no me gustaba y por lo tanto ahora tampoco me puede gustar. Y hay un elemento adicional que me resulta delicado y es como tocaba decir, es un decreto que acaba de ser rechazado por las cámaras. Entonces los servicios jurídicos tanto de Moncloa como de las cámaras van a tener que ver qué dicen, porque si son exactamente iguales van
1: habría modificaciones.
0: No, habrá modificaciones, pero que la modificación tiene que ser sustantiva, o sea que no vale que más o menos, tiene que ser sustantiva para justificarlo, porque evidentemente es algo extraño. También es verdad que es un tema urgente, pero ¿qué hacemos al respecto? Es que no sé exactamente qué podemos hacer. Esperamos que se construya el nuevo Parlamento. El nuevo Parlamento que llegue, las nuevas Cortes van a derogar este decreto. Entonces, no es una práctica que yo comparta, de verdad. No sé exactamente qué van a hacer para superar las objeciones que puedan poner los letrados, tanto de Moncloa como de las cámaras. Y bueno, vamos a ver si se justifica lo que se está haciendo, la verdad. Yo tengo mis dudas, de momento. Insisto, en coherencia con lo que he dicho antes respecto a...
2: Y luego está la parte conspiranoia, que alimenta lo anterior de la bronca, que has convocado elecciones para sacar esto adelante.
0: Pero
2: es que la gente se queda con estas simpleces.
0: Es evidente que es una cosa no estética y por lo tanto hay que tener mucho cuidado con lo que se hace. Los argumentos del gobierno pues son, en fin, intenta que sean sólidos, yo los puedo entender y además puedo compartir algunas de las medidas porque son urgentes, pero el hecho es que lo había rechazado el Parlamento, esa es la verdad, para eso están los parlamentos y la vida es dura si se pierde.
3: Los constitucionalistas no se ponen de acuerdo, ¿eh? No se ponen de acuerdo, tienen opiniones dispares, hay muchos que están en contra, ¿no?, de utilizar la diputación permanente y otros que no están en contra, sino que es una herramienta que tienen. Y que en este caso está justificado por la fractura social que existe.
0: Pero te voy a contar lo que hicimos en el Parlamento de Andalucía cuando pasó una cosa parecida. Estuvimos a punto de ir al Tribunal Constitucional porque se había impedido el derecho a participación de los diputados, de mi persona, en un decreto. Y se me había disuelto y no se me había permitido participar en mi legislatura. Entonces, hay que tener mucho cuidado. Yo digo que entiendo todas las posiciones, pero hay que tener mucho cuidado porque se está pisando un terreno delicado.
4: Totalmente, totalmente. Yo además que a mí me llama mucho la atención al final de que vamos poniendo las cosas, tú decías antes, no hablamos de CEUTE tal, no, es que vamos cambiando continuamente de foco, vamos desenfocando, pero vamos a poner las cosas en su sitio. Vamos a poner las cosas en su sitio sobre el tema de la vivienda. Vamos a ver, es que esto es muy sencillo. Si realmente tenemos altura de miras para pensar y gobernar, la vivienda es el principal problema social sin que tenga que venir el CIA a decírnoslo, pero eso desde hace ya muchísimo tiempo, desde hace casi 20 años cuando comienza la crisis financiera que desemboca en la crisis inmobiliaria. Es evidente, por eso es cuando se produce el gran diferencial de precios y cuando de repente se queda tanta gente colgada con la vivienda que tienen que se la quitan, etcétera, etcétera. Pues si tenemos que buscar un acuerdo de Estado para volver a que esto no suceda, y más en los últimos años, como hemos estado viendo la evolución de la situación, la subida de precios, etcétera, mire usted, lo tiene usted fácil. Usted convoca un pacto de Estado, llama usted presenta sus propuestas, llama usted al sector, y el sector, por cierto, no solamente el sector inmobiliario constructor, la banca que tiene que estar ahí. Exacto. Llama usted a la oposición y les plantea, miren ustedes, no entramos en el euro hace 25 años con un esfuerzo enorme, pues ahora o todos arrimamos el hombro y ponemos todo lo que tenemos que poner y hacemos un gran pacto por la vivienda, o esto no va a ninguna parte. Ah, pues yo me desmarco allá. Pues usted es el que no quiere entrar en el pacto. Yo ya lo he intentado. Es que las cosas, cuando llegan a un nivel como este, hay que hacerlas así, porque la gente es como ve que se tienen que intentar las cosas. Pero aquí estamos jugando ya. No, espérate, la diputación permanente. No, ahora vamos a entrar por aquí. El PNV. No, esto ahora es poquita. Hay tal confusión sobre el tema. Y la gente, hombre,
0: ¿y si esto acaba, después de todo este lío, acaba otra vez los tribunales y dentro de un mes viene el Tribunal Supremo y lo suprime?
4: Y ahora llegan los que han alquilado un piso y los que han alquilado una vivienda ahora, y ahora de repente el casero, no, ahora me pagan más, no, y ahora esto y demás. ¿Sabes la cantidad de problemas sociales que tenemos con esto? Y la cantidad de inestabilidad social con algo que no debería de tener.
0: Creo que se debería...
1: Pues ya está. Hace 5 años.
4: Claro, pero... En fin, y acabo con una pequeña reflexión. Hombre, a ver si dejamos ya también los muros. Es decir, que vamos a dejar los discursos de odio y los muros. Si empezamos a encontrar, como tú decías antes, la polarización, que además acordaros que el año pasado aquí lo decíamos, ¿qué es lo que no queremos este año? Pues a ver si de verdad la dejamos, ¿no? Porque es que seguro que hay más cosas que de encuentro que no de desencuentro.
0: Esto para mí lo que está sucediendo ahora es un paradigma de un problema profundo de fallo de mercado que el sistema político, nuestro sistema político, no está pudiendo atender.
4: Pero que Antonio, que te digo una cosa,

0: que tampoco, por fallo estructural.
1: Que digo una cosa, que tampoco, aquí no se trata de hacer grandes declaraciones ni de pegarnos en esto, que el problema de la vivienda no es un problema exclusivo de España,
0: no.
1: Es un problema generalizado, que tenemos también un modelo en Estados Unidos que en determinadas ocasiones revienta igualmente, es decir, que es que todo esto, lo que tenemos que buscar es la solución nuestra.
0: Pero que si te fijas, el Estado fue cediendo a las comunidades autónomas las atribuciones para construir viviendas protegidas y otra serie de cuestiones. Las comunidades autónomas no llegaron a ponerlas en marcha porque la crisis las paralizó, luego vino el COVID, luego vino mil cosas, y la ausencia del problema en las encuestas, que eso es lo que más me preocupa.
1: Pero que tú también tienes, pero resulta de que el problema es que también tienes a los ayuntamientos.
0: Correcto,
1: hay que estar absolutamente...
0: Todo el mundo implicado. Es que resulta que el resultado para los ciudadanos, que estáis diciendo todo, que no entienden de barco, que ven un problema y que nadie se lo resuelve.
1: Claro.
0: Y la cuestión es que, oye, el sistema político no estaba por resolver los problemas de la gente. Entonces, aquí claro, es evidente que hay un fallo de mercado. No se están construyendo suficientes viviendas y están generando un grave problema. Oye, poneros de acuerdo, desarrollar el cuento. Si esto no es un problema de tanto ideología como de ponerse de acuerdo, es mínimo, ¿eh? Es mínimo.
1: Hombre, para hablar de economía se le consulta a los economistas,
0: claro.
1: No se le consulta
0: a
1: los jardineros, perdón, para los jardineros, ¿eh? Que ya me encantaría a mí saber plantas de verdad. Digo yo, vamos.
2: Bueno, y en todo este maremando que nos están describiendo nuestros economistas, nuestros expertos aquí en la tertulia económica, hay otro punto de debate más. 11 de noviembre, justo el día antes de que comience la campaña electoral, que empiece al 13, porque claro, la noche del 12 al 13, o sea, el día anterior a la pegada de carteles, huelga general en España. Y la primera pregunta que os hago, ya luego diré a quién creéis, contra quién creéis que va dirigida esta huelga y a quién puede zarandear más. ¿Hay motivos reales para una huelga general en este momento? Sandro.
3: Yo estoy un poco perdido con este tema, porque se está jugando con un derecho, que es el del derecho a la huelga. Pero claro, estás haciendo en un momento, vamos, es completamente sui generis esta propuesta. Por el momento en el que se hace, que yo creo que es equivocado, porque ¿por qué no se ha hecho? Si tradicionalmente es contra un gobierno, ¿por qué no se ha hecho hace 6 meses o hace 2 años, cuando empezaba a salir en las encuestas? Porque el tema del salario precario, esto tampoco es nuevo. No, yo te puedo hablar de salario precario desde que empecé a trabajar, hace 30 años, y cómo se ha ido precarizando, y sobre todo después de la crisis financiera. Y luego está el objetivo de la huelga. Es que no lo entiendo, ni el momento ni el objetivo. Por eso es una convocatoria bastante particular. Y luego, cuando escuchas al convocante y a los políticos que están defendiendo la huelga, es que ni siquiera están en el mismo parámetro. María Jesús Montero está diciendo una cosa que no compartía el líder de la OGT y de Comisiones Obreras, sobre cuál es el objetivo de la huelga, ¿no? Y ahí lo dejo, ¿no? Porque ahora hablaremos del objetivo. Sí. Pero...
2: Teresa, ¿hay motivos para la huelga general?
4: Bueno, en realidad empezaron, ¿no? A ver si yo me equivoco, ¿no? Pero empezó a barruntarse más o menos cuando empezaron a manifestarse la gente por el acceso a la vivienda, por la crisis habitacional. Entonces, es una cosa previa a la...
3: Por lo tanto, al gobierno.
4: A la disolución de las Cortes, más o menos, ¿no?
3: Por lo tanto, es contra el gobierno.
4: Claro, yo creo que esa huelga es más con relación a un descontento social por la desigualdad social que existe, que está explicada fundamentalmente crisis habitacional. Aunque el salario mínimo haya incrementado, en realidad la gente tiene menos renta disponible como consecuencia de incremento de precio continuado. Y yo creo que esto es una desigualdad económica y social. Es que, aunque el índice de Gini dice que la desigualdad en ingresos ha disminuido, el índice de Gini tiene matices, exactamente. ¿Por qué? Porque falta incluir patrimonio, falta por incluir coste de vivienda, falta por incluir, es decir, hay distintas variables que provocan en realidad que el índice de Gini no sea representativo de cuál es la desigualdad social existente en un país o en una región. Entonces, aunque diga el índice de Gini ha disminuido, sí, pero la desigualdad social en España no solo es persistente, sino que además se manifiesta con exclusiones severas, pobreza infantil, es decir, nosotros vamos manteniendo los mismos índices de desigualdad social y la gente cada vez está peor, pero se visibiliza poquísimo, se dice todo el tiempo, ha subido el salario mínimo interprofesional, pero en realidad la gente cada vez está peor. Y eso, ese descontento al final ha explotado, es que iba a explotar de un momento a otro. Y la crisis

0: habitacional ha sido por donde ha explotado el descontento. Pero yo creo que hay por mucho más aspectos, vamos, igual que el acceso a la sanidad pública, educación pública, es que estamos hablando de muchísimos servicios.
1: Pero fíjate, Teresa, cuando hubo el tema del cáncer de mama, la gente no se movilizaba. Se movilizaba gente muy específica.
0: Porque afectaba a un colectivo muy concreto.
1: Ya, pero era el reflejo de una situación.
0: Claro, pero era un colectivo muy concreto. Sin embargo, pienso yo que la crisis habitacional es como transversal a todo tipo de ciudadanos y ciudadanas.
1: ¿El cáncer de mama no es transversal?
0: Pero muy específico aquí en Andalucía, aquí fundamentalmente en alguna. Porque fíjate que no se ha movido. Las mujeres nos hemos movido mucho. Y hemos estado reivindicando, pero fíjate que no ha tenido esa visibilidad ni ese empuje como ha tenido la crisis de la vivienda, porque es que la crisis de la vivienda afecta a muchos estratos sociales, bueno, estratos sociales no, a toda la clase trabajadora y a muchos votantes de todos los partidos. Da igual que tú seas votante de más de derecha que más de izquierda, porque tienen los mismos problemas habitacionales.
2: ¿Motivos para la huelga?
3: Pues, hombre, vamos a ver, en primer lugar, los sindicatos tienen legitimación para convocar una huelga general. Esto no cabe ninguna de tal manera que es legal y los motivos son razonables dentro de los planteamientos sindicales, ¿no? Hay razones que pueden justificarlos, ¿no? Que pero entonces nos olvida decir que los sindicatos han convocado una huelga general y la diócesis de Sevilla ha convocado una vigilia para rezar
0: una oración
3: para rezar por el problema, de tal manera que no es la única institución de los sindicatos que están en ello.
1: Los extremismos.
3: De todas formas, pasan cosas que requieren una reflexión importante, ¿no? La primera, lo habéis comentado antes, la elección del momento. No es exactamente neutral, por mucha legitimidad que se tenga, el momento, ¿no? Y uno puede pensar en, bueno, varias cosas, ¿no? Lo primero es que los sindicatos, aquí estamos hablando de los sindicatos más representativos, ¿vale? De los que tienen además un encargo constitucional y muy importante, no son cualquier cosa, son instituciones del Estado como son los partidos políticos y como tanto, ¿no? Y eligen en este momento cuando estos sindicatos han estado mano a mano y hombro con hombro con este gobierno. Yo diría que en algunos casos han formado parte del gobierno. Bueno, Yolanda Díaz, más de comisión
4: ministra, obrera, ministra,
3: vicepresidenta del gobierno. De tal manera que los sindicatos, sin duda, en este tema podían haber dicho algo y podían haber estado involucrados hace mucho más tiempo. De tal manera que, primera cuestión delicada, están llegando a tiempo a ellos, a una cosa que debían haber hablado hace mucho más tiempo. Lo segundo es lo que os digo de la relevancia institucional. Es muy delicado y requiere mucha finura, porque los sindicatos más representativos no son cualquier cosa. No deberían estar metidos de lleno en una campaña electoral. Yo entiendo que
2: si te pregunta Antonio, ¿y la CEA sí?
3: Eso es lo que iba a decir justamente.
2: La COE.
3: Pero lo que sucede es que,
2: porque solo hay que escuchar a Javier González de Aran esta semana diciendo a los andaluces que espera que estén a la altura de las circunstancias.
3: Ahí es donde iba. Que la cuestión está en que, evidentemente, los sindicatos se ven con la legitimación de nuevo para intervenir, intentando movilizar a la izquierda, porque hay otras personas que no deberían intervenir e intervienen también intentando movilizar
2: la iglesia,
3: todo tanto otro. Quiero decir que es una cuestión que se puede ver. Pero ahora, dicho todo eso, momento delicado, dicho todo eso, hay una cosa que veo que nadie menciona y que considero delicadísima, es la jornada de huelga. La jornada de huelga general el día antes de que empiecen las elecciones, los sindicatos también se la juegan, ¿eh? Porque como les salga mal, pase algo, se dé un empujón o suceda cualquier cosa,
2: que vengan cuatro cafres y te...
3: Exactamente, yo he tenido que dirigir instituciones en medio de huelgas generales y el tema es muy delicado porque tiene que confrontar el derecho a paro, a no trabajar de uno con la voluntad de trabajar de otro. Y se dan circunstancias muy tensas. Entonces, la elección del momento tiene esa otra componente también, que a ver si no vamos a tener un lío. Y no olvidemos que las personas que se suelen asustar cuando pasa algo son la gente más moderada. Y la gente más moderada, como se asusta, igual termina votando a los que no son lo que quieren los sindicatos. Entonces, los sindicatos que han hecho un rento y que también tienen potencial para ello un alto coste, ¿eh? Y veremos a ver. Yo creo que legítimo es, o sea, que no hay nadie a decir. Los motivos son razonables. El momento, en fin, la responsabilidad institucional hay que tenerla siempre presente y a ver cómo le sale la jornada de huelga.
4: Mira, yo creo, en primer lugar, yo creo que es incomprensible. Es decir, que tú cuentas perfectamente con que las centrales sindicales, hablamos de estas centrales sindicales, porque por ejemplo en función pública el CESIF, que es potente, no apoya.

0: ya, por ejemplo, la huelga, ¿no? Y estamos hablando de la función pública exclusivamente, no de cuestiones privadas. Pero que estén en la línea del gobierno me parece, es lo habitual y lo normal. Que haya asuntos en la agenda de negociación colectiva pendientes de estos últimos años que pudieran propugnar una huelga general, léase reducción de jornada, cualquier cosa y tal, que pudiera llegar a una lucha, puedes entenderlo.
1: Pues también.
0: Es decir, puedes entenderlo. Bueno, mira, mamá, no habrá gente que no esté de acuerdo, pero puedes entenderlo. Pero una huelga general a estas alturas, con un motivo como este, en la situación actual, y precisamente dos días antes de que comience el periodo electoral, pues, hombre, es que se habla por sí solo, pero es que además, aparte de todo eso, luego, si encima pues se escapan algunas cosas, como lo que se le escapó ayer a María Jesús Montero, pues claro, ya.
2: Pero bueno, es curioso que coincidiese con Aznar, porque Aznar dijo 24 horas antes en el foro Caja Son lo mismo.
0: No,
2: esta huelga está planteada contra la oposición.
0: Claro, no, pero si te quiero decir, no, claro, lo que pasa es que uno lo dice por convicción política y claro, a mí lo que me sorprende es que no entiendo cómo lo.
2: Y la otra por convicción.
3: Porque lo dice María Jesús.
4: A mí algo que me fascina.
2: Que salir, de hecho, los líderes de dejar de
4: decirla. No, hombre. A mí algo que me fascina es que todo este tema, que las razones por las que se va a estar como convocado a la huelga general. Se dice que es contra el gobierno, pero yo voy a insistir en lo que he dicho antes, de los problemas que están hablando esta convocatoria general, no son solo responsabilidad del gobierno de España, son responsabilidad de todos los gobiernos.
3: Claro.
4: Entonces la oposición,
1: claro, es que la huelga debería ser
4: en el gobierno de España,
1: a todos los que tienen competencia.
4: No, digo que cuando se habla de oposición será la, cuando dice esto es contra la oposición, será contra la oposición del gobierno de España, misma oposición que gobierna en Andalucía.
2: Bueno, me saltan dos alertas informativas que tienen que ver con lo que estamos hablando de la huelga general. Evidentemente son excepciones a la regla, no queremos hacer una norma de esto, pero por ejemplo, Izquierda Unida exige el cese inmediato del concejal de vivienda de Benalmádena tras llamar puta sinvergüenza a Mari Carmen. Y luego UGT Ceuta anuncia que no apoya y no secundará la huelga general.
4: En fin, pues, lo primero, una demostración del clima que hay que intentar evitar.
1: Es que está bien de 53 días
4: de insultos, creo. Y ya está bien de.
3: Bueno, el Parlamento deja mucho que desear ya hace tiempo.
4: Claro, es que lo que uno ve por la televisión o con las redes sociales es que no acompaña, ¿no? Mm. Es una auténtica pena y yo creo que eso hay que reducir. Y luego, después que la OGT de Ceuta se tenga dificultades, es que va a haber mucho ámbito donde va a haber dificultades por organizar una huelga general. Imaginaos OGT de Ceuta montando una huelga general en Ceuta, es que puede pasar algo, es que yo no lo haría, es que es muy delicado, o tanto otros sectores, ¿no?, donde pueda haber, entonces, en fin.
2: Bueno, nos quedan tan solo 5 minutillos y ya habéis deslizado ya algunas ideas al respecto, pero sí me gustaría saber, no vamos a ir a la brocha gorda de esto se ha convocado contra el gobierno, contra la oposición, sino ¿quién creéis que la huelga general va a zarandear más, al gobierno o a las derechas? Paco.
0: Yo creo que va a acabar afectando más al gobierno. Porque puede que haya en una parte determinada de la población necesidad de una huelga general, pero no se palpa, o por lo menos yo no lo palpo, estoy en la calle, ¿no? Pero no se palpa una malestar de necesidad de una huelga general en el conjunto. Y no olvidemos que hay muchos autónomos, muchas pequeñas y medianas empresas, es decir, que hay mucha gente que no está en esta historia y que está precisamente en la historia de me suben los precios, me de esto, los salarios no me lo pagan más. Es decir, no, yo creo que va a perjudicar, y por cierto, va a perjudicar más también a las centrales sindicales, es una opinión personal mía, porque no tiene sentido.
2: Se le va a volver en contra, como decía antes Antonio.
0: Un poco se le va a volver en contra, sí.
4: Antonio. Yo creo que vuelvo a repetir, hay que hilar muy fino en esto. Yo creo que si las centrales sindicales no hilan muy fino, se les puede volver en contra y se les puede volver en contra al gobierno, porque, insisto, la elección del tema es justificada, desde mi punto de vista. El momento, pues, muy delicado y muy poco. Y hay que, insisto, se autoobliga a las centrales sindicales a atinar en todo y no meter la pata. Que si lo hacen bien, bueno, pues no habrá pasado nada, pero hay que ser muy fino en el momento en el que estamos.
2: Por fin.
5: Yo lo voy a vincular con un tema que no hemos hablado y que creo que es fundamental, que es el tema del cuestionar el derecho a votar por correo. Y estas cosas se te vuelven en contra cuando no las gestionas bien. Es decir, tú no puedes alimentar el miedo de cuestionar las instituciones y en este caso hacer un movimiento. El movimiento social ya está. Lo estamos viendo desde hace 2 semanas. Ha provocado unas elecciones. Que ahora María Jesús Montero venga a decir

0: decir que esta huelga general es contra la oposición, porque esto es lo que les sirve a ellos para enmarcar por qué han convocado las elecciones, y por eso es sorprendente para mí que Pedro Sánchez lo haya hecho. Tienen que encontrar una manera de enmarcarlo. Evidentemente les viene bien la huelga general, pero es que está completamente en línea de choque con el propósito que dice que tienen las centrales sindicales, que es, y lo que creo que es donde se debe enfocar, en todas las autoridades que tienen competencia en el tema de la vivienda, si lo que verdaderamente esta huelga general es por la vivienda, que son gobiernos locales, autoridades regionales y, por supuesto, el gobierno estatal. Y ahí es donde se tiene que dirigir verdaderamente el objetivo de movilización, si estamos hablando de la vivienda, contra todos los que tienen competencia. Ahora, si ya empezamos a meter ruido y distorsionar con el momento y jugar con las palabras y los conceptos, cuidado que estas cosas se vuelven en contra, ¿eh? Cuidado con jugar con los derechos de una manera partidista y para apropiarse del momento.
1: Teresa, pon el punto final.
2: Bueno, yo creo que quien se examina son las secciones sindicales, porque no sabemos cuál va a ser el seguimiento de la huelga general, ¿eh? Que eso es muy importante. Total. Nosotros, como decía Paco, la red empresarial española, más del 90% son pymes, y por tanto nosotros no sabemos cuál va a ser el seguimiento. Así que ellos han dicho que es por el salario, porque los salarios no son dignos y no dan para vivir dignamente, pero en realidad, bueno, esto ha sido un empuje de la crisis de la vivienda, sin duda, y yo creo que al gobierno no le venía bien, y no tengo claro que le vaya a venir bien ni a la oposición ni a...
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0: Saludos, estimados olfateadores de grandes historias en pantalla grande. En Dos Butacas nos gusta el cine, las salas y las películas. Por eso siempre pregonamos la importancia de visionar los films en gran formato, bien grande. No olviden que acudir al cine es un acto social en el que se comparten las risas, el miedo o la emoción con más personas. Y todo ello genera un sentido de pertenencia y memoria colectiva. De modo que no pierdan ese estupendo hábito que es llenar una sala. Y se llenarán, sí, porque la magnífica campaña de promoción que se ha hecho en torno a La Bola Negra, la nueva obra de los Javis, es bestial. Su triunfo en el Festival de Cannes y su candidatura a los Oscar como mejor película extranjera ha despertado incluso el interés de la gente que acude poco al cine. No es una película fácil La Bola Negra, no. Sus autores ironizan y la definen como la primera película bélica hecha por gays y remarcan que no es un biopic de García Lorca. Y tienen razón, o no, porque quizá la principal razón de ser de su segundo largometraje es constatar que la herida de la guerra civil sigue supurando en nuestros días y la gigantesca sombra del poeta de Granada se proyecta sobre todas sus imágenes, incluidos los flashbacks en blanco y negro en los que aparece encarnado por el poeta y performer Alberto Cortés. Son tres líneas temporales las que se entrecruzan y actúan como espejos a lo largo de sus 160 minutos. Tres hombres gays en distintos periodos de la historia de España, unidos por los hilos del rechazo, el dolor y la memoria. Se arranca en 1937 en plena contienda, en un pueblo mísero perdido de la mano de Dios. Sus vecinos aguardan brazo en alto a lo bienvenido Mr. Marshall a que aparezcan los soldados de Mussolini. La aviación italiana provoca una masacre por sorpresa y solo sobrevive un joven trompetista que acaba alistado en el bando sublevado. Su misión será custodiar a un prisionero, el hijo de una familia burguesa de Granada que trató a Lorca. Después saltamos al casino de la ciudad andaluza en 1932. Otro joven quiere ingresar en ese círculo, pero su ingreso lo botan el resto de socios con bolas blancas y negras. Corren rumores de que anda con rojos y homosexuales, así que sale Bola Negra. El tercer libro narrativo es el 2017, en nuestros días. Un historiador con una difícil relación con una madre insoportable recibe una inesperada herencia en Cantabria de un abuelo al que no conoció. La Bola Negra es una película magníficamente producida, con detalles cuidados y una construcción sólida, que logra encajar todas las piezas del rompecabezas en el montaje. Y ojo, ofrece un cambio elegante y conmovedor del propio Lorca, una especie de figura coral incidental que parece intuir todos los triunfos y desastres futuros del amor y la guerra. Una película que no hay que perderse.
1: Este país tiene demasiadas historias de amor enterradas en los campos. Hay que arañar la tierra para que salgan, para que puedan existir más.
2: El otro día recibí la llamada de un abogado. ¿Por qué nunca me dijiste que tu padre estaba vivo?
3: ¿Por qué no le conocías?
2: Hombre, porque nunca me has hablado de él tampoco, ¿no?
3: Alberto, no me toques los cojones, ¿vale? Te lo digo ya.
4: El sueño va sobre el tiempo.
5: El preso que custodia se llama Rafael Rodríguez Rapón.
4: Nadie puede abrirse ni...
5: Quiero que le vigile. Cualquier información que nos dé puede sernos útil.
6: Hola. Te has presentado socio en el casino y te han echado Bola Negra. ¿Y eso por qué?
7: Bola Negra.
8: Bola Negra.
9: Bola Negra.
10: ¿Por qué te han echado la Bola Negra?
11: ¿Qué te han dicho?
6: Que soy homosexual.
11: ¿Y lo eres?
12: El corazón de un maricón es un océano lleno de secretos.
4: El sueño va sobre el tiempo flotando como un pez.
13: Te has creído toda esa propaganda.
14: Que te caes, te meto un tiro en la cabeza.
15: Si no lo haces tú, lo va a hacer otro. ¡Vamos, dispara!
16: ¿Alguno por aquí de Madrid?
3: ¿Quién fue tu abuelo? ¿Y por qué escondió por toda su vida

0: dices nada.
1: Se me ha olvidado toda la palabra.
2: Brad Pitt ha alterado la vida de los donostierras durante su paso por el Festival de San Sebastián, donde ha presentado En el corazón de la bestia. La película de Pitt es un drama dirigido por David Ayer, un director con el que ya trabajó en ese interesante drama bélico que es Corazones de Acero, en el que el actor estadounidense, de 62 años, da vida a un oficial

0: y para encontrar seguridad ambos deben atravesar aproximadamente 93 kilómetros de terreno hostil. Las condiciones del rodaje fueron tan duras como las que enfrentan a los personajes en pantalla. Mr. Pitt se dejó a la piel durante la filmación, que incluye paisajes montañosos, rápidos de ríos y temperaturas extremas. Solo le doblaron en un par de temas por aquello de que las aseguradoras no quieren correr más riesgos de los necesarios y la producción supuso un desgaste físico enorme para el actor. Vamos, que se dio una buena paliza. Toda la historia gira en torno al ex marine y su perro, pero también aparece ese actorazo que es J.K. Simmons, el gran John Jameson en Spider-Man, o el profesor Fletcher de Whiplash, papel en el que obtuvo el Oscar y el Globo de Oro al mejor actor de reparto. Cuando una persona le dice a su perro, no voy a dejar que mueras aquí, tenemos claro que debemos saber si lo conseguirá o no. Una historia muy bien contada y obligatoria de ver.
1: Choca, campeón. Buen chico.
2: ¡Vamos, vamos, vamos!
1: Tranquilo, ven aquí. Solo era una pesadilla. Ya no estamos allí.
2: Eres la primera persona que veo tan al norte. Dime, ¿en qué trabajas, James?
1: Fuerzas especiales, retirado.
2: He visto algo plateado en la boca de tu perro.
1: Odín era un perro de combate. Un enemigo le dio en la boca con un ladrillo.
2: ¿Y también le jodió la pata?
1: Sí.
2: Espero que le dijeses cuatro cosas.
1: Le pegué un tiro.
2: Joder. Esta región es el corazón de la bestia. Mucha gente aprende eso por las malas.
1: Bien, campeón. Voy a llevarte a casa, pero tendremos que hacerlo por las malas. Puedes hacerlo. Yo te ayudo. Despacito. De peores hemos salido. Podemos con esto. Lo que cuenta no es el tamaño del perro, sino el corazón del perro.
3: ¡No me lo puedo creer!
1: Una última misión. No voy a dejar que mueras aquí. Campeón, yo te cubro.
0: ¿Hay alguna de Dibus en el cine? Sí, tenemos una de Dibus esta semana. Hay una audiencia que consume de forma desaforada cintas de animación. Y ojo, no nos referimos a los peques de la casa, no. Un público adulto deseoso de comprobar cómo los personajes de estas producciones hacen gestos o pasos imposibles de hacer para un ser humano. Bueno, pues esta gente solicita cintas como La Isla Olvidada. Bien, a estas alturas es probable que el público general ya sepa que se está produciendo una revolución en la animación de estudio. El estilo Pixar de las películas generadas por ordenador, que ha sido referente, está ahora dando paso a algo que reproduce la variabilidad estilística de la animación 2D dibujada a mano en CGI. Es una tendencia que se inició con el éxito del diseño inspirado en las películas de Spider-Man Into the Spider-Verse. Bueno, pues en esta nueva ola de películas, La Isla Olvidada rivaliza con Across the Spider-Verse como la más dinámica. Para algunos esto podría resultar abrumador. Pero esta es una película inspirada en la mitología filipina que demuestra ser un terreno muy fértil tanto como plantilla de diseño como motor narrativo. Esta película prescinde del tono más suave de otros títulos de Pixar o DreamWorks como Wild Robot o The Bad Guys, para que ofrezca algo que parece impulsado por las bebidas energéticas que prefieren los protagonistas de La Isla Olvidada. Bueno, vuestra experiencia con esta historia dependerá de si aprecias hasta qué punto se inclina hacia ser una comedia de colegas fumetas, quizás a expensas de acceder por completo a la emotividad de su premisa central. Pero si conectan con su estilo, las risas no paran. Bueno, aquí nos llevan a Filipinas, donde la rebelde Joe está obsesionada con Nakali, la mítica isla donde habitan todas las criaturas del folclore filipino. Y no es de extrañar, porque su abuela Lola, Fátima, quien la crió, afirma haberla visitado de joven. Cuando Joe conoce a Raisa, una chica reservada e inteligente que comparte su fascinación por la aterradora Manangal, parecida a un vampiro, pues deciden enseguida ser las mejores.

0: mejores amigas. En un montaje divertido y vibrante, la isla olvidada recorre sus años de desventuras y cada momento memorable se convierte en un amuleto especial para sus pulseras de la amistad. Esta película rebosa creatividad visual. Las reglas del diseño de personajes y la física existen solo para romperse una y otra vez de maneras deliciosamente ridículas. En realidad, hay demasiado que asimilar en una sola vez, pero la clave no es absorber cada momento, sino dejarse llevar por la energía frenética que crean en conjunto. Háganse un favor y véanla, La Isla Olvidada.
1: Soy Joe. Yo, Raisa.
2: ¡Ah!
1: ¿Quieres que seamos mejores amigas?
2: Nunca había tenido una mejor amiga.
1: Yo tampoco. ¡Vamos!
3: Hace mucho tiempo, había una isla olvidada, llena de criaturas mágicas que no os podéis ni imaginar.
4: Tu Lola mola un montón.
5: ¡Igual! ¡No malcríes a estas niñas!
6: ¡Tú no te metas, eh!
5: ¡Jesús!
1: Juntas, vamos a encontrar la isla olvidada.
3: La isla olvidada no se encuentra.
6: ¡Sayonara!
5: ¡Mejores amigas para siempre!
3: Ella te encuentra a ti.
5: ¡Raisa! ¡Aquí pasa algo!
7: No puede ser.
5: Vale, vamos.
7: ¿Espera qué?
5: ¡Está el destino!

0: estamos.
1: ¡Es real! ¡Tiempo!
2: ¡Bienvenidas a la Isla Olvidada!
3: ¿Eres como un hombre perro cool? ¿Te transformas con la luna llena o cuando te apetece?
2: Es personal, ¿vale? Lo siento, no puedo controlarlo. Esto puede parecer el paraíso.
3: ¡Es total!
2: Pero para los mortales es peligroso.
4: No debisteis entrar en mi mundo.
2: Es un demonio de la memoria. Cuanto más tiempo paséis aquí, más os quitará.
3: ¿Lo olvidaríamos todo? ¿También la una a la otra?
5: ¿Quieres que seamos mejores amigas?
3: El día que nos conocimos, jamás te olvidaré.
1: ¡Agarraos, fuerte!
3: Volvemos a casa.
2: No, no, si me acerco mucho a los palos se me activa el modo perro.
3: ¿Modo perro?
0: Oh, no. Oh, ¿sigues ahí, tío?
6: Una secuela debería ser similar a la película anterior, pero no idéntica. Esa es la sabiduría convencional que, para bien o para mal, no todos los cineastas siguen al retomar una saga o franquicia. Pero cuando parten de una premisa ambiciosa, el desafío es especialmente arriesgado. Y continuar la historia de Fall, la película de Scott Mann, es algo tan arriesgado como la acrobacia de escalada que deja atrapados a sus intrépidos amigos en la cima de una torre de transmisión de 600 metros. Bueno, estamos hablando de Fall 2, Death Point, dirigida por los hermanos Spiering a partir de un guión de Scott Mann y su co-guionista en Fall, Jonathan Frank. Se logra replicar con éxito la vertiginosa tensión de la primera película sin parecer una copia. Dado el éxito de boca en boca de la primera película que fue descubierta en Netflix después de debutar en cines en un décimo lugar, pues no está claro si realmente existe un fandom devoto para esta franquicia con ventaja de altitud o si simplemente fue un bienvenido pasatiempo en los últimos días de la pandemia. Bueno, aquí nos encontramos de nuevo con Jax, la joven protagonista de la primera entrega, que emprende una peligrosa escalada con Luz, una vieja amiga de su hermana. Mientras caminan sobre la cuerda floja por los peligrosos tablones del Monte Kwan, pues un aterrador desprendimiento de rocas les deja varados a 1.500 metros de altura. En medio de vértigos, verdades oscuras y giros crueles, pues Jax debe enfrentarse a sus miedos más profundos para luchar por la supervivencia y el final. La dirección logra planos panorámicos y tomas en picado que causan verdadera acrofobia en el espectador. Las escenas de agarre y maniobras a gran altura mantienen la adrenalina a tope. Si sufres de vértigo, lo pasarás fatal o muy bien sabiendo que no eres tú la protagonista. Ahí está, Fall 2.
7: ¿Sabes lo que estás pidiendo? Estás pidiendo que alguien te lleve por el sendero más peligroso de Tailandia. Si llueve, los tablones resbalarán demasiado para dar media vuelta. Y a esa altura,
8: ¡ayuda!,
7: ni siquiera tu miedo tiene a dónde huir.
8: Tienes que hacer algo que te haga

0: muy viva.
1: Vale, bienvenidas a la antigua pasarela. Respira hondo. Un pie delante del otro. Engancha. Suelta. Engancha. Suelta.
2: ¡Atrás!
3: ¡Ayuda!
4: Cuanto más espere, más débiles estaremos.
1: Respira hondo. Engancha. Suelta.
5: Bueno, pues para los más chiquitines y chiquitinas nos llega una cinta rusa de dibujos animados con dinosaurios. Su título es La familia Dino y en ella nos presentan a Phil, un adolescente que no está pasando por el mejor momento de su vida. Sus compañeros de clase se ríen de él. La chica que le gusta le ignora y su sueño de convertirse en veterinario se diluye ante la tradición profesional de la familia Dino. Quieren que sea paleontólogo, pero su vida cambia radicalmente cuando por accidente abre un portal hacia la era mesozoica. Ahora tendrá que aprender a sobrevivir en una selva prehistórica llena de peligros y evitar convertirse en la merienda de unos dinosaurios hambrientos. Pero sobre todo, tendrá que encontrar la forma de entenderse con su padre para impedir que se produzca una catástrofe, es decir, la titanoboa, una serpiente gigante prehistórica que odia a la familia Dino desde hace generaciones y está decidida a acabar con ellos. Así que todos a rugir de risa con la familia Dino.
6: Quiero adelantarme. Quiero decir, retroceder. Soy Phil Dinosaurio. Mi casa es un auténtico museo de paleontología.
7: Buenos días.
6: ¡Oh! Ella es Rina. Es total y absolutamente a 1,000,000% la chica de mis sueños. No tengo un padre guay.
8: ¿Has limpiado los coprolitos?
6: Solo me queda uno. Y tampoco es que yo sea guay. Esto tiene que cambiar. Papá, me importa un dedo la paleontología y no pienso coger las riendas del museo.
9: Esto, hijo mío, es el legado de nuestra familia.
6: ¿Querías poder volver atrás en el tiempo para arreglarlo? ¿Te suena? Pues yo conseguí ir atrás en el tiempo. Anda ya. ¿Qué va? Ridículo.
10: ¡Ah! ¡Un cocodrilo!
6: Tenemos un largo camino por delante. Duro y peligroso.
11: El valiente y poderoso Meganoti.
12: ¡Ay, esperate!
13: Para impresionar a una chica, a veces basta conocer al tonto vestido con un disfraz de dinosaurio.
6: ¡Lagartijas! ¡Por él! ¡Tranquilos! ¡Qué raro! ¡En la película funcionaba!
8: ¡Vamos a dar una vuelta al estilo dinosaurio!
6: Yo haré guardia aquí.
14: Percibo una perturbación en la puerta.
6: Me pregunto qué comerán ellos.
13: A nosotros.
6: ¿Sí? ¡Qué pena!
5: Y vamos con una historia de superación, fe y esperanza. Una película protagonizada por Javier Lorenzo, Cristina González y Juan Rueda. Está basada en el libro Seven, Milagro de Amor, de Luis Celagos, y la han llevado al cine Pablo Moreno y el propio autor del libro, Luis Celagos. La historia comienza cuando M.K. Allman, un campeón de artes marciales mixtas retirado, emulando el último combate de Mike Tyson, pues se enfrenta de nuevo en el combate del siglo con Rick R.M. Son las iniciales, 10 años, que es 10 años más joven que él. Todas las previsiones son de que Rick lo va a destrozar. Minutos antes de comenzar el combate se presenta su viejo entrenador, Jero, del que se distanció hace tiempo y al que le ha pedido ayuda, sobre todo para que esté con él en su esquina. Bueno, pues Ana, la enfermera y antigua novia de M.K., vuelve a entrar en su vida y junto con Jero le ayudan a enfrentarse a su nueva situación vital, de la que ni con todo el dinero del mundo es posible salir. M.K. recurre al suicidio para terminar con su sufrimiento, pero esto le ha

0: abre la puerta a una nueva realidad diferente y esperanzadora. La película abandona progresivamente el esquema deportivo para convertirse en un relato sobre la enfermedad, el sufrimiento y las segundas oportunidades, y sobre todo también la búsqueda de un sentido vital. La fe cristiana constituye un elemento central de la propuesta y no simplemente un componente secundario de la trama. El éxito y la fortaleza no siempre son suficientes para enfrentarse a aquello que la vida pone en nuestro camino. Rise Up, Levántate propone así una mirada sobre lo que significa realmente vencer y sobre la posibilidad de encontrar esperanza incluso cuando todo parece perdido. Es una historia que parte del mundo de la competición para adentrarse especialmente en el terreno más íntimo de su protagonista y plantear una pregunta. ¿Qué ocurre cuando aquello en lo que hemos depositado toda nuestra seguridad deja de ser suficiente?
1: Ese tío está bien entrenado, está mucho más ágil. Te va a destrozar.
2: ¿Estás conmigo o no?
3: Sí, Mahoney es realmente un peleador completo con un nivel de suelo apabullante. Realmente domina muchísimo, pero no le teme a los intercambios de golpes y realmente creo que es...
1: Pero tú tienes algo que ese niñato no tiene. Experiencia. Tú tienes experiencia. Y sabe más el diablo por viejo que por diablo. Tu experiencia... es lo que nos va a hacer triunfar esta noche.
3: Inca Holman en apuros. Increíble el primer golpe de Rick. Ha tumbado al campeón. No podemos creer lo que está ocurriendo en el O2 de Londres.
4: ¡Rise up! ¡Levántate! ¡Levántate! ¡Levántate!
0: Y nos vamos hasta Argentina, país de origen de una película que sorprendió en el Festival de Cine de Valladolid. Aquí nos presentan a Pelu, un joven en crisis y con dificultad para subsistir y encontrar empleo. Pues entra a trabajar como proyeccionista en el cineclub municipal en una pequeña ciudad en Argentina. El cineclub se encuentra exactamente en un antiguo edificio que corre el riesgo de ser cerrado debido a la crisis financiera del país que se extiende a las distintas actividades, especialmente a las artísticas y culturales. Pero la película se centra en Pelu y como mientras agarra confianza, pues empieza a crear una comunidad conformada por trabajadores informales callejeros quienes tienen dificultad para encontrar un sitio donde dormir. Pelu los acoge en el edificio todas las noches y se entretienen conversando y viendo películas. Esta es una película cálida y bella, pero que no oculta el pesimismo y la real crisis que vive el país. Y lo curioso es que el cineclub funciona en la actualidad y Pelu, el protagonista, también es el real y actual proyeccionista. Una película muy bien interpretada, en la que vemos elementos y sentimientos humanos como la solidaridad entre los más necesitados, creando incluso una muy pequeña comunidad de los sin techo y sin trabajo fijo que malviven diariamente. Pero lejos de narrar todo ello de forma abrupta, o desgarradora, sus creadores lo hacen de forma ligera, al menos en apariencia, con personajes entrañables y notables toques de humor, ternura y cariño, amén de verdadera amistad. Su título, La noche está marchándose ya.

Bueno, y dentro de unos meses se estrenará Vengadores Doomsday, el que está llamado a ser el gran evento cinematográfico del año. Pero antes, los dueños de Marvel Studios reestrenan Vengadores Endgame. El truco viene con la incorporación de algunas escenas nunca vistas en ese metraje. Endgame no solo es un cierre por todo lo alto, sino que es la resolución de decenas de tramas abiertas a lo largo del camino.

0: de Marvel Studios. Es la sublimación heroica de sus personajes y la confirmación de que todos ellos han jugado su papel en una apoteosis de la coralidad. Cuando en nuestra niñez comenzábamos a leer cómics de Marvel con asombrados ojos infantiles, pues poco imaginábamos que íbamos a llegar a vivir en una sala de cine las 3 horas de magia que ofrece Vengadores Endgame. Y por si aún quedasen intactas entre los espectadores algunas lágrimas de emoción, pues la película contiene, sí, el último cameo de Stan Lee. Make love, not war, son las últimas palabras que pronuncia en una pantalla el hombre que creó todo este universo hace casi 60 años. Con sus imágenes nos despedimos. Hasta la semana que viene. Que, ojo, que también viene cargada con estrenos bien interesantes. Así que, digamos eso de Vengadores reunidos. Hasta la próxima.
1: 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Por la izquierda.
2: Ya tenemos plan. 6 gemas. 3 equipos. 1 oportunidad.
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Muy buenas noches, ¿qué tal están? Hoy se celebra la Jornada Mundial del Trabajo Decente, un día en el que los sindicatos han salido a las calles en todas las capitales de provincia. Por el festivo en Cádiz, aquí se ha celebrado en Jerez, donde se ha reivindicado la mejora de los salarios con especial énfasis en los trabajadores de la dependencia. Hasta 2 años de espera para celebrar un juicio. CGT y profesionales alertan.

0: de la falta de personal y de medios en los juzgados de lo social de Algeciras.
1: Tenemos personas que realmente necesitan la valoración judicial y que se alargan sus procesos en 2 años, creándose un verdadero infierno de la situación en la que están viviendo.
0: Protesta esta mañana a las puertas de la aduana de Algeciras. Los trabajadores reclaman que vigilancia aduanera sea reconocida como profesión de riesgo ante la presión del narcotráfico.
2: Siendo evidentemente una profesión de alto riesgo, porque para algo llevamos armas para defendernos, pues no nos quieren dar esa consideración.
0: En Jerez han comenzado los trabajos de derribo y limpieza de la antigua fábrica de botellas. Este terreno pasará ahora a ser un espacio para la construcción de casi 850 viviendas, casi 2 décadas después de que Vicasa cesara la actividad de la planta. Cádiz y Rota están de festivo local. Este 7 de octubre celebran el día de su patrona, la Virgen del Rosario. Lo hacen con unas intensas jornadas de cultos y actos que culminan con la salida procesional de la Virgen por las calles de sendas localidades bajo el patronazgo de Nuestra Señora del Rosario. El pasado 1 de octubre se inauguraba el año hidrológico y los embalses de la provincia lo hacen con casi un 78% de media en sus reservas de agua. Esta situación positiva no se daba desde hace una década. Y además hablaremos de salud y vamos a tener con nosotros a la coordinadora del Centro de Salud de La Milagrosa de Jerez, Ana Galán, para ponernos al día sobre la campaña de vacunaciones de gripe y de COVID. Y también, como cada miércoles, Patricio Pérez de Comisiones Obreras nos trae las ofertas laborales de la provincia. Eso y otros muchos temas, pero antes echamos un vistazo a los cielos.
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0: Mañana tendremos cielos poco nubosos o despejados, con algo de nubosidad de evolución diurna en las sierras. Las temperaturas mínimas descenderán, mientras que las máximas subirán con un ascenso más acusado en el litoral atlántico. Los vientos serán flojos y variables, con levante flojo a moderado en el estrecho. Las temperaturas oscilarán entre los 16 grados de mínima y los 29 de máxima. Y la calidad del aire sigue siendo buena según las mediciones diarias de la Autoridad Portuaria de la Bahía de Cádiz y la humedad relativa en la provincia es del 83%. Así comienza este Viva 7 del 7 de octubre de 2026. Comenzamos. La Plaza del Arenal de Jerez ha acogido hoy una concentración de Comisiones Obreras y UGT con motivo de la Jornada Mundial del Trabajo Decente. En esta protesta se ha denunciado especialmente la precariedad de los trabajadores de la dependencia. Juanma Pérez Rendón.
4: Hoy se celebra esa Jornada Mundial por el Trabajo Decente en la Plaza del Arenal en Jerez. Se ha concentrado Comisiones Obreras y UGT, estamos con Rocío Rodríguez de Comisiones. Bueno, una jornada que se ha centrado sobre todo en los trabajadores de la dependencia aquí en la provincia de Cádiz, ¿no?
5: Claro, frente a la última aprobación de la Ley de la Dependencia, en la que se incluyen muchas mejoras y demás, no se puede olvidar a los cuidadores, a los que estamos en la ayuda a domicilio, que diariamente estamos intentando de que las personas tengan una vida digna. Y no se puede olvidar de nosotros. Nosotros no podemos seguir permaneciendo de puertas para adentro. Nosotros tenemos que estar de puerta para afuera de cara a la sociedad. Y nos tienen que escuchar, y nos tienen que ver, y nos tienen que valorar, y nos tienen que cuidar. Porque si no nos cuida nosotros, nosotros no podemos cuidar.
4: Porque además es una jornada para reclamar mejores salarios y, como comentabais antes, los trabajadores de la dependencia son los que tienen trabajo, sueldos más precarios, ¿no?
5: Vamos a ver, estamos hablando de un sector con mucha precariedad, un sector con donde lo que hay es muchas jornadas parciales que se hacen interminables a lo largo del día, que no estamos diciendo que vayas a trabajar 5 horas por la mañana y tienes la tarde libre para poder buscar una alternativa en otro trabajo, no, es que te tienen esclavizada, porque te tienen esclavizada a lo mejor por 5 horas al día o a lo mejor por 4 horas al día, haciendo jornadas interminables de mañana a tarde y evitando la conciliación familiar y evitando de que podamos tener una jubilación digna. Pedimos una jubilación digna, que no nos vayamos a una jubilación cobrando una miseria destrozada, porque imagínate con 67 años levantando a personas encamadas, destrozadas en el cuerpo, cuando vamos a tener que pedir toda la ley de la dependencia antes de jubilarnos.
4: ¿Y qué esperáis con la concentración de la jornada de hoy?
5: ¿Qué esperamos? levantar.

0: levantar corazones, levantar conciencias, que se nos escuche, que no estemos en la parte invisible de la sociedad, que somos las cuidadoras, las que estuvimos en una pandemia enfrentándonos a todos, las que fuimos casa por casa, calle por calle, atendiendo a los más desfavorecidos, y nadie se acordó de nosotros. Los aplausos nos los daba nuestra familia, y la mayoría de las veces a lo lejos, porque teníamos miedo de poder, digamos, enfermar a nuestra propia familia, a nuestros hijos, a nuestros padres, a nuestros hermanos. De eso nadie se acuerda. Nosotros lo llevamos escrito en la sangre y somos parte de la sociedad fundamental, que se nos valore y se nos reconozca.
1: Rocío Rodríguez, de Comisiones Obreras, muchísimas gracias por atendernos.
0: Muchas gracias a ti.
2: La renta en la provincia de Cádiz volvió a crecer en 2024, pero a dos velocidades. Según los datos de la Agencia Tributaria, la renta bruta media por declarante es de 28.166 euros. San Roque se consolida como el municipio más rico de la provincia y uno de los más ricos de España, con algo más de 40.300 euros, muy por encima de Cádiz Capital, con unos 34.600, y del puerto de Santa María, con alrededor de 32.300. Jerez, pese a ser la ciudad más poblada, se queda en novena posición, con unos 28.100 euros, casi 6.500 menos que en Cádiz. En la sierra, el Bosque encabeza ahora la comarca con poco más de 24.200 euros, seguido de Ubrique y Olvera. Y Arcos alcanza los más de 21.800 euros. Y en el extremo opuesto, Puerto Serrano sigue siendo el municipio más pobre de la provincia, con alrededor de 15.200 euros, aunque es uno de los que más crece. Los problemas en los juzgados de lo social de Algeciras vuelven a estar en el punto de mira. CGT Metal Campo de Gibraltar denuncia la falta de personal y las deficiencias de unas instalaciones que aseguran estar repercutiendo directamente en los trabajadores que esperan una resolución judicial. Valeria Arroyo.
3: Falta de climatización, dependencias totalmente inadecuadas y también plantillas insuficientes. Esta es la denuncia que recientemente ha hecho CGT Metal Campo de Gibraltar, pero a la que se han sumado durante estas últimas semanas diversos colectivos del campo de Gibraltar. Precisamente para conocer la situación que atraviesan los juzgados de lo social de Algeciras, estamos con Miguel, que es letrado, y también Alberto, representante de este sindicato que ha hecho la denuncia. Muchas gracias hoy por atendernos. Contanos un poquito cómo está la situación y cuáles son las deficiencias que estáis denunciando durante estas últimas semanas. Si quieres, empezamos por Miguel.
4: Bueno, realmente son deficiencias que lamentablemente el campo de Gibraltar arrastra no de hace unos días, sino desde hace años. Fundamentalmente hay un retraso importantísimo en la acción de la justicia. ¿Eso qué quiere decir? Pues que se ven afectados los ciudadanos, fundamentalmente, que ven cómo sus procedimientos judiciales se eternizan, se ven saturados los funcionarios que no dan abasto, porque las plantillas son como son, hay bajas laborales, hay vacaciones, hay ausencias más que justificadas que no se cubren. El organismo que compete, yo no voy a entrar a culpar a nadie, pero yo solamente quiero que tomen nota quiénes son los organismos que competen. Hay unos órganos de, por ejemplo, la Dirección Territorial con las competencias en justicia, que depende de la Consejería, que es la que gestiona la oficina judicial, pues será responsable.
3: ¿Cuáles son esas consecuencias directas? Porque estamos hablando de que al final es la zona o es el encargado de donde se realizan esas condenas, ¿no?
5: Sí, pero bueno, la situación es mucho más grave de lo que puede pensar la población, porque tenemos trámites tan graves como puede ser la tramitación de lo que es incapacidades temporales o incluso vulneración de derechos fundamentales, que son trámites que tienen una urgencia, que deberían acotarse en el mínimo tiempo posible y que se pueden alargar, que nos den fechas en el juicio desde pues 2 años. Entonces tenemos personas que realmente necesitan la valoración judicial y que se alargan sus procesos en 2 años, creándose un verdadero infierno de la situación en la que están viviendo.
3: Entonces, ¿qué es lo que reclamáis exactamente?
4: Lo que reclamamos es lo que reclaman el conjunto de profesionales del campo de Gibraltar, ya sean abogados, ya sean graduados sociales, ya sean los profesionales que trabajan dentro de las instituciones judiciales. Lo que reclamamos es que el órgano competente de cada uno, ya se llame Junta de Andalucía, ya se llame Consejo General del Poder Judicial, ya se llame Ministerio, que se coordinen como quieran,

0: que hagan las cosas como les parezca conveniente, pero que la hagan bien. El campo de Gibraltar se merece otro tipo de trato.
1: Y trabajadores de la agencia tributaria han salido hoy a las puertas de la aduana de Algeciras para reclamar más protección. CESIF exige que la labor de vigilancia aduanera sea reconocida como profesión de riesgo. El sindicato ha elegido el campo de Gibraltar por ser uno de los principales escenarios de la lucha contra el narcotráfico y denuncia que los agentes afrontan situaciones cada vez más peligrosas con falta de personal y de medios.
2: Todos los días se hacen persecuciones contra embarcaciones narcolanchas, todos los días se hacen seguimientos, investigaciones, y aquí la lucha que mantienen nuestros compañeros es encomiable, y además jugándose la vida y en un entorno social, no olvidemos, muy difícil. La situación que viven los compañeros que están aquí destinados en su día a día, llevando a los hijos al colegio, yendo a comprar un supermercado y encontrándose incluso con amenazas veladas, incluso con seguimiento y diciéndole que saben dónde los hijos van al colegio, esto es una situación que es insostenible.
1: Barbate y Vejer ya forman parte oficialmente del Consorcio de Transportes Metropolitano de la Bahía de Cádiz. La incorporación permite a los vecinos utilizar la tarjeta del consorcio con tarifas más económicas y un ahorro medio de hasta 2,04 euros por viaje. La integración suma además 12 líneas y 113 servicios semanales con conexiones que también llegan a Zahara de los Atunes y a Lanterra. Los usuarios podrán realizar transbordos con otros transportes de la red metropolitana y acceder a bonificaciones para jóvenes, familias numerosas y menores de 15 años.
3: Todas las líneas que atienden a estos municipios pues van a estar gestionadas con un equipo técnico, un equipo profesional, que es el equipo que forma parte del Consorcio de Transporte Metropolitano y en el que se puede hacer un seguimiento, se puede hacer reclamaciones de nuevos servicios. Van a formar parte los dos alcaldes también del Consejo de Administración del consorcio.
1: Comienza el año hidrológico con los pantanos casi al 78%. Guadalete-Barbate, con 10 presas, es una de las 6 cuencas españolas por encima del 70%. José Antonio Benítez.
4: Sí, el año hidrológico que arrancaba oficialmente el pasado 1 de octubre ha sentado la mar de bien a la provincia de Cádiz con las reservas de agua muy por encima de la media nacional y con esas reservas que no se recordaban en la última década. Según Hidrosur, la situación de la cuenca Guadalete-Barbate, que es actualmente de casi el 78%, está por encima de la media nacional, que es del 59%, y Andalucía el 70%. Son 10 embalses que suman más de 1.400 hectómetros cúbicos. Solo Guadalcacín, que es el principal regulador, está por encima del 87%, con más de 641 hectómetros cúbicos. Le siguen en importancia el embalse de Zahara el Gastor, con una capacidad de 200,20 hectómetros cúbicos y que está en torno al 70%. El de Bornos, también con 200 hectómetros de capacidad, está al 73%, y el de Barbate, con capacidad similar, al 83,9%. Completan el sistema gaditano los embalses de Charco Redondo y Guadarranque en el campo de Gibraltar al 75% y 86% respectivamente, además de Arcos, Almodóvar, Celemín y Los Hurones. La situación actual, por tanto, es de garantía para el abastecimiento y el regadío en el conjunto de la provincia de Cádiz. Todo ello al inicio del nuevo año hidrológico que comenzaba oficialmente el pasado 1 de octubre. A todo ello, la Junta de Andalucía también vigila muy de cerca posibles desembalses en el caso de que las lluvias persistan y estas sean intensas.
1: En Jerez han comenzado los trabajos de derribo y limpieza de la antigua fábrica de botellas. La parcela ha comenzado a registrar movimientos tras años de actividad en un paso inicial que permitirá preparar los suelos de cara al futuro desarrollo urbanístico con la construcción de casi 850 viviendas. Esta es una de las mayores bolsas de suelo de la ciudad pendientes de desarrollo que ahora comienzan su periodo de urbanización después de permanecer muchos años abandonada. La antigua planta de Vicasa cesó su actividad hace casi 2 décadas. Y continuamos con nuestra sección de empleo. Como cada miércoles, nos acompaña Patricio Pérez de Comisiones Obreras para repasar las ofertas laborales en activo de la provincia de Cádiz. Muy buenas, Patricio, ¿qué nos trae esta semana?
5: Bueno, pues aquí venimos hoy, que es el Día Mundial del Empleo Decente. ¿Anda? Pues a ver si, no sé si es muy decente el empleo que traigo, intentamos poner cosas interesantes, que sean atractivas, que pueden servir a la gente, ¿no? Y bueno, y aquí traemos alguna de ellas, de las ofertas provinciales y algunas no tan provinciales, pero bueno.
1: Pues venga, vamos
5: al lío. Mira, la primera de ellas, docente de seminario de oposiciones. Mira, en Jerez tenemos una academia que se llama Oposiciones Flow, que está buscando a un licenciado en Derecho,

0: que prepare oposiciones. Tiene que tener un conocimiento, es lo que le piden, un conocimiento sólido en legislación aplicable a las propias oposiciones. Un contrato por prestación de servicio, quiere decir que cuando termine la formación, pues solamente es por ella, ¿no? Pero es una jornada parcial, pero hay 4 seminarios inicialmente previstos que son presenciales al trimestre. Bueno, pues bueno, son clases de 1 hora y media de duración y la formación que va a impartir uh-huh. es gente que se va a preparar a las oposiciones, la parte de legislación correspondiente. Bueno, esto le puede servir, puede ser interesante para una persona que tiene un abogado, que tenga otro tipo de empleo, que esté en un bufete, que esté. Bueno, es un complemento realmente. Uh-huh. ¿No?
1: Muy bien.
0: La idea es ofrecer esto, también resolver las consultas a los estudiantes que tengan en relación a la legislación correspondiente. Y, hombre, se valora la experiencia previa como profesor formador en el ámbito de las oposiciones. Pero bueno, con unas horitas como están ofreciendo aquí, si uno no tiene tanta experiencia, pues uno se presenta porque no es tan fácil que encuentren a una persona
1: licenciada. El perfil,
0: exactamente. ¿Vale? Ahí tenéis la oposición de Flow, que está en Jerez, tenéis el teléfono, lo podéis hacer, es presencial, ¿eh? Esto no se hace online. Y bueno, vámonos a la siguiente oferta, que nos vamos a saltar de Jerez, nos vamos a Cádiz.
1: ¿Anda?
0: Mira, esto es una oferta, bueno, esto no es bastante común que vayamos por los centros comerciales, uh-huh. por la propia calle, que te pare alguien y diga, no, mira, y le hablo de que soy de Médicos Sin Fronteras, ¿no? Usted conoce Médicos Sin Fronteras y tal, son las personas que se dediquen, bueno, Médicos Sin Fronteras como otras instituciones, ¿no? UNICEF, bueno, no sé, hay muchísimas. Bueno, pues aquí en este caso es captador de socios de Médicos Sin Fronteras. Yo, de hecho, a mí me castaron así.
1: Sí.
0: Así, así me castaron.
1: Es un trabajo duro, ¿eh?
0: Es un trabajo duro, sí. Aquí tienes que convencer a la gente, pero a mí me cogieron por la calle, como me da, no sé, un contrario enorme hace ya mucho tiempo, pues.
1: Sí, pero es verdad que hay que tener particularidades concretas en la personalidad.
0: Eso, para poder, claro, abordar a alguien y ofrecerle el producto de Médicos Sin Fronteras, que todo el mundo lo conoce, ¿no? Uh-huh. Son jornadas parciales de 20 horas, horario de lunes a jueves, de 9 y media a 1 y media, y los viernes de 9 y media a 12 y media. Son pocas horas, es verdad que son todas las mañanas, es decir, es el periodo de tiempo que tiene mayor actividad en las ciudades, porque esto va a hacerlo en el centro, pero tiene un salario base de 1.189 euros bruto. Bueno, que es bruto, que eso te puede quedar en 800, 900, pero luego tiene incentivos, que pueden ir desde los 50 euros hasta los 700, dependiendo del número de socios que haga, ¿no? Entonces, bueno, puede ser interesante para alguien que tiene que ser mayor de 18 años, evidentemente, una persona con 16 también puede trabajar. Lo que pasa que, bueno, para este tipo de perfil y dar seriedad, pues lo suyo es que sea una persona con cierta edad, ¿no? Uh-huh. Una persona que sea empática, extrovertida, son los perfiles que ellos vienen ahí. El trabajo en calle, motivar a las personas colaboradoras mediante una cuota mensual o regular, es decir, si no puede ser mensual, trimestral, como sea, participar en actividades institucionales organizadas por Médicos Sin Fronteras de España. Así que Médicos Sin Fronteras hace actividades y, bueno, también de formación, de motivación, uh-huh. que participen en ese tipo de actividades, ¿no? Bueno, pues es una manera también de ser solidario en cierta medida, ¿no? Un trabajo parcial, en 20 horitas, pero bueno.
1: Bueno, eso es ideal. Alguien que tenga a lo mejor las clases por la tarde.
0: Por ejemplo, un estudiante, por la mañana lo puede hacer estupendamente. Una persona que quiera que combine otro trabajo que también lo tiene a tiempo parcial. Pues, sí, bueno, pues esto.
1: Es un complemento, quizás.
0: Es un complemento. Te puede ayudar muchísimo a las personas estudiantes, sobre todo. Este tipo de trabajo, yo digo que viene muy bien si tienes clases de tarde, pues poder, hombre, sustentarte, porque estudiar no es barato, ¿eh?
1: Claro.
0: Que muchas familias están ahí pidiendo préstamos. Y cada vez más. Médicos Sin Fronteras, en msf.es/captación-calle. Porque esto es el. De otra forma, uno entra en Médicos Sin Fronteras captación en Google o en cualquier buscador y aparece la oferta. Aparece la oferta.
1: Muy bien.
0: ¿Vale? Bueno, pues vámonos ahora a San Roque. Saltamos de una punta a otra, de bahía a bahía. Bueno, esto es un gestor de tráfico nacional. ¿Esto qué es lo que uno piensa? Bueno, que del tráfico, bueno, estamos hablando de contenedores. Esto básicamente, esta empresa lo que hace es mover camiones con grandes tanques con productos químicos, ¿vale? Es un contrato indefinido, jornada completa, formación continua y desarrollo profesional dentro de la propia empresa. Lo que piden aquí es que la persona tenga un ciclo formativo grado superior en transporte y logística, en comercio internacional o gestión administrativa. No se está pidiendo aquí, no estamos hablando de un camionero, no. Estamos hablando de la persona que gestiona y organiza.

0: Organiza, bueno, pues esto, el tráfico de estos camiones, ¿no? Hombre, tú sabes el movimiento que tiene el campo de Gibraltar a estos niveles.
1: De hecho,
0: Tenemos,
1: piden el inglés.
0: hombre, claro, piden un inglés B2, ¿por qué? Porque estamos hablando de una persona que va a hacer una gestión. Es verdad que en transporte y logística, bueno, pues el grado superior de transporte y logística, muchos de estos, en comercio internacional sobre todo, se trabaja mucho en los idiomas, es importante tenerlo. Bueno, estamos hablando del campo de Gibraltar.
1: Claro.
0: Tenemos allí bueno, pues el puerto marítimo más, de los más importantes de Europa, ¿eh? Entonces, bueno, pues es que aquí hay movimiento, ¿no? Una experiencia mínima de un año en un puesto similar del sector, es decir, que haya hecho trabajo, no tiene por qué ser responsable, ¿no? Porque en transporte de logística, esto, bueno, pues lógico. De todas formas, yo siempre lo digo, ¿eh, Lucía? Si
1: Por
0: no
1: probar,
0: tienes,
1: no perdemos
0: tú
1: nada.
0: pruebas. Y di que tiene mucho interés, que aprendes muy rápido y todas esas cosas. Capacidad de responsabilidad, creatividad y sentido común. Me ha hecho gracia y por eso lo deja, porque muchas veces yo esto lo pongo en todos lados. Capacidad de equipo, empatía, no sé cuánto.
1: Claro.
0: Eso se supone que todo el mundo va a decir que lo tiene. Pero aquí lo que dice una cosa es sentido común, porque este tipo de trabajo te puedes ver en situaciones un poco. Estamos hablando de
1: Tiene que
0: productos
1: ser un poquito
0: químicos.
1: resolutivo.
0: Eso es. Funciones. Gestionar servicios de transporte de mercancías a nivel nacional e internacional. Aquí van para acá, para allá, a un lado u otro, llegan a Algeciras, tienen que salir de Algeciras. Bueno, pues ahí está. Gestionar la logística con clientes y proveedores. Ver cómo va a llegar, cómo se va a gestionar. Ver la documentación de los servicios de los transportes, las incidencias que se puedan ir generando. De ahí el sentido común, ¿no? Es decir, y capacidad de resolución. Elaborar la documentación que se requiera. Cuando no hay conformidad del servicio que se presta, hay que también tener la capacidad de recabar esa información, de recibirla, de recepcionarla y buscar mecanismos de resolución. Mira, Europea de Contenedores, Eucansa se llama la empresa. Ahí tenemos la página web, eucansa.es, trabaja con nosotros. Y hay un teléfono. Se puede uno. Yo siempre digo, cuando tengo un teléfono y una web, y si no la busco, infórmate bien de la empresa. O cuando tú llamas y si te hacen una entrevista o te preguntan, lo lógico que tú sepas de qué estás hablando, ¿no? No, yo, mire usted, yo no los conozco a ustedes, pero estoy dispuesto, no. Eso no es la mejor respuesta. La mejor respuesta, sí, yo estoy, sé quiénes sois, sé cómo trabajáis, conozco tal, tal, te tira el pegote, y bueno, y da sensación de que por lo menos lo mínimo que has hecho ha sido investigar sobre la empresa, que mínimo, ¿no? Bien, vamos
1: Muy
0: a
1: bien.
0: seguir. Tenemos aquí en Cádiz, ahora nos volvemos para la otra bahía de nuevo, un delegado de ventas de farmacia, de genéricos de farmacia, ¿vale? Es un contrato temporal, jornada completa y disponibilidad para viajar el 60% del tiempo laboral. Jornada, pues tú sabes que los delegados de ventas de farmacia a veces fluctúan mucho, a veces no, ¿no? Pero quiero decir, lo que es el visitador, no visitador médico, pero sí es la persona que vende a los farmacéuticos los productos, que los lleva, que los trae, y por lo tanto me imagino que esto es una suposición mía, pero que haya un contrato temporal, quiero entender, es porque quieren ver también el funcionamiento de la persona. Así que, bueno, pues requisito, licenciatura o diplomatura, sobre todo las que estén relacionadas con ciencias de la salud, pero no es requisito. Quiero una persona formada que pueda aprender. Entender cuáles son los productos de venta de farmacéuticos y que tengan la capacidad de con dominios digitales, de herramientas digitales, normal, que la capacidad de vender el producto, se valora la experiencia en venta en farmacia, no necesariamente en una de venta farmacéutica, ¿vale? Pero sí una persona que conozca el mundo farmacéutico, ¿no? Eso se valora. Y un carnet de conducir B1 con al menos 2 años de antigüedad, que es una persona que tenga vehículo que se pueda mover. Porque tendrás que ir, vas visitando realmente, ¿no? Y vas vendiendo el producto a la farmacia, ¿no?
1: Muy bien.
0: Gestionar y desarrollar la cartera de clientes, planificar las visitas, ver por dónde puedes tirar, dónde analizar el mapa y decir por aquí estamos trabajando poco, aquí más, pues le voy a dedicar, decir, con capacidad resolutiva para ir creciendo.
1: Las labores de un comercial,
0: Eso, es
1: básicamente.
0: básicamente la labor de un comercial, pero de un comercial farmacéutico.
1: Muy bien.
0: Teva Farmacéutica, aquí tenemos el teléfono, se puede llamar. Y bueno, pues uno se muestra interés, ¿no? Yo quiero, pa, pa, pa, y venga.
1: Muy bien.
0: Vendedor de madera, en los barrios. Vamos, estamos saltando de un. ¿Te has dado
1: Sí, el
0: cuenta?
1: campo de Gibraltar,
0: Vamos,
1: Bahía de Cádiz, vamos.
0: vamos de bahía en bahía y tire porque me toca, ¿no? Pues mira, en los barrios, Leroy Merlin tiene, ¿sabéis esos puestos? ¿Tú sabes esos puestos que vende gente que vende farmacia, que cortan las maderas? Bueno, farmacia, que vende madera dentro del Leroy Merlin, que corta las maderas, uh-huh. que te hacen medidas y tal. Bueno,

0: Pues aquí hay un contrato temporal por interinidad. Eso por interinidad significa que la persona que ocupa el puesto por algún motivo no está. No sabemos por qué. Lo intenta investigar, pero no ha habido manera. Puede ser que esté enfermo, puede ser que se haya pedido una excedencia. Bueno, pero tú sabes que entrar en una empresa como el Rimerling, si te resuelves bien
1: Sí, ahí
0: y
1: mete cabeza y
0: mete
1: ya
0: cabeza
1: te
0: y tienes
1: puede que va.
0: posibilidades, ¿no? Esto es como todo. Yo conozco a gente que han trabajado en el Rimerling y les ha parecido un buen trabajo, estaban a gusto y hay gente que no. Esto es como te vaya, porque esto también
1: Claro que
0: depende
1: sí.
0: mucho
1: Sí, experiencia personal de cada uno.
0: claro, y de qué centro. Porque también los equipos de trabajo condicionan
1: Claro.
0: mucho esto, ¿no? Vale. La jornada es completa y el horario es rotativo. Así que mañana tarde, como en estos grandes centros comerciales, ¿no? Requisito, conocimiento y experiencia en el sector de la madera y sus productos. Normal. Tú vas a vender productos de madera, tienes la capacidad de. No habla de cortes, curioso. Pero normalmente la gente que vende madera en Leroy Merlin te hacen corte, pero es verdad también que hay gente específica, especializada en los cortes, ¿no? Capacidad de asesoramiento y atención personalizada. Son las personas que, bueno, pues te puedan asesorar si tú vas con temas de puertas, no sé, mil cosas, ¿no? Asesorar a los clientes, resolver dudas, ofrecer servicios complementarios como instalación, entrega a domicilio, y tal. Esto hace poco yo compré unas puertas, precisamente en Leroy Merlin, de mi casa, que las he cambiado. Y gestionar los servicios postventa, ¿vale?
1: Muy bien.
0: Aquí tenemos Leroy Merlin, la página web, tenemos dos teléfonos a los que se puede llamar y ahí, bueno, pues te resolverán. Siempre lo digo, Lucía, cuando llamemos un teléfono, el que te coge el teléfono, no sabemos quién es. Por favor, ¿podría hablar con recursos humanos? Siempre. No, tiene algún correo electrónico, tiene algún. Este teléfono no. ¿Tiene usted algún teléfono de recursos humanos? No. Es que sé que hay una vacante que ha ofertado un puesto que se ha ofertado, quiero. Y entonces, también a veces estamos en manos de la persona que te coge el teléfono. Pero tienes que intentar obtener la información para acceder directamente. Un correo electrónico también es. Aquí es el correo de Leroy Merlin. Puede entrar la parte de empleo. Pero es verdad que si tienes la capacidad de hablar por teléfono con la persona, si llegas a ella, es muchísimo más próximo, es
1: Claro.
0: mejor, ¿no? Bueno, y un profesor, mira, esto el Colegio Salesiano, esto ya lo traemos una vez, porque el Colegio Salesiano abre bolsas de vez en cuando y tú puedes echar los papeles. Y hay muchos profesorados que dicen, hombre, pues a mí, hombre, tú tienes que participar un poco del ideario, entre comillas, ¿no? De la manera de entender la educación de los salesianos. Puede estar más a favor o en contra, pero es lógico que si vas a trabajar con ellos,
1: Sí, siga la línea.
0: sigan las líneas, está claro, ¿no? Bueno, pues ellos tienen sus bolsas, pero en este caso tienen que encontrar a alguien, está claro, que tiene bueno, pues es un poco variado, porque es una persona que va a tener que impartir geografía e historia, lengua castellana y oratoria y debate, que es una asignatura optativa. Tiene que tener capacidad, licenciatura universitaria lo piden en geografía e historia, pero tiene que estar dispuesto a completar horario con lengua castellana, que dará algunas horas, y con oratoria. Que alguna gente dice, uy, yo de lengua voy a dar, pues es una jornada parcial, de esta forma de 16 horas, que tampoco es, pero está claro que la persona titular se ha ido, la que está impartiendo todo esto, está de baja por maternidad. Y entonces, bueno, pues necesitan a alguien que lo cubra. Uno dice, bueno, y esta baja por maternidad me interesa a mí. Meter en la cabeza en un centro como bueno, pues esto siempre es bueno. Aquí hay empleo seguro. Lo que no sabemos si lo vas a pillar tú o no,
1: Claro.
0: pero tiene pues. Y bueno, geografía e historia, hay mucho desempleo de trabajador, específicamente en geografía e historia. Te dedicas a otras cosas y a lo mejor, ¿no? Y en lengua castellana pasa un poco lo mismo. Te piden el CAP o el MAE, que es la certificación en la que se dedica a la enseñanza, lo sabes, el máster o la certificación previa que había de que puedes impartir docencia secundaria. Tienes que tener un B2 acreditado, ¿eh? Esto es, pues tener una certificación de la Escuela Oficial de Idiomas, de Trinity College, o lo puede hacer del Oxford o Cambridge o lo que sea, ¿vale?
1: Muy bien.
0: Funciones: impartir geografía, historia, lengua castellana, oratoria, en educación secundaria, que la gente se tranquilice, porque algunos piensan, uy, en bachillerato esto es más complicado.
1: Claro.
0: No, pues uno se siente más seguro impartiendo, los niveles son más bajos. Y hay que, mira, lo dicen expresamente y yo lo he dejado ahí, lo podéis leer. Desarrollar la actividad docente dentro del proyecto educativo de los salesianos. Por lo tanto, el que quiera participar o solicitar esto ya sabe lo que hay. Aquí está la página web de la Bolsa de Trabajo de los salesianos ahí abajo. Y luego un guioncito y pone ofertas de empleo. Y uno busca la oferta de empleo y ya está, ¿vale? Y vámonos a gaditanos por el mundo.
1: Cogemos el avión.
0: Bueno, que nos estamos comiendo ya el tiempo. Cogemos el avión y nos vamos a ir a un sitio que a mí me parece espectacular, que es la isla de Creta, en Grecia.

0: Anda.
1: Qué bonito, ¿eh? ¿Tú conoces Grecia?
0: Qué va. Por mamá mía, nada más.
1: Ah, bueno, vale. Yo he estado en Grecia, pero no está en las islas. He estado en Atenas y tal. Me parece, bueno, pero es un sitio que yo creo, porque todo el Mediterráneo es... Yo es que me... Como estoy enamorado de las islas mediterráneas, especialmente de Malta, pues es lo que tenemos. Bueno, pues aquí hay buscan a una persona de limpieza y mantenimiento del hotel. Mantenimiento en el sentido, no de un personal mantenimiento que arregle enchufe, ¿eh? Uh-huh. Estamos hablando de personas que mantengan el bien. Y además lo bueno, por eso me gusta... Es un contrato de temporada, es decir, puedes ir a temporada y estás comprometido a algo y no te quieres tampoco... A uno a veces no le gusta ir a un sitio y tener que decir que se va, sino el contrato de temporada se acaba, bueno. Se acabó. Es jornada completa, se trabaja 5 o 6 días a la semana, dependiendo. Está muy bien, 5 o 6 días, porque eso te da juego. Ojalá sean 5, a tener 2 días libres. Ventaja grande, para mi gusto, porque tiene un trabajo y alojamiento en el propio resort donde trabaja. Se te organiza el alojamiento antes de llegar, de manera que tú estás tranquilo y sabes que te van a alojar. Y tienes todas las comidas incluidas de los días que trabajas. Si tienes 2 días a la semana libre, pero bueno, esos días te vas por
0: Creta,
1: a descubrir Creta. Y Heraklion es la capital de Creta, de la isla mayor de la griega. Esta ciudad, la capital, está en el norte de la isla, es la ciudad más grande, unos 175.000, una cosa así tiene. Piden un inglés básico, tampoco hay que complicarse. Hello, darling, how are you? Como yo digo, ¿no?
0: Yes.
1: Una cosa así, saber poquito, pues realmente vas de limpiador, ¿eh?
0: Claro.
1: Y no sabemos el salario. Vamos a ver. Esta empresa, que viene Good Time International Entertainment, tiene muchas ofertas en distintos hoteles con estas características. No he localizado ninguno porque quería traer concretamente uno, pero dicen, buscándonos, es que tiene varios. Y en esta población, como lo hay en otros puntos de Grecia, en concreto esta, aquí, bueno, la página web es complicado. Yo le digo a la gente, fotito
0: a la pantalla.
1: A la pantalla, mira la parte baja, el más corto. La web más corta, buscas empleo y trabajas con nosotros. La página web lo tiene en inglés, pero tiene una pestaña arriba que pone español y te lo traduce. Yo estuve navegando y viendo un poquito cómo va esto. Aquí lo que hay que hacer es limpieza y mantenimiento de las zonas públicas, mantenimiento de la zona destinada a personal, apoyo en las tareas generales de mantenimiento, lo típico de limpieza, ¿vale? Hay más de una plaza, significa que una persona puede solicitarla conjuntamente con su pareja, con su amigo y tal, e irse allí y vivir la experiencia. También es una manera también de conocer mundo, de conocer personas, de tener experiencia. Esto, y sobre todo en el campo de la hostelería, no piden requisitos de formación previa. No has tenido que ser limpiador o limpiadora antes, lo cual es una ventaja.
0: Solamente hay que tener las ganas de...
1: Las ganas de irse a Grecia. A Grecia, con un salario que no será muy alto, no lo ponen. Grecia ya sabéis que no tiene un nivel de vida muy alto, pero es verdad que te están dando el alojamiento y la comida. Bueno, pues también... Y en la temporada vive la experiencia,
0: claro,
1: y ya luego... Dios proveerá.
0: Pues muchísimas gracias, Patricio. Nos vemos el miércoles que viene.
1: Hombre, por supuesto, que sí, yo encantado.
0: Venga, pues nosotros nos vamos a ir a publicidad y a la vuelta hablaremos de salud. Tendremos con nosotros a la coordinadora del Centro de Salud de La Milagrosa de Jerez, Ana Galán, para que nos cuente los avances en la campaña de vacunación de gripe y de COVID. Eso y otros muchos temas a la vuelta de pausa. No se muevan, que no vamos a tardar en volver.

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0: Pues ya estamos de vuelta y volvemos ahora a la Plaza del Arenal. Más allá de la dependencia, son otros sectores en la provincia de Cádiz los que denuncian la precariedad salarial, una situación que agrava, entre otras cosas, el acceso a la vivienda. Juanma Pérez Rendón.
1: Y estamos ahora con Paula Fernández, que es la secretaria general de UGT en la provincia de Cádiz, también convocante de esta concentración.

0: más precarios en temas de salarios ahora mismo en la provincia?
1: Bueno, pues los sectores más precarios son todos aquellos que están feminizados o que son los niveles un poco más bajos, como puede ser la hostelería, ¿vale? Empezamos con las limpiadoras, con la ayuda a domicilio, con la dependencia y con el tema de los camareros y personas que trabajan en bares y en hostelería y en restauración. Esos son los que siempre han tenido los salarios más bajos. Es verdad que con la negociación colectiva y el diálogo social vamos cambiando, pero queda muchísimo, sobre todo cuando hablamos de empresas privadas, como estamos hablando hoy, de las personas que trabajan en la dependencia, que trabajan la mayoría en empresas privadas. Y nosotros lo que queremos pedir es que se municipalice. Son personas que son esenciales, que nos están cuidando en la época más vulnerable de nuestra vida, que nos cuidan, que nos dan de comer, que nos asean. Y tenemos que tener un reconocimiento con ellos. Y la única manera de tenerlo es haciendo digno la labor que realizan, sobre todo que la realizan con nosotros, ¿vale? Y eso pasa porque las administraciones públicas se hagan cargo de estos colectivos.
0: Y hoy es una jornada para salir a la calle y alzar la voz, ¿no?, pidiendo esos salarios dignos.
1: Bueno, nosotros tenemos que salir, salimos muchas veces a la calle porque vemos que se cometen muchísimas injusticias y que no se corresponde el nivel de vida que tenemos con los salarios que hay actualmente. Y salimos hoy, un día especial, que es el día 7 de octubre, dedicado al trabajo decente y sobre todo especialmente dedicado a nuestros compañeros y compañeras que trabajan la dependencia.
0: Esto va también un poco al hilo, entiendo, Paula, el problema de la vivienda. Si hilamos un poco, siempre se habla de los precios de la vivienda, que siguen subiendo, pero los salarios no suben.
1: Exactamente. Mira, la vivienda está vinculada a lo que cobramos, a los sueldos que tenemos, totalmente. Entre el 40 al 50% de nuestro sueldo, de nuestro salario, se va en alquileres o en compra de una vivienda. Eso para cualquier familia normal, una familia normal, es insostenible, porque después de pagar todos los gastos que se tienen de la vivienda, porque la vivienda es comprarla, pero después mantenerla, todos los gastos corrientes que se tienen, no te queda ni el 40% de tu sueldo en poder tirar el mes. Sabemos que la cesta de la compra cada vez sube más, y muchísimo más ahora con lo que estamos pasando, con las guerras y con todo lo externo, que no tiene nada que ver con nosotros, pero que sí al final nos influye en lo que se gana y en lo que se gasta. Y esto es una situación insostenible por las familias, por nuestras familias.
0: Además, lo comentabas antes también durante la lectura del manifiesto y demás, que se hace esta protesta ahora. Estamos en puertas de una campaña electoral, a unas elecciones generales. Entiendo que también desde los sindicatos queréis alzar la voz en este sentido.
1: Nosotros queremos alzar la voz en todas las deficiencias que tiene este país y todas ellas afectan a los trabajadores. Tenemos que apoyar más la negociación colectiva y sobre todo el diálogo social, que es lo que le da poder a las personas trabajadoras. Es donde los trabajadores ponemos encima de la mesa qué es lo que necesitamos, ya no es lo que queremos, que ahí hay una diferencia, sino lo que necesitamos para poder vivir, para no tener ninguna necesidad, ninguna falta. Y nosotros, este periodo va a ser de salir a la calle, de reivindicar, de pedirle a los partidos políticos que mire por la clase trabajadora, que al final es quien sustenta este país con sus impuestos, y que no pueden mirar para otro lado, que no pueden estar peleándose entre ellos con el yo más o tú más, sino que tienen un pueblo, tienen unos ciudadanos que tienen que mirar por ellos, que son los que verdaderamente importan.
0: Paula Fernández, secretaria general de UGT en la provincia de Cádiz, muchísimas gracias por atendernos.
2: Y hablamos ahora de salud y de la importancia de vacunarse ahora que empieza la temporada de otoño e invierno, especialmente en los colectivos más vulnerables. Para ello tenemos con nosotros a la coordinadora de cuidados del Centro de Salud de La Milagrosa de Jerez y también catedrática de vacunas del Grupo Andaluz de Infectología e Inmunología Pediátrica. Ana Galán, muy buenas.
3: Buenas.
2: Lo primero, ¿quiénes deben vacunarse primero y por qué se hace en ese orden?
3: Pues mira, Lucía, la campaña comenzó, como bien sabes, el 1 de octubre y empezó para blindar los entornos cerrados, en este caso sobre todo la residencia, que ya hay algunos brotes de gripe y de COVID. Comenzó en la residencia, personal de residencia, centros de discapacidad, personal sanitario, en los menores también de 6 meses a 5 años y en los grupos de riesgo de niños de 5 a 17 años. ¿Por qué? Porque los menores son una fuente de transmisión y de contagio para nuestros mayores, y lo que se trata es de proteger a toda costa a las personas vulnerables.

0: que viven en un entorno cerrado.
1: ¿Qué novedades trae la vacuna de alta carga este año para las personas mayores?
0: La vacuna de alta carga se ponía a la residencia de mayores. Uh-huh. Este año ha bajado la edad a 75 años para aumentar la inmunidad de las personas mayores de 75 años, aparte de seguir utilizándola en residencia. Es una vacuna muy efectiva que crea mucha más inmunidad y mucho más rápido. Junto con ello también entra la vacuna ayudada, FLUAD, que es para las personas inmunodeprimidas. Se puede poner a partir de 50 años, de 50 hasta los 75 años, que ya comenzaríamos con la de alta carga. Esta vacuna en sí es magnífica para los inmunodeprimidos porque va a incentivar al sistema inmune a crear anticuerpos, ya que ellos, su inmunidad no va a llegar al 100% con esta vacuna, con el adyuvante vamos a intentar protegerlo lo máximo posible.
1: ¿Cuándo les tocaría vacunarse a esas personas con factores de riesgo y a los mayores de 70 y de 80 años?
0: Vale, los mayores de 80 empiezan precisamente hoy. Uh-huh. Hoy ya tenemos las agendas llenas de mayores de 80. Y los mayores de 70 empiezan el lunes 14 y además personas con patologías de riesgo. Empezamos a partir del lunes.
1: ¿Y en los coles cuándo se va a empezar la vacunación a los niños? ¿Y qué papel tiene la vacuna intranasal? Cuéntanos un poquillo sobre ella.
0: Pues mira, la vacuna intranasal es magnífica. De hecho, hemos aumentado las coberturas vacunales el año pasado porque es una vacuna que no es pinchada, que es intranasal. Se puede llevar al colegio, vacunamos a los niños de 3 y 4 años. Va la enfermera escolar que tiene un papel, la enfermera referente de centros educativos tiene un papel fundamental en esta campaña porque desde el día 1 está vacunando a los niños en los colegios. Ella monta su equipo junto con los enfermeros de primaria, se registran el mismo acto para que no haya margen de error. En algunos colegios incluso se deja acceder a los padres si los niños se quedan más tranquilos, y al fin y al cabo lo que se trata es que se inmunice la mayor parte de estos niños porque no se les pincha. Entonces ha sido muy bien aceptada y se ha reducido las infecciones el año pasado, entonces es muy bien recibida tanto por los padres como por los profesores, que disminuyen también sus bajas laborales porque no le contagian los niños. Y también en esta campaña, aunque no la hagamos en el mismo centro escolar, también han podido empezar a vacunarse los profesores de niños menores de 5 años desde el día 1 de septiembre.
1: ¿Y esa vacuna intranasal cómo se suministra? Porque nos imaginamos un pinchazo en la nariz, ¿eso cómo
0: nada, es? Nada, eso es mucho menor que si le haces una vacuna nasal a un niño. Es un puff en una nariz y otro en el otro, prácticamente. Además, lo que entra, muchos niños incluso intentan echarla, lo que entra es efectivo y es válida. Y el niño sale encantado. Entonces, además, le damos unos diplomas de superhéroes y que a ellos les encanta tener su diploma por haberse vacunado.
1: Otro sector de la población que se quieran vacunar y no tengan cita previa, ¿cómo pueden hacerlo?
0: Pues mira, lo pueden coger en su centro de salud directamente. Uh-huh. Hay personas que trabajan y que evidentemente no pueden acercarse al centro de salud o que salen muy tarde y no. Entonces ellos también lo pueden coger por la aplicación de Salud Responde o por Clic Salud, llamando también a Salud Responde o por la aplicación de Clic Salud Andalucía. Andalucía este año, igual que el año pasado, pues va a ofertar 8 jornadas sin cita desde noviembre a diciembre, comenzando todos los miércoles sin cita desde el 11 de noviembre al 16 de diciembre. Y además añadimos este año, que ya el año pasado fue pionero Andalucía de vacunar en los centros comerciales, añadimos 2 super sábados sin cita en los centros comerciales. Aprovechamos la oportunidad porque fue una vacunación súper efectiva, donde por ejemplo en el centro Carrefour Jerez Norte se vacunaron 350 ciudadanos y en el centro Carrefour Jerez Sur se vacunaron 250, y en el mercado Abasto solo en horario de mañana llegaron hasta más de 100 personas vacunadas en la mañana. Todo esto, aprovechando la oportunidad que me dais de estar aquí, pues yo quiero agradecer a los que nos hicieron posible esa vacunación, tanto en los responsables del mercado de Abasto como a los directivos del centro comercial Carrefour Norte y Carrefour Sur, porque fue mañana montamos una vacunación y todos fueron facilidades a la hora de almacenar, de dejarnos libertad para trabajar, a todo el personal que nos dio todas las facilidades del mundo para que esa campaña se llevara a cabo y fuera tan efectiva. Este año vamos a tener 2. ¿Cuándo? Pues lo iremos anunciando. Pero animamos a la población, porque quien hoy en día no es conviviente de una persona mayor o de un menor de 5 años. Y es verdad que hemos

0: reducido tanto las saturaciones de urgencia como los ingresos hospitalarios, como las complicaciones, como los COVID graves. Hemos reducido la morbilidad, la comorbilidad bastante con respecto a años anteriores porque se amplió mucho para vacunar, y este año las instrucciones nos lo dejan muy clarito, que prioriza la inmunidad y la vacunación.
1: Comentabas que no tiene aún fecha concreta, pero ¿por qué canal nos podemos enterar de cuándo son esas jornadas sin cita previa?
0: Pues las jornadas sin cita previa van a ser todos los miércoles desde el 11 de noviembre. Ajá. Todos los miércoles puedes acudir a tu centro de salud sin cita previa y te van a vacunar. En el caso de que te pille trabajando aquí en Jerez, pues puedes acudir al centro de salud más cercano, uh-huh, y te vamos a vacunar. Y las de los dos sábados sin cita, pues nos informarán pues por redes sociales, uh-huh, por la prensa, lo anunciaremos en el momento que nos den autorización.
1: Para... El que se quiera enterar se va a enterar.
0: Hombre, sí, además, el año pasado, que fue de hoy para mañana, era llegar, yo que estuve en Carrefour Norte, era, uh-huh, oye, que se están vacunando. Que entonces, bueno, a ver, nosotros estuvimos, no recuerdo, creo que hasta las 8 de la tarde, terminamos a las 10 de la noche entre desmontar y demás, porque no podíamos cerrar esa cola y dejar a alguien, claro, sin vacunar. Y nos decían, que es que viene para acá. Entonces, la verdad que a mí me parece súper buena esa idea, y agradecemos a quien nos haya dado esa posibilidad de realizarla, porque captamos así a mucha población vulnerable también, que no ha ido a vacunarse porque trabajan los familiares y no lo han podido llevar, y aprovechan ese día concretamente para llevar. Vinieron muchos niños. Yo pensaba que no íbamos a tener aceptación de niños. Vinieron muchos bebés, muchos niños, que los trajeron los padres porque descansaban ese día. Entonces, es fantástico, la verdad, ese recibimiento de la población, y sobre todo es para ellos, porque al final ellos no se contagian, no tienen que faltar al trabajo, tanto si contrae la enfermedad el niño como el padre. La verdad es que todos son ventajas.
1: ¿Gripe, COVID y VRS pueden coincidir a la vez este invierno?
0: Pues sí.
1: Para aquellos mayores, aquellas personas que les dé un poco de miedo vacunarse porque puedan tener una sintomatología, luego unos efectos secundarios, ¿cómo les tranquilizamos y cuál es la importancia de vacunarse? ¿Qué les trasladamos?
0: Pues mira, este año, como bien dice, bueno, igual que el año pasado, coincide. De hecho, se ha adelantado la campaña del VRS, se ha adelantado la de la gripe también, uh-huh, COVID, por el aumento de ingresos, la situación epidemiológica y el aumento de ingresos hospitalarios y el aumento de infecciones. Conviven, ¿por qué? Porque estamos vacunando de bronquiolitis, del virus respiratorio sincitial, a los menores de 6 meses y menores de 1 año con patología de riesgo. Eso se une a la campaña de gripe COVID que realmente ha empezado el 1 de octubre. ¿Conviven? Pues sí, conviven, pero es que después disminuyen 2.000 los ingresos hospitalarios. Es que de los niños que no se vacunan de bronquiolitis, hemos visto que hay una gran cantidad que ingresan por una neumonía grave. Y de la neumonía grave hay un 8% de mortalidad, 5% de ingreso en UCI y un 8% de mortalidad que podemos evitar. En el VRS en el adulto, pues aún no lo tenemos financiado como tal, pero sí que en las próximas semanas nos va a caer una instrucción que, uh-huh, vamos a dar un paso adelante, porque vamos a controlar la residencia con gripe, con COVID y además con lo que se nos ha escapado otros años, que es el VRS, los virus respiratorios del invierno, que el que no se coinfecta de una cosa se coinfecta de otra, y vamos a proteger y vamos a evitar ingresos hospitalarios y sobre todo esas muertes masivas en la residencia.
1: Muchísimas gracias, Ana. Pendiente estaremos de cómo avanza la campaña y de esas jornadas sin cita también en centros comerciales. Muchísimas gracias.
0: Gracias.
1: Y si hablamos de salud, también tenemos que hacerlo de salud auditiva. Juanma Pérez Rendón ha estado hoy en una clínica jerezana que recomienda hacerse una revisión al año. La prevención y la detección de algún problema a tiempo son fundamentales.
2: La salud auditiva es realmente importante y aquí en Jerez tenemos una clínica dedicada especialmente a ello, Alma Clínica Auditiva. Estamos con Alba Morgado y Manuel Sánchez, que son los gerentes, los dueños de esta clínica. Muy buenos días.
3: ¿Qué tal?
4: Buenos días.
2: Bueno, como decimos, un espacio importante, ¿no?, para cuidar, como decimos, esa salud auditiva, que a veces mucha gente lo deja un poco ahí de lado, pero que hay que tenerla bien cuidada, ¿no?
3: Correcto. Es la gran olvidada, ¿no? Es decir, siempre estamos con análisis de sangre, análisis de vista, pero lo que es el oído, hasta que no llegamos a un término que no hay una solución, no acudimos, ¿no? Entonces, bueno, aquí estamos siempre para poder atender a todo el mundo.
2: A todo el mundo, porque literalmente a todo el mundo, porque tenemos este gabinete de adultos, tenemos otro de niños que vamos a ver a continuación, Alba, porque, digamos, aquí se abren las puertas a todo el mundo y además me decía

0: Único centro de la provincia de Cádiz que tiene esa atención a los menores, ¿no?
1: Efectivamente, como decimos en todo sitio, atendemos desde 0 años a 100.
0: Si os parece, vamos a ir
1: Claro.
0: avanzando para ir conociendo también
1: Perfecto.
0: el otro espacio.
1: Estupendo. De 0 a 100 años y bueno, lo más importante es que contamos con maquinaria hospitalaria, entonces sí que es cierto que para esos niños que no nos pueden responder como tal a una prueba, oye, pues avísame cuando empiezas a escuchar, tenemos y contamos con maquinaria hospitalaria de pruebas objetivas y como bien has dicho, somos el único centro de toda la provincia de Cádiz que podemos dar ese servicio 360 grados, desde las pruebas diagnósticas hasta pues hasta la adaptación del niño en caso en el que lo necesite y todo el proceso que conlleva.
0: Estamos aquí precisamente en esta sala que se dedica a los melones, que la tenéis aquí, bueno, bien,
1: Sí.
0: bien decorada para que los niños también se sientan a gusto, ¿no?
1: Exacto, que sea un espacio muy seguro, que no vean a lo mejor una bata blanca, que a lo mejor le tienen miedo y tal. No, intentamos llevar otra filosofía aquí en la clínica, en este caso.
0: En este caso, bueno, ¿qué servicios son los que ofrecéis, Alba? Porque hemos visto maquinaria de todo tipo aquí, ¿no?
1: El servicio al final damos todo el posible servicio que se puede dar en el mundo de la audiología, desde personas que vienen ya adaptadas de otros centros y que no están contentas o con su centro, con su adaptación y piensa que ya no hay solución. Lo primero nosotros hacemos que intentemos aprovechar esa solución que tenemos ya puesta, unos audífonos ya adaptados, aunque tengan 4, 5 o 6 años, y lo readaptamos desde reparaciones de audífonos de todas las marcas. Al ser centro independiente, tenemos todas las marcas del mercado. Y es que,
0: Protecciones auditivas
1: pues,
0: también, protección
1: exacto.
0: auditiva y ya te digo, todo lo que son pruebas, todas las pruebas las podemos hacer. De las pruebas que hay objetivas para niños, pruebas para adultos, si hay algún paciente que tenga algún tipo de déficit cognitivo, también le podemos hacer pruebas. Entonces, un 360 en este caso. En este caso, Alba Manuel, yo quería preguntar, ¿cuándo una persona tiene que venir a un centro auditivo? Es decir, voy a ponerme el ejemplo yo. ¿Cuándo yo debería decir, mira, voy a hacerme un chequeo? Si lo mismo me estoy dando cuenta que estoy subiendo el volumen de la tele a lo mejor en casa más de la cuenta, ya tendría que empezar a planteármelo.
1: Lo que queremos meter aquí en Jerez es que una al año, tenga o no tengas problemas, ven y te la hace. Es decir, no por entrar en una clínica auditiva, en un centro auditivo, ya vas a salir con unos audífonos. Es decir, un año, una vez al año mínimo, que venga, hagas tu revisión. Oye, que está todo perfecto. Bueno, pues vente al año siguiente. ¿Que hay algo que detectamos? Bueno, pues ponemos a lo mejor una prueba más larga. Si quieres alguna edad, pues yo qué sé, 35, 40 años, pues ahí ya es buena época para venir a hacerte la revisión.
0: Entiendo que cuanto antes se haga digamos, la detección de algún tipo de problema, cuanto antes se coja, más fácil es de solucionarlo.
1: Efectivamente, eso yo siempre lo comparo mucho con la vista. No es lo mismo que te cojan una dioptría que te cojan 20, pues esto es lo mismo. No es lo mismo que te cojan una pérdida de audición leve en la que se puede trabajar muy fácilmente con una adaptación fácil, entre comillas, que una persona que al final tenga un problema mucho más allá y haya que hacer mucho más concienciación. Que también digo, poco a poco es verdad que nosotros llevamos aquí en Jerez bastante tiempo y cada vez vemos más concienciación en la sociedad. Entonces, por esa parte, la verdad es que estamos muy contentos. Pero al fin y al cabo, queremos destacar que no solamente por entrar por las puertas y tener un problema de audición, oye, pues a lo mejor la solución no son unos audífonos, que es que hay muchísimo más allá, como bien dice Manuel, protecciones auditivas, a lo mejor es algo momentáneo, a lo mejor es mucosidad, y todo lo podemos ver y todo lo podemos detectar. Entonces, bueno, al final es tranquilidad para uno mismo, es lo único.
0: Es lo importante. Y siempre cuidarse, que la salud es importante y la audición también es salud. Alba Manuel, lo último, ¿dónde os puede encontrar la gente? Aquí en Jerez.
1: Pues nos pueden encontrar en Plaza Madre de Dios, número 14. Estamos de esquina, facha terracota roja, marrón, como la
0: Que se ve
1: queráis.
0: de lejos, ¿no?
1: Se ve de lejos desde el Minotauro, con el logo en alma, en grande y en blanco para no tener pérdida. Y pues sí, por lo que sea, no son de Jerez, porque es verdad que nos viene mucha gente de fuera, gracias a Dios, con avisar. 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No hay problema de aparcamientos tampoco y nada, por aquí estaremos.
0: Pues muchísimas gracias a los dos y les recordamos a todo el mundo la importancia de revisar esa salud auditiva para no tener más problemas en el futuro.
2: En un céntrico restaurante de San Fernando se ha presentado este mediodía la puesta en marcha de Producciones Carrillo, una empresa que pretende impulsar el talento tanto local así como el de toda la bahía gaditana. El gerente es el bailador Jesuli Carrillo, con una amplia trayectoria artística tanto en España como en el extranjero. Ha decidido volver a dar el paso que se truncó en la primera etapa debido a la pandemia. Numerosos artistas y amigos no han querido perderse la ocasión para arropar esta nueva aventura ligada a un sentimiento tan nuestro como es el flamenco. A la puesta de largo de Producciones Carrillo han asistido algunos representantes de

0: de la Corporación Municipal.
1: Y ahí estáis vosotros para hacer posible que los artistas se dediquen a lo que se tienen que dedicar, que es a actuar, a cantar, a tocar, a bailar, y vosotros lo hagáis fácil. Como te he dicho siempre, estamos a tu lado, estamos a vuestra disposición, ya tenemos cosas entre manos hasta antes de que incluso se presentara oficialmente, y yo te agradezco mucho que vengas a contribuir a las artes, a las industrias creativas de San Fernando y también a dinamizar la economía, porque al final eres una empresa más que va a trabajar aquí, va a crear.
0: Y hablamos ahora de arte porque con solo 13 años Daniela Martínez ya expone su obra más personal en el Museo de Chiclana. Kintsugi es el nombre de una muestra en la que reúne trabajos de diferentes disciplinas y que puede visitarse hasta el 18 de octubre, nos lo cuenta Almudena Pérez.
2: Así es, el Museo Chiclana presenta una nueva exposición, abre este curso de exposiciones con una nueva artista chiclanera, que es una promesa, aunque ya ha hecho varias exposiciones ya. Pero bueno, estoy aquí con Daniela Martínez presentando esta nueva exposición, Kintsugi, que lo primero que se me viene a mí a la mente es preguntarte por el significado de esta exposición, Daniela.
3: Bueno, para empezar, que Kintsugi nació en Japón, a finales del siglo XV. Y es como una manera de reconstrucción de obras de cerámica y que se rompen, pues poniéndole un hilo de oro de manera que quede más estético y se pueda reconstruir y volver a usar. Entonces quería intentar darle un significado parecido, pero con mi personalidad, ¿sabes? Uh-huh. Y demostrar que puede seguir siendo bello algo que se ha roto.
2: Hay una cosa a resaltar, que con tan solo 13 años, como comentábamos, ya has hecho varias exposiciones. ¿Qué supone esta exposición para ti, Daniela?
3: Pues nada, muchísima ilusión otra vez, de nuevo, poder reunirme con gente que hacía mucho tiempo que no podía ver y pues nada, mucho disfrutar. Y
2: quería preguntarte también sobre cuánto tiempo has estado preparando esta exposición.
3: Bueno, con los estudios y tal, en torno a un año. Porque hay algunos cuadros que podéis ver el 25 del año pasado, este año, entonces he estado un poco así, no he sido constante, sino que he ido haciendo parones.
2: Uh-huh. Hemos visto que hay diferentes disciplinas, tenemos escultura, tenemos pintura, te dedicas un poco a todo, ¿no?
3: Bueno, sí, mi padre me dice, vamos a intentar hacer esto, vamos a hacer algo nuevo. Entonces yo siempre soy partidaria y hacemos cosas nuevas, aunque la pintura es lo que mejor llevo, porque como llevo desde pequeña. Pues...
2: Porque te llevas dedicándote, digamos, al mundo, o estás dentro del arte muy vinculada, ¿desde qué edad más o menos?
3: Muy, muy pequeña, porque, a ver, de empezar yo con mi padre y eso, 3 añitos... poquito, pero ya de empezar a participar en exposiciones colectivas con mi padre y tal, 6 años, al más mayor, evidentemente.
2: Pues nada, Daniela, muchas gracias por atendernos, nos esperamos, te damos toda la suerte del mundo con esta exposición y nada, puedes disfrutarse hasta el 18 de octubre aquí en el Museo de Chiclana.
0: Este lunes, día 12, Fiesta Nacional de España, se cumplen 75 años de la coronación canónica de la Virgen del Carmen, patrona de San Fernando. Una jornada con procesión extraordinaria donde se celebrará un pontifical en el atrio del Ayuntamiento. Nos lo cuenta Santiago Muñoz.
4: El próximo lunes 12 de octubre no es una festividad del Día de la Hispanidad cualquiera, al menos aquí en San Fernando, porque se celebra el 75 aniversario de la coronación canónica de la patrona, la Santísima Virgen del Carmen, la Carmela Isleña. Estamos con un cofrade, un hombre que ama la historia, que la cuida y que también colabora tanto en 7 Televisión como en Radio La Isla, Rafael Guirado. Esta conmemoración del 75 aniversario supone mucho para la ciudad de San Fernando.
5: Buenos días, Santi. Pues sí, como comentábamos no hace mucho, es volver la vista atrás un poquito y renovar aquellos recuerdos que de aquella coronación canónica en octubre del 51 y que la gente vuelva a vivir una jornada tan especial como esa.
4: Claro, tenemos todos en la cabeza una imagen, pero primero las imágenes del nodo, que existen imágenes del nodo, y una fotografía donde se encuentran las máximas autoridades eclesiásticas, civiles y militares, entre ellas el ministro de Marina, Don Salvador Moreno, en un día donde la ciudad entera salió a la calle. Era un día donde la isla entera quería reencontrarse con su Virgen en un día tan especial.
5: Efectivamente, además, el

0: testimonio gráfico del archivo Quijano, que gracias a Dios lo seguimos conservando. Y esas imágenes de Nodo dan fe de todo ello, del vuelco que tuvo el pueblo, no solo el pueblo de la isla, sino de los alrededores y demás, con esa coronación canónica de la Virgen del Carmen.
1: Hablemos que la vocación, ya para finalizar, de la Virgen del Carmen en San Fernando parte de que la imagen llega, una primera imagen llega hasta el puente Zuazo, allí es desembarcada hasta el castillo de San Romualdo, y poco tiempo después, cuando se terminan las obras del templo en el Carmen, pasa al templo. Eso dice el arraigo que tiene la ciudad con su patrona.
0: Efectivamente, además, podemos decir con total seguridad de que la imagen de la Virgen del Carmen llega a San Fernando antes, inclusive, de que se funde la Hermandad del Carmen. Fue condición sine qua non que la primera imagen que entrara en el convento recién bendecido de San Joaquín y Santa Teresa, que fue el primer nombre que recibió, o es el nombre suyo como tal, de la iglesia que hoy en día conocemos como el convento del Carmen, fuese una imagen de la Virgen del Carmen. Fue la condición que impuso el obispo. Si la memoria no me falla, creo que fue don Luis de Isla, pero bueno, no me quiero...
1: Y muchos actos que organizados por la hermandad se van a celebrar desde ahora hasta el próximo día 12 de octubre, hasta este lunes, donde la patrona recorrerá de nuevo, otra vez, las calles de San Fernando.
2: Cádiz y Rota celebran este 7 de octubre el día de su patrona, la Virgen del Rosario. Lo hacen con unas intensas jornadas de cultos y actos que culminan con la salida procesional de la Virgen. En Cádiz, la novedad es el adelanto de la salida a las 6, media hora antes, y que la banda de cornetas y tambores del Rosario, que en los últimos años abría paso al inicio de la comitiva, cede su sitio durante la primera mitad del recorrido a la agrupación musical Efe Mater, también de la ciudad, con motivo de su 20 aniversario. Y en Rota, la Virgen del Rosario ha dado comienzo su desfile procesional a las 6:30 de la tarde, y en su recogida está previsto un espectáculo pirotécnico desde el Castillo de Luna como colofón a estas fiestas patronales. Además, aunque estas fiestas lleguen a su fin, las atracciones se mantendrán hasta el 12 de octubre como una propuesta especialmente dirigida al público familiar durante el puente. Y con este repaso por la información cultural, nos vamos a publicidad y a la vuelta conoceremos la actualidad deportiva de la provincia. No se muevan, que enseguida estamos de vuelta.
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0: Una cuestión de evolución.
1: Volvemos con un nuevo bloque yéndonos a conocer la información deportiva. Muy buenas, Juanma.
2: Muy buenas, ¿qué tal?
1: Hoy miércoles, ¿qué nos trae?
2: Hay cositas de nuevo también, porque bueno, ya saben que el lunes en ese sorteo de Copa del Rey salió que el Jerez y el Cádiz tenían que enfrentarse en esa primera eliminatoria. Bueno, pues a 3 semanas para el partido, pues ya empieza un poco a caldearse la cosa. Ya hay aficionados que en redes sociales empiezan a picarse, aunque hay algunos que, como decimos, calienta la historia más de la cuenta. Esta noche han aparecido pintadas y pancartas ahí en el complejo del Estadio Municipal de Chapín con insultos y al Jerez Club Deportivo y a sus aficionados. Lo estamos viendo, eso ha sido esta mañana durante la madrugada. Esta mañana, como decimos, antes del mediodía, bueno, pues ya se había rápidamente limpiado, se había rápidamente tapado con pintura esas pintadas, así como esa lona también que habíamos visto anteriormente, que también se había retirado. Como decimos, bueno, pues quedan todavía unos días para el partido y además ya Antiviolencia lo ha catalogado como partido de alto riesgo. Esta situación obliga a que haya más seguridad y que haya evidentemente más efectivos de la policía. También los clubes tienen que extremar las precauciones con la venta de entradas y también a la hora de separar a las aficiones. Y algo más agradable, recordamos también que este sábado se celebra la cuarta edición de la Trail Pueblos Blancos, esta exigente carrera de montaña que se celebrará el sábado a través de parajes de Setenil de las Bodegas, Torrelaquime, Olvera y Alcalá del Valle. La organización, bueno, pues ha confirmado más de 1.000 plazas que están ya todas agotadas, con una lista de espera de más de 500 personas. Hay mucho interés en esta prueba. Hay 4 modalidades: una ultra trail de 70 kilómetros, la carrera de 35, la mini trail de 17 kilómetros y una categoría de senderismo también con esa misma distancia.
3: Y mueve muchísima gente en una zona de nuestra provincia, en una zona de la sierra que es preciosa y que está, bueno, pues son los pueblos de aquella zona, van a recibir un importante impacto económico de visitantes en esta fecha, con esta prueba.
4: Así que este año me consta que hay una parte del recorrido que es muy novedosa, que ya la utilizamos en nuestra trail local, la Tres Cuevas. Es una zona que yo creo que va a encantar a todos los corredores que no hayan pasado por allí, porque es una zona de encina que caracteriza mucho lo que es el entorno y la naturaleza de nuestro pueblo.
2: Bueno, pues ahí quedaba esa cita que tenemos para este próximo sábado en la sierra, interesantísima.
1: Me apuntamos para irnos para la sierra este fin. Muchísimas gracias.
2: Correr no se puede correr porque está la plaza ocupada, pero el que quiera echar por allí el día...
1: Tiempo ha tenido que ha querido.
2: También es verdad.
1: Muchísimas gracias.
2: A ti, Lucía.
1: Pues nada, y después de este repaso por la información deportiva, vamos como cada día a conocer los titulares de los periódicos de mañana. Comenzamos con los de Viva Jerez, Abraham Ceballos.
5: Hola Lucía, en Jerez seguimos enredados en más datos y también más datos del centro de la ciudad, ya que si ayer hablábamos del padrón de habitantes, hoy lo hacemos con respecto al registro de viviendas turísticas. Según el registro de turismo de Andalucía, el número de solicitudes de inscripción de viviendas turísticas en Jerez ha descendido de manera más que notable durante el último año. La situación que ha llevado a ese descenso hay que aplicársela a la entrada en vigor de la modificación del PGU, que establecía nuevos criterios para la autorización de este tipo de viviendas. Así, de las 206 solicitudes registradas en el primer semestre de 2025, se ha pasado tan solo 24 en este 2026. Eso equivale a unas 34 solicitudes al mes. Se ha pasado desde 34 a 4 al mes. Unas cifras que en este caso, según el ayuntamiento, valoran de manera efectiva el impacto de esa medida para reducir la proliferación de viviendas turísticas en la ciudad. Pero no solo esas cifras, tenemos más, en este caso, las relacionadas con el ámbito laboral de Jerez, con las contrataciones. Las de carácter indefinido han perdido fuelle a lo largo de este 2026, se han reducido en 1.600 en comparación con el año 2025. Pero lo más preocupante es que crecen asimismo las contrataciones de carácter indefinido, que ya equivalen a más del 70%.

0: de los tipos de contratos que se llevan a cabo en Jerez, al menos en los primeros 9 meses del año. Y por otro lado, noticia cofrade destacada, ya se conoce cuál será la imagen que presidirá el Vía Crucis de las Hermandades en la próxima Cuaresma. Será la imagen del Señor del Soberano Poder.
1: Los titulares de Viva Campo de Gibraltar los trae Jesús Montilla.
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1: Muchas gracias, compañeros. Vamos ahora con la información del tiempo.
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0: Vamos ahora con el tiempo. Mañana tendremos cielos poco nubosos o despejados, con algo de nubosidad de evolución diurna en las sierras. Las temperaturas mínimas descenderán, mientras que las máximas subirán, con un ascenso más acusado en el litoral atlántico. Los vientos serán flojos y variables, con levante flojo a moderado en el estrecho. Las temperaturas oscilarán entre los 16 grados de mínima y los 29 de máxima. Y por localidades, en Cádiz mañana será un día soleado y con cielos despejados. Los vientos serán variables del noreste y del oeste y llegarán hasta los 21 km por hora. Las temperaturas irán de los 19 grados de mínima a los 25 de máxima. En Jerez de la Frontera tendremos una jornada soleada y de cielos despejados, aunque a medida que se acerque la noche irán apareciendo nubes. Los vientos con predominio del norte alcanzarán los 15 km por hora y las temperaturas oscilarán entre los 16 y los 29 grados. En Algeciras habrá nubes altas durante las primeras horas del día, con sol y cielos despejados durante la mañana y la tarde. Por la noche volverán las nubes. Los vientos serán variables con predominio del este y llegarán hasta los 9 km por hora. El mercurio dejará una mínima de 17 grados y una máxima de 26. Y por último, en Arcos de la Frontera será un día de sol y cielos despejados, aunque a partir de las 7 de la tarde aumentará la nubosidad. Los vientos serán variables con predominio del sur y alcanzarán los 18 km por hora. Las temperaturas irán de los 17 grados de mínima a los 29 de máxima.
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0: Ese color azul indica que la calidad del aire sigue siendo buena según las mediciones diarias de la Autoridad Portuaria de la Bahía de Cádiz. La humedad relativa en la provincia es del 83%. Y una vez repasada toda la actualidad de la provincia de Cádiz, ponemos el punto final por hoy y volvemos mañana. Hasta entonces, buenas noches y gracias por estar ahí.

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1: 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El Ayuntamiento de Chiclana de la Frontera y Bertresa han puesto en marcha un nuevo servicio de limpieza con el objetivo de modernizar, ampliar y mejorar dicho servicio en el casco urbano y en el extrarradio. 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Se han incorporado 45 vehículos nuevos destinados a la limpieza urbana, 142 contenedores y la renovación de papeleras con la instalación de 120 papeleras al año. En cuanto al nuevo servicio de limpieza de playas, UTE Playa La Barrosa ha realizado una inversión de 2.100.000 euros destinados a una mejora del servicio con la ampliación de las temporadas y prestación de servicios, así como el aumento de la flota de vehículos con 21 vehículos y un total de 465 papeleras. El Ayuntamiento de Chiclana y Chiclana Natural, a través de la firma de estos dos contratos, reafirman su compromiso con el medio ambiente, modernizando el servicio de limpieza con tecnología avanzada. Nuevos vehículos eléctricos y maquinaria equipados con GPS hacen que la ciudad sea más eficiente y sostenible. Un servicio de limpieza más moderno, respetuoso con el entorno y alineado con las necesidades de hoy y del futuro.

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3: Si algo hemos aprendido en estos 30 años, es que el trabajo te tiene que apasionar. Lo tienes que mimar. 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Por eso, también es crucial rodearse de un gran equipo de personas en quienes puedas confiar, con la ilusión y el deseo de que ese gran equipo llegue a ser algún día una gran familia.

0: Buenas noches, bienvenidos a una nueva edición del Café del Correo, el programa de análisis y debate de la actualidad en la provincia de Cádiz. Están hoy con nosotros Manolo Gómez de la Torre, Manolo Pérez Fabra, Enrique Montiel y Daniel López Marijuán. Vamos a empezar, en contra de lo que es habitual en este programa, hablando de la vivienda, porque se ha convertido en el gran asunto de la política española, afortunadamente. Y afortunadamente quiero decir que afortunadamente la política empieza a preocuparse por asuntos que preocupan de verdad a miles de españoles que o viven en precario o no pueden tener vivienda, no tienen acceso al mercado de la vivienda, etcétera. Este programa está grabado cuando todavía no conocemos el tenor literal del decreto aprobado por el gobierno después de negociaciones hasta última hora entre el PSOE y Sumar. Ahora nos contará aquí el delegado de la UCO en este programa, nos contará las últimas informaciones de que disponemos en este momento, lo cual no quiere decir nada. Parece ser que van a ser dos decretos, que uno con vocación de no ser aprobado y otro que intentarán que sea aprobado. No sé si esa milonga servirá, porque tiene que armar el gobierno la misma mayoría de la investidura, donde participa desde Junts hasta Podemos, y es bastante complicado que Junts y Podemos sean capaces de defender algo parecido. Manolo.
1: Bueno, lo primero es que la UCO no tiene mucha idea sobre lo que está pasando con el tema de, todavía, pero la tendrá. El tema que se ha planteado en muy pocos días, buscando una solución de emergencia, hay que retrotraerlo a qué ha ocurrido, ¿no? Y muy brevemente, es decir, ha ocurrido que ha habido un desahucio mediático, un desahucio social. Hoy mismo que estamos grabando este programa hay 70 desahucios más. Es decir, que no es que el caso de esta mujer, que todos hemos visto y la hemos seguido por la televisión y en redes sociales, lo que se ha montado, y evidentemente pues ha habido una utilización, digamos, desde la perspectiva

0: Objetiva, y hay que decirlo, de la izquierda del Partido Socialista, porque ellos se estaban quedando sin temas en los cuales marcar perfil. El Sáhara, el tema de la empleabilidad y determinadas cuestiones en cambio de horarios de trabajo, medidas de izquierda. ¿Qué ocurre? La vivienda, que es el primer problema que preocupa a los españoles, pues con esto, digamos, toda la izquierda pues ha salido para intentar rentabilizar, lo digo toda, la izquierda que es gobierno, la izquierda que es gobierno. Llamaba la atención como la propia vicepresidenta segunda, Yolanda Díaz, decía, hay que manifestarse contra el gobierno. Entonces, señora, es que usted es gobierno.
1: Se llama sorber y soplar.
0: Sorber, ¿no? Y soplar. Y sobre todo la pregunta es, en estos ocho años, el gobierno del cual usted forma parte, ¿qué ha hecho? Entonces, se ha llegado a esta situación, repito, que es mediática. Bien, a partir de ahí nos encontramos con que urgentemente había que buscar soluciones que es muy difícil que contenten a todos. Fijaros bien, antes de ayer, en redes sociales, hay un grupo al cual otros que son más de izquierda les llaman los Cayetanos, que son gente que defienden sus pisos, sus propiedades,
2: sus chaletes
0: y sus pisos en alquiler, ¿no? Entonces,
2: de la Moraleja.
0: Y pisos en alquiler, Fernando. Entonces, vale. El mensaje de los Cayetanos dentro del Instagram, no sé qué tal, era: no alquiléis nada, cuidado con lo que viene, no alquiléis nada. Y luego el mensaje de los de la izquierda es: ocupad, que no va a pasar nada porque no nos van a desahuciar. Lo he dicho así, muy todo mezclado, pero los dos decretos, que parece, por lo que era el dato que en este momento conocemos, uno posiblemente cuente con el apoyo de Junts. Junts representa, digamos, a la derecha y a la clase pudiente catalana, y tiene intereses en que las desgravaciones en materia de compra de vivienda, las desgravaciones en materia de alquiler, tanto a los propietarios como a los inquilinos. Una serie de medidas que ellos pusieron sobre la mesa, pero claro, con lo que no están de acuerdo es, en primer lugar, con la suspensión, que parece que es lo que iría en el otro decreto, parece, la suspensión automática de cualquier desahucio en 2 años. Es decir, estaríamos hablando, como decía la propia Miriam Noguera, que se estaba amparando, digamos, a todos los ocupas. ¿Qué ocurre? Eso no lo va a apoyar Junts, está claro. Pero a la izquierda le interesa por aquello de el mensaje, digamos, llamémosle demagógico, de venga, aquí nadie va a ir a la calle, no va a haber ninguna Mari Carmen, no sé cuánto. Entonces, parece ser que en el otro decreto va la prohibición de los desahucios en 2 años. Hay algunas medidas intermedias que no sabemos en qué parte de los dos decretos va a estar, como puede ser la prórroga, que es distinto, no estamos hablando de evitar desahucios, la prórroga de aquellos contratos que terminaban antes de diciembre del 27. Que ya en el anterior decreto, que lo tumbaron, se contemplaba el que todo aquel que fuera inquilino y terminara su contrato podía tener 2 años más. No sabemos en qué parte de los dos decretos estará, si decaerá o no. La verdad es que arreglar esto en 3 días, cuando no han sido capaces de arreglarlo en 8 años, está claro que lo que van a hacer medidas para contentar a uno, para contentar a otro e intentar salvar in extremis la situación. No sé si lo he planteado.
2: Yo intento ser más breve, porque yo creo que si después de 8 años de gobierno progresista se han hecho algunas cosas, sí, se han hecho algunas cosas. Dentro de la propia ley de la vivienda que se hizo en su momento se recogieron algunas cosas. Pero si después de ese tiempo de ser un gobierno progresista, lo que esto finaliza en 2 decretos, uno señuelo. Y el otro, pues ya veremos eso. Y eso se hace cuando la gente está en la calle. La gente está hoy en la calle como hacía tiempo que no se ve. Y solo cuando la calle se pone así, los partidos parece que cogen un poco. Pero sí, desde luego lo que van a coger va a ser al final de esto. No sé quién será el que presente el segundo decreto, el señuelo. ¿A quién le va a tocar defender eso? en el Congreso, porque claro, ahora lo que estamos aprobando ahora, y fijaros la imagen que se ha dado de enfrentamiento, y salía Podemos y salía Sumar, y la vicepresidenta cuando llegaba el momento pues decía, sí, claro, hay que ir contra nosotros mismos.

y hay que ir contra el gobierno, pues se va, sí, que ahí se va. Entonces, claro, es una cosa que la poca credibilidad que tenían los partidos, cuando se han tirado a la calle y lo que empiezan a oler, ¿qué es esto? Y mira que en muchas de las entrevistas que se han hecho, todo la gente decía que quiere completo, vamos, que quiere un completo, que no quiere más sucedáneo, que no, eso ya no vale. Que ahora

0: esa tensión que se ha tenido durante... parece que están reunidos, sí, sí, hasta el final. Pero todavía, bueno, pues ahora, jugando así un mes, es imposible. Es imposible que eso se soporte. Yo creo que tienen que dar un repensárselo, porque si no, esto es un desastre de gran tamaño, de gran tamaño.
1: Enrique.
2: Bueno, yo sobre este particular he pensado mucho, ¿no? Yo creo que por principio lo que puedan proponer el programa máximo de Podemos y Sumar, ese siempre va a ser inasumible por la democracia española, por la inmensa mayoría de la democracia española.
0: No te creas, depende de lo que se les presente, porque cuando se les presentó la ley de mínimo y eso, llegaron a acuerdo. Acordaros que en el primer periodo de los primeros años llegaba de acuerdo la ministra entonces de Trabajo con la patronal, llegaban a acuerdo.
3: Sí. Y no. La intervención social del mercado de vivienda está en la Constitución, sí, Enrique. O sea, que sí, no sí. Es anticapitalista.
2: Eso es el programa máximo. Pública. El programa máximo sobre la vivienda de Sumar y Podemos no solamente anticapitalista, sino que antidemocracia española. Y la vivienda se ha convertido, por la cantidad de factores que inciden en ella, el sistema económico bancario, el mercado, la renta personal, en fin, eso tiene tantísimas implicaciones y pisaría tantos callos que, bueno, a ver quién se atreve a ponerle el cascabel a ese gato. Vamos a ser serios y vamos a hablar con toda claridad. Señores, lo que ustedes pretenden no es posible en este sistema. Ahora, si ustedes quieren cambiar el sistema, entonces todo empieza a ser posible. Pero con este sistema, no, yo no lo veo posible. Tú, por ejemplo, el concepto de derecho, ese... ¿Cómo se puede vertebrar un derecho? Todos los españoles tienen derecho a tener una vivienda. Bueno, ya, ¿qué clase de vivienda?
1: Artículo el tamaño. 47, artículo sí. 47 de la Constitución, ¿eh?
2: No dice eso.
1: Sí. El derecho todo español tiene derecho a una vivienda digna y apropiada. Sí, los poderes públicos arbitrarán las medidas necesarias para garantizar este derecho.
4: Lo que pasa que
1: literal,
4: también,
1: es verdad, Enrique,
4: está...
1: Artículo 47.
4: También, perdona, apoyando un poquito lo que dice el amigo Enrique, es decir, está dentro de un bloque que es lo que se llama derechos sociales en la Constitución, que no son de obligado cumplimiento,
1: que
4: sino
1: no se podrán reclamar ante un tribunal.
4: Exactamente, claro. Sino que tienen que ilustrar o iluminar la gestión
1: salud,
4: política.
1: Al trabajo, bueno.
2: Vamos a ver. Pero está. Bueno, sigue. Yo entiendo que si es un derecho, los poderes públicos están obligados a hacer que se cumpla ese derecho.
1: Así es.
2: ¿Y cómo? Entonces vamos a hacer una economía dirigida, una economía donde no exista la iniciativa privada, una economía estatal, en el sentido más, y ahí el poder público, el poder del Estado, tiene la capacidad para el expropiarse o el lo que sea.
1: Eso que lo ves tú, eso no se puede hacer.
2: Eso
1: es expropiarse.
2: Bueno,
1: pues la expropiación tiene que tener por un interés social y si no de
3: la pública, interés social.
2: Bueno, pues eso es lo que yo veo como imposible. O sea, este tema es un tema de los imposibles. Entonces, ahora dice, no, vamos a hacer dos decretos. Mentira. Todo es filfa, todo es un trampantojo más del señor Pedro Sánchez. Un trampantojo. Porque dice, es que Jung, el PNV, es que estos partidos respiran un aire que no es el que respira Sumar y Podemos. Y ese aire es que son un contrario. Y entonces a ver cómo tú pones a la inmensa mayoría, que es el PP, el PNV, el otro, frente a esta minoría. Y el PSOE, que está en una zona intermedia, que necesito tus votos, te doy cariño un poquito. Y como yo no creo en esto, pues no te voy a dar nada más que un poquito de cariño. Todo es mentira.
3: Daniel,
2: ¿cómo
3: hemos escuchado a Daniel, venga. Bueno, sí, yo contradigo a mi amigo Enrique y tal, yo creo de forma breve, que el mercado de la vivienda se puede...
1: ¿Te traigo a Marina Mazzucato para leerla ahora aquí o no?
3: No, salgo de comprar. Ah, vale. Para leer mi libro de cabeza.
2: Todavía no lo he leído.
3: Digo que no solamente es posible, sino que también es necesario, Enrique. ¿En qué

0: sentido, fundamentalmente aplicando ese artículo de la Constitución. Es decir, hay, para el problema de la vivienda hay soluciones o alternativas. Es un problema complejo, estamos de acuerdo todos, ¿no? Pero hay soluciones que son estratégicas, de largo alcance, y soluciones coyunturales. Soluciones estratégicas, lo hemos comentado aquí muchas veces, por ejemplo, y está al alcance de los políticos, de los mandatarios, es intervenir en el mercado de la vivienda. ¿Cómo? Ofreciendo una oferta pública de pisos de alquiler de bajo coste, por parte de todas las administraciones, que también lo hemos hablado aquí, es decir, las competencias en materia urbanística, ordenación del territorio y vivienda son autonómicas, pero lógicamente es el gobierno central también que tiene mucha capacidad y también mucha posibilidad de financiación. Y los municipios también, Fernando lo ha dicho, hay suelo municipal aquí en Cádiz, por ejemplo, se podría también ofertar, dejarme terminar, porque no interrumpirá nadie.
1: Llevamos cinco años esperando.
0: Entonces, esa, de acuerdo, es una solución, digamos, a largo plazo, porque no se puede, evidentemente, ofrecer de golpe y porrazo viviendas públicas en alquiler. Pero Gobierno Central, Autonomía, Junta de Andalucía y municipios pueden y deben ofertar de forma urgente esas viviendas de bajo precio, a ser posible en alquiler más en régimen de propiedad, ¿no? Ahora, soluciones ya coyunturales en concreto, las que plantea, algunas de las que plantea, no todas, este decreto que no sabemos qué recorrido va a tener en el Parlamento, fundamentalmente intervenir los grandes tenedores de vivienda, grandes fondos de inversión que acaparan y especulan con un bien que es básico para la población, eso es evidente. Luego, prorrogar de forma breve, de forma, sobre todo para evitar esta situación de crisis y habitacional, lo que son, digamos, gente en situación precaria, ¿no? Evidentemente, esa prolongación, por ejemplo, en 2 años, no me parece que derrumbe completamente el mercado de la vivienda, ¿no? Pero también hay que tener en cuenta que efectivamente la vivienda no solamente es un bien, un derecho, sino también es un sistema, digamos, de obtención de rentas. Entonces, ¿es obtención de rentas legítima? Yo pienso que sí. O sea, que la gente puede tener, o que quiere tener, por ejemplo, una vivienda, dos viviendas y tal, también hay que concederle de algún tipo de garantía legal para que no haya, pues, por ejemplo, las ocupaciones que estáis comentando, eso es obvio. Ahora, siempre el derecho a la propiedad privada, lo dice la Constitución, tiene que estar sometido al interés general. Entonces, cuando hay una, digamos, colusión, una contradicción entre interés general y beneficio o ganancia privada, evidentemente lo que prima es el interés general. Entonces, repito, soluciones coyunturales, fundamentalmente intervenir el mercado de la vivienda, sobre todo grandes tenedores, los grandes fondos de inversión o fondos buitre, y al mismo tiempo ofrecer soluciones, digamos, de emergencia habitacional a la gente más necesitada y más precaria. Y soluciones a largo plazo, que todas las administraciones se pongan de acuerdo, cosa bastante imposible, pero por lo menos que no diga como el gobierno Bonilla que lo que tenemos que hacer es ofertar más viviendas, construir más viviendas. Pero qué estupidez es esa. No, construir más viviendas no sirve nada más para que ofrecer más materia prima para que los fondos de inversión acaparen y controlen más el mercado inmobiliario, ¿no? Es una estupidez. Lo que hay que hacer, termino ya, de verdad. Lo que hay que hacer es ofrecer directamente una oferta pública muy asequible directamente para países de alquiler por parte de las tres administraciones. Esa es la solución y claro que está al alcance de la mano de los políticos.
2: Pero el mismo Daniel nos decía, y es verdad, es decir, que el tema es complejo, y es complejo no ya por cómo se soluciona, sino porque hay muchos colectivos afectados. Evidentemente, el discurso de Daniel está muy bien, digamos, para las clases más desfavorecidas, que no tienen, digamos, ninguna capacidad, incluso en lo que ganan, para sobrevivir, y que necesitan un piso en alquiler de acuerdo con unos estándares sociales, etcétera. Que esos, me vaya a perdonar, pero yo creo que eso ya existe. Es decir, existe en cierta medida. Las viviendas públicas en alquiler para determinadas capas sociales, etcétera, etcétera, existen. ¿Dónde está el problema real o los distintos problemas reales? Es decir, hay gente que tiene un nivel retributivo medio bajo, pero que no entra en los cánones de la vivienda social. Con lo cual, por mucho que se hable de la vivienda social con el régimen, no sé qué, no van a entrar porque no tienen los perfiles, a menos que tengan algún caso de maltrato, no sé qué, pero con un perfil bajo de ingresos. Entonces, esas personas, lo que se está reclamando realmente, o lo que va en las manifestaciones, le interesa poco. Yo he escuchado muchas de personas de mi entorno que lo que manifiesta es, bueno, Y lo que decía Daniel tiene toda la razón. Cuando el presidente de la Junta dice hay que construir más vivienda en venta, remátalo bien, Juanma, es decir, controladas de esa construcción y esa vivienda de protección oficial, incluso en venta, pero controlada y con unos precios y unos estándares que no sean al final los mismos precios que el mercado libre. Aquí en Cádiz estamos.
3: Se pone siempre de ejemplo. Sí, la ciudad de Viena.
2: Viena.
3: La mitad de todas las viviendas de Viena, son públicas.
2: Sí, que sí,
3: Fernando. Son públicas, en régimen de alquiler. Entonces, según cambian las circunstancias del adjudicatario, cambia de vivienda y todos ellos saben que si aumenta la familia o disminuye la familia,

0: le van a cambiar de vivienda, pero va a tener siempre...
1: El otro día en El País venía un artículo, perdón, y termino, de Viena, hablando de Viena, y de cómo, aquí está nuestro lector favorito del país, yo también lo leo. Entonces, y hablaba de cómo estaba cambiando eso, que tú lo pones siempre aquí, y está bien, es verdad, Fernando, bueno, como un tótem, pero cómo... El problema que se estaba dando ahora en Viena es que muchísima gente se estaba teniendo que buscar vivienda fuera de Viena. Bueno, porque no había
0: para el ritmo de crecimiento.
1: Claro, pero
0: la población no se corresponde con el ritmo de crecimiento.
1: Pero la pública había tomado
2: el sitio electoral de los dos alcaldes, el de, por ejemplo, de Nueva York y el de Berlín, la alcaldesa de Berlín, eso es justamente hacer una oferta asequible, barata, mantenerla en el caso de Berlín y aumentarla, evidentemente, en Nueva York, para conseguir efectivamente la satisfacción, esta necesidad social.
3: Al hilo de lo que antes planteaba Enrique, en el sentido de que hay muchas de estas cosas de las que plantea la izquierda, Podemos, eso, que eso es para otro mundo, que no es para este mundo. Yo digo que eso no es así, eso no es así. Es curioso que cada vez que gana la izquierda unas elecciones, esa es la cantinela. Ojo, ya están aquí los que quieren acabar con los de... Si gobierna la derecha, nunca contradice la Constitución.
1: Ojo, los que van a privatizar.
3: Nunca. Y eso no es así. Eso no es así. Yo creo que hoy, y la gente que está en la calle no tiene el perfil de que se le podría suponer a gente, bueno, que viene arrasando. No, no, es que es mucho tiempo. Y lo que se está jugando aquí, en definitiva, son generaciones que van a venir que no habrán podido disfrutar de la intimidad en su casa nunca. Porque tienen que vivir o con sus padres o con sus abuelos o con sus tíos o lo que sea. Y eso tendrá luego sus consecuencias. Y luego eso tendrá sus consecuencias. Sin embargo, es que parece que ya no es ni siquiera vivir con tus padres, sino en una habitación que te pueden dejar... yo creo que esto tiene que tener una solución.
0: Os voy a contar un rollo personal.
3: Tiene que tener una solución.
0: Os voy a contar un rollo personal para entender cómo funciona en otros sitios. Mi tío Enrique se va de migrante a Londres. Llega a Londres y el ayuntamiento de Londres le da una vivienda. Mi tío se casa y le cambian de vivienda porque se casa. Tiene hijos y le cambian de vivienda porque tiene hijos. Y van ampliando. Siempre en vivienda pública en la ciudad de Londres. Así que, y eso ha atravesado gobiernos de Margaret Thatcher y de mucha gente. Es decir, que el sistema de vivienda pública, que es el, para mí es el peor problema de todos estos decretos y acuerdos y tal, que están regulando el alquiler. Es decir, que hace falta, que es una cosa para mañana, para mañana. Pero él nos lleva anunciando, Pedro Sánchez, 200.000 viviendas cada año y no construye ninguna.
2: Y contamos con la ministra, seguramente más irrelevante del gobierno Sánchez.
0: Cada año. Y ahora creamos Casa 47. Y Casa 47 no construye ni una vivienda. Ha abierto una página web.
1: La que está al lado tuya.
0: La que está al lado de mi casa, que le prendieron fuego y todo. Nada, no son capaces ni de venderla.
3: Y luego están las viviendas, ¿acordáis? Que se privatizaron las viviendas de Astillero, las viviendas de Renfe, las del Ejército, la Marina...
0: Es que es otra cosa, Manolo, que viene de José Luis Arrese. Sí. No sé si os acordáis de quién era José Luis Arrese, ministro de Vivienda, falangista de PRO, decía: queremos un país de propietarios y no de proletarios. Y está en la masa de la sangre de los españoles ser propietario de vivienda, no alquiler.
3: Las promociones...
0: Propietario. Por eso, todas a los de los militares. Las compraron todas, los maestros tenían bloques de vivienda, la de Carmen Jiménez, el Rey Católico, las compraron todos,
1: Astilleros,
0: funcionarios del ayuntamiento, se las ofrecieron y las compraron, porque la gente quiere tener su casa.
3: Sí, porque
4: yo lo que veo es, porque bueno, así lo pienso, ¿no? Que a mí me da un poquito de miedo cuando habláis de intervención, porque... ¿Dónde empieza y dónde termina esa intervención? ¿Qué tipo de intervención?
2: Los grandes tenedores de vivienda,
4: que se puede poner un número. De Londres, que yo no sé qué vigencia tiene eso. En
0: bueno,
4: este momento,
0: sigue habiendo un parque de vivienda muy grande.
4: Pero
0: es que allí no lo venden.
4: Igual, Fernando, Londres ha crecido tantísimo que...
0: No, igual ahora sigue habiendo un problema. Bueno, pero problema eso es, en todos lados.
4: Eso es más.
0: Mira Berlín. ¿Habéis visto el caso de Berlín?
4: Pero eso más que una
0: intervención. ¿Por qué ha ganado la izquierda en Berlín?
2: Porque
0: por la
2: ofrecía
0: vivienda.
2: Soluciones a la
4: pero
2: vivienda,
4: más que una intervención... Eso yo le llamaría una regulación. Se regula

0: dice soltero, este tipo de
1: pero tienes que
0: casado, un
1: Enrique,
0: hijo,
1: pero tienes que construir la vivienda.
0: Claro.
1: Si tú no tienes un parque de vivienda, no puedes.
0: Pero lo de Londres, que también en Suecia creo que hay cosas de estas.
1: Sí, en Suecia.
0: Esto es regulación,
1: y
0: no
1: en París,
0: intervención.
1: Toda la banlieue de París,
0: pero claro,
1: está
0: problema,
1: hecha sobre vivienda pública.
0: El problema es lo siguiente. Cuando un español gana 1.500 euros, ¿qué vivienda puede comprar? Luego eso nos va a llevar a un problema previo, que es el problema el del sistema económico español, europeo, occidental. Un tipo que gane 1.500 euros, ¿qué vivienda puede comprar?
2: Y luego también el problema es
0: o que, pues, ¿qué vivienda
2: que
0: puede
2: decir, alquilar? Que la oferta, por ejemplo, de viviendas, por ejemplo, de utilidad pública y tal, son excesivamente caras. Es decir,
3: claro,
2: un piso, por ejemplo, de 200 a 300.000 euros
3: no es lo que estamos conociendo del Cerro del Moro.
2: Era la planta clase media, no hay tipo de alternativa. Para las clases desfavorecidas puede haber una solución, por ejemplo, marginal.
3: Pero
2: para las
3: clases medias, pero luego está el tema territorial.
0: Luego está el tema territorial. De astillero. Esas eran todas viviendas sociales. Pura vivienda social. Mira, o sea,
3: Fernando
0: lo
3: y yo sabemos
0: que se despacha la en
4: campaña,
0: España, ¿no?
4: ¿Os acordáis las campañas 25 años de paz? Que se hicieron por los pueblos, se hicieron cantidad de viviendas sociales.
0: Pero
4: se hacían
0: centenares
4: entonces,
0: de miles se hicieron durante el periodo
3: fascista en el gobierno. Claro, pero digo Fernando y yo porque bueno, tenemos hijas que trabajan en Madrid.
0: En Madrid.
3: La situación de esas personas que trabajan en Madrid, ojo, y que no tienen malos sueldos, porque no son mileuristas, son bueno de sueldos más o menos asequibles para si estuvieran en otra zona, pero allí es imposible, tienen que compartir habitación, claro, o tienen que tal y cual. Luego, los que están en el palillero, y los sabemos, la situación aquí en Cádiz es distinta. O sea, ese tipo de personas no tienen las mismas necesidades de los que están en la Puerta del Sol. Son gente, digamos, de capas más desfavorecidas, gente que con muchos menos ingresos. Entonces, sí. Por eso decía que la heterogeneidad, digamos, del tema de la vivienda hace que sea complicado y sobre todo en tres días
0: arreglarlo. Es la clave del arco del sistema económico, porque todo confluye ahí. Si no todo, muchísimo.
2: Y va a ser la clave del derrumbe
1: que
2: tenemos que hacer Sánchez también.
1: Este es
2: la
1: clave. Si queréis, seguimos hablando de la continuidad de Sánchez.
3: Hablamos del segundo decreto.
4: Interino, que cuando ahora los nombran interino, algunos tienen que renunciar porque no pueden pagar. Porque al sitio donde no pueden pagar.
1: Es como los camareros en Mallorca, que no pueden ir.
3: Mallorca, que tiene que estar en una.
0: Pero que yo he dicho de los 1.500 euros.
1: Terminamos esta primera parte. Si queréis, hablamos otro poquito más de vivienda en el segundo bloque. Volvemos en un momento.
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6: Si algo hemos aprendido en estos 30 años, es que el trabajo te tiene que apasionar. 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

0: Bueno, seguimos en el Café del Correo. Están hoy con nosotros Daniel López Marijuán, Enrique Montiel, con esa fantástica guayabera rosa que nos ha traído, Manolo Pérez Fabro y Manolo Gómez de la Torre. Y seguíamos hablando porque siguen llegando las noticias. Aquí tenemos a Neutral.
1: Neutral confirmando, ¿no?
0: Conectamos con Neutral. Que ahora nos han dicho que van a llevar, que los dos decretos los van a llevar el viernes. Me imagino que para utilizar la presión de la calle, claro, sobre los grupos parlamentarios para que se apruebe.
2: Y los presupuestos, el proyecto de presupuesto general del Estado también,
1: sí,
2: lo va a llevar.
1: Sí, sí. Bueno, y hemos
2: porque conocido. ¿Cómo puede hacer, sí, afrontar un plan de vivienda
3: si no tiene financiación, ¿no?
2: Si no tiene

0: consignación para construir las viviendas.
1: Hombre, es que todo.
0: No,
1: es que...
0: por eso regulas el mercado de alquiler. Porque dice, están prohibidos los desahucios. Claro, es a expensas del propietario. Claro. Suben los.
1: O la indefinible.
0: El indefinido. Carácter indefinido. Es a costa. Pero el gobierno no se gasta
2: pero digo, los hurgones. Si estos corren como podría ser, ¿no? Para que no pase el tiempo, pues llevan rápidamente al Congreso y buscan cómo que se haga la votación. Si la pierden, ¿qué pasa?
1: Pues nada.
2: No. Es que yo creo que si la pierden, se ven abocados.
3: A elecciones.
2: La tragedia.
4: A las elecciones.
2: A unas elecciones. Bueno, porque a la gente no.
1: Pero
2: a la gente
1: no hay vivienda, no hay centro.
2: No, pero a la gente, tú no le puedes decir. Lo hemos intentado. No ha salido. ¿Cómo será?
0: Está claro, Manolo, es. Lo hemos intentado, no podemos. Significa que el gobierno no puede aprobar nada en el Parlamento. Pues hay que convocar al pueblo español.
1: Claro, está claro. Sí. Parece claro, ¿no?
3: Fijaros bien.
0: No hay otra tesitura. Un silogismo en bárbaro.
4: No hay otra tesitura.
0: Si me permitís, esa cosa tan antigua de los silogismos.
1: Parece claro, pero no.
3: De lo que se va conociendo. Han pactado, y va en uno de los decretos, prohibir los desahucios a vulnerables hasta 2030. Se hablaba de hasta 2028. Hasta 2030. Bueno.
1: Sí. Ese es el proyecto.
3: Es que en el fondo.
1: Es que a lo mejor admite recursos.
3: Recursos. Eso, ¿no? El decreto ley se aprueba y lo llevan para que se convalide el viernes. Pero es que, y luego, la prórroga automática, digamos, de aquellos alquileres que llegarían o que llegasen hasta 2028, hasta, no ya diciembre del 27, sino diciembre del 28. Los dos años, es decir, lo que el otro decreto contemplaba solo para los que terminaban el 27. ¿Qué ocurre? En la línea de lo que apuntaba Manolo, es decir, yo lo veo claro, es decir, pretenden que se retraten, sobre todo el partido de la derecha catalana, Junts, y que se incendien las calles.
0: Ya, es decir, ya hay otro partido más a la derecha.
3: Bueno, el más a la derecha de la derecha, Alianza Catalana. Entonces, con el incendio de las calles. Eso es un caldo de cultivo, creo. Bueno,
0: yo lo entiendo, y además me parece bien
2: pero
0: la gente se retrate. Sí. Y si no se aprueba, que hablen los españoles. Si este gobierno es incapaz, que hablen los españoles. Ya. Si la mayoría de este gobierno se amplía o se confirma, fantástico. Y si no, pues entran otros y gobiernan otros.
2: Aquí lo hemos dicho en más de una ocasión. Aquí lo hemos dicho en más de una ocasión, que si tú te sometes a una moción de confianza y sale claramente que no tienes la confianza de la Cámara, ahí no cabe.
1: No, es que entonces no me someto. Nada más. Si yo sé que no tengo la confianza, no me someto.
2: Bueno, pero es que.
1: Es como lo que he dicho antes de los presupuestos.
2: Te está retrasando.
4: ¿Cómo provoca la parálisis permanente?
2: Claro,
3: ¿no? ¿Os acordáis de cuál era el eslogan?
1: Durante 4 años no hay presupuesto del Estado.
3: El eslogan de Sánchez, este fin de semana,
2: el Consejo General de Poder Judicial,
3: lo que tenía detrás.
0: Izquierda valiente.
1: Ahí sí que había que hacer decreto.
3: Es que él
4: su amigo mandado.
3: Claro, le quiere comer la tostada a la izquierda con esto.
0: Te digo lo que cantamos en el Metropolitano. Árbitro valiente.
3: Eso, lo que sigue. Bueno, pues entonces yo creo que forma parte de alguna manera todos, ¿eh? Ahí hay un plan en la izquierda del PSOE, o sea, el PSOE, digamos, con la otra izquierda que está más allá, digamos, de ver quién se queda, porque es lo que en definitiva, y venía también en otro artículo, últimamente leo mucho El País, Daniel, en un artículo del País que analizaba cuál es el plan de Sánchez.
0: Venido un poquito menos, pero
3: que es cargarse a la izquierda, en el fondo. O sea, Sánchez lo que quiere es llegar por la izquierda a tener lo suficiente y quedarse con ellos.
4: Pero que tú tienes razón, Manolo, es que de las medidas que ha anunciado Sánchez, una medida que es totalmente injustificada es la de la prórroga indefinida de los contratos de alquiler. Eso es,
3: directamente,
4: cargarse la enemistad de toda la clase media.
0: Una vivienda, no lo ponen en alquiler.
3: Esa, por lo visto, no va.
4: Esa es una medida totalmente contraproducente.
3: No podría ir.
0: Si yo tengo una vivienda que me dice que la tengo que alquilar indefinido, no la alquilo. No la alquilo cuando cambie la
4: alquilaré. De una torpeza increíble.
1: Sí, bueno, pero eso es lo que piden abajo.
4: Pues os digo que vamos a cambiar de errores, que yo.
0: Vamos a cambiar de tema. Vamos a acercar un poco el centro de gravedad a la provincia de Cádiz. Las movidas internas del Partido Popular, aunque no la vendan como otra cosa. Por un lado está el caso Landaluce, donde no está claro si José Ignacio Landaluce.

0: se va a encabezar la lista del PP en Algeciras, con las consecuencias que eso trae para la Diputación, porque me parece que tiene 3 diputados en el Partido Judicial de Algeciras el PP. Y si se presenta al andaluz y gana, el andaluz pudiera tener 2 de esos 3. Que si se añade, en el caso de que se presente Pacheco, que le puede quitar otros 2 diputados al PP, pudiera darse el caso de que el PP no pudiera alcanzar una mayoría en la Diputación. Y por otro lado, sin salirnos de la Diputación, las peleas dentro del PP entre Germán Beardo, parece ser que apoyado por Antonio Sanz, y la presidenta, parece ser que apoyada por Bruno, y que el punto de fricción es la gestión del madrugador, que están ahí jugando la yenca, si me permitís,
1: antiguo,
0: viejuno,
1: antiguo.
0: Viejuno, es decir, que ahora sí, ahora no, a expensas también de la presión que hace la línea 100%.
2: Pues si me deja, yo lo vas a decir, ¿no? Yo creo, lo que yo creo, que el PP se quiere quitar de en medio al andaluz, lo quiere quitar de en medio, y que está valorando si le vale
3: amigo,
2: la pena,
3: ¿eh? Fuego amigo,
0: claro, fuego amigo.
2: Entonces está valorando si le vale la pena quitárselo de en medio o aguantárselo y encontrarse a lo largo del camino cualquier petardo, ¿no? Cualquier bomba, no lo sé. Creo que el caso de decir está claro que el PP quiere cambiar. Entonces, a lo mejor están intentando convencer al andaluce, que yo ya tú eres mayor, tiene la edad de Telle, por cierto, porque estuvieron juntos en el, ¿ah, en sí? el instituto, ¿eh? Tiene 67 o...
0: Telle tiene 68, que no presuma, que es del 58 igual que yo.
1: Enrique, en esa mesa no puedes decir eso es que es mayor,
2: y además es de mayores.
0: Este es el consejo de ancianos de la tribu.
2: Claro, pero una alcaldía, como decir, dinámica, que está frente a Ceuta, además, pues...
3: Enrique, ¿quién le dice al andaluz que ya está mayor? ¿El alcalde de Málaga? No,
2: es una forma de decirle.
0: Que tiene 82.
3: Que tiene 82.
2: Es una forma de decirle.
0: Teófila, que tiene 78.
1: Pero está, es que ahí cortando el bacalao.
3: Ha hablado de presentarse por una formación política distinta.
2: Claro, es que ese es el juego. Dice, mira, o voy contigo, o voy contra ti y hago yo otro invento.
1: Bien. Claro, y a Beardo se le dice que tú eres muy chico.
2: Es un problema que yo creo que tiene el PP, gordo. Ahora, el problema que tú has esbozado antes de Beardo, yo no lo entiendo. Yo no lo entiendo. Pues, además, Bruno va a tener que ponerse firme aquí. Si quiere ejercer un liderazgo.
0: Como tú bien sabes, no es el estilo de Bruno.
2: Pero va a tener que...
4: Retratarse, que se llama, ¿no?
2: Mandar parar, como decía la canción, ¿no?
0: El comandante.
2: Como antes, mandó parar. Bueno, pues, porque es que si no, no puede ser. Ahora, de todas maneras, sobre todo esto, ha dicho una cosa que me ha dejado. Parece ser que Antonio Sanz apoya, porque si Antonio Sanz apoya a Beardo,
3: se acaba la historia.
1: Roma
2: locuta, causa finita.
0: Bueno. Claro que otra cosa es que si en materia interna del partido, Juanma apoya a Antonio Sanz. Sí.
2: Claro que lo apoya.
0: No, en materia institucional es una cosa, claro, que es vicepresidente de la Junta. Pero en la gestión ordinaria, Bruno está donde está. Porque Juanma quiso que estuviera.
1: Claro.
0: Y Juanma le pidió que estuviera, ¿eh?
2: Claro. O sea, Antonio Sanz va a ser.
3: Él ya ha manifestado.
2: Va a mandar aquí hasta que lo nombren ministro del Interior, que es lo que lo van a nombrar si gana el PP.
3: Muy del Interior.
0: Dios proveerá. Dios proveerá.
2: Lo he dicho aquí, ¿eh?
0: El que viva lo verá.
2: La veterana tertulia.
0: El que viva lo verá.
3: Pero muy...
1: No sé. No, simplemente, por irnos a la parte que planteaba Fernando al principio, ¿no? Del andaluce ya hemos comentado aquí, yo creo que incluso me parece que fue la semana pasada, pero en el tema actual parece que todo arranca, ¿no? Los últimos movimientos de una comida, ¿no? En el Salicornia de la presidenta de la Diputación y Bruno, donde, bueno, pues yo creo que se negocia este apartar a Beardo de una polémica.

0: Química importante que hay, cuál es el del uso del madrugador, y con independencia del tema político y de apartar a alguien que está en las luchas internas, siempre se ha dicho que Beardo lo que quería era ser presidente de la Diputación, en los movimientos.
1: Digamos, él fue asesor del PP en Diputación.
0: Fue asesor, y él quería, en el momento en que se estuvieron hablando varios nombres, uno era Juancho Ortiz, lo recuerdo, otro era Beardo, y al final, bueno, pues se buscó, o por lo que sea, se planteó esta mujer de Jerez.
2: ¿Antonio Sanz?
0: ¿Qué?
2: Antonio Sanz. Antonio Sanz. Y trajo una de Jerez.
0: Bueno, sí, sí, efectivamente.
2: El
0: vivero,
2: pero, digamos, el vivero, eso,
0: bien.
2: Antonio Sanz.
0: Entonces, ¿qué ocurre? Con independencia de los temas políticos internos del Partido Popular, yo creo que también hay una cuestión que amenaza. Y no olvidemos que aquí siempre terminamos hablando de tribunales, lamentablemente, porque al final es donde se arreglan las cuestiones. Hay un conflicto, un litigio planteado por el Cádiz Club de Fútbol contra acuerdos que se están adoptando para limitar o incluso echarlo del uso del madrugador, y no olvidemos que en esos litigios, si Beardo fuera el que tiene que resolver, Beardo tiene una amistad íntima, profunda, vista claramente, se lo llevaron a Estados Unidos a la final del Mundial, lo vemos,
1: y a ver el Liverpool Real Madrid
0: Liverpool Real Madrid, y vemos cómo se pone a comer pipas con Sánchez, Contreras y con Vizcaíno viendo los toros. Entonces hay una amistad ahí profunda.
2: Invita al alcalde, ¿no?
0: Sí, hombre, sí, seguro.
1: No, tiene una barrera junto a Andalucía.
0: Entonces, no, el resumen, esa persona tiene que resolver un conflicto planteado por el Cádiz. Es decir, hay leyes clarísimas, la ley de contratos del sector público, la ley de funcionamiento de la propia administración, que impide que gente que tenga interés resuelva. Es que eso sería un problema, y termino ya, que jurídicamente podríamos entrar en cuestiones que afectarían a temas incluso delictivos, es decir, que resolviera alguien que no puede resolver.
3: Tener en cuenta que se empieza invitado a ver partido y se termina con un collar en la caja fuerte de tu despacho. Porque...
2: ¿Y brazalete?
3: Pues sí, sí.
4: No, yo creo que sin llegar al grado de Madrid, por ejemplo, que la lucha es intestina, que son navajazos, los mismos PP dicen, por ejemplo, que es auténtica puñalada lo que hay directamente con la caída, por lo menos en desgracia, de la Ayuso y tal, aquí en las luchas intestinas hay en Cádiz también brutales, tremendas, ¿no? Y que no son por diferentes modelos de hacer política, ¿no? Sino son directamente por cuestión de ocupación de poder, quizá tú para ponerme yo y tal, ¿no? Entonces, sin llegar al navajeo, pero si hay empujones, vamos a decir así, ¿no? Entonces hay desplazamientos, a ver quién se pone mejor situación y tal, y efectivamente la clave es solamente eso,
3: es que curioso,
4: ocupa y acapara mayor grado de poder dentro de las instituciones, por ejemplo en este caso la Diputación, ¿no?
3: Es que es curioso, pero claro, después decimos, cuando la gente se extraña, pero claro, cuando la gente va conociendo, porque van saliendo estos pildorazos, de vez en cuando, cómo están internamente los partidos, en Madrid el PP creo que según cuentan las crónicas, un enfrentamiento grande, pero que es que la gente de Sumar no es que esté, la gente de Podemos no está precisamente amigable, tampoco, ¿no? De paseo. Es decir, que la imagen que se le presta a la gente, por eso cuando la gente salta al margen incluso del parecer de los partidos, hay que tener mucho cuidado, porque una vez que la botella se abre no se puede meter de nuevo el agua. Por tanto, ahora cuando se está hablando de sí, si ese primer proyecto ya ha salido y el segundo falla, vamos a ver quién vuelve a meter el agua en la botella y poner el tapón. Porque llega un momento...
2: El agua con gas. El agua a lo mejor puede meter un poco la pompita.
3: Eso es imposible.
4: Pasta de dientes es imposible meter una que se ha derramado. Y la botella de agua todavía. Pasta de dientes no.
3: Lo que pasa es que... Pero esa es la situación que cuando la gente empieza a percibirla, pues claro, dice, gestionemos nosotros los asuntos importantes nosotros y los partidos ya veremos.
2: Pero el puerto siempre ha sido
4: conflictivo, sí.
2: ¿Verdad? Una ciudad conflictiva.
3: Y el campo de Gibraltar también.
2: Tan bonita ciudad.
3: El campo de Gibraltar también.
2: Y el campo de Gibraltar también.
5: Sí. Bueno, vamos a cambiar de tema. El gobierno de España ha cedido en condiciones a la ciudad de Cádiz el castillo de San Sebastián. Digamos, en las condiciones constructivas que tiene ahora. Es decir, hay una parte, la primera parte, que era donde estaba el Lavimar.

0: que se arregló en su día para el Bicentenario, y luego las casamatas que están en la avanzada hacia la derecha, que iba a ser una especie de lugar de exposiciones, donde se expuso Vera Borja, aquello de Americádiz y ese tipo de cosas, pero hay otra parte que está absolutamente hecha polvo y tal. Pero bueno, el gobierno le cede al ayuntamiento y el ayuntamiento no sabe todavía qué va a hacer con esa instalación, siendo como es un lugar extraordinario, un lugar mágico, un lugar maravilloso, pero no se sabe para qué.
1: Esto es como cuando tú vas en una exposición de automóviles y ves un automóvil que, ¿no?, este eléctrico último modelo, ¿eh?, y te quedas
0: eléctrico
1: mirando.
0: Como el que tiene Daniel.
2: No, el último modelo no es, un Renault 5.
0: Pero es eléctrico.
2: No, eléctrico 100%.
1: Te quedas mirando y dices tú, a ver, si yo tuviera dinero. Porque ahora el ayuntamiento le han cedido el castillo y no tiene un duro para eso, no, ni siquiera para consolidación. Bueno. Eso ya de Teófila ya andaba detrás de esto.
2: Sí, pero la medida andaba, es muy positiva, que no puede ser ahí un poquito escéptico y tal.
1: Bueno, entonces, ¿dónde saca el dinero?
2: Bueno, habrá que verlo, pero...
1: Porque ahí hace falta mucho dinero.
2: Sin que sirva de precedente.
0: Habrá un chiringuito.
2: No.
0: Pronostico. Sí,
2: yo creo que
0: habrá un chiringuito. Que ¿qué te apuestas?
2: Sin que sirva de precedente.
0: Tapa de ensaladilla en el barrio de la zona.
3: No, yo creo que tapa todo, en el chiringuito.
0: En el chiringuito. Que va a haber un chiringuito. Todo lo que esto es España, Daniel.
2: Todo lo que ha anunciado el Ayuntamiento de Cádiz, aunque no sirva de precedente y tal, estoy completamente de acuerdo. O sea que las soluciones que plantean, lo que salió en la prensa, por ejemplo, son fantásticas, están muy bien, ¿no? De hecho, ya hay un espacio, por ejemplo, el espacio Quiñones, al comienzo, que hace actividad cultural, ¿no? Entonces sería para profundizar en esa línea. No puedes hacer grande palacio de congreso comercial porque es cuello de botella, pero todo lo que plantea, por ejemplo, laboratorio de ciencias marinas, por ejemplo, educación ambiental, conciertos de pequeño formato, por ejemplo, muestras de artesanía y productos, está muy bien.
0: Cuando tú empiezas a hacer una lista de temas, es que no sabes qué hacer.
2: Bueno, pero lo que anuncia, por ejemplo, sí tiene sentido.
0: Vamos a hacer aquí un hotel.
3: A mí, por lo menos, me consta, tengo que decirlo porque lo conozco el tema. Lo del rescatar los trabajos del laboratorio de la universidad.
2: Perfecto, bien.
3: Va para adelante. Recuerdo que eso se hizo bajo el mandato de Eduardo González Mazo.
2: Funcionó muy poquito tiempo.
3: Ponerlo, sí. Funcionó muy poquito tiempo porque fue cuando se decretó el cierre, es decir, cuando retornó, que fue una pena porque se gastó un dinero.
4: ¿Y eso va a tener alguna relación con el balneario de La Palma y el uso que
3: tiene lo del balneario de La Palma?
2: Es como con la caleta. La caleta es un campo de investigación para ciencias del mar. Porque han encontrado...
4: Y hay una cosa, este ayuntamiento, es verdad que el actual ayuntamiento está intentando, bueno, pues que el ayuntamiento se haga con algunos bienes que considera que podrían ser importantes. Estaba y decía que como comprobante de eso está el que se vea que en los próximos presupuestos va a ir una partida para el mantenimiento del castillo de San Sebastián. Sí. Y luego que estaban hablando de que una acción más a fondo serían unos 3 millones de euros, que tampoco es una cifra escandalosa. Lo que pasa es que después de un año viene otro y después viene otro y después viene otro y hay que mantenerlo y hay que momentos en los que la gente te dice, bueno,
1: ¿no te llama la atención que yo te regale a ti, Cádiz, el castillo a pocos meses de unas elecciones?
4: Yo te doy
1: a ti una baza.
0: Sí, yo lo que pienso es que se ha quitado un castillo.
2: Es un gasto, sin duda.
0: Mientras el gobierno dice, arregla usted el castillo, arregla usted el castillo.
1: Y luego te iba a decir, ¿a qué quería tú?
2: Y evitar un gasto.
3: Y luego achuchamos a Óscar Torres para decir, no hacéis nada.
4: Y el ministro dice, hágase, que se haga lo que se dice. Pero es verdad que el tema es mantenerlo. Hay que saber cuánto
2: y tiene esa inversión anual.
4: Mantenerlo
0: sin manera, hay que terminar de rehabilitarlo.
1: Eso es primero.
0: Eso que estaban hablando, la mitad del castillo está hecho polvo
2: y un gasto de mantenimiento permanente.
0: Y luego hace falta darle un uso.
4: Sí. Ese es el.
3: Es que
0: el otro día discutía con unos amigos de Vox, por cierto.
2: La amistad es peligrosa.
3: Amistades peligrosas.
0: Con Luis Mora, con Ángel Rovira, y que han propuesto un consorcio para la

0: gestión del castillo.
1: Ahí está el chiringo.
0: Digo, el problema no es el consorcio, que es una manera de gestionarlo. El problema es qué hacemos con el castillo. ¿Qué hacemos? ¿Qué uso se le va a dar? Ese es el asunto. Y luego, según el uso, se hace un consorcio, no se hace un consorcio, lo lleva Menganito, se gasta no sé cuánto. Yo me malicio que lo que va a hacer el ayuntamiento es una partida presupuestaria para el segurata que hay que poner en la puerta. Para resumir,
2: la factura de la luz.
0: Sí. Claro, pero sobre todo, allí tiene que haber un segurata en la puerta. ¿Entiendes? Y el resto, y a ver si algún día nos enseñan el proyecto que hizo Alberto Campo Baezas. Que hizo un proyecto que no lo ha visto nadie. Sí. Y no Teófilo, lo quieren enseñar, Teófilo, no sé por qué.
3: Teófilo lo ha visto, ¿no?
0: Sí, pues Teófilo lo encargó.
1: Era el de la ópera,
0: sí,
1: ¿no?
0: Pero enséñanoslo, que lo veamos, ¿no?
1: El de la ópera.
0: Porque es un misterio
4: eso. Que tenía una especie de
0: cúpula. No iba a ser como un auditorio.
1: La ópera de Sydney.
4: Tipo Sydney.
1: Sí, la ópera de Sydney.
5: Pero no, obras magnas ahí no caben.
0: Aunque sea para que echemos espumarajos por la boca.
5: Obras emblemáticas ahí no caben, no tienen cabida.
1: Y también estaban hablando de dedicar un dinero a entrecatedrales. Que también es una cosa que solo cuando lo destrozan, pues se responde y lo destrozan y lo responden cuando hacen algo. Y es que, claro, estamos hablando de una ciudad que yo lo cuento muchas veces cuando le decían el alcalde, que era Argan, prestigioso profesor de la universidad, y ese solía decir muchas veces qué suerte tenían los antiguos con no tener antigüedades. Porque cada vez que les iba a hacer una obra en Roma, le aparecía y decía, qué suerte tenían los antiguos.
5: Pero que tiene salitre y humedad, que son dos enemigos terribles.
1: Argan se llamaba.
0: Julio Carlos Argan, del Partido Comunista.
1: Del Partido Comunista. Sí, sí.
0: Bueno, pues damos por concluido, no sé, nuestro departamento, nuestro jefe sustituto de dedicatorias.
4: Bueno, yo una dedicatoria, en lo que no tengo claro el nombre de la señora, pero... Sí, decir que una señora de los voluntarios que hay en la iglesia de San Juan de Dios, allí al lado del ayuntamiento, que le comentó a mi madre que veo a tu hijo en el programa de televisión de las 7 y tal. Bueno, pues un saludo para la señora, que el próximo programa, si Dios quiere y estamos aquí, diré el nombre.
0: Bueno. La semana que viene no hay programa, porque el miércoles es la Virgen del Rosario coronada. Claro. Espero que vayáis todos a llevarle nardos.
5: Hombre, por supuesto.
0: A la Virgen. Enrique, que es un poco narda, puede llevar nardos.
5: El primero,
0: ¿no? Actualizar nuestro fervor religioso. Rosa.
2: Blanca.
0: No, pero la que tiene ahora es rosa.
2: Pero nardos,
0: del refino de la calle Real, donde tú compras las guayaberas, ¿no?
4: Sí, porque Tinoco cierra ya, van a poner un Carrefour, o sea que está
1: no,
4: la
1: pero
4: cosa...
1: Es que, y otro Carrefour, también ponen otro Carrefour...
0: Vamos a ver, entre los pisos turísticos y Carrefour, no, otra cosa. Bueno, pues con estas dedicatorias damos por concluido el Café del Correo de esta semana... agradecemos a nuestros invitados, a Manolo Pérez Fabra, a Enrique Montiel, a Daniel López Marijuán y a Manolo Gómez de la Torre por sus opiniones y sus comentarios. Agradecemos a nuestros patrocinadores, Arsenio Manila, Zona Franca y Aguas de Cádiz, que hacen posible este programa, a 7 Televisión, que nos acoge, a ustedes, que nos prestan atención, y les convocamos para el 14 de octubre para un nuevo Café del Correo.

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1: Si algo hemos aprendido en estos 30 años, es que el trabajo te tiene que apasionar. Lo tienes que mimar. Ponerle toda tu fuerza de voluntad, tus ganas, tu alegría, pensando siempre en cómo mejorar cada aspecto, cada día. Por eso, también es crucial rodearse de un gran equipo de personas en quienes puedas

El Ayuntamiento de Chiclana de la Frontera y Bertresa han puesto en marcha un nuevo servicio de limpieza con el objetivo de modernizar, ampliar y mejorar dicho servicio en el casco urbano y en el extrarradio. El nuevo servicio de limpieza urbana implica una inversión de 2.500.000 euros y conlleva una mayor cobertura, frecuencia de limpieza y mejora del rendimiento. Se han incorporado 45 vehículos nuevos destinados a la limpieza urbana, 142 contenedores y la renovación de papeleras con la instalación de 120 papeleras al año. En cuanto al nuevo servicio de limpieza de playas, UTE Playa La Barrosa ha realizado una inversión de 2.100.000 euros destinados a una mejora del servicio con la ampliación de las temporadas y prestación de servicios, así como el aumento de la flota de vehículos con 21 vehículos y un total de 465 papeleras. El Ayuntamiento de Chiclana y Chiclana Natural, a través de la firma de estos dos contratos, reafirman su compromiso con el medio ambiente, modernizando el servicio de limpieza con tecnología avanzada. Nuevos vehículos eléctricos y maquinaria equipados con GPS hacen que la ciudad sea más eficiente y sostenible. Un servicio de limpieza más moderno, respetuoso con el entorno y alineado con las necesidades de hoy y del futuro.

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0: Bienvenidos a Huella Animal, aquí en 7TV para toda Andalucía. Cuando pensamos en un spa, imaginamos masajes, tratamientos de belleza, baños relajantes, pero ¿y si os digo que todo esto existe también para nuestros animales? Hoy vamos a visitar un spa para mascotas. Aquí hay cuidados, peluquería, baños, incluso sesiones para que nuestras mascotas estén más relajadas. Pero queremos conocer qué hay detrás de todo esto, si es solo una cuestión estética o si este tipo de cuidados sirven también para el bienestar de nuestros animales. Vamos a conocerlo por dentro. Pues estamos aquí con Lucía en el spa Dejando Huella. ¿Qué tal, Lucía? Muchas gracias por recibirnos.
1: Nada, a vosotras por venir. Muy bien. Aquí que estamos con Leo, que le vamos a hacer un bañito de spa ozono. Tiene problemitas de piel, entonces le va a venir súper, súper bien.
0: Cuando para que las personas que nos ven sepan qué es un spa para mascotas, ¿puedes contarnos un poco qué tratamientos haces?
1: Claro. Pues mira, a él especialmente, si quieres lo enseñamos y lo vemos, tiene problemitas de piel. ¿Veis? Tiene aquí marcadito, aquí un poquito. El spa, usamos el ozono, también usamos arcilloterapia, pero para el ozono porque para la dermatitis, para la seborrea, toda esa cosa viene muy bien para calmar los picores, los olores y lo que es la dermatitis en sí. Entonces, un bañito semanal y eso va a ir como recuperando muchísimo. Se va a ir bajando mucho la inflamación y todo lo que él le pasa.
0: Entiendo que dependiendo de cada animal, de las necesidades que tenga, hacéis un tratamiento u otro, ¿verdad?
1: Claro.
0: Ofrecéis un tratamiento u otro.
1: Claro, claro, depende de lo que como venga, o más tiempo, menos tiempo, un champú especial, o uno más normalito.
0: También, por ejemplo, dependiendo del tipo de pelo.
1: Claro, todo eso entra.
0: ¿Cuál es el tratamiento más demandado por los clientes? ¿Qué es lo que más piden?
1: Ozono.
0: Sí. ¿Y el tratamiento de ozono en qué consiste realmente?
1: El ozono ayuda a reducir microorganismos y malos olores y puede complementar la limpieza habitual de la piel y el pelo.
0: Lo realizáis aquí, ¿verdad?
1: Claro.
0: Muy bien. ¿Y hay algún tratamiento que sea más desconocido para la gente que pueda sorprendernos de alguna manera, alguno de los que hagáis?
1: La de la arcilla. Puede ser lo más de una moda arcilla. Y también es para tipo de problemas así, lo dejamos un ratito y luego se la quitamos. Aquí yo tengo arcilla verde, que viene muy bien también para el tema un poquito de alopecia de los pomerania, también se la echamos. No, todo muy grave, al final eso es más para el veterinario, pero como un complemento para ayudarle.

0: verdad o si depende?
1: Vamos con ello. Algunas nos las has aclarado ya, pero vale. Vamos con ello.
0: A ver, los perros no necesitan bañarse.
2: Mentira. Sí, necesitan bañarse.
1: Cuanto más corto tenga el pelo en verano, menos calor pasará.
2: Mentira.
1: Un perro que mueve la cola está contento.
2: Depende. No siempre.
1: Los perros de pelo corto no necesitan cepillarse.
2: Mentira.
1: El champú de persona sirve para perros.
2: Mentira.
1: Cortar las uñas demasiado puede hacerles daño.
2: Si no llegas a la vena, no tiene por qué hacerle daño.
1: Los gatos se limpian solos y nunca necesitan ayuda.
2: Mentira.
1: Si un perro tiembla durante el baño es porque tiene frío.
2: Tampoco.
1: Muy bien, pues gracias por la aclaración. Lucía, ya para terminar, para que nuestro público se quede con algunos consejos básicos, ¿qué deberían ellos conocer a la hora de los cuidados más elementales en casa?
2: Pues la forma correcta de cepillado en casa, la forma correcta del bañar y nada, es lo más fácil que puede hacer los papis en casa.
1: Las uñas, los oídos.
2: Eso ya nos encargamos nosotros, ¿verdad? Que los oídos, si saben, lo pueden limpiar perfectamente y lo demás nos encargamos nosotros.
1: Y a la hora de cepillarlo, ¿alguna señal que tengamos que tener en cuenta por si tenemos que llevarlo al veterinario?
2: Pues si le vemos algunas manchitas en la piel o él se rasca mucho en algún sitio, una zona. Si a la hora de limpiar los oídos le vemos marrón oscuro, bueno, acudir al veterinario a que lo mire.
1: Muy bien. Pues muchas gracias, Lucía.
2: Nada. Gracias.

Las adopciones urgentes de esta semana llegan desde la protectora de animales Arca de Noé. Por un lado está Flash, que tiene 8 años y 7 meses. Lleva en el refugio desde marzo de este año. Es un mestizo bodeguero de tamaño mediano. Flash llegó al refugio junto a su familia, entre ellos la Gerta, pero tuvo un percance con sus compañeros de suelta donde convivía con algunos perros más. Tuvo varias heridas y gracias a los voluntarios pudo curarse. Desde entonces, y haciendo un gran esfuerzo, lo van turnando para tenerlo en casa. Ya lo pasó mal una vez y no quieren que vuelva al refugio. Buscan una familia definitiva para él. En casa es un perro buenísimo, se lleva genial con todo tipo de perros y lo único que hace, aparte de comer y dormir, es pedir cariño las 24 horas del día. También pasea estupendamente, aunque a veces se pone un poco cascarrabias si pasa algún perro cerca, pero nada que no se pueda controlar fácilmente. Después de tanto tiempo en acogida, es hora de que encuentre su familia definitiva. También está la Gerta, que es familia de Flash y como él tiene 8 años y 7 meses. Lleva en el refugio el mismo tiempo, desde marzo de 2026. Mestiza de bodeguero y tamaño mediano. Ella lleva varios meses en acogida y podemos decir que la Gerta ha dado un cambio enorme. Cuando salió del refugio era reactiva con otros perros por la calle. Hoy, en cambio, socializa perfectamente en los parques. Olisquea, se acerca e incluso juega con otros perros. Con correa todavía puede sentirse insegura y en ocasiones ladra, pero es algo que está trabajando y que con paciencia y acompañamiento puede seguir mejorando. En casa es una maravilla, convive perfectamente con otra perra. Es tranquila y cariñosa, se porta fenomenal. Hace sus necesidades fuera, no presenta ansiedad por separación, es obediente y muy dulce. Eso sí, no es apta para convivir con gatos. Por último está Duco. Hay perros que llegan al refugio y encuentran una familia pronto, otros tienen que esperar un poco más. Y luego está Duco. Duco lleva desde 2024 en el refugio, tras ser abandonado de cachorro por su familia.

0: familia porque no había sitio para él. Tiene 2 años y 6 meses y es un mestizo grande. Es un perro cariñoso, juguetón y muy sociable con otros perros. Además convive perfectamente con perros y gatos. Pero Duco necesita algo que en este momento no pueden darle, un hogar. Cuando estaba en el refugio, el estrés le provocó una enteropatía y hubo que buscar para él un entorno más tranquilo. Lleva desde principios de año en una residencia, esperando que alguien se fije en él y decida darle la oportunidad que tanto merece. Por suerte está recuperado, pero necesita seguir tomando un pienso especial que, sumado a la mensualidad de la residencia, hace que sus gastos sean algo elevados. Además, una residencia no puede ser su hogar para siempre. Eso sí, Duco no es apto para convivir con niños. Le pone muy nervioso y es algo que habrá que trabajar con él junto a un adiestrador. Es una responsabilidad que su familia futura deberá estar dispuesta a asumir. A cambio, tendrá a su lado un perro increíble, lleno de ganas de jugar, de salir, de compartir y, sobre todo, de tener por fin una familia que no vuelva a dejarlo atrás. Ya sabe lo que es que le digan «no hay sitio para ti». Ahora solo necesitamos encontrar un sitio donde sí lo haya, un hogar tranquilo, una familia activa, personas responsables, pacientes y dispuestas a acompañarle en lo que necesite. Y hasta aquí el programa de hoy. Esperamos que lo hayáis disfrutado mucho. Os recordamos que podéis participar en nuestro programa enviándonos vuestra historia de adopción o las fotos y vídeos de vuestras mascotas aquí, a huellaanimal@7tvandalucía.es. Hoy nos despedimos con estas preciosas fotos que nos envían Teresa, Antonio y Jesús de su gatito Shiro. ¡Feliz semana!
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Muy buenos días, buenas tardes, buenas noches, mis queridos amigos, amigas de Javier Romero y su cocina familiar. Hoy toca guarrindongada. Sí, ya sé, yo me negaba antes a emplear estos términos, pero es que los emplea todo el mundo. ¿Qué es una guarrindongada? Pues una comida de esas que dices, uy, qué malo, eso es malísimo para el cuerpo, pero que te la comes muy a gusto. Eso es. Vamos a hacer la salchipapa, pero yo le voy a dar un toque original. Voy a hacer, además de la salchipapa, vamos a preparar una salsa china agridulce para que quien quiera dipear un poquito. Ahí lo dejo. ¿Es necesario? No. ¿Para qué te voy a engañar? La salchipapa tal y como la vamos a hacer, se pone así tal cual. Hombre, habría que echarle un poquito más de tomate, cachos y de mayonesa que la que yo le voy a poner, porque yo quiero dipear un poquito en la salsa agridulce. Pero oye, aquí estamos dispuestos a casi todo, ¿eh? Así que nada, ahora no te ingredientes que empezamos rápidamente.

A ver, total, había frío igual. Ay, Dios, qué cosas inventan, ¿verdad? ¿Eh? Es que esto es tan fácil que me da hasta vergüenza, pero oye, yo creo que con la salsa agridulce le damos un poquito de importancia al programa de hoy. Porque si no, digo, es que hacer esto me da hasta vergüenza. Uy, no sé por qué tengo que tener esos escrúpulos cuando además es que me lo han pedido. Digo, ¿y qué hay que enseñar de esta receta? Freír patatas, freír salchichas, lo pones ahí todo junto y luego le echas un chorro de mayonesa, un chorro de cacho. Pero oye, hay gente que te lo pide. A ver, yo entiendo que dice, a ver cómo lo hace este. Pues lo voy a hacer como lo hace todo el mundo. Bueno, no, porque yo ya he dicho que le voy a poner la salsa agridulce para dipear. Que eso no se lo pone todo el mundo, ¿eh? Pero yo sí. Bueno, pues esto ya está dominado. Me queda una patatita aquí. Una patatita. Y listo. Ay, Dios. Oye, si no fuera por las patatas, qué mal nos iría en este mundo. ¿Cómo haría la gente en Europa para vivir sin patatas hasta el año, cerca del año 1500 que se trajeron de América? Las patatas. Y no se sabía que eran para comer. Que esa anécdota es curiosa. Porque, bueno, pues cuando... Esto es cosa de Colón, ¿eh? Esto es cosa de Colón. Colón trajo las patatas de América y se pensaban que era una planta de estas decorativas. Y total, que al Papa de entonces, le enviaron unas plantas de patatas decorativas. No sé quién se daría cuenta que eran para comer y desde entonces aquí estamos, zampando patatas como tontos. Y qué ricas están. No me lo negarás. ¿Eh? Voy a quitar esto. El caldito, las patatas. No me dirás que no están muy ricas las patatas. A ver. Patatas fritas. De escándalo. Patatas asadas. De escándalo. Patatas con chorizo. ¿Para qué te voy a contar? Patatas con costilla. Patatas con bonito. Si es que las puedes hacer de cualquier manera. Bueno, vamos a ver. Vamos a hacer la salsa agridulce. Para ello, tengo por aquí una medida. A ver, cuchara. Vamos a poner vinagre de arroz. Una cuchara. Dos. Tres. 4 y 5. 5 cucharadas de vinagre de arroz. A ver, el tamaño de la cuchara nos da exactamente igual, porque la medida es la cuchara para todos los ingredientes. Segundo ingrediente, con la misma medida, el tomate ketchup, una. A ver. A ver si aprovechando el vinagre puedo limpiar la cuchara y que no se quede el tomate pegadito ahí. A ver, la siguiente medida, voy a utilizar otra cuchara. Ya está ahí, ¿no? Sacaremos otra. Una cucharada rasa de sal. La misma medida de azúcar que de vinagre de arroz. Hemos puesto 5 cucharadas de vinagre de arroz, por azúcar otras 5. Rasas, como las del vinagre, 2, 3, 4 y 5. Bueno, ¿por qué os digo esto?

puesto que yo utilizo esta cuchara porque no quiero hacer más salsa que la que voy a hacer, ¿vale? Pero tú imagínate que en casa sois más gente, ¿eh? O dices, yo voy a hacer más salsa porque la que me sobre la voy a guardar en unos tarritos en la nevera, que esto aguanta una semana sin ningún problema. Entre el azúcar y el vinagre se conserva que no veas. Bueno, voy a mezclar así un poquito. Y ahora ponemos agua. El agua, pues lo mismo, es un poquito a ojo, así. No quiero hacer más. Y esto va ahora al fuego. Venga. Vamos a darle calorcito del bueno. Bien, por aquí esto. Ahora tengo que hacer. Lo que pasa es que esto es demasiada agua para. A ver. Voy a quitar aquí. Para hacer con la maicena. Bueno, fijamos. Utilizo esta y ya está. Ahora, cuando esto rompa a hervir, tiene que estar 2-3 minutitos hirviendo. Dejamos que se airee el aroma del vinagre y del ketchup, ¿eh? Y a partir de ahí lo espesaremos con el agua de la maicena que vamos a preparar, ¿eh? Una jirimojiri para espesar la salsa. Y eso es todo lo que hay que hacer. Fijaros si es sencilla. ¿Sabéis qué es lo que más, para lo que más se utiliza la salsa agridulce? Para mojar los rollitos de primavera. O el pollo este que hacen ahí los chinos. En fin, la utilizan muchísimo. Y no es mala idea porque está muy rica. Así que os animo a hacerla. Y ya me contaréis ideas que se os ocurran para utilizar esta salsa, ¿eh? Venga, esto ya rompe a hervir. 3 minutos y seguimos. 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Bueno, que se me había olvidado un ingrediente, la salsa de tomate frito. Esto es un poquito al gusto, ¿vale? Si te gusta mucho el tomate, pues le pones un poquito más. Si es que te gusta lo justo, pues oye, pues así. Así. Bueno, aquí ya se nos ha evaporado el olorcito al vinagre y demás, que al final, bueno, pues es lo que hay que hacer las cosas bien hechas. Esto está, vale. Bueno, aquí tenemos, estos serán unos 120-130 mililitros de agua, ¿vale? Vamos a ver.

con una cuchara, removemos la maicena. La maicena siempre con agua fría. Y evidentemente para echarlo ahí a lo caliente, por eso lo estoy disolviendo. Porque si echamos la maicena ahí, ya os aseguro yo que eso no le va a ir muy bien. Bueno, entonces ahora lo que vamos a hacer va a ser ir echando hasta... Y esto lo que hace es espesar la salsa, ¿vale? Entonces vamos echando poco a poco hasta que la salsa se quede, bueno, pues a nuestro gusto. Hay gente que le gustará más espesita, otros menos. Esto es como todo. A ver. No, estoy, ahí estoy.

Tiene otra textura. Esto ya. Ya tiene otra textura. Si lo dejo cocinando se me espesa un poquito más. Voy a esperar un poco. Antes de echarle más, voy a esperar un poquito a hacerlo bien. Así es que nada, a ver. Un pelín más. Un pelín más. Bueno, yo quiero que esté. A ver, no que se que metan las patatas y se quede ahí un mojón de salsa, pero que tampoco escurra mucho. Quiero que esté un poco espesita. Sin llegar, por ejemplo, a la mayonesa, pero sí con un espesor. A ver, yo creo que esto lo tengo ya. Perfecto. Voy a coger un papelito. A ver, que tengo aquí. Tengo aquí este bolsito que he comprado expresamente para poner, para presentaros hoy la salsa. A ver. Vamos a ver. Y evidentemente esto cuando se enfríe, pues va a tener un poquito más de espesor, porque ahora está caliente. A ver. Sí, esta cuchara la puedo limpiar, que para lo que quiero que veáis me va a servir. A ver, mirad. ¿Veis? Esto está espesito. No hay más que ver cuánta se queda pegada en la cuchara. ¿Lo veis? Bueno, pues esto cuando se enfríe estará un poquito más espeso. Ya tenemos la salsa, por un lado, hecha. Ahí está. Y ahora, esto es agua. Vamos a dar, un remojón ahí, una removida a las patatas. Que las de abajo se estarán haciendo y las de arriba estarán diciendo, que no me llega el calor. Claro, nos hemos centrado en la salsa y hemos dejado un poco abandonadas nuestras patatas. Bueno, casi prefiero no adelantaros nada. Dejarme que avance un poquito en las patatas y enseguida veréis qué cosa más linda. El truquito que os voy a enseñar. 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
4: Señoras, señores, ¿qué tal? ¿Cómo les va? Bienvenidos, buenas noches. Es definitivamente un escándalo lo que está sucediendo en la Liga Española. Esto y más lo encuentra usted en el Curubito. Si se perdió algún detalle, lo puede encontrar en las diferentes redes sociales.
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3: Todo en Punta Umbría empieza y termina en el mar. Hoy viviremos cómo es una subasta en la lonja. Conoceremos a quienes todavía cosen a mano sus redes. Nos subiremos a la canoa, conoceremos su pasado inglés y soltaremos adrenalina sobre el agua. Eso sí, después de probar su gastronomía como tiene que ser en verano, en un buen chiringuito. ¿Preparados para andalucinar?

Si queremos entender por qué Punta Umbría es un pueblo marinero, hay una visita obligada. Su lonja, aquí el pescado cambia de manos en cuestión de segundos. Hoy vemos cómo es una subasta desde dentro.

0: Manuel, ¿aquí empieza todo?
1: Bueno, aquí empezamos la cadena de venta, ¿no? Empezamos anoche con la pesca, alta mar, y bueno, nuestros marineros, nuestros pescadores de Punta Umbría, pues aquí iniciamos nuestra economía, ¿no? Nuestra venta al por mayor, pues como veremos hoy es un día de anchovas y boquerones, y dentro de un rato vendrán nuestros barcos de chisla y algún que otro barco al pulpo. Y bueno, aquí de esto es la base de nuestro pueblo marinero. Es un modo de vivir, un modo de conocernos, ¿no? Después pues ha ido sumando, por supuesto, el turismo. Pero Punta Umbría en la mar es lo principal que tenemos, nuestra gente, ¿no?
0: ¿Cuáles son los productos de Punta Umbría por excelencia?
1: Hombre, por excelencia tenemos varias modalidades, pero quizás las principales es la chisla, el pulpo y, por supuesto, el boquerón, sardina, la caballa del sur, y también por la tarde pues tenemos nuestras gambas, nuestros chocos, nuestros calamares. Son pocas especies para con respecto a otros puertos que son más multiespecies. Aquí tenemos menos especies, pero un volumen muy, muy, muy importante, ¿no? Solamente en Boquerón tenemos más de 3.000 toneladas al año, o en sardinas 2.000, o en caballa del sur 2 millones de kilos, o en pulpo 400 toneladas de pulpo, o como decía antes, la chisla, que a lo mejor estamos en el millón de kilos de chislas anuales. Si un puerto con mucho peso a la hora de volumen en especies, no, en kilos por especie.
0: Es un puerto muy particular y una lonja muy particular.
1: Sí, muy particular. Las lonjas no se conciben si no tienen arrastre. Sin embargo, aquí en Punta Umbría, con muy poquitos de barcos de arrastre, barcos de cerco, barcos de chisla, barcos artes menores, al pulpo, al langostino, al choco, sobrevivimos y bueno, no nos va tan mal.

0: De la lonja a la mesa.
1: Kilómetro cero. Aquí se coge una caja de boquerón y ya está en el chiringuito, una caja de sardinas. Y a las 12 de la mañana ya se lo están comiendo pues nuestros turistas, nuestros, como decíamos aquí en Punta Umbría, los veraneantes, ¿no? Para después pegarte un bañito en estas playas magníficas que tenemos aquí en este pueblo de Punta Umbría.
0: ¿Cómo es la calidad de este producto?
1: Estamos hablando de productos pesqueros que cuando llegan aquí no tienen más de 2 o 3 horas de capturado. Sí, más fresco es imposible. Es lo más, producto por excelencia de origen del mar. Hay veces que llega el pescado vivo directamente porque tiene 30 minutos de haberlo capturado. Y que el producto es excepcional. Y como vemos aquí, por ejemplo, se acaba de subastar un palé, ya está totalmente elaborado, enterrado en nieve y ya mismo va al camión frío y a circularlo, pues, para que mañana toda España entera pueda disfrutar de nuestros productos pesqueros. Punta Umbría es un pueblo que viene de los orígenes de los tartesos. Era una lengua de mar donde venían los pescadores, se asentaban aquí, había pilas de salado, y aunque no se constituye como un pueblo hasta 1943, porque es un pueblo, entre comillas, nuevo, pero sí que llevamos toda la historia, toda la vida, romanos, fenicios, han pasado por esta lengua de mar, una punta en medio del mar, donde venían pescadores, echaban la campaña y después se iban. Es ya a primeros del siglo XX, en el 1900, cuando los ingleses de las minas, que trabajaban en las minas, en Darcy, venían a veranear y los pescadores se empiezan a asentar para darle el servicio al turismo y comían de la pesca todo el año. De ahí que finalmente se forja este pueblo ya como base de la pesca. Si el ADN de este pueblo es el mar, la ría, el pescado.
0: ¿Cómo funciona la subasta para aquel que no haya estado nunca?
1: La subasta funciona, las embarcaciones vienen, elaboran el producto, te hace un muestreo, un pesaje, y una vez de haber hecho esto, pues te echa a subastar en esta pantalla magnífica donde ponen los kilos, las cajas, y la venta es de menor, de mayor precio a menor. Va con un mando a distancia y cuando el comprador cree que es su precio que ha llegado, lo para y lo adjudica. Por ejemplo, ahora mismo están para una partida de 233 cajas de boquerón a 13,90 €.
0: Cuando les interesa,
1: y se oye, de la partida de las 233 me quedo todas. O me quedo 33, que no las coge todas, volvemos a subastar.
0: Vemos el trajín y el ruido, supongo que ese es el ruido habitual en la lonja. Sí. El silencio aquí no existe.
1: Sin embargo, a la 1 del día esto ya está todo recogido y aquí parece que no ha habido nada. Es muy, muy peculiar, como decíamos antes.

0: una aguja, kilómetros de hilo y muchísima paciencia. Así mantienen viva una de las profesiones más tradicionales de Punta Umbría, la de los rederos. José María, ¿le pillamos en plena faena?
1: Sí, empezando el día hoy.
0: ¿Cómo es la profesión de los rederos para aquel que no la conozca?
1: Lo que hacemos es preparar los artes de pesca y después el día a día es esperar a los barcos que salgan, que vengan de faenar y ver si tiene que tengo que remendar a bordo, hacer una rotura de un arte que está ya roto y dejarlo listo para el próximo día. Un pueblo marinero, pues lógicamente el tema de lo que es el muelle, los rederos, hombre, es una cosa tradicional, claro. Los barcos tienen que tener su redero porque el que arregla los artes para que pesque, ¿sabes?
0: ¿Qué sería Punta Umbría sin los rederos?
1: Hombre, hacer el pueblo marinero, pues claro, los rederos son, es importante el trabajo de redero. Y después es bonito, ¿no? Para que te tiene que gustar y es un oficio que es con las manos, es manual. Y entonces la verdad que...

0: que lo que te comenté al principio, es un oficio que tiene que gustar. Por la mañana temprano al amanecer ya estamos ya todos los rederos ya trabajando.
1: ¿Cuántos metros puede tejer?
0: Un arte de hecho, por aquí, por la parte, esto es la parte del plom,

0: puede tener 700 metros de largura.
1: No para usted de tejer ni un segundo.
0: No, no, esto es así. Esto tiene que...
1: Yo me imagino ya que irá en piloto automático, ¿no?
0: La verdad que sí, hombre. Ya una vez que coge, que tiene práctica, pues esto va solo. Hay veces que remendamos sin mirar, ¿sabes?
1: Y me imagino, José María, que también, ¿no? Uno de los alicientes, porque esta ficha no tiene precio, ¿no?
0: Hombre, tenemos...
1: Contemplar todos los días este lugar,
0: sí, no, es muy
1: de bonito. Trabajo.
0: Es muy bonito. Y más, mi pueblo es, bueno, ¿qué voy a decir yo de mi pueblo? Punta Umbría es precioso, ¿no? Y encima trabajar en un sitio como el puerto, la verdad que es un privilegio.

0: una profesión como es la de herrero, que está tan ligada a este pueblo marinero.
1: Claro, es que es fundamental, el herrero aquí es fundamental. Y ya hoy, porque no hay tantos barcos de arrastre. Aquí antes, en los años 80, 90, aquí había 60 barcos de arrastre.
0: ¿Ha cambiado mucho la profesión en estos años?
1: La verdad que ha cambiado bastante, bastante. Date cuenta que nosotros trabajamos antes sentados en... Esto no existía. Esto era antes grava. Y nos sentamos en la grava, ¿sabes? Y trabajamos sábado y domingo. Antes no había de descanso, sábado y domingo. Era de lunes a domingo. Era más duro, claro. Eran los artes se cargaban en carros con mulos.
0: Ajá.
1: Era un mulo con un carro ahí de madera, con dos puertas gigantes, y a pulso íbamos cargando los artamanos hasta llenar carros hasta arriba. Esto era súper sacrificado. Hoy no, hoy tenemos grúas, ¿sabes? Que embarcan solo, no hace falta hacer prácticamente nada.
0: ¿Y se escuchaban antiguamente entre los rederos algún fandango?
1: Sí.
0: Ay, cuando se hace
1: sevillana,
0: el silencio, ¿no? Cuando se hace el silencio sí. Le da uno por...
1: Sevillana, el Manuel Pacheco es muy fandanguero, pero le encanta también la sevillana. Ya te digo, de la gente más antigua también había alguno que cantaba algo. Tú dame, cuando habíamos en una empresa, habíamos, por ejemplo, 8 o 9 trabajando. Son 9 personas, chavales. Y se ponía alguno en el silencio cuando no te ponía allí a remendar y no se escuchaba nadie. Siempre alguien estaba cantando algo o lo que sea.
0: Ese sonido, ¿no? Que se confundía también con el viento, con ese vaivén.
1: Además,
0: de barco.
1: Tengo una anécdota de cuando empecé a trabajar. Yo estaba en el colegio, yo tenía 13 años, pues no me imagino. Yo los cumplo el 15 de agosto. Y yo, pues, iba a cumplir 13 años. Antes de cumplir los 13, pues fui a buscar hilo con trompo. Y yo fui a buscar hilo para liar el trompo. Y me fui allí, a donde está el instituto. Y total, había allí uno, allí trabajaba en los roderos. Y un hombre le dijo, mira, un poco de hilo con trompo. Y hombre, cógelo de ahí. Y cojo el hilo para el trompo y me quedé allí mirando al hombre. Bueno, ¿qué pasa? ¿Te gusta? Y yo, sí, está bien, man, chulo. Y dice, ponte allí en una agujita, lléname una agujita. Entonces, el hombre me dijo más o menos cómo era. Y le llené una aguja, acabó la aguja que estaba y dice, toma, llena otra. Y hasta hoy llenando agujas.
0: Hay quien disfruta de la playa tomando el sol y hay quien prefiere disfrutar y exprimir el mar al máximo. Hoy nos apuntamos al segundo plan. José Marco, ¿te pillo bien?
2: Me pillas perfecto, Marina.
0: ¿Qué estabas haciendo?
2: Pues estaba aquí arbolando el barquito, que vamos a probar ahora.
0: Ah, vamos a probar.
2: ¿Te parece?
0: Sí, me parece. Te iba a preguntar justo qué me espera, porque yo eso de tomar el sol en la playa se me queda corto. Tengo ganas de exprimir el mar al máximo.
2: Mira, pues si quieres vamos a sentarnos y te explico tranquilamente, ¿vale? Vamos a hacer un poquito de catamarán para empezar, ¿vale?
0: Vale.
2: ¿Te parece bien?
0: Me gusta. Sí.
2: Porque ya sabes que aquí no somos nada de quedarnos tumbados en la toalla. Aquí nos gusta mojarnos, hacer deporte y hacer vida activa. De tener la piel llena de sal todo el día.
0: Oye, para todo aquel que no haya practicado este deporte, ¿tiene que tener algún conocimiento a la hora de venir a practicar cualquier tipo de actividades de las que ofrecéis?
2: Para nada.
0: Me imagino que hay surf, sí, ¿no?
2: Tampoco.
0: ¿Tampoco?
2: Fíjate que tampoco. Es verdad que te ayuda.

0: El tener algo de nociones en algún deporte de vela te ayuda, pues, para sentirte más a gusto en el mar, que al final no es tu medio. Se parecen algunos gestos, pero se puede empezar desde cero. Vamos, la mayoría de personas que nos vienen aprenden desde cero.
1: ¿Cómo es trabajar el verano aquí en Punta Umbría?
0: Un peligro.
1: Un peligro.
0: Aquí te enganchas y no te quieres mover de aquí. Luego volver para la ciudad se hace complicado.
1: Porque ¿cómo es el verano aquí en Punta Umbría?
0: Pues el verano aquí en Punta Umbría es el paraíso, vamos. Es la combinación entre el tomarte algo con los colegas, pasarlo bien por la noche, el tardeo en los chiringuitos, la playita. Y luego también es un sitio muy familiar y muy, sobre todo, un sitio también, en concreto aquí la playa de la Canaleta, ideal para los deportes marítimos y de
1: Para
0: vela.
1: los deportes náuticos
0: Sí.
1: tenéis de todo, ¿no?
0: Aquí sí, le damos a todos los palos.
1: ¿Qué tenéis? ¿Qué tipo de actividades?
0: Tenemos de surf, que no suelen entrar olitas, pero cuando entran la disfrutamos igualmente, paddle, surf. Y luego, sobre todo aquí, lo que pega mucho son los deportes de viento: el kitesurf, el windsurf, el catamarán. Puedes elegir entre mil cosas, vamos.
1: Quien viene siempre repite.
0: Sí.
1: Por algo será, ¿no?
0: Obligado, obligado. A mí lo que me encanta es ver la puesta de sol navegando en un barquito con buena compañía.
1: Al final el club, ¿no? Se convierte como en una gran
0: Una gran
1: familia, en un
0: familia,
1: centro
0: eso es,
1: social, me imagino, porque
0: claro.
1: hacéis
0: Eso
1: vida.
0: es. Los chavales que aprenden con nosotros luego acaban siendo nuestros compañeros de trabajo en unos añitos, son los que nos van relevando el sitio.
1: Porque la sensación de navegar, para aquel que no la conozca, ¿cómo dirías que es?
0: Para mí es la libertad, la pura libertad. Ahí mandas tú, dependes de ti mismo y son tus leyes.
1: Bueno, hoy me voy a poner, ¿no? A
0: Hoy te vas
1: vuestro.
0: a poner a mis órdenes, sí.
1: A tus órdenes. A ver la que me espera, porque me fío poco, ¿eh?
0: No, hombre, no.
1: No, sí, me pongo en vuestras manos y a disfrutar, ¿no? Que de eso se
0: Hombre,
1: trata.
0: eso es lo primero, a disfrutar y aprender. Hay que cargar las pilas, sí. Y aquí en el agua es el sitio ideal.
1: Te lo compro. ¿Vamos a ello?
0: Vamos al lío, nos
1: ¿Sí?
0: preparamos, nos ponemos unos chalequitos, que la seguridad es siempre por delante y vamos para allá, ¿vale?
1: Sí, que aquí así no pega, ¿no?
0: Así
1: Sale
0: no
1: al
0: pega,
1: agua,
0: así
1: ¿no?
0: no pega.
1: Venga, vamos.

0: Bueno, ¿qué, Marina? ¿Te has quedado con ganas de más? Que te he visto disfrutando ahí. Pues ya, ya verás la sorpresita que te tengo preparada.
1: ¿Sí?
0: Nos vamos a mojar ahora asegurado, vamos.
1: Vamos a flipar, ¿no?
0: Vamos al lío.
1: Vale, vale, vale.

Y después de tanta agua tocaba secarse, cambiarse de ropa y reponer fuerzas. Y qué mejor manera que hacerlo en uno de sus chiringuitos, descubriendo la rica gastronomía de Punta Umbría junto a la playa y con un plato que promete un buen arroz.

0: Pues, el arroz negro va a llevar un poquito de choco de la costa, un poquito de langostino y, en fin, un fumé hecho también con pesca de roca y las cascaritas de los langostinos. Y el de ibérico va a llevar esto como carrillera y magro de ibérico con unas verduritas que siempre nos van a venir bien para descongestionar un poco la grasita del ibérico.
1: Qué bien huele, Fran.
0: Huele bien, ¿verdad? Pues imagínate cuando está terminado.
1: ¿Cuál es el secreto para que un arroz no salga de 10?
0: Pues mira, el secreto no es otro que un buen producto para empezar. Después, tener ganas de hacer el arroz, ponerle cariño y tener cuidado con el agua y con el fuego, que eso es primordial. Por una parte de arroz hay que echar 2 de agua y controlar el fuego para que no se nos vaya el agua antes de tiempo o después, para que quede un arroz enterito y quede perfecto.
1: Hablabas de un buen producto. ¿Qué productos tiene que llevar una paella, estos arroces, para que tengan auténtico sabor a Huelva,
0: a Huelva, Cantabria? Pues imagínate, tenemos en la sierra la mejor carne del mundo, que es la carne ibérica, y de hecho las carrilleras y el magro es de ibérico, después nuestras verduritas de nuestros huertos, y de la costa tenemos el choco, la gamba, el langostino, que eso es más propio que eso, no hay nada en Huelva, así que imagínate.
1: Bueno, hablabas de los secretos y me imagino que también habrá que probar mucho, ¿no? Mucha práctica para que nos salgan así de ricas luego las paellas y los arroces.
0: Pues sí. El secreto es hacer 1.000, 2.000, 3.000 paellas.
1: Nada más.
0: Nada más. Y después hacerlo, sobre todo el secreto está en hacerlo con ganas de que te salga rico. Cuando tú piensas en los demás para que te digan después, ¡ay, qué rico está el arroz! Entonces tú disfrutas con eso, pero si no lo haces con ganas, nunca te va a salir bueno. Si lo haces con ganas, aprendes al poco tiempo. Y haces buenos arroces, pero fácilmente.
1: Fran, ¿de dónde eres con ese acento?
0: Pues mira, la verdad es que parezco de todos lados, menos de aquí, de Huelva, pero soy choquero, soy de Valverde del Camino, del pueblo de Valverde del Camino. Lo que pasa es que yo me fui muy jovencito a Valencia, y he estado unos 24 años en Valencia. Lo que pasa es que después conocí a una valverdeña que me robó el corazón y me ha hecho que me vuelva para acá. Y llevo desde el 2002, llevo ya de nuevo aquí en Huelva.
1: ¿Y cómo es hacer míos aquí arroces en tu tierra?
0: Pues hombre, aquí hacer arroces aquí en mi tierra, pues más cómodo que en otros sitios, porque tenemos los mejores productos, entonces no es difícil.
1: El sabor se nota, el sabor se nota
0: totalmente, ¿no? No tiene nada que ver una carne de nuestros cerdos o a los cerdos blancos que se comen por ahí, absolutamente nada que ver. Y después los mariscos y los moluscos, pues como los nuestros, no los hay en ningún lado.
1: ¿Qué te dicen cuando prueban tus arroces?
0: No es por decir, yo realmente no soy de hablar mucho de mí, pero me felicitan bastante, la verdad. Me felicitan bastante. Todos los días vienen 4, 5, 6 personas a decirme, qué rico, Fran, ya me conocen después de tantos años.
1: Qué andalucinante es comerse una buena paella en verano, en un chiringuito.
0: Es lo mejor que hay. ¿Qué mejor que un platito de arroz? Con estas vistas, con una cervecita al lado y buena compañía, por supuesto.
1: A ver quién empata, ¿no?
0: A ver quién empata eso.
1: Pues nada, te dejamos.
0: Venga, venga, pues nada.
1: Que no se te vaya a pasar.
0: Dentro de un ratito vamos a tener ya el arroz listo, ya me diréis después vosotros.
1: Bueno, pues ahora luego vendré a probarlo, ¿te parece?
0: Muy bien,
1: a
0: encantado.
1: A ver si es verdad o no que está andalucinante.
0: Andalucinante, ante.
1: Ah.

0: Fran, ahora sí que sí, llega el momento de probarlo, ¿no?
1: ¿Qué te ha parecido? ¿Cómo hago el arroz?
0: Bueno, espérate. ¡Mmm! ¡Impresionante!
1: No, será andalucinante.
0: Tienes razón.

0: Nada, Marina, bienvenido al Tabla, al santuario del Tabla.
1: Muchísimas gracias, Pepe. Vaya chiringuito más bonito tiene usted.
0: Pues sí, la verdad es que te hace las cosas con gusto y si va al público que tengo aquí, pues me han arropado desde que tuvo el incendio el otro, ¿sabes? Y empezamos de nuevo como la vez Penny, ¿sabes? A resurgir. Y la verdad es que tenemos un público muy bueno.
1: ¿Cuántas personas puede pasar por aquí en verano? ¿En Punta Umbría?

0: lo que es mi negocio. Por la mañana empezamos a reservar mesas y la verdad que son muy pocas las que quedan.
1: ¿Pero qué significa el chiringuito para Punta Umbría? Para pues, el verano, diría
0: para el verano,
1: yo.
0: Pues un aliciente para el turismo, ¿no? El que viene de fuera, viene a divertirse, a comer bien y divertirse también. Yo lo mismo hago restauración que el tardeo. Y antes pues hacíamos noche de copa que era una locura. Pero la verdad que necesita, las playas necesitan, digamos, sitios para que la gente venga y se divierta.
1: El tardeo se ha puesto de moda, Pepe.
0: El tardeo lo puse yo de moda aquí.
1: ¿Se puede concebir un verano sin un chiringuito y un chiringuito sin verano?
0: No se concibe, en ningún sentido. Porque esto es un aliciente para todo el que viene de fuera y, bueno, sería aburrido el pueblo, ¿no? En la playa sería aburridísimo. Porque la gente tira para la playa porque no va a bañarse solo. Necesitan, digamos, divertirse. Y es lo que Punta Umbría tiene que, y está procurando que sea así siempre. Y bueno, con los vecinos hay que convivir, ¿no? Hay que llevarse bien. Y el otro negocio que hizo, digamos, un poco de daño, pues no se puede enfrentar uno con los vecinos.
1: El que viene se va con una sonrisa seguro,
0: Pepe. Creo que sí, ¿no? Por lo menos del paladar,
1: ¿eh? Esa es la idea, ¿no? Esa es la idea. La gente desconecta en Punta Umbría porque Punta Umbría, oye, es un lugar de veraneo estupendo.
0: Siempre ha sido, ¿no? Yo nací aquí y yo tuve discoteca en los años 80 por ahí y me cansé de la noche y me vine aquí a este rincón, al cual llevo ya cerca de 40 años, ¿eh? En un día ni dos.
1: ¿Y qué le gusta de este lugar?
0: Pues
1: ¿qué es lo que más le gusta?
0: Después de pasar por todos los avatares de la noche y eso, la tranquilidad que respiro aquí. Por la mañana, te vienes por la mañana, te sientas en el porche ese y disfrutas, ¿no? Disfrutas la zona.
2: Y ahora nos sentamos frente al mar de Punta Umbría para descubrir una forma muy especial de llevarnos este paisaje a casa.

0: Mercedes, ¿qué me tienes preparado?
1: Pues mira, estamos aquí en un chiringuito en Punto Umbría, en la playa de la Canaleta, y hemos preparado un taller de acuarela. En principio es acuarela rápida, porque lo hacemos todo en 2-3 horas. Y bueno, en este caso, teniendo el paraíso que tenemos aquí, pues obviamente había que centrarse en ello y vamos a hacer una acuarela de la playa, ¿no? De aquí de Punto Umbría. Uno viene rollo terapia, otros vienen simplemente porque en su casa sí que se ponen a investigar con el tema del dibujo, de la acuarela y les gusta y les llama la atención. Pero bueno, al fin y al cabo echamos muy buen ratito, que es lo que yo le digo a mis alumnos. No vamos a salir con una obra de arte, pero sí vamos a pasar un buen rato y al final se nos quedan las técnicas básicas de la acuarela, ¿no?
0: No hay sitio más idílico que este, ¿no? Y más en verano.
1: Hombre, aquí nosotros, yo creo que casi todos, ¿no?, pasamos en los chiringuitos.
0: El mayor tiempo.
1: El mayor tiempo del verano, ¿sabes? Entonces, claro, no hay mejor sitio que este para hacer un taller y que la gente, además, sobre todo hasta ahora, que hay unas luces súper bonitas y nos inspiran mucho a la hora de dibujar.
0: Mercedes, ¿qué tiene Punto Umbría de especial que te invita a eso, ¿no? A que te inspira.
1: Sí, bueno, Punto Umbría, aparte de haber pasado todos los veranos de mi vida desde que nací, entonces no hay nada que me inspire más que esto, porque para mí Punto Umbría es un paraíso, ¿no? Es un paraíso. La luz que tiene, la playa, la calma, y es un sitio súper familiar. Entonces también en las vacaciones uno busca eso también, ¿no? No solo la calma, sino un poco el ambiente familiar, encontrarte con la gente, con amigos. Entonces Punto Umbría es un sitio maravilloso.
0: Si tuvieras que definir los colores de Punto Umbría.
1: Punto Umbría para mí es arena y mar. O sea, cuando pienso en Punto Umbría pienso en la arena y el mar. Entonces siempre el azul del cielo también, que es un azul súper diferente. Yo que vivo fuera me doy cuenta de que este azul no existe en una parte del mundo, ¿no? Es un cielo súper luminoso y muy bonito de pintar. Entonces, bueno, pues el color de la arena y del mar.

0: son los que se me quedan a mí de punta umbría. Los atardeceres aquí, sobre todo en los chiringuitos, que solemos pasar mucho tiempo, son espectaculares. Esos colores naranja, rojo, rosa, que a veces el cielo, te dan ganas en ese momento, coge la acuarela y ponerte a pintar.
1: ¿Es fácil la acuarela?
0: Bueno, la acuarela,
1: dicen
0: no
1: que es una de las
0: que
1: técnicas más complicadas.
0: Creo que la complicación que la gente encuentra es un poco el tema del agua, ¿no? Una vez que se seca, es muy complicado. Si tienes un color claro, luego sí que le puedes meter algún color encima, pero como tú le pongas algún color más intenso, la acuarela no te deja rectificar. Entonces hay que estar, bueno, hay que aprender un poco esa técnica del color y el agua, sin que luego no nos arrepintamos, pero todo es práctica y todo es tomárselo con calma, ¿no?
1: ¿El consejo antes de empezar?
0: Bueno, el consejo antes de empezar es fuera miedos, que el papel no te dé miedo, que no estés pendiente de si lo haces mejor o peor, sino que bueno, que venga un poco a fluir.
1: Pues si te parece, Mercedes, nos quedamos inspirándonos.
0: Muy bien.
1: ¿Y le damos a la acuarela?
0: Le vamos a dar la acuarela un ratito, sí.
1: ¿Sí?

0: Oye, al final te ha quedado genial, Marina. Está súper bonito.
1: ¿Seguro?
0: Súper bonito. Unos colores preciosos.
1: Bueno, ya tengo yo mi pedacito de Punta Umbría de recuerdo.
0: Eso es. Ahí te lo llevas.
2: Hombre, Marina, ¿qué tal?
1: Hola, Pepe, ¿qué tal?
2: ¿Cómo estás, cariño?
1: Muy bien. Y ahora seguro que mejor.
2: Muy bien, muy bien.
1: ¿Qué vamos a hacer hoy?
2: Bienvenida. Mira, vamos a dar una vueltecita por aquí, por las rías, ¿vale? Vamos a ir hasta Colón. Te voy a llevar a donde salió Colón.
1: ¿Dónde salió Colón?
2: Donde salió. Al mismo sitio, ¿vale?
1: Pues
2: nos vamos a transportar a esa época.
1: Qué bueno.
2: Vámonos.
1: Vamos, Pepe.
2: ¿Qué tal, Marina?
1: Pepe, qué maravilla.
2: ¿Has visto el aire más bonito que tenemos aquí? Hasta un día como hoy que hace aire, es simpático pasear por las vías.
1: ¿Qué tiene Punta Umbría, Pepe?
2: Pues tiene esto, paisaje, naturaleza, tiene mucha familiaridad. Punta Umbría es un pueblo muy acogedor, muy marinero de toda la vida. Entonces la idiosincrasia de la gente es de servicio, es de dar, ¿no? Entonces, bueno, un pueblo humilde, un pueblo que tiene 14.000 habitantes, pero que en verano, pues, como yo digo, echar a todos los leones para adelante, ¿no? Pues se ponen 200.000 habitantes, 150, yo soy muy exagerado, pero bueno, más o menos 150.000 seguro. Y bueno, y esto es lo que tú ves, naturaleza, aquí tenemos por todos lados.
1: Marisma,
2: estamos rodeados, las marismas de los Diez, el paraje natural, donde hay muchísimas aves. Tenemos toda esta zona de aquí, estamos viendo en La Peguera, por donde vamos pasando ahora mismo. Punta Umbría tiene tres puertos deportivos.
1: Sí.
2: Frente a un pueblo chiquitito, es una pasada. Aquí antiguamente había mucha gente de dinero que venía de por ahí, que venían a Punta Umbría a descansar, a quitarse del medio, porque es lo que se oía de que los ingleses aquí venían a desconectar, ¿no? Estaban en las minas, aquí en Río Tinto, en Nerva, por ahí, y en verano lo pasaban, vivían aquí, ¿no? Entonces esa es la mentalidad de la gente que viene de fuera, de que es un sitio para desconectar. Y es que es verdad que se desconecta, o sea, cualquier persona cuando se va de vacaciones, 10 días desconectan, ¿no? Pero los primeros dos días te tienes que adaptar. Y los segundos y los últimos te tienes ya que incorporar.
1: Aquí no. Desde el primer día.
2: Aquí llega y te pone las chanclas, como yo digo. Y aquí vamos todos en chanclas o descalzos. Y esto es una maravilla, la verdad. Y sobre todo su gente. Son gente muy sencilla, gente que viene de trabajar mucho, por la mar es muy dura, ¿no? Personas que tienen que salir a las 4 de la mañana están echando redes al mar para que por la mañana tengamos todo el mundo ese pescadito fresco.

0: ¿no? No solo aquí, sino en España entera. Date cuenta que tenemos la lonja de Punta Umbría, la lonja de Isla Cristina y la lonja de Ayamonte, las tres lonjas más importantes tanto en almeja como en pescado fresco del día.
1: Pepe, ¿dónde estamos ahora mismo?
0: Pues mira, estamos dando la vuelta ahora mismo, hemos salido de Punta Umbría y vamos a descubrir, te voy a enseñar de dónde salió Colón. Ese es uno de los orgullos más grandes que tenemos los choqueros, ¿no? Tenemos de todo, tenemos gastronomía, tenemos premio Nobel, Juan Ramón Jiménez, tenemos artistas flamencos de primer nivel, los mejores que han sido los marismeños, Paco Toró, pioneros, los fandangos. La Huelva no se entiende sin fandango, ¿no? Y el fandango es muy complicado. Fandango es muy difícil de cantar. De hecho, hay muy pocos artistas que canten bien por fandango. Y sin embargo, en cualquier pueblo de Huelva te encuentras una mujer mayor que te canta un fandango que te tira al suelo. Cada pueblo tiene su forma de cantar. El fandango es como las patatas, que sale del campo, sale de la tierra, ¿no? El fandango sale de la tierra. Te vas a Calaña y tiene su estilo, te vas al cerro y tiene su estilo.
1: ¿Y en Punta se vive también ese folclore con
0: mucho
1: arraigo?
0: Punta Umbría ha sido muy flamenca, muy flamenca. Punta Umbría ha sido muy, muy, muy de sus tradiciones, ¿vale? Punta Umbría, estamos en el siglo XXI y sigue teniendo sus trasmalleros. Tú sigues viendo a los abuelos cosiendo la red, ¿vale? Y a cualquier abuelo que está cosiendo la red, tú te sientas un rato al lado y cuando lleva un rato está cantando fandango, ¿sabes? Está cantando a su Virgen del Carmen. Pero bueno, los fandangos se canta mucho a lo que viven, ¿no? A la vida, ¿no?
1: Yo espero no irme sin un bañito y sin que me cantes algo, ¿no? Sí.
0: Bueno,
1: algo me cantará, ¿no?
0: Ahora mismo tengo la voz como Carmen de Mairena, pero bueno.
1: Algo me cantará.
0: Sí, algo haremos ahora, ¿no? Y Carmen se llama, lleva escrito ese nombre, grabado a fuego, porque Carmen la vi del marinero.
1: Olé.
0: Que la voz por la mañana no estamos para allá.
1: Eso suele decir bueno, siempre.
0: Pero el bañito.
1: El bañito también, ¿no?
0: ¿Te lo vas a pegar tú conmigo?
1: Sí.
0: ¿Sí? ¿Te atreves?
1: Me atrevo.
0: ¿Seguro?
1: Sí, claro que sí. ¿No vas a ser solo a...?
0: Pues mira, pues nos vamos a pegar el baño delante de Colón.
1: Te lo compro.
0: ¿Vale?
1: Venga.
0: Al lío. Ahora te tienes que bañar, ¿eh?
1: Sí, sí.
0: Bueno, Marina, como dijimos, ahí está el puerto donde salió Colón. Aquí está el monumento de Colón. Y tú me has dado tu palabra que te iba a bañar delante de Colón.
1: Si hay un lugar en Punta Umbría donde el viento se convierte en el mejor aliado es este. Estamos en la playa de la Canaleta para descubrir, nos han dicho, una de las experiencias más espectaculares sobre el agua. Bueno, bienvenida Nalu a nuestra querida escuela en Punta Umbría.
2: Muchísimas gracias, Lara. ¿Qué me espera hoy?
1: Bueno, hoy como estamos viendo tenemos bastante viento, los pelos nos delatan y nada, yo sé que deportes náuticos a lo mejor como paddle surf, kayak, es algo que tú ya has podido experimentar otras veces, así que hoy te vamos a pasar al siguiente nivel.
2: Miedo me da, ¿eh?
1: Miedo me da,
2: porque yo sé por dónde, creo que sé por dónde van los tiros y oye, yo no sé si me va a dar del todo bien.
1: Perfecto, pues mira, lo que vamos a hacer es una pequeña iniciación al windfoil, que es un deporte que hoy en día está muy puntero, es complicado, no te voy a decir que es fácil, pero bueno, yo creo que tú lo vas a sobrellevar genial. Y es verdad que en estas playas, por las tardes, aparece este viento aquí en Punta, en esta playa tan maravillosa, y nos permite, sobre todo a la gente que está aquí asociada con nosotros en el club, pues disfrutar, aparte de que guarden aquí su material, pues que se vayan al agua y echen el ratito aquí por la tarde de deportes de viento, ya te digo.
2: Lara, uh-huh. ¿Cómo es trabajar aquí?
1: Pues un sueño, está claro. Aquí son dos meses a tope, pero quieras o no, esto es una suerte poder decir, oye, pues yo voy a trabajar a la playa, y aparte haciendo deporte como hacemos aquí nosotros, que aparte es que nos gusta, ¿sabes? Entonces está muy bien en ese aspecto, nos reunimos mucha gente de todos lados y es divertido estos dos meses.
2: Al lado de los chiringuitos, una prácticamente sabe qué hora llega, ¿no?
1: Totalmente,
2: pero no a la hora que se va.
1: Totalmente. Aquí, al final, con la gastronomía tan buena que tenemos,

0: una vez llegas, echas tu día de playa, comes el chiringuito, te vienes para acá, alquilas algo, echas el rato con la familia y ya después acabas en un conciertito también de estos de terraza, maravilloso. Ya te digo, esto es un bucle de esto, que llegas y no sabes cuándo te vas a ir. Y nada, y espero que vengas con ganas y bien comida.
1: Sí, sí, sí. Porque voy a necesitar energía, ¿no?
0: Va a necesitar energía,
1: ay,
0: eso
1: Dios
0: es.
1: Mío, lo que me espera, nada.
0: Pues nada, acompáñame que te enseño. Bueno, Marina, te presento a Alex.
1: Encantada.
2: Encantado.
0: Va a ser hoy tu monitor y nada, yo te dejo muy buenas manos. Es su primera vez, pero...
1: Pórtate bien.
2: Sí, se ha hecho windsurf, ahí hay madera.
1: Hay madera, ¿no?
0: Efectivamente.
1: Esperemos, bueno. Cruzamos los dedos.
0: Pues nada, Ale, toda tuya, cuídala.
2: Sí, sí.
1: Gracias, Lara. Bueno, ¿qué me espera?
2: Pues bueno, esto es, se trata de un deporte nuevo, relativamente, tiene unos 6 años. Es muy parecido a volar en el agua. Y tiene una cosa mágica, es que no hay ruido. Cuando vas navegando no escuchas nada. Si hay un charrancito o un pajarito, lo vas escuchando. O sea, te da una sensación muy, muy, muy fuerte de libertad. A partir de 12 nudos ya se puede volar sin problema.
1: Ahora mismo hay uno. ¿O no hay?
2: El tope no hay. O sea, nosotros tenemos wing grandes como este y wing pequeños. Si hay mucho viento, cambiamos el material, pero no hay límite. De hecho, aquí en invierno hemos navegado mucho porque también es un sitio muy bueno de invierno, porque el espigón hace de como de barrera y se ponen olas muy buenas y hemos navegado con material muy, muy pequeño y mucho viento.
1: ¿Por qué crees que invita Punta Umbría a practicar pues este tipo de actividades al final, ¿no? De deportes acuáticos.
2: Hombre, yo diría...
1: Deportes náuticos...
2: Punta Umbría dentro de lo que es Huelva, pues... El viento entra muy limpio, es una playa muy accesible, una playa gigantesca. Son 400-500 metros de playa. Es un sitio donde la desembocadura del río, hay viento todas las tardes. Llevamos 15 días navegando seguido. Hay un carril náutico, el ayuntamiento nos deja un carril náutico súper amplio. Ahí no se puede bañar mientras estemos nosotros. Tienen que salir allí, al carril, fuera del carril. Y en el carril náutico pues tenemos nosotros preferencia. O tenemos el club, los contenedores, el material, o sea, es un verano perfecto sin ir muy lejos. Entonces, eso es lo que nos tiene a todos locos. Somos unos afortunados en Huelva.
1: Bueno, pues si te parece...
2: ¿Vamos?
1: Me pongo en tus manos y me explicas un poquito, ¿no?
2: Venga, estupendo.
1: ¿Cómo manejar el ala,
2: pues
1: me has dicho?
2: Empezamos por el ala de arriba.
1: Empezamos por el ala.
2: Venga. Aquí tenemos el ala. Este es un elemento imprescindible de seguridad para que si te caes no se te vaya el ala. Si te quedas en el agua sin el ala, pues está un poco
1: mal, ¿no?
2: Perdida.
1: Está un poco vendida.
2: Entonces, te lo pones ahí en la muñeca.
1: ¿En la muñeca?
2: Sí, aprieta. Tú te pones a la espalda del viento, ¿vale?
1: Ajá.
2: Aquí. Y el ala volando sola aquí neutra. Esto sería lo primero, ¿vale? De aquí, el siguiente paso sería subir aquí y ahora... te pones debajo y ahora ya notas la presión, ¿vale? No hay que hacer un esfuerzo excesivo, mira, con dos dedos se puede hacer. Estás en la tabla, pones un pie, pones otro y ahora lo levantas y ya empiezas a andar, como en el windsurf, ¿vale?

0: Si quieren descubrir una de las imágenes más auténticas de Punta Umbría, acompáñennos porque hoy nos subimos a una embarcación muy especial, todo un símbolo, la canoa.
1: Valentín, estamos en todo un emblema de Punta Umbría.
2: Exactamente. Estamos en la canoa de Punta Umbría, que es una seña de identidad de Punta Umbría Huelva. Y aquí estamos hace

0: veintipico temporadas, porque esto nada más que trabajamos en verano, en la zona activa. El único medio de comunicación era la canoa de Punta Umbría.
1: Era la única forma, ¿no?
0: De llegar a Punta Umbría, de ir a estudiar, de ir a hacer todo, la comida, los transportes, todo lo que se necesitaba para la vida. Punta Umbría estaba como isla.
1: Antes había más de una canoa, ¿no?
0: Antes en Punta Umbría había 5 canoas, 6 canoas, claro. Una salida al mismo tiempo de Huelva que al mismo tiempo de Punta Umbría.
1: Ahora sale la hora
0: pared, la misma,
1: ¿no?
0: Salimos cada 2 horas de cada puerto. ¿Sabes lo que te digo?
1: ¿Cuánto dura más o menos el trayecto?
0: Nosotros tenemos 10 viajes al día y el trayecto dura 40-45 minutos. Vale 5 euros y yo invito a la gente que venga a ver los parajes que divisamos durante el trayecto.
1: ¿Qué se divisa desde aquí?
0: Pues mira, aquí se divisa, ya te he dicho, las marismas, las islas, la isla Salté, la isla de Bacuta, que la llevamos aquí a la izquierda, Huelva, a la entrada de Punta Umbría, Zurría, la entrada de la Rábida, que se ve al salir de las cañas de Punta Umbría. Sí, esto es una maravilla, ya te digo. No porque yo sea de Punta Umbría lo que decir, es que es una maravilla.
1: Bueno, de hecho, en itinerario, ¿no? Es de interés turístico andaluz.
0: Exactamente.
1: Después de 25 años, ¿uno se acostumbra a esta maravilla?
0: Yo estoy acostumbrado ya. Yo te digo,
1: la verdad, a mí no me hace falta ver.
0: Esto lo hago yo más que nada por hobby y por...
1: Por placer.
0: Por placer, porque yo estoy jubilado y ya me doy de arte de la jubilación. O sea que no es una cosa que tenga que decir que la canoa.
1: Y yo, ¿que no lo hace por trabajo?
0: Exactamente. Lo hago por amor a mi pueblo y amor a Huelva, el trayecto y todas estas cosas. Aunque deje la canoa cualquier día, pues tendré que venir muchas veces a
1: lo va a necesitar, ¿no?
0: Necesitará. Lo voy a necesitar para el recuerdo. Y la gente que no tenga miedo a embarcarse en un barco, que esto es una maravilla.
1: O sea, un paseo.
0: Un paseíto que no se debe de perder.
1: Cada verano miles de turistas eligen Punta Umbría para pasar sus vacaciones, aunque dicen los historiadores que el germen del turismo aquí en Punta Umbría fue inglés. Hola Manuel.
2: Hola Marina.
1: ¿Qué tal?
2: ¿Qué hay?
1: Me va a enseñar algo, ¿no? ¿Qué hay?
2: Bueno, pues te voy a enseñar una cosa muy interesante, ¿eh? Te voy a enseñar parte del legado inglés que hay aquí en Punta Umbría.
1: ¿Sí? ¿Vamos?
2: Vamos.
1: Manuel, ¿dónde estamos?
2: Estamos en Punta Umbría, en la Casa del Guarda. Este es un lugar en que perteneció a la Río Tinto Company, esta casa, y uno de los pocos edificios que quedaron de los ingleses. Cuando estaban aquí en Punta los ingleses.
1: ¿Por qué llegan los ingleses a Punta Umbría?
2: Bueno, pues llegan los ingleses a Punta Umbría, llegaron en 1882, a principios de la década de los 80, del siglo XIX, y llegaron con el fin de curarse. Los directivos de la compañía de Río Tinto, ¿eh?, de curarse de los humos que había debido a las calcinaciones de los minerales que había en Río Tinto.
1: O sea, que veían a Punta Umbría como una especie de sanatorio, ¿no?
2: Sí, lo veían como un sanatorio, como una... De hecho, esto se llamaban todas estas casas que habían por aquí a nuestro alrededor, que ya no existen, eran las casas de salud.
1: Usted también, aparte, es de la junta directiva de la asociación de William Martin.
2: Sí.
1: ¿Quién es William Martin, o quién fue o quién no fue? ¿Y qué vinculación tiene con Punta Umbría?
2: Bueno, pues este hombre apareció aquí durante la Segunda Guerra Mundial. Pues apareció aquí en la playa de La Bota. Lo trajo un submarino. Por lo que se ve, dice que era de un hombre, de un vagabundo, el cuerpo era de un vagabundo, que lo cogieron por las calles de Londres, lo montaron en el cuerpo, lo pusieron en el submarino, lo echaron aquí al mar para confundir a los alemanes.
1: Para confundir a los alemanes.
2: Sí.

0: Traía una carpeta y traía también dos pulseras. Una decía, una con su nombre y la otra, y la otra con poniendo las iniciales de que era católico. Porque por
1: Esa fue
0: eso,
1: la artimaña, ¿no?
0: sí,
1: De los ingleses,
0: de
1: entiendo.
0: los ingleses, de los
1: Para,
0: aliados,
1: de los aliados para
0: sí,
1: confundir.
0: para confundir a los alemanes.
1: Eso fue en.
0: Eso fue más o menos, fue en 1943. En esa mochila que traía, pues ponía por dónde iba a desembarcar las tropas aliadas.
1: Bueno, cumplieron su misión, ¿no?
0: Claro,
1: Los ingleses, los aliados ingleses, porque al final confundieron un poquillo, ¿no?
0: confundieron y desembarcaron por otro sitio.
2: Hay muchas formas de terminar un día de playa, pero pocas como esta. Un atardecer, música en directo, los pies en la arena y un chiringuito donde cuando se esconde el sol empieza la fiesta.

0: Hola, Augusto.
1: Hola, Marina, ¿qué tal? ¿Cómo estás?
0: Bueno, aquí, ¿no? En tu casa.
1: Además, has venido el mejor día. El mejor día que podías venir.
0: ¿Sí?
1: Sábado del Mosquito, que es un clásico ya aquí en la Canaleta. Mira, ambientazo, la quilla tocando en directo. Habéis llegado justo en el momento.
0: ¿Hay mejor forma de terminar el día que disfrutando de un atardecer en un buen chiringuito?
1: En la playa, ¿verdad?
0: Porque en la playa.
1: Nosotros no somos ni mejores ni peores. Nosotros somos un chiringuito, pero es que siempre hemos creído que la playa tiene un encanto especial, ¿no? Nosotros lo único que hacemos es aderezarlo un poquito, con un poco de música, con algún cóctel, con algo de comer, pero es la playa. Al final, lo que nos revela y lo que nos llena es estar aquí en la playa, que es una cosa sencilla, pero que nos ha gustado desde siempre.
0: Bueno, un verano sin un chiringuito de playa.
1: Se puede hacer, pero es duro, ¿eh?
0: Es duro,
1: porque el chiringuito es como un punto de avituallamiento, ¿no? Como uno, el que va corriendo y tiene que parar. La playa muchas veces se hace pesada porque hace calor, los niños no paran, o sea, entonces tú paras en el Mosquito un ratito, te tomas una cosita y ya, si vienes llegando, para también y vas a la vuelta a otra paradita. Entonces, claro, aquí en el Mosquito siempre, en el Mosquito por lo menos, ¿eh?
0: Siempre entre estamos. Bañito y bañito, ¿no?
1: Una paradita en el Mosquito, claro.
0: Y bueno, y luego pegarte tu bailecito.
1: Además, sin olvidar que estamos en Punta Umbría, ¿sabes? Que Punta Umbría tiene ya una solera como punto de veraneo importantísimo, ¿no? Que nosotros nada más que hemos cogido el relevo, ¿no? De los que llevaban muchos años ya. Entonces, nosotros de algún modo que hemos querido pillar esa esencia, ¿no? De este ambiente desenfadado en la playa, con los pies descalzos, sin que nadie te diga cómo te tiene que vestir. Que tú llegas en bañado con una camiseta del Cádiz, pues perfectamente, no tienes problema. Con una camisa y te gusta maquillarte y ponerte muy guapa como vienes tú, por ejemplo.
0: Muchas gracias.
1: Pues también estás en tu sitio. Aquí todo el mundo es bienvenido.
0: ¿Cuántos años lleváis aquí?
1: 21, hacemos este.
0: 21, o sea que más de dos décadas.
1: Sí. Estamos ya viejos. Dentro del mundo de la hostelería. En espíritu estamos jóvenes todavía, pero 21 años ya sí. Éramos chavalines cuando abrimos el chiringuito sin ningún tipo de pretensión. No pensábamos que íbamos a abrir más de un verano, la verdad. Y fíjate, 21 años después aquí seguimos.
0: ¿Punta Umbría se concibe sin los chiringuitos? Sino ¿los chiringuitos sin Punta Umbría? ¿Hay mejor sitio que este?
1: A ver, la playa en Andalucía no se concibe. Yo personalmente no la concibo. Y soy amante de la playa y como espacio natural. Pero los chiringuitos siempre he considerado que es un espacio que de algún modo está en equilibrio, ¿no? Con el entorno, ¿no? En nuestro caso, además, que somos una construcción efímera, porque nosotros desmontamos y muchos otros compañeros de la playa desmontamos. Entonces, nosotros cuando hay gente estamos y cuando no, no.
0: ¿Cómo lo vivís?
1: Muy intensamente. Muy intensamente y disfrutando mucho, trabajando mucho, pero la verdad es que no lo pasamos pipa. No te voy a engañar.
0: Hombre, se ve y la gente también se lo pasa pipa, porque detrás tenemos a la gente que no para de bailar y palmear.
1: Claro, porque además es que la gente está de vacaciones.
0: El chiringuito.
1: El invierno es duro, ¿eh? Y la gente tiene ganas de un poquito de relax.
0: Aunque uno no esté de vacaciones, está en un chiringuito.
1: Está de veraneo.
0: Y se relaja.
1: Porque puede estar no de vacaciones, pero la gente me dice, yo es que estoy trabajando en la oficina y no estoy de vacaciones, pero llego, aparco, me pego un baño, me tomo una cerveza, es como si no hubiera ido a trabajar. Y eso lo dice mucha gente, tío, y es verdad. Nosotros tenemos un menú un poquito diferente que el resto de...

0: bueno, lo que es tradicionalmente un chiringuito, que a mí me encantan las caballas y los tintos de verano en la barra del chiringuito, ¿eh? Pero bueno, como de eso hay mucho, pensamos que estaría guay hacer algo diferente y bueno, nos ha funcionado muy bien. Hacemos desde yoga por la mañana, hacemos exposiciones de arte, charlas, hacemos cine en la playa, proyectamos ahí películas todos los lunes.
1: Para hacer incluso más atractivo el chiringuito, si cabe, me parece ya difícil, ¿eh?
0: Sí, sí. Nosotros decimos que la playa es un sitio genial para presentar cultura, dar cultura. No solo cerveza, mojitos y paellas, ¿no?
1: ¿Va cambiando conforme avanza las horas?
0: Sí, claro. La tarde, la mañana,
1: ¿cuál
0: tarde.
1: ¿Cuál es la hora?
0: Esta. Ahora, la puesta de sol. Esta es la hora, mosquito.
1: ¿Hay algo más andalucinante que disfrutar de una puesta de sol así?
0: En la Canaleta no, para mí no. Y está en unas cuantas playas, ¿eh? Como esta época.
1: Después de tantos años trabajando, ¿con qué te quedarías?
0: Con los amigos y amigas que hemos conocido en el camino, sí, con la gente. Porque esto sin la gente esto no es nada, ¿no? Si nosotros estuviéramos aquí y no hubiera nadie, al final es el combustible, ¿no? El público, nuestra gente, claro. Algunos sí, nos llaman por teléfono, se tienen que ir para casa, pero otros se quedan aquí y los tenemos que echar.
1: Bueno, pues yo voy a vivir la experiencia
0: mosquito. Genial.
1: Me voy a quedar un ratito, me voy a perder, voy a disfrutar yo también.
0: Genial.
1: Que ya toca.
0: Pues aquí estoy. Nos damos una vueltecita y nos vemos.
1: Venga.
0: Genial.

Si algo hemos aprendido hoy es que en Puntamría siempre hay un buen plan esperándote. Decimos adiós a este pueblo, pero todavía hay muchas historias para andalucinar.

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0: el respeto, el mío, y sobre todo el de la ciudad, el de cada uno de los gaditanos y gaditanas que están deseados de veros en la calle. Quiero pediros que lo hagáis por vosotros, por vuestra familia, por todos los hermanos del Nazareno del Amor y sobre todo por las personas que más sufren. Vamos por Cádiz.
1: Vamos. Vale, este es el primero, ¿eh? Y a hombros, Rossi.
2: Venga. El alcalde Bruno García ha sido el encargado de dar la primera levantada que van a ver en pantalla.
3: Listo y a hombro.
2: Bueno, pues con austeridad se ha levantado el paso, sin ningún tipo de estridencia, sin aplausos, en silencio absoluto, y comienza a ganar metros el paso caoba del Lunes Santo. Thank you.

lo bueno.

Bueno, pues se ha levantado el paso del Nazareno Blanco. Y vuelve a sonar la banda. Nos quedamos con él.

una hermandad que musicalmente es muy rica. Hemos hablado de la banda que va acompañando en el día de hoy al señor en su extraordinaria, pero es que ayer y habitualmente la hermandad lleva la sección musical de los Gitanos de Sevilla, pero es una banda por la que han pasado pues muchas agrupaciones importantes como los Polillas, y luego con marchas dedicadas, la marcha Nazareno del Amor de Salvador Guerrero, que la hemos escuchado a la salida, excelentemente interpretada por la banda del Aral, pero luego tiene una ristra de marchas tanto para la imagen titular del Señor como para la Virgen, en la marcha Esperanza Gaditana de Salvador Guerrero, Esperanza Franciscana de Gabriel Vadillo, Amor de Abadane de Eduardo Bablé, Cirineo del Amor de Julio Pardo, que la compuso en el año 2000, El Amor de Cádiz de Marcos Navarro, En la Mirada de una Madre de Alejandro Tejero, Mi Amor y

0: Esperanza de Manuel Jesús Castro Gomila, Nazareno Blanco, Amor en San Francisco de José Manuel Lechuga, en fin, un sinfín de marchas, ¿eh? Y luego tiene un himno, el himno a Nuestra Señora de la Esperanza, con letra de Rosa María Cosima Gaña y música de Manuel Jesús Castro Gomila. Tiene un patrimonio musical propio. Bueno, vámonos con Juan Carlos de nuevo, que sigue muy cerquita del señor. Juan Carlos, buenas noches de nuevo. Está cerquita del paso, ¿verdad?
1: Aquí estamos, Jesús, estamos muy cerquita del paso. Bajamos un poco la voz para que los patatazos puedan trabajar en condiciones, la estrechez de la calle Cardenal Zapata, y vamos a escuchar las indicaciones de los capataces, porque esto también es la esencia de las retransmisiones y de la Semana Santa. Está pasando milagrosamente el Nazareno del Amor por la calle Cardenal Zapata para llegar a José del Toro. Vamos a escuchar.
0: Sábado histórico que ya huele a domingo, día 27 de septiembre. Ahí está Manolo García Requejo llamando a sus hombres. Y nos ha puesto la miel en los labios, ¿eh? Juan Carlos, con esa marcha que va a sonar dentro de unos instantes. Todavía queda un ratito, pero vamos a estar en directo y la vamos a ofrecer. Igual que ofrecemos este momento, que está empezando ahora en la delantera del Paso del Amor.

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Vamos a escuchar aquí.

el paso de misterio que se acaba de levantar en la Plaza Mina, confluencia ya con el Callejón del Tinte.

camisa chovendo.

suenan de nuevo trompetas, suena la música de Aral.

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tú que estás bien cerquita, vamos a vivir entre los dos. Este momento, ahí lo levantan. Vamos a vivir entre los dos este momento que se va a convertir en histórico.

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un placer contar con cofrades como los de la Hermandad de la Merced y también por parte de la Hermandad de Nazarenos del Amor, pues todos han sido facilidades para que pudiéramos transmitir desde las acreditaciones para estar en los interiores de los templos hasta toda la información que han departido con la prensa, desde datos históricos, novedades, estrenos, acompañamiento musical, etcétera, etcétera, etcétera. Es un placer, como digo, poder trabajar teniendo pues a nuestra disposición también pues a las diferentes juntas de gobierno. Pero sobre todo gracias al equipo de este programa, que es un equipo modesto y humilde, pero que siempre lo da todo. Y cuando se da todo, pues se obtienen buenos resultados. Gracias a todo el equipo técnico, a Encarni Revuelta, a María Palacios, a Luis Gómez, a Irene Segovia, a José Antonio Segura y a Rafael Rodríguez, porque han estado muy pendientes de todo. Ahí está sonando ya la marcha real y han hecho que todo suene y que todo se vea pues de la mejor manera posible. Hemos tenido fallos, como es normal en una retransmisión de tantas horas, pero créanme que hemos puesto todos nuestros mejores sentidos en que esto salga de la mejor manera que puede salir. Gracias también a David Rodríguez, que se ha ido a casa también, el pobre, pues malusquillo, un poco resfriado, ha estado al pie de cañón. Y como siempre, pues Juan Carlos Carmona, un auténtico profesional del medio, que nos ha regalado comentarios muy afortunados y momentos de la retransmisión muy interesante. Ponemos el punto y final citándoles pues para que este lunes tendrán un programa especial de esta retransmisión, y ya será el lunes siguiente cuando volvamos con el formato de plató, con invitados, con contertulios, para contar y analizar todo lo concerniente al mundo cofrade de Cádiz. Les habló en nombre de todo el equipo un servidor, Jesús de Besa. Sigan sintonizando 7 Televisión, la televisión de las cosas de Cádiz. Gracias y buenas noches.

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0: Muy buenas, bienvenidas y bienvenidos un día más, una semana más aquí a En la Espera Tesquino, nuestro programa de romanceros y callejeras del Carnaval de Cádiz. Y hoy nos hemos desplazado porque hemos reservado mesa en uno de los mejores bares de Cádiz, el Bulabi, un sitio que, aunque ustedes no lo crean, tiene que ver con el carnaval, aunque hoy no vamos a hablar de eso, aunque algún día su gerente, al Lele, le haremos una entrevista por derecho hablando de todos los amigos y todas las veces que ha salido en carnaval, etcétera, etcétera. Pero eso lo dejamos para otro capítulo, porque hoy hemos quedado con unos amigos que no, con los que no hablábamos desde el año 2018. Ha llovido muchísimo. Yo no digo más, vamos a poner un vídeo de unos 5, 6, 10 segundos aproximadamente y nos vemos ya sentaditos con nuestro cartel de reservado para charlar de carnaval callejero. ¡Vámonos!
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0: Bueno, familia, pues lo dicho, ya estamos aquí en la mesita, en nuestros micros de mano, como si fuéramos reporteros de characheros, y estamos con tres amigos, estamos con Mayeto, con Fedri y con Jesuli, de, bueno, a ver, ¿cómo podría yo

0: La última vez que hablaste con este, que cada vez hay más agrupaciones en la calle. Muchísimo. Y cada vez al mismo tiempo es más complicado buscar incluso un hueco para cantar. Ya no te digo tranquilo, ya para cantar. Y no sé si también estoy de acuerdo en eso, que un poco se ha complicado incluso el tema de cantar verse en la calle. Cuéntanos.
1: Es difícil, ¿verdad? Que es difícil.
2: Cuéntanos.
3: Me voy yo me siento ahí con el Lele que está detrás y yo voy a seguir ustedes solo, ¿eh?

0: que ve esta gente, ¿no? Que cómo estaban o tampoco están buenos, que ni se lo saben, es que ni se lo saben, ¿no? Sí. Esas cosas de la mediatización.
1: Yo creo que hay que huir un poco de eso, que tú tienes que seguir haciendo lo que te gusta.
0: Y que te dé un poco igual, ¿no?
1: Sí, yo en eso estoy con Fedri. O sea, realmente hay que hacer lo que te gusta. Uh-huh. Es cierto que te pone un filtro más alto, es cierto que se te puede complicar, es cierto que tú puedes estar un día y ese día ha dado el espectáculo, puede pasar. Claro que puede pasar, es que pasa.
2: También somos más mayores. O sea,
0: somos más mayores, sí.
3: Somos un poquito más mayores y ya a estas alturas de la vida, que ya estamos rondando los 40 la mayoría... No estamos tampoco para estar revoleadísimo por el suelo todo el carnaval como podía pasar hace unos años. Entonces ya te da menos corte.
0: Sí, pero le puede pasar, no, de hecho, le puede pasar a chavales que tienen callejera ahora que tienen 20 y sí, poco, ¿no?
3: Sí.
0: Que los hay, ¿no? Por suerte. Sí, sí. Que
3: no, y están en su derecho de poder cantar borrachos si quieren.
0: Claro.
3: Si les parece bien.
0: Y ya está.
3: Y que nadie lo esté grabando, que no lo suban a las redes, preserva un poco su intimidad, aunque ellos se estén exponiendo, pero ellos se están exponiendo porque quieren cantarte unas letras para reírnos todo el mundo. Pero no, que quiera que no, pues hay mucho juicio detrás de ver a una persona borracha en un vídeo,
0: claro,
3: que uno no sabe. Y es verdad que en ese sentido el carnaval te pone el contexto. Mira, es que están en carnaval cantando, pues no, lógicamente...
0: Claro. Es que quien está escuchando está igual o peor.
3: Está igual que tú.
0: Entonces, estamos familia. Se ha creado como una familia,
3: claro,
0: en esta casa puerta. Se ha creado una familia que somos... Y de esa familia 5 vamos disfrazados y 10 no. Pero claro, somos una familia y le estamos cantando a la familia.
3: Eso es.
0: Oye, democracia, vamos a empezar a hablar un poquito más de la vamos a hablar un poquito más de la chiricota en sí, ¿vale? El presentado.
1: Estoy comiendo queso yo nada más. O sea, yo esta gente se ve que no le gusta.
0: Yo es que
1: queso.
0: No puedo sí. comer y hablar a la vez.
3: Claro,
0: y yo voy a tener que estar hablando todo el rato.
2: Oye, dale gracias.
3: Llénate la boca de queso, por favor, y déjanos a nosotros un poquito.
0: Luis, coge uno, hazme el favor, coge uno. Que le gusta el cámara que yo le haga estas cosas, le encanta, le flipa. Bueno, señores, no, es que lo de la democracia me da pie porque a mí me gusta mucho del carnaval, me gustan muchas cosas, ¿vale? Pero me gusta mucho de cómo se crean las chirigotas, ¿no? La composición, la música, la letra, quién idea, no sé qué, cómo quedáis. Cuando me has dicho de la democracia, supongo que esa democracia es a la hora de decidir los tipos, de decidir dónde se canta, de decidir no sé qué, de decidir qué preposición es la que se va a utilizar, que es otra cosa que también os digo, que cada chirigota se cree que es única en eso, y al final, después de entrevistar tantísimas como entrevistas, todas coinciden en que son únicas. Es que lo debatimos todo. Claro, que cómo se tiene que hacer.
3: Claro.
0: Contadme, ¿cómo lo hacéis vosotros?
3: A ver, mi impresión por lo menos es... Nosotros trabajamos un poquito con el primero que llegue. Quiero decir, si a mí se me ocurre una música de cuplé, yo la pongo ahí en lo alto de la mesa. Y a partir de ahí, pues, si gusta y se llega a un consenso de que esa música es, pues escribimos con esa música. Luego, a la hora de escribir las letras de los cuplés, prácticamente toda la chirigota participa. Algunos no ha escrito nunca ningún cuplé, pero, como te he dicho antes, medio de broma, medio en serio, hacemos 80 cuplés, a lo mejor, algún año lo hemos hecho. Y de ahí votamos, pues decimos, venga, ¿cómo va de largo el repertorio? Votamos así, venga, los que tienen 6 puntos, para adentro.
1: La realidad es que, en este punto que está él, la realidad es que nosotros hemos ido años con cuplés pleno, absoluto.
0: Sí.
1: O sea, que no se ha metido un cuplé. Éramos 8 votando y si tenía 7 puntos no se ha metido. Eso ha pasado.
3: Garantía de nada, también te digo.
1: Pero yo te hablo de que, o sea, nosotros, a la hora de debatir eso genera historia incluso entre nosotros mismos, porque a lo mejor llevamos 10 cuplés ya que vamos a meter, que los tenemos ahí, llegan otros 5 y ahora se hace... O quedan 5 por meter y traemos 15 de golpe, porque ese día estamos súper inspirados, los que traemos, todos los que estamos trayendo cosas, y de buena primera hay cupleses que yo creo que son mejores, que se quedan atrás, que cupleses que están metidos. Eso pasa.
0: Claro.
1: Nosotros reciclamos cupleses de un año para otro por este mismo motivo, porque producimos muchísimo. En cuplés estoy hablando, ¿eh?
0: Sí, sí.
1: Que es donde, ahí sí creo que vamos todos a una. Después, las partes fijas es otro juego.
0: Uh-huh.
1: Jugamos de otra manera diferente, claro, yo creo.
3: Las partes fijas sí que... no aporta tanto todo el mundo.
0: Vale.
3: Es un poquito más, yo qué sé.
0: ¿Hacéis una comandita de 2 o 3 que él tira ahí para adelante?
3: Realmente, sin ponernos muy de acuerdo,

0: realmente nosotros vomitamos lo que nos llega.
1: Vale.
0: ¡Pum! Y se queda ahí. Y normalmente yo creo que a lo que tenemos todo el mundo es el móvil lleno de notas, de tonterías, incluidas todas las tonterías desde el año 2015 que están ahí cogiendo polvo hasta que algún año salgan.
2: De hecho, a mí me encanta el típico cuplé que está escrito con cinco músicas diferentes de 5 años,
3: vamos a hablar de los
2: hasta que por fin ya decimos, venga, vamos a votarlo, nada más que porque se quede tranquilo esa persona.
3: Eso lo hacemos todos los años, ¿eh?
2: Aún
3: Es muy
2: así,
3: importante que lo hacemos todos los años.
2: por detrás de la democracia, que está muy bien, también está ahí un poquito de Juego de Tronos, porque nos ponen, al final quedamos en minigrupo cuando quedamos para tomar una cerveza o que yo creo que esto está mejor que esto, ¿no crees tú que? Y esta idea, y también está esa
1: Sí,
2: parte
1: bueno,
2: bonita.
1: eso
2: Pero
1: se
2: está
1: llama
2: bonito también.
1: cocinar la asamblea, ¿sabes?
2: Claro.
1: Cuando llegas ya lo pones en el
2: Claro.
1: grupo, ya tiene tu grupo de
2: Claro.
1: gente que va, sabe que va a apoyar.
2: Incluso
1: Está
2: también.
1: bonito, eso entra dentro de la
2: Claro. Y
1: democracia.
2: dentro de la democracia hay que también buscar el momento adecuado para cantar el cuplé que tú quieras. No puede ir a un ensayo y cantar un cuplé si el ensayo está a horas bajas. No es lo mismo cantar un cuplé en el ensayo un martes a las 5 que un viernes a las 8.
1: Claro, de hecho un
2: Esa
1: martes a
2: parte
1: las 5 debería estar
2: también.
1: prohibido.
3: No, la cantidad de cerveza que se ha ingerido
2: Por favor,
3: Perdón.
2: micrófono.
4: La cantidad
1: Es
4: de
1: verdad que
4: cerveza que se
1: sí
4: ingiere es
1: que
4: directamente
1: también me puede pedir
4: proporcional.
1: mío, ¿eh,
3: Vale,
1: Mayeto?
3: ¿Sí?
1: Sí,
3: Ah, pues
1: sí.
3: ahora lo cojo. Déjale los dos porque yo
1: Ah, yo creo
4: ¿Puedo ir con los
1: que
4: dos a la vez? ¿Te imaginas?
1: la cantidad de cerveza
4: La
1: importa.
4: cantidad de cerveza importa. El momento importa.
3: Me
4: O sea,
3: deja. Ay, yo, sí,
0: me deja puntualizar, esta chirigota es mucho más propensa a los donuts y los batiditos de chocolate que la cerveza. Eso es así.
4: Pero porque ensayamos a las 5 de la tarde.
1: Es que a las
4: Es que
1: 5
4: a
1: de
4: las
1: la
4: 5 de la
1: tarde.
4: tarde no apetece beber.
1: No.
4: Los días que ensayamos de noche se nos complica. Eso
1: ¿Acaso que
4: pasa
1: haya ido a
4: siempre.
1: comer antes?
3: Habla por
1: Si
3: ti.
1: él es el final protagonista y
4: Es
1: no
4: que
1: quiere salir. Y no quiere
4: ensayamos
1: salir.
4: un martes a las 5 de la tarde, imagínate.
1: Claro.
4: Es que hacemos ese tipo de cosas.
3: Sí,
4: Entonces
3: claro.
4: ahí no se puede, ahí no se puede nada.
2: La fiesta de la diabetes. Nos encanta donete de tipo cebra, batidos de vainilla, chocolate, cumpleañeros total.
1: Sí,
2: ¿A ti qué te
1: sí.
2: gusta más?
0: Yo a mí me gusta el donut blanco y los donetes, la verdad que.
1: Está bien, está precioso
0: Es que
1: eso.
0: para mí
1: Que yo
0: eso.
1: tenéis hueco porque a mí me está seduciendo la idea, ¿eh? Oye, es una pregunta que no he hecho que parece una tontería, pero ¿cuántos sois?
3: Este año somos uno más.
2: Nueve. No, somos ocho perfectos para el paquete de
3: donetes. Es que este año somos uno más, tenemos un
0: Este
3: problema.
0: año
1: hay que echar uno.
0: somos ocho y medio, que hay otro colega que
1: Que se une.
0: está uniéndose poquito a poco progresivamente. Lo dejaremos, le daremos toda la libertad posible por si quiere venir o no, porque a lo mejor no le apetece al final, pero él tiene la puerta abierta.
1: Oye, es importante, porque yo de mis años de callejera, yo pasé de chirigota grande, como digo yo, de chirigota de 13, 14 personas, a chirigota de 4, ¿vale? Noté un cambio importante y si yo tuviera que volver a elegir, volvería a elegir la de 4. Pero, sin embargo, muchos días se me quedaba corta. Es importante el número de componentes, lo medí. Contadme, porque además la vida adulta es incompatible con el carnaval.
0: Sí.
1: Con lo que, a lo mejor, si soy 8, decidí. Es que 8 da perfecto para que llevemos 6.
0: Claro, tú ten en cuenta que venimos de chirigotas distintas, desde 2010, 2011, una cosa así, que nos hemos ido juntando, separando unos con otros, este con este, no sé qué, y al final hemos llegado como a el grupo, con mayúsculas. Entonces, ya estamos todo el mundo así, porque es verdad que pues, con Paco ha salido alguno de nosotros. También, o sea, Jesús y yo salíamos en otra chirigota con gente que ahora sale con Paco. Entonces, hemos hecho entre las dos chirigotas, hemos hecho como un batiburrillo, ¿no? Y cada uno nos hemos quedado un poco los que más encajábamos realmente. Y nos hemos quedado con los dos grupitos que estábamos más en sintonía, digamos, y ya está. Pero de cantidad, yo creo que es raro que venga uno nuevo. El que va a venir es porque ya es amigo
1: Porque
0: nuestro y ha
1: colega,
0: venido
1: colega, claro.
0: otras veces y tal, pero no hacemos casting ni mucho menos.
1: Pero es importante, ¿no? A la hora de poner la chirigota en la calle. Nosotros, por ejemplo, cuando éramos 4 o cuando fuimos 5, que un par de años fuimos 5 también, el problema era cuando faltaba alguno, ¿no? O cuando, o sea, porque muchas veces no te queda otra que falta aquello. Está
0: Con la
1: malo,
0: guitarra
1: está
0: también.
1: malísimo un martes de carnaval. O te han fastidiado algo en el trabajo y no sé qué, o tienen archico malo, y ya te dejaba cojísimo, ¿no? ¿Conoce eso? Más o menos se asegura. ¿O habéis visto algún año cojo en la calle por un virus gastrointestinal?
5: Yo ya le voy a quitar el micrófono ya directamente.

0: Yo diría que el, no sé si estáis de acuerdo, ¿eh? El 8 es un buen número, pero eso no te garantiza que te quedes sin guitarra una noche, por lo que sea. Y mira que en nuestra chirigota toca la guitarra el 60-70% de la agrupación, que no es que no toquen la guitarra los demás, pero no la han ensayado, o sea, no son los guitarras habituales. Eso puede pasarte. Tú ya decides si sigue cantando o no. Yo he cantado solo con mi hermano, siendo 7-8, y he cantado solo con él. Repertorio, lo que hemos podido cantar, lo que entraba dentro de las posibilidades que teníamos en ese contexto. O sea, y ellos dos han cantado solos. Una chirigota, ¿sí? Los de Sevilla, sí. No eran una chirigota realmente.
1: Sí, sí, o sea, el año después del COVID, 2021, el primer carnaval después del COVID. No, el
0: 2022.
1: 2022 sí que salimos este y yo nada más, y claro.
0: El año que yo había sido padre,
1: ¿no? Vivíamos los dos en Madrid, ensayábamos en Madrid, nos cogimos las mismas vacaciones para ir junto a Cádiz, salió todo así. Claro, si sois dos, es verdad que si se te cae uno, olvídate.
2: Te queda en tu casa.
1: Pero es verdad que, como sois dos, también es verdad que cada vez que sale canta 7 veces, porque es mucho más rápido elegir la esquina, va a comer a un sitio y tarda menos. Cosas así, la logística es más sencilla.
2: Oye, señores, vamos a un paroncito y me cantáis algo, ¿no? Bueno, Jesús, ¿qué quería decir algo?
3: Nada, yo simplemente decir que hemos salido 2-1 y al final como que hemos encontrado el grupo de 8 que ya nos conocemos, sabemos los defectos de cada uno y estamos cómodos. Y a la hora de meter a alguien, por ejemplo, somos muy exquisitos porque tenemos amigos que quieren entrar. Mi hermano, por ejemplo, lleva muchos años queriendo entrar y no va a entrar. Y al final, como ya nos conocemos, la persona que entre, en plan, verá este. A lo mejor y de hecho, más allá de la democracia, también estamos hartos, y con esto cierro, de las encuestas del WhatsApp.
2: En fin. Estamos hartos. Ahora cantarme algo y ahora lo desarrolláis. Señores. ¿Qué queréis cantar? Mientras que Lele apaga el móvil, que están intentando reservar mesa, que empezamos por los otaku, que hemos hablado de ellos. Que vaya, la presen, la tenemos. Sí, sí. ¿Vale? Bueno, pues vamos, mete un separador y ya ellos empiezan a cantar, que tendrán que mirarse las letras. El tono de igual, que no lo cogen nunca, así que no importa. Venga,
0: creo que
2: vámonos.
0: Podemos cantar del tirón, ¿no?
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1: Es lo que le falta, lo que le falta al programa es hacerlo con público. Se está trabajando en ello, ¿eh? Se está trabajando en ello. Los otaku, señores. Bueno, más o menos, yo creo que el público que me ve no tiene ni idea de lo que es un otaku. Pero los colegas que os van a ver el programa porque ustedes les vaya a pasar el enlace, sí. Bueno, un aficionado al manga, al anime, ¿no? Que lleva su afición un poco hasta el límite, ¿no?
2: Teníamos ese miedo de que la gente no supiera que es un otaku, pero realmente, si quitas la palabra otaku y pones persona friki que sí. No sale de su cuarto y le gusta cositas japonesas, todo el mundo conoce a alguien. Nosotros, de hecho, somos un poquito así, un poquito ermitaño, alguno que otro. O sea que realmente ese miedo se perdió en el minuto uno. Pero ese año nos lo ha pasado muy, muy bien. Uh-huh. Fue como el típico tipo que, bueno, siempre tenemos dudas de que siempre nuestra sensación dos días antes que no va a gustar. Eso es, uh-huh. Yo creo que todas las callejeras son iguales en este aspecto. Pero ese año lo pasamos súper bien porque estábamos súper metidos en el personaje. Y eso es algo difícil.
3: A mí me encantó una frase que dice el Sergio en el primer pase. Se pone, él canta al lado mío. En el primer pase de todos los años, lleva haciéndolo 10 años, no te pienses que esto es una cosa de ahora, me mira y me dice al oído, este es el año del mojón, Mayeto. Y lo miro y le digo, que no sé, y me dice, algún año será. Siempre me lo dice.
1: Maravilloso eso, ¿eh? Tener un colega así justo antes de cantar es maravilloso. Señores, antes me estabais hablando de las encuestas de WhatsApp. No sé qué tenéis que añadir al respecto de las encuestas de WhatsApp. Y ahora vuelvo con los otaku, porque hay una anécdota ahí que no es pública, pero que me hizo mucha gracia en mí en su momento, y la contaremos. Las encuestas de WhatsApp.
4: ¿Eso
1: qué son?
4: Pues hacemos encuestas hasta para decir
2: de qué.
4: Claro, ya de cachondeo, ponemos una encuesta de hacemos encuestas, sí o no. Sí. Con selección múltiple por si quiere votar sí y no. Para dar por culo nada más.
1: Maravilloso. Pero ahí, el rollo de el día para ensayar, el día para.
4: Claro, claro.
1: ¿Cuánto? Esas son las fáciles. La camisa azul o blanca.
4: Bueno, y es verdad que, y esto no es por WhatsApp, por suerte, pero cuando votamos los cuplés, tenemos un Google Drive con todos los cuplés. Una lista larguísima de arriba abajo que te tiene que leer entera. Que a lo mejor yo que estoy en Madrid no he escuchado nunca el cuplé porque lo han cantado en el ensayo. Me lo tengo que leer y cantarlo. Y es votar uno por uno. Sí, no, no, sí, sí. Horroroso.
1: La verdad es que te quito se una me tarde. Están quitando las ganas de salir. Todo lo que ganáis en Donu lo perdéis en...
5: Yo te digo una cosa. En el ensayo, ese momento que está describiendo él está describiendo la visión... del que está del extracomunitario. ¿Verdad? Porque esa es la visión de él, que no vive esto, pero en el ensayo es. Hay 25 cuplés. Hay que decidir. Y ponemos a Nacho a cantar los 25 cuplés seguidos. Sí. Además, él, todos seguidos, uno detrás de otro. Pa, pa, pa, pa, mano alzada. Fuera, otro. Así es, ¿eh? Y se hace a lo mejor en 10 minutos, eso, te hablo, ¿eh?
1: Claro.
5: O sea, todo lo bruto. Y cuando hay debate, hay discusiones. ¿No va a levantar la mano en este cuplé, Guillo? ¿En serio? O sea, eso ocurre, evidentemente. ¿De verdad no te gusta esto? Eso pasa. Pero yo creo que el sistema democrático no funciona para estar organizado como estamos.
1: Claro, por lo menos para que todo el mundo esté conforme con lo que se canta. Ya eso no implica que, como habéis dicho antes, que el cuplé luego vaya a funcionar en la calle.
2: Lo mejor que hay en el carnaval es la carga, también claro. Interna. La carga interna es muy bonita, porque tú a lo mejor votas un cuplé sabiendo a lo mejor que no va a trabajar, no va a funcionar bien, pero este hombre, por ejemplo, con el coñazo que ha dado con ese cuplé, pues yo lo voto. Claro. No más que para tener luego la posibilidad en carnaval de cuando lo cantemos decirle, te lo dije.
1: Bien.
2: Pedazo de mogonazo.
3: Espérate un momento.
2: A ver, cuéntame,
3: momento,
2: señor mercantil.
3: Sí, vamos un momento.
5: Por alusiones. Claro, por alusiones. Claro, esto va para mí.
0: Esto va para ti.
2: Alusiones los niños, venga, bueno.
3: He de decir que en los últimos años, si se quita un cuplé, dos a lo sumo, de 25, entre 25 y 30 cuplés.
2: Ojo, de lo que sale a la calle.
3: De lo que sale a la calle.
0: Ah, vale, te quito.
3: Es decir, el sistema funciona. ¿Sabes? El sistema no es tan malo. El filtro nuestro no debe ser tan negativo si solo quitamos uno o ninguno. Significa que todo lo que llevamos está bien.
0: Ya el listón.
2: Sí.
3: Claro.
2: Tenemos hasta reglas internas y todo.
3: ¿Quieres hablar de la cola de dinosaurio?

0: eso es una cosa para nosotros.
1: Eso lo quiere guardar.
0: Eso para el libro.
1: Eso es un secreto.
0: Eso para el libro, para el libro.
1: Eso para el libro cuando hagamos el cómo sacar una, cómo ordenar los cuplés de una chirigota.
0: Exactamente.
1: Ese.
2: Yo os lo edito. Anécdota. Cuando pasa el carnaval de los otaku, me llama un autor de carnaval de Irfalla, porque un chaval, muy buena gente, no voy a decir su nombre, pero sé que ve el programa, muy buena gente. Porque claro, de la calle no tiene mucha idea, pero fue yo creo que los otaku coincide con el año de los Plácido Domingo en Irfalla. Puede ser. Porque se pone, sí, un poco de moda la calle, ¿no? Porque venía...
0: Sí,
2: esta,
0: sí,
2: creo
3: seguro,
2: que...
3: ¿eh? El 23, sí,
2: creo
3: sí.
2: Que
3: el 24, ¿no? Los otaku, ¿no?
0: 23.
3: No.
0: ¿No?
3: El 24.
0: El 24.
3: El otaku. Creo que sí, ¿eh?
2: Yo creo que sí, ¿eh? Que coincide.
3: Sí, porque han hecho...
0: una cosa más sí, no, y no salieron, ¿no?
2: Sí, coincide, ¿no? Porque... No me acuerdo ya. Y me llama, claro, porque yo soy el nexo, ¿no? Él me contemplaba como el nexo entre la calle y el falla, ¿no? Pues, y me llama pidiéndome... Oye, ¿tú tienes algún contacto del autor que escribe la chirigota esta de los otaku, que está muy bien, el año que viene quiero darle una huerta a la chirigota y quiero que me escriba el autor? Y yo lo primero que le digo, esa chirigota no tiene un autor. Digo, de hecho no hay muchas chirigotas en la calle que respondan a esa estructura de tener un autor o una autora y luego, ¿vale? Total, que no, yo no sé si al final... Le di tu teléfono. No sé si al final contactó.
0: Habló conmigo,
2: no contactó.
0: Antonio Martínez Ares.
2: Ese. Que no quería decirlo, pero ese era. Ese sí tiene contacto con la callera.
0: No sé. ¿Habló contigo?
2: No. Yo le di el teléfono de Mayeto, pero no.
0: Es que, espera, yo creo que sé
2: eso
0: quién es.
2: Eso ha pasado más de una vez.
0: Yo creo que sé quién es y puede que hayamos hablado. Creo que sé quién es y puede que hayamos hablado, pero no me acuerdo muy bien.
2: Pero escúchame, ha pasado más veces. Se acerca gente del COAC para que arriméis cuplé, para que echéis un cable, para que... ¿Ha pasado más veces?
0: A mí no, porque no vivo en Cádiz. Pero...
2: Bueno, vale. Eso. Sobre todo a ti no, porque no vive en Cádiz.
4: Antes de pasarle, estaba deseando hablar. Yo solo diré tremenda pereza. Un poquito de pereza, sí. Da todo el tema del falla y estas cosas.
3: De todas formas...
2: Que tú y yo te doy el micro a ti y hablo yo. Que digo que se me está borrando, porque estás Lele haciendo cosas, pero no, lo que quiero decir, independientemente de que dé pereza entrar en el falla y de que hay cierto desconocimiento, ¿no? De pues, gente que se arrima de sobre todo de esta forma, luego al final es un poco también un poco de orgullo de decir. Y yo, este hombre que ni siquiera es consumidor de esto, le ha llegado por alguna forma, ¿no? De que nosotros estamos haciendo una cosa guay y quiere experimentar, no sé, un poco así.
5: A veces llegan, esto sí ha ocurrido. Pero la realidad es que yo recuerdo alguna conversación con alguno, alguna chirigota de COA, semifinalista, de estas que incluso se mete en la final, de este estilo. Y tienes conversaciones y le dices, bueno, vamos a suponer que hacemos cuple para ti.
2: Vale.
5: Te vamos a dar los cuplés que no nos gusten a nosotros. Claro. ¿Tú quieres de verdad las obras? No tiene mucho sentido. Tío, qué maravilla. Qué maravilla, ¿visto?
2: Sí, claro, sin arco, tío, hay que cuidarse.
5: Sí, sin arco.
2: Claro.
5: ¿Qué quieres, las obras? Digo, esto no tiene sentido. Digo, primero, mira, no lo vamos a hacer. No, evidentemente, no estamos, ninguno está en esa línea, yo creo. No lo vamos a hacer. Digo, pero ¿de verdad crees que merece la pena hacer esto para que te den dos cuplés que son los que hemos votado nosotros, cuatro o cinco votitos
2: ya
5: de nosotros? Eso no tiene sentido. O sea, no. A mí no me lo parece.
0: De todas formas, también es verdad que escribir cuplés no es fácil, o por lo menos yo lo veo así. Yo
3: escribir cuplés buenos, muy importante, porque escribir cuplés sí es fácil.
0: Bueno, sí, puede escribir cualquier cosa.
3: Claro, que sea bueno.
0: Puede hacer un poema dadaísta que rime y
3: claro,
0: ya está, ¿no?
3: Eso te digo.
0: Pero escribir un cuplé bueno, yo personalmente, a mí los cuplés me salen por ciencia infusa cuando me salen y ya está. Que no, yo no me puedo sentar a escribir cuplé porque a mí eso no me va a salir. Creo. Entonces, yo personalmente, si a mí me diera la responsabilidad esa de tener que llevar algunos cuplés, yo es que ya me sentiría incapaz. Aparte de que es verdad que al final pues tú muchas veces los cupletes salen porque tú ya tienes la música y estás diciendo picha cojones, no sé qué, y ya con la música ya te orienta y te sale un cuplé. Necesitaría la música de

0: falla, tenerla en la cabeza para que se me ocurriera algo. Aparte de eso, que requiere un compromiso, porque si te va, si espaillar falla, que llevan como mucho, dos, cuatro, seis, ocho cuplés, ¿no? Escriben, ¿no? A lo mejor escriben más.
1: Ocho, si no, bueno, ahora se ha puesto de moda llevar.
2: Cupletina y tal, ¿no?
0: Claro, eso sí.
1: Realmente, la clave es que juegan a. O sea, yo creo que se juega a deportes diferentes. Es que yo creo que si. O sea, creo que si nosotros plantamos una ristra de cuplés de las nuestras, actuales, de la de este año, de la del pasado, lo que tú quieras,
2: Ahora me vas a
1: la plantan
2: cantar
1: en el
2: algo.
1: falla, eso no tiene el impacto que tiene en la calle. Entonces,
2: Hombre, te estaríamos hablando de
1: ¿qué
2: muchas.
1: sentido tiene que tú me pidas una cosa que yo tiene un impacto en este contexto para otro contexto en el que la gente está sentada, no está bebiendo, tú estás de pie con una luz? O sea, habría que hacer otra cosa diferente, no lo que hacemos actualmente, habría que cambiar lo que hacemos.
2: Sí.
1: Yo no estoy dispuesto, por lo menos. ¿Sabes?
2: Entiendo lo que quiere
0: Yo por
2: decir.
0: dinero sí.
2: Hecho, claro, si por dinero, lo que haga falta. Entiendo lo que queréis decir, ¿no? Que tal y como hacéis las cosas ahora mismo, pues es otro formato directamente, aunque se llame igual, aunque se llame chirigota igual, es otro formato distinto. Yo no tengo tan claro cómo funcionaría, sobre todo ciertas chirigotas, ¿no? No precisamente a lo mejor la vuestra, sino el formato de hacer chirigotas de otras chirigotas callejeras que funcionan en la calle. No sé cómo funcionarían haciendo esa misma chirigota adaptada a las métricas, por decirlo de alguna forma, del falla.
0: O
2: Pero
0: sea,
2: no lo sé, ¿eh? Yo no tengo ni idea.
1: Claro,
3: estamos adaptados a las métricas realmente de falla, ¿eh? O sea, a piezas sí.
0: a ver, yo creo que no. O sea,
3: Sí, a piezas sí.
0: los cuplés del falla, pues normalmente. Ahora porque se han puesto de moda esto de hacer ristras de cuplés chiquititos.
2: Sí.
0: Pero los cuplés del falla suelen ser como más largos. Se cantan así como más declamados. Creo yo que. Vamos, yo no he ido al falla nunca. Supongo que pegarán unos berridos del carajo, pero nosotros estamos hablando prácticamente. ¿No?
2: Hay de todo, ¿eh? Hay de todo.
0: Claro, es que no lo sé porque yo nunca me subí ahí a cantar, pero me imagino que la energía que tú transmites en la calle que tiene la gente aquí es mucho más difícil de conseguir cuando la gente está allí y yo no sé, me imagino que ni la ve o verá muy poco, no sé, vamos. ¿Tú has ido al falla?
4: Voy el sábado a ver Bienvenido, tío. Voy a preguntar. Sí, o sea, el falla, yo creo que a nosotros, si nos diera un año por ir al falla, se nos quedaría como corto. No corto, sino que estamos acostumbrados a un tipo de experiencia que es estrenar la obra cada vez que cantas en la calle durante muchos días, 9 o 10 días que sales, y en el falla eso no ocurre, es totalmente diferente. Son, bueno, otras normas no
2: Es otra
4: escritas,
2: experiencia
4: otra
2: totalmente
4: experiencia.
2: distinta.
4: Nosotros no lo vemos. Y de hecho, nosotros también vemos la calle, que cada vez hay más gente en la calle, también por esa cosa de salirse un poco, de que no hay que ensayar tanto, de que todo es más cómodo, que puedes llegar con un atril con las letras y cantarlas. Y esa comodidad no está pagada en absoluto. Cuéntame.
5: Yo el concepto de bueno, ellos lo saben. A mí el concepto de atril no me gusta.
1: Ojo,
5: Lo digo abiertamente.
1: yo sin eso
5: Sé
1: no me
5: que habrá
1: arriesgo
5: mucha gente que se enfade con esto que estoy diciendo, pero.
1: Bueno,
4: pelea.
5: No, hay un montón. Hay más gente que
1: Tampoco
5: lleva.
1: lo ve tanta gente,
5: Mira,
1: entonces.
5: hay más gente que lleva
4: Te va
5: atril
4: a
5: que
4: buscar
5: no
4: de
5: lleva.
4: ukelele, ¿eh?
5: ¿Vale? Hay más gente que lleva atril que no lleva. Pero, es
1: También
5: que,
1: tiene una
5: pero
1: edad.
5: yo creo, sinceramente, que no es lo mismo que yo te esté mirando a que yo esté mirando un papel. Y que yo me aprenda la letra. O sea, yo entiendo que tú te puedes aprender. Vamos a suponer que yo he escrito una cosa ayer y no ha dado tiempo a aprendérsela. O este ha escrito una cosa ahora mismo, la ha traído. Entiendo que eso tiene que ser así.
4: Decirle, por favor. Yo voy a decir una cosa primero, que es en atril aguas mil. Y ahora, ¿vale? Para que.
0: Aparte de este popular refrán, voy a decir que yo ningún domingo he llegado cantando el repertorio entero ni para atrás, vamos.
1: ¿Este año qué?
0: Este año ha ido bien,
2: Pero no entero.
0: pero yo estoy mascando letras hasta el miércoles, sabe Dios, ¿eh?
5: Espérate, hay que traer más micrófono.
1: Hay que traer y otro para los.
5: Vamos a ver.
1: Vamos turnando a otro uno.
5: Vamos a ver.
1: No para siempre.
5: Él, que además canta al lado mía, o sea, siempre llevamos muchos años cantando cerca. Es cierto que no se aprende la letra. Pero se canta sin atril. O sea, todos los demás sí nos aprendemos la letra. Sin embargo, este año he de decir que el primer pase que dio, que fue el miércoles, por lo menos viniste, o el
0: Creo que
5: martes o
0: el
5: el miércoles,
0: miércoles.
5: vino. Se pone detrás, cantó el repertorio entero. Y yo miraba para atrás, yo estaba flipando. Digo, hay una
0: Impresionante.
5: segunda bien hecha. Digo, la madre, si
0: Eso.
5: lo parió, que está
0: Poca
5: cantando el
0: gente es
5: repertorio.
0: capaz de hacer lo que yo hice, cantar un repertorio sin callarse.
5: De verdad, o sea, yo son tantos años escuchándolo masticar que era como, esto no está pasando. Yo miraba a Zuli que estaba al lado y le decía, Zuli, ¿me está escuchando el Federico? O sea, todo el rato, el pase es todo el rato mirando para atrás, ¿eh?
0: Pero vamos, que no pasa nada por leer, ya está. Sí, para eso estamos en la calle, porque, bueno.
5: A ver,
0: yo intento no hacerlo.
2: Yo soy grande.

0: Defensor del atril, ¿eh? También porque soy muy flojo para pa
1: Claro.
0: estudiar, ensayo poquito cuando salía y soy gran defensor del atril. Y luego, por defender un poco la teoría del atril, la corriente atrilista, al final tú no estás mirando
1: No lo
0: toda la
1: miras,
0: semana el
1: claro.
0: atril.
1: No,
0: Tú
1: eso
0: tienes
1: pasa
0: el
1: al principio.
0: atril para la entrada de las cuartetas, para cómo te aporta, es un placebo. Los usuarios del atril. Tenemos el atril como un chaleco salvavidas. Por lo menos los buenos usuarios. Después hay gente que le da mal uso al atril.
1: Eso es como
0: Parece que es una metáfora de otra cosa, pero no, es
1: claro.
0: exactamente el atril.
1: Es como cuando hace un PowerPoint y lo lee con un boli en la mano. Y el
0: Exacto.
1: boli no pinta
0: El
1: absolutamente
0: boli
1: nada, pero lo lleva en la
0: no
1: mano.
0: sirve para nada.
1: Tío.
0: Exacto.
1: Bueno, las técnicas
0: Exacto.
1: de cada uno.
0: Oye, cuplé, que se nos vaya el programa y no me vaya a 5 minutos, dice que queda. No, este va a ser más largo. Cantar unos cuplecitos,
2: Por
0: ¿no?
2: culpa de Mayeto, ¿vale?
3: ¿Qué
2: No.
3: quería cantar cuplés este año? De este
0: Dentro
3: año.
0: de 2018, 26,
3: No, de
0: dentro
3: este año, no, de este
0: de
3: año.
0: 8 años, no, que digo que dentro de 8 años vienes tú solo.
3: Sí,
0: Claro, no, no, no ha
3: canto
0: hecho
3: ya.
0: falta que venga más nadie.
3: Canto ya.
0: Viene la gente solo a cantar.
3: De este año.
0: ¿Que me vaya a cantar?
3: O de las amebas. ¿De qué queréis?
1: No, de las amebas, ¿no?
0: Venga, de
1: Sí,
0: las
3: pero vamos a cantar
0: amebas.
3: de este
1: El
3: año
1: que me
3: también.
1: diga no me lo voy a saber.
3: No, el de este año sí te lo sabes. De este año
0: ¿De
3: sí.
0: este año te lo sabes?
3: Vamos de este año, mejor. ¿Vale?
0: No, de por mentiroso. Escúchame. Vamos a hacer otra cosa, vamos a hacer lo mismo.
3: ¿Actuamos?
0: Vamos a hacer un poco de cortinilla de estrella, ¿vale? Ojalá Luis me ponga una cortinilla de estrella hoy, ¿eh? Cortinilla de estrella. Y salen esta gente ya cantando y lo mismo el Lele me ha puesto a mí algo de sin arco también de bebé, ¿vale? Venga, vámonos.
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0: Aplauso. Luis no, nunca lo pone. Yo le digo que yo ponga aplauso de mentira, que parece que nos ha gustado la tanda de cuplé. Señores, estamos llegando al final de la, bueno, de la entrevista, iba a decirle yo, pero esto ni es una entrevista ni es nada. De la charla esta de parar con ustedes durante un ratito. Solo me queda una pregunta que me gusta hacer a los grupos que. A ver si soy capaz de contármelo rapidito. ¿Cuánto tiempo creéis que le dedicáis a la chiricota cada año? Si quedáis prontito para ensayar, si le dedicáis mucho tiempo a escribirla.
1: Lo primero y más importante es que nosotros siempre hacemos las cosas porque nos gusta que guste, ¿verdad? Eso para empezar, un saludo para la persona que dice esa frase. Y nosotros somos de los que lo dejamos, intentamos quedar y todo última hora, siempre todo de última hora.
0: ¿Y última hora cuándo es?
1: Última hora
3: En
1: es.
3: diciembre, última hora.
2: En diciembre, dice.
1: Ahora estamos, mira, ahora estamos empezando a quedar para debatir la música del cuplé. ¿Qué idea vamos a llevar? Hay que hacer una encuesta para la idea.
2: Si quieres, doy un dato clave. El año pasado metimos el popurrí 2 días antes de salir.
1: Correcto.
2: Eso es una realidad. O sea, nosotros hemos llegado año a la última semana con todo metido, a la semana previa. Pero eso no nos está pasando. O sea, cuando tú quieras hacer un popurrí con una historia, que es lo último que hacemos generalmente, con una historia lineal, con que sea una historia completa, que termine, que

0: empiece, que tenga conexión completa y que dure 8 o 9 minutos, que duran últimamente los cupurri que hacemos nosotros, eso es imposible hacerlo en 2 días. O sea, y más cuando hay 4 mentes a la vez haciéndolo. O sea, a lo mejor hay uno más involucrado, pero hay otro metiéndole cosas en medio. O sea, nosotros, es verdad que la parte creativa, cada uno tiene unos tiempos, no sé si estáis de acuerdo con eso. O sea, yo creo que cada uno, o sea, ahí Fedri, por ejemplo, empieza mucho antes mentalmente, Jesuli también, después viene Sergio, Jesuli y Nacho más o menos a la vez, después Sergio, y el último soy yo, en verdad. O sea, más o menos en orden, claro. O sea, como cada uno se enciende, vamos a llamarlo
1: después
0: así.
1: Después viene el agobio, también. Después,
0: el agobio viene cuando quedan 2 o 3 semanas y a lo mejor estoy yo encendido vivo, y a lo mejor él ha escrito ya todos los cumples que va a escribir. ¿Sabes? Que eso pasa. Y a lo mejor es como, que no viene lo que falta. Y a lo mejor yo estoy en ese momento efervescente y este está de, que yo venga. Y están, a lo mejor ellos lo que hacen es apoyar ese momento. Y en otro momento a lo mejor, ellos a lo mejor ahora llega, cuando decíamos la música, que el otro día estuvimos hablando sobre la música, y yo creo que ya tenemos claro lo que vamos a sacar.
1: Chin, chin.
0: Este va a aparecer con unos pocos de cuplés dentro de una semana o dos. Eso va a pasar. Y yo no voy a escribir cuplés hasta diciembre.
1: Por favor, escribe, o sea, cuplés, si no hace falta.
0: O sea, quiero que entendamos que los ritmos de cada uno son diferentes. Son, eso es lo que quiero decir, que los ritmos son distintos.
2: Tú te enchufas a lo mejor un poquito más cuando ya aquí llega el concurso.
0: Yo me enchufo cuando queda menos un mes.
2: Claro, cuando cuando ve el horizonte cercano.
1: Claro, es que yo, por ejemplo, yo personalmente, yo tengo lo que te he dicho, tengo notas en el móvil apuntadas de todas las pamplinas que se me han ocurrido desde que estoy en la guardería. Entonces estoy intentando reciclarlas todas siempre. Yo tengo un cuplé, el cuplé de Asia, el cuplé de Asia.
0: No lo diga, pero no lo diga.
1: Da igual.
2: Sí, tío, y con eso, ¿no habéis probado a llevarlo?
0: 4 años sin que salga ese cuplé.
2: ¿Por qué no lo lleváis todos los años, tío? Yo lo llevaría todos los años con diferente música.
0: Y te digo yo que ese cuplé viene este año. ¿Sabes? Ese cuplé lo veniste
1: yo. Hombre, yo lo voy a intentar sacar ya que lo tengo ahí.
2: A mí me pasaba eso con un cuplé que a la postre es malísimo, nunca se ha cantado. Ahora lo pienso con perspectiva, cuando dejéis de intentarlo. Pero bueno, ya os lo cantaré. En fin, que yo llevarlo todos los años con diferente música, ese mismo cumple. Para el chaval aquí, ya sí. Después de eso que se retire.
1: Yo todos los años lo escribo, pero es que todos los años es verdad que es muy malo. Entonces, tenía uno de un puchero de uña que ese terminó saliendo, pero este me está costando un montón.
2: Este te está costando. Bueno, señores, yo os tengo que dejar ya porque ya sí que nos hemos quedado sin tiempo. Ustedes podéis quedar aquí, yo me tendré que ir.
1: ¿Quieres echar la mano, Mayeto? ¿Quieres un poquito más?
0: Sin problema, ¿no?
2: Se te ha quedado.
0: Puedo darme una hora más si quieres.
2: Se te ha hecho corto, ¿no?
0: A mí sí.
2: Pues vamos a tener que hacer un podcast.
0: Si quieres.
2: Mayeto Podcast. Sí.
1: Espero que os haya gustado mucho la entrevista a Mayeto. El próximo programa, Federillo.
2: Bueno, señores, muchas gracias por venir, por acompañar a Mayeto en esta experiencia suya. Y que nada.
0: Te voy a quitar el micrófono y todo, ¿sabes? Te lo voy a decir claramente. Como receptor de carga de esta chirigota, porque soy el receptor de la carga de esta chirigota. En todos los grupos tiene que haber un receptor de carga. Y yo soy el receptor de carga de esta agrupación.
1: El cátodo.
0: Sí. Esta gente dan a muerte y yo se recibo, con los brazos abiertos. Entonces, nada, si usted quiere seguir dando carga, no tengo problema. Tengo estómago y corazón para todas las cargas del mundo.
2: Ah, qué bonito. Ahora aquí pone unos aplausos. Lo he dicho, señores, muchísimas gracias. Nos vemos por las calles. ¿No?
1: A ti.
2: Venga, a disfrutar. A familia, nosotros nos vamos, nos volvemos a ver la semana que viene en El Gallinero, en el programa estándar, y dentro de un mes, más o menos, en La Espera de Esquino. Ya saben, el programa de callejeras y romanceros del Carnaval de Cali. Y aledaños.
3: Yo soy un chavaforma, yo soy un chavalivino, pero...
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Señoras y señores, ¿qué tal? Muy buenas tardes, sean bienvenidos una semana más a Cádiz Polideportiva. Abrimos nuestro espacio deportivo de la provincia de Cádiz aquí en 7 Televisión para analizar lo que ocurre en el deporte de nuestra provincia. Hoy vamos a hablar de tenis de mesa porque vamos a tener con nosotros al presidente del Club Tenis de Mesa Jerez, que arranca una nueva temporada después de ese descenso del equipo femenino, que ya saben que la pasada temporada competía en la máxima categoría del tenis de mesa nacional, en esa superdivisión. También vamos a repasar lo que ha ocurrido estos días en el mundo del motor, porque vamos a estar tanto en el circuito de Jerez como en la Sierra de Cádiz. Pero antes, como siempre, vamos a ver qué ha ocurrido en el fútbol sala con nuestra sección de la crónica. Y comenzamos hablando del Jerez Toyota Nimauto, que volvía a competir en esa tercera jornada, una nueva jornada en la segunda división de fútbol sala. Lo hacía en casa y recibía a el Pozo Ciudad de Murcia, el filial del Pozo Murcia. Un encuentro que parecía que se podían llevar los visitantes, pero que empataron los azulinos a prácticamente un segundo, a unas décimas del final del encuentro. 5-5 terminó ese partido. Nos vamos a quedar con imágenes del mismo.

0: Y por su parte, en segunda vez, el Cádiz Virgili firmó una victoria de mucho mérito ante el Crevillent Futsal por 6-2 en un partido intenso en el que los amarillos terminaron rompiendo en una gran segunda mitad. El encuentro comenzó con ritmo y con el Virgili buscando pronto la portería rival. Pancho tuvo una ocasión clara nada más arrancar, pero fue el Crevillent el que golpeó primero. En el minuto 1, Cristian enganchó una volea tras un saque de esquina y puso el 0-1. El equipo gaditano reaccionó con decisión. Pancho volvió a probar suerte con el portero visitante. Andresito generó peligro y Salva Moreno dispuso de dos buenas ocasiones. Andresito incluso se encontró con el palo antes de que en el minuto 6 Javi Santana firmara el 1-1 con un disparo exterior. Tras el descanso, el conjunto gaditano mantuvo la iniciativa y encontró el premio en el minuto 25. Una expulsión del portero visitante, Kilian, dejó al Crevillent en inferioridad y Jaime Ramos, recuperó un balón dentro del área para que Andresito hiciera el 2-1 casi a placer. Solo un minuto después, Abraham Cintado, que regresaba a una convocatoria casi 11 meses después, tras recuperarse de una grave lesión del ligamento cruzado, amplió la ventaja con el 3-1. El Crevillent no se dio por vencido y su técnico Rubén Maestre apostó por el juego de 5. Charlie recortó distancias en el minuto 30 y devolvió la emoción al partido con el 3-2. El Virgili supo mantener la calma y volvió a golpear en el minuto 35. Salva Moreno se revolvió a la media vuelta y resolvió con un disparo escorado para hacer el 4-2. Ese tanto terminó por inclinar el encuentro. El Crevillent mantuvo su apuesta por el portero jugador, pero los gaditanos castigaron las pérdidas. Jaime Ramos marcó el 5-2 en el 37 y Mario Santiago cerró el partido un minuto después con el definitivo 6-2. Y vamos a hablar ahora, como cada semana, de baloncesto, porque ya ha empezado la competición tanto en la segunda FEB como en la tercera FEB. Para ello, bueno, tenemos aquí, como siempre, a Eladio Vázquez. Eladio, ¿qué tal? Muy buenas tardes.
1: Muy buenas tardes, ¿cómo estamos?
0: Nos trae toda esa actualidad, ¿no?, de la jornada de baloncesto, primera jornada en la que tenemos todos que congratularnos porque tenemos pleno de victorias en esta primera fecha, ¿no?
1: Póker de victorias, increíble, tanto en segunda FEB por parte de Algeciras como en tercera FEB de la línea San Fernando y Gimnástica. Esto hay que celebrarlo, esto quiere decir algo. No vamos a decir que somos campeones, pero bueno, 4-4 está muy bien.
0: Está muy bien, está muy bien. De hecho, la semana pasada, cuando hacíamos un poco previa de esta primera jornada, decíamos, bueno, a ver qué resultados sacan los equipos de aquí de la provincia. Y yo creo que hubiéramos sido muy optimistas si hubiéramos pensado en 4 victorias, ¿no?
1: Sí, sí, era muy, muy optimista pensar en las 4 victorias porque había desplazamientos que eran complicados, sobre todo la línea y San Fernando tenían un desplazamiento complicado a tierras extremeñas. Algeciras jugaba su primer partido también con un recién ascendido, pero nunca se sabe en una primera jornada, y la Gimnástica jugaba contra un equipo siempre rocoso como es de Ciudad de Dos Hermanas, que bueno, ahora contaremos cómo fue, pero que nunca se aseguran las victorias, y 4-4 yo creo que es un éxito rotundo y absoluto del baloncesto de la provincia de Cádiz, ¿no?
0: Bueno, por lo pronto, primera jornada y éxito rotundo, como dice Eladio. Veremos si en la próxima jornada, bueno, vamos manteniendo también la buena racha, esperemos que sí. Bueno, vamos a comenzar, vamos uno por uno, empezamos con la segunda FEB y con el Algeciras, ¿no?
1: Sí, empezamos por nivel, ¿no? Y el primero sería Algeciras. Algeciras ganó 87-69 en casa a Badajoz. El partido no es lo que dice el marcador, porque es increíble. En el descanso estaban con 5 puntos abajo, ¿eh? Y luego al principio del partido hubo unas personales que condicionaron mucho el resto de lo que es todo el primero y segundo cuarto, los personales de Roy Méndez y de Alo Marín. Eso condicionó un poquito, siempre fue por encima el equipo de Badajoz. Eran dos rivales que estuvieron el año pasado, los dos, uno en cada uno, un grupo de tercera FEB, recién ascendidos los dos, y entonces ahí se fue notando un poquito todo y lo que es la primera jornada, ¿no? Ya apareció ahí a partir del segundo cuarto, ya empiezan a aparecer ahí Dejan Ilicic, que hizo un muy buen trabajo, y Fields, que comenzaron a trabajar un poquito, pero de todas maneras se llegó al descanso con un 35-40. Uh-huh. Ese 35-40, el paso por los vestuarios de siempre, pues hay quien lo toma mejor y quien lo toma peor. Bueno, pues de ahí se pasó.

35-40 a un 45-40. O sea, fue un parcial de 10-0, yo con tres triples seguidos de Bernie, o sea, ya. Y a partir de ahí, digamos que Badajoz siempre quiso, pero ya Algeciras jugó perfectamente, además, equipo que el año pasado fue descendido a segunda segunda fe a tercera, pero llevaba ya unas cuantas temporadas en segunda, con lo cual ya hay un pozo de estar en una categoría superior, y supieron perfectamente mantener un poquito el resultado, y ya en el último cuarto acabó.

0: rematar el partido con esos 19 puntos de renta. Es una muy buena noticia para Algeciras, una muy buena noticia para el equipo y te da un poquito de aplomo, ya tranquilidad, ¿no? Ya rompes un poquito todo y ya empiezas jugando, ¿no?
1: Buena noticia, desde luego.
0: Sí, sí, sí, sí. Tenéis ahí las estadísticas
1: de la victoria, sí.
0: De los equipos, además se repartieron mucho los minutos, no ves tú que haya muchos problemas en todo esto. Destacar por el equipo visitante las lesiones de Jordan Keller, que hizo que parara un momento el partido y al final el chico no pudo continuar. Esperemos que no pase nada y pueda jugar la siguiente jornada. Pero una gran victoria por parte de Algeciras.
1: Gran victoria por parte de Algeciras en ese debut, como decimos, en segunda FEB, después del gran ascenso conseguido la pasada temporada. Vamos de nuevo a tercera FEB, donde tenemos también tres equipos, en este caso La Línea, San Fernando y Portuense. Comenzamos por no salir un poco del campo de Gibraltar, si te parece, con La Línea.
0: Sí, con La Línea, mira, La Línea fue una cosa curiosa porque tú te encontrabas jugando, o sea, viendo el marcador y era... O sea, era un 8-15 en el primer cuarto y en los primeros 5 minutos, pero es que cuando acabó el primer cuarto iban 24-38. Y, o sea, 38 puntos en un cuarto en
1: muchísimo.
0: Solo 10 minutos. O sea, fue espectacular. El comienzo de La Línea fue completo y absolutamente espectacular. Entonces, dices tú, parece que el partido está roto, que el partido ya se acabó. No, San Antonio el año pasado estuvo peleando por estar en la parte de arriba. Y fíjate que desde ahí se pasó a un 52-57 en el descanso. Ese trabajo que fueron haciendo, al final se encontraron ahí. Siguieron peleando porque es que no se, por eso te decía que este desplazamiento era muy complicado.
1: Sí.
0: Siguieron peleando hasta el final y cuando acabaron el tercer cuarto, o sea, solamente quedaban 10 minutos, ya solamente estaban un punto arriba. Pero ahí aparecía un poquito, digamos, también el equipo y demás. Ya lo verás, más o menos en los tres equipos ha sido una cosa pareja. El dominio en el rebote, estamos hablando de 50 rebotes que cogió La Línea por 33 que cogieron solamente los de San Antonio y de ellos 20 rebotes que son ofensivos. O sea, el dominio debajo del aro importó mucho. Además, es una nota, porque ahora lo veremos también en los demás, lo que es aguantar el marcador, sobre todo en la parte final, ¿no? Estamos hablando un 74-75 que llegaron al final del tercer cuarto, pero ya a un 81-88 y terminar con ese 87-96 con 9 puntos de renta que todo el mundo la va a pasar muy mal en San Antonio. Allí en Cáceres todo el mundo la va a pasar muy mal. Victoria por parte de La Línea.
1: Sí, ya de por sí, ganar de 9 fuera de casa ya es complicado, y hacerlo, como dices, en una cancha complicada como la de San Antonio también tiene más mérito.
0: Sí, sí, sí. Destacar aquí a Juanjo con sus 21 puntos, un 5 de 12 en tiros de 3. Muy bien, muy bien. Destacar también a Carlos Luco en el rebote con 8 rebotes y a Pablo Perales. Entre los dos se cogieron nada más y nada menos que 18 rebotes. Y si eso lo sumamos a Víctor Chernodoro, que cogió otros 8, estamos hablando de 26 rebotes. O sea, más de la mitad de los rebotes lo cogieron entre estos tres jugadores. Que siempre se miran mucho los puntos que mete cada uno, ¿no? Pero tú cuantos más rebotes cojas, si los coges defensivos, el otro equipo solamente tiene una opción de tiro,
1: claro,
0: ¿no? Porque yo cojo mi rebote, ataco, y si son ofensivos, yo voy a tener más opciones de ataque, con lo cual, si fallo el primer tiro, la primera penetración, lo que sea, se coge el rebote y vuelvo a sacar, vuelvo a atacar otra vez,
1: claro.
0: O sea, tengo dos o tres oportunidades para meter una canasta. Por eso es tan importante el tema del rebote y nunca... o casi nunca se dice nada, y es que se pasa muy mal ahí abajo y hay que reconocer el trabajo de estos chicos.
1: Sí, desde luego las estadísticas son importantísimas en el baloncesto. Eso siempre,
0: sí, las estadísticas hay que saber leerlas,
1: claro,
0: hay que saber leerlas, porque hay veces cosas que no se ven, pero los que entienden un poquito de baloncesto, ellos saben entender estas cosas.
1: Bueno, vale, pasamos ahora a hablar de San Fernando, que también
0: sí.
1: Teníamos victoria de San Fernando en este caso, cuéntanos.
0: Sí, sí, sí, además fue una victoria que fue... casi desde el principio, ¿no? Siempre fue por encima San Fernando, un 6-10, un 12-20, marcando un poquito las diferencias ahí, hasta un 25-35 que llegaron, tuvo una máxima diferencia San Fernando hasta de 21 puntos, llegó a estar 21 puntos arriba.

0: Y aquí también tenemos que destacar esos 49 rebotes que cogió San Fernando por los 28 solamente que cogió Bosco Mérida.
1: De nuevo ahí la importancia del rebote.
0: Claro, es que si te fijarás que es en los tres que marca un poquito esas cosas, entonces esas segundas, terceras opciones, y aún encima los puntos desde el banquillo en este caso estuvieron un poquito más igualados, ¿no? O sea, 27 puntos que mete, porque te da un poquito la relación de lo grande o amplia que es tu plantilla, porque a lo mejor solamente te meten puntos los chicos que salen de inicio y tus relevos luego dejan de funcionar un poquito, ¿no? Pero en este caso estuvieron un poquito igualados. Y ya en el tercer cuarto, digamos que se rompió un poquito el partido, el tercer cuarto acabaron con 50-54. Se acercó Mérida, trabajó mucho y bien, y se acercaron a 4 puntos, pero el último cuarto San Fernando se puso el mono de trabajo, empezaron a trabajar. Y Mérida, pues al final, lo único que puedo hacer es aguantar un poquito el chaparrón, y ese 66-80 refleja un poquito lo que hay. En materia de puntos, estamos hablando de Juan Antonio Rodríguez Guerra, que se ha metido sus 17 puntos, lleva ya en la pretemporada, y ha hecho una pretemporada espectacular, pero que son 17 puntos y 10 rebotes, ¿eh? Estamos hablando de un 20 de valoración, o sea, un chico muy importante dentro del grupo. Luego Dani Escamilla, un 4 que es capaz de jugar de fuera hacia adentro, que tiene tiro exterior con 14 puntos y también 7 rebotes. Y luego estamos con Raudelis, que Raudelis se metió esos 14 puntos, además fue sumando 6 puntos aquí, luego 5 puntos en otro lado, y pudieron más o menos repartir un poquito los minutos de juego. O sea, Bosco, por lo que lo comentaba Miguel, el entrenador, parece ser que todavía no le han llegado todos los fichajes. Esto es un problema de planificación de plantilla de todo el mundo, de visados, de historias. Entonces, eso no le quita absolutamente ningún mérito a la victoria de San Fernando en Mérida. Totalmente. Victoria muy importante, muy importante.
1: Victoria de 14 también fuera de casa. Y terminamos con el repaso, con Baulo Gimnástica Portuense, también triunfo, en este caso, si fue en casa.
0: Sí, sí, fue en casa. Este sí fue en casa, jugamos en casa. El único partido que se ha jugado en casa de tercera FED con respecto a nosotros. Y aunque el partido, tú ves ahí 80-59, que ganamos el partido, realmente es verdad, porque es verdad, porque evidentemente se ha ganado de 21 puntos, pero no es verdad. O sea, en el sentido de que no se ganó y aquello fue maravilloso. Y acabas el primer cuarto y acabas 17-16. Acabas el segundo cuarto y estás con un 37-32. O sea que el partido nunca se ha ido. Ya a partir del tercer cuarto ya es cuando empezó a sentirse un poquito más, aparte también del rebote, la profundidad de banquillo que podamos tener los dos equipos, ¿no? Si estamos hablando de los puntos del banquillo de la gimnástica, pues son 36 puntos de banquillo que tiene la gimnástica y solamente 7 puntos que tiene, claro, que tiene Ciudad de las Hermanas. Entonces, ahí refleja un poquito esa diferencia en la profundidad de banquillo que pueda tener uno y otro. Y también en los rebotes, aquí estamos con un 47-36, y eso que Edmond era el primer partido que jugaba después de unas molestias que tenía en los isquiotibiales y ya empezó a jugar, todavía no está al 100%, pero digamos era una victoria muy necesaria por ser la primera y en casa. Era también la presentación del club, y entonces estaba allí toda nuestra gente en la presentación del club. Era importante delante de nuestra grada, delante de nuestros aficionados, el enseñar un poquito qué somos capaces de hacer, y yo creo que el equipo ha respondido en eso, en la profundidad, en ser machacones a la hora de seguir trabajando y seguir continuando con lo que tenían que hacer. De hecho, han dejado en 59 puntos, en menos de 60 puntos el otro equipo, que eso dice mucho, ¿no? Destacar a Jorge Molina con 18 puntos, un 4-9 en tiros de 3. Por fin empieza a coger ya esa racha anotadora para lo que ha venido, ¿no? Es un killer anotando. Y luego Edmund, que era el primer partido, te digo, estuvo con 11 puntitos, pero un 21 de valoración, que dice mucho del trabajo que ha hecho con esos 9 rebotes. Y Ernesto, que ha estado en su línea y con sus 18 puntitos y un 16 de valoración, ha ido sumando tanto en rebotes como en penetraciones, como en tiro exterior. Cada vez se va acoplando un poquito más al juego que quiere Vicente.
1: No, pues entonces, inicio inmejorable, desde luego.
0: Inicio. Vamos, lo firmamos mañana para la próxima jornada. Lo firmamos mañana.

0: Yo me quedo así, ¿eh? Virgencita, virgencita, como dicen aquí, déjame como estoy, ¿no?
1: Totalmente, totalmente. Bueno, como decimos, mejor arranque imposible para los equipos de la provincia. Pleno de victorias en esta primera jornada, tanto en Segunda Federación, Segunda FEB, el Algeciras, como en Tercera FEB, La Línea, San Fernando y Baubloc Gimnástica. Nos vamos ya pensando prácticamente. Entonces, se hace borrón y cuenta nueva. Se acaba una jornada, estamos pensando ya en el fin de semana que viene.
0: Es que ya estamos. O sea, tú, en cuanto acaba el partido, tienes a lo mejor un día de descanso o no, y te empiezas a recuperar, pero ya estás trabajando para el siguiente partido. Bueno, de hecho, los cuerpos técnicos ya empiezan a trabajar para el siguiente partido desde que finaliza el partido del viernes, o sea, para ya tener toda la información ahí. Y tenemos, pues, en Segunda FEB, tiene Algeciras un difícil viaje, se van a enfrentar a Cáceres, Patrimonio de la Humanidad, siempre...
1: Ya lo estamos viendo.
0: Siempre un equipo que viene a estar muchísimos años en Primera FEB, uh-huh. que lleva, creo que este es el tercer año que está en Segunda FEB, pero siempre por la parte alta de la tabla, y va a ser un hueso muy duro de roer para Algeciras. Ahora vamos a ver qué es lo que se trae, pero
1: después... Sábado a las 7 de la tarde, ¿eh?
0: Sí, el sábado a las 7 de la tarde se juega, sí.
1: Vale, y nos vamos a la Tercera FEB, esa nueva jornada, segunda jornada, lo estamos viendo.
0: Sí, pues tenemos a San Fernando y a La Línea, que juegan los dos en casa. Nos encontramos con que San Fernando juega en casa contra San Antonio Cáceres, el mismo equipo con el que ha jugado La Línea este fin de semana. San Antonio, hemos visto lo peligroso que es y va a venir con muchas ganas después de esa derrota en casa. San Fernando lo que tiene que hacer es... asentar, digamos, ese mini break que ha hecho, como se dice en el tenis, por reforzar ese mini break y además el primer partido en casa. Tenemos a La Línea, que La Línea juega en Huelva contra Onuba.
1: En casa, ¿no juega en casa? Contra
0: en casa, contra sí, Onuba, sí. Contra Onuba de Huelva, uh-huh. Sí. Onuba este fin de semana ha ganado a Fénix de Ceuta con mucha claridad. Fénix todavía no tenemos muy claro cómo es el equipo, además con todos los problemas que han tenido. Ahora hablaremos de Fénix. Y luego el partido del Fénix-Baubloc, que teóricamente se jugaba el sábado a las 8 de la tarde, puedo adelantar que no se va a jugar el sábado a las 8 de la tarde. Se va a hacer un intercambio de jornadas. Ceuta nos ha llamado, la federación nos ha llamado de la ciudad autónoma, y parece ser que en el pabellón donde tienen que jugar los partidos tenían unas obras pendientes que se tenían que hacer para acondicionar un poquito todo el pabellón para que no tuviera goteras, humedades y todo esto, y evidentemente con todo lo que ha pasado pues no se ha podido hacer. Entonces lo que hemos hecho
1: se juega esta jornada en el puerto,
0: además en un horario raro, porque va a ser un horario raro, el sábado a las 4 de la tarde, porque también es un poquito para que les dé ellos tiempo, no tengan que madrugar
1: para venir
0: aquí, y luego que les dé tiempo
1: de coger el ferry de vuelta.
0: Yo, como ves, hay buena relación entre nosotros. Agradecer al ayuntamiento las facilidades que ha puesto para hacer esto, porque esto ha salido esta semana, entonces hemos estado en contacto los dos clubes, hemos encontrado esta solución que yo creo que es la mejor para todos.
1: Totalmente, bueno, pues ya la semana que viene contaremos cómo ha quedado la jornada para los nuestros. Eladio, muchas gracias por estar con nosotros, nos vemos la semana que viene.
0: Por supuesto, y a ver si venimos con las mismas noticias, ojalá.
1: Ojalá otro pleno de victoria. Bueno, nosotros dejamos a un lado el baloncesto, nos vamos ahora rápidamente a conocer la noticia de Diputación. Y este sábado se celebra la cuarta edición de la Trail Pueblos Blancos. Esta exigente carrera de montaña se celebrará el sábado a través de parajes de Setenil de las Bodegas, Torre Alaquime, Olvera y Alcalá del Valle. La organización ha confirmado que las 1.000 plazas disponibles para correr esta prueba en alguna de sus categorías se agotaron en cuestión de 4 o 5 días de abrirse el plazo. Actualmente cuentan con una lista de espera de 500 personas. Hay 4 modalidades: la Ultra Trail de 70 kilómetros, la carrera de 35, la Mini Trail de 17 kilómetros y la categoría de senderismo con una distancia también de 17 kilómetros.
2: Y mueve muchísima gente en una zona de nuestra provincia, en una zona de la sierra que es preciosa y que está, bueno, pues son los pueblos de aquella zona, van a recibir un importante impacto económico de visitantes en esta fecha, con esta prueba.
3: Así que este año me consta que hay una parte del recorrido que es muy novedosa, que ya la utilizamos en nuestra trail local, la trail Las Tres Cuevas. Es una zona que yo creo que va a encantar a

0: todos los corredores que no hayan pasado por allí, porque es una zona de encina que caracteriza mucho lo que es el entorno y la naturaleza de nuestro pueblo.
1: Pues con ese apunte de cara a este próximo fin de semana, nos marchamos a publicidad. A la vuelta, estamos aquí de nuevo.

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3: And cut!
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3: 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What I know about elegance could have something to do with fashion, obviously. 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Emilio Tucci.

0: Regresamos de publicidad y nos vamos a marchar ahora hasta Rota, que vive una semana de mucha intensidad en lo deportivo, tanto en la competición como en los entrenamientos, en la preparación con deportistas de élite de dos campos, del fútbol playa y del tenis. Nos lo cuenta Manuel García.
1: Pues sí, es que Rota se convertirá en escenario deportivo durante esta semana. Aquí mismo donde nos encontramos será el primero de ellos. La Playa de la Costilla acogerá los entrenamientos de las selecciones españolas absolutas, tanto femeninas como masculinas, desde hoy martes hasta mañana miércoles. Pero es que además el deporte continuará este próximo fin de semana con el máster final de tenis Diputación de Cádiz, que se disputará en el Polideportivo Municipal Antonio Barrientos Chispa desde el 9 hasta el 11 de octubre. Dos citas deportivas marcarán esta semana la agenda de Rota. La primera tiene como escenario la Playa de la Costilla, donde las selecciones españolas absolutas, masculina y femenina de fútbol playa realizan sus sesiones de entrenamiento. Los combinados nacionales permanecerán en el municipio hasta mañana miércoles, con varias sesiones programadas en este espacio, en una actividad organizada por la Real Federación Española de Fútbol con la colaboración del Ayuntamiento de Rota. La segunda cita llegará este viernes con el inicio del máster final del circuito de tenis Diputación de Cádiz 2026. El torneo reunirá en el Polideportivo Municipal Antonio Barrientos Chispa a los jugadores clasificados para esta fase final. La competición se desarrollará hasta el domingo y está organizada por el Playa de la Luz Tenis Club, con la colaboración de la Delegación de Promoción del Deporte e Instalaciones Deportivas y la Diputación de Cádiz.
0: Gracias, Manuel. Y de Rota nos vamos a la Sierra, donde este pasado fin de semana se celebraba la 42ª edición de la Subida a Vejer. Una prueba que proclamaba como campeones a Juan José García en la categoría de turismos, Antonio de los Ríos en monoplazas y Juan Manuel Ramírez en Car Cross. Un fin de semana de auténtica emoción en Vejer de la Frontera y en la Sierra de Cádiz, con una de las pruebas más señeras que tenemos en el calendario.

0: Que más expectación levanta en el automovilismo andaluz. Nos vamos a quedar con imágenes de esa 42ª edición de la subida a Vejer.
1: Adelante, pisa. Venga, te voy buen día.

Samuel Segura con ese beso.

Ελλάδα 0-0.

Escudería La Mota, Antonio Jesús Paloma.

Y seguimos hablando de motor porque el circuito de Jerez acogió el pasado fin de semana la Copa de España de Velocidad con un programa maradoniano de 11 carreras consecutivas el domingo que llenaron de emoción las instalaciones jerezanas. Con una meteorología favorable y cielos algo nubosos que disiparon en gran medida el calor de los últimos días, los aficionados presentes pudieron disfrutar de una jornada ininterrumpida de carreras desde primera hora de la mañana. Las categorías grandes de la Copa volvían a escena el domingo para disputar la carrera larga del fin de semana, a diferencia de las mangas al sprint celebradas el sábado. Parrillas atractivas y repletas de participantes que ofrecieron intensas batallas para decidir a los ganadores de la jornada. Juan María Zarza, líder de la general en la categoría de Superbike, imponía su superioridad desde los primeros compases de la carrera, tomando metros con respecto al resto en las tres primeras curvas del trazado. De esta guisa continuó durante la carrera para lograr la victoria y afianzar su liderato en la general de la Copa. La segunda posición fue para Makar Sushilin, mientras Alberto Urquijo subía al tercer peldaño del podium. Guillermo Moreno resultaba vencedor en la clase general Scratch de Super Sport, marchándose de Jerez con un doblete en su haber y con una amplia ventaja en carrera con respecto a Dean Jordi Gous, que fue segundo, mientras Javier Aparici

0: cerraba el podio. En Supersport 300, carrera en grupo, resuelta por milésimas en línea de meta, con Juan Carlos Fernández como vencedor de la general, con Rubén Montero y Abraham Rojas segundo y tercero. En clase GP7 era Daniel Uroz el vencedor, mientras que en el 300 andaluz se llevaba la victoria Abraham Rojas. En la Copa JMR SBK se imponía Marcos Barbero, mientras en la Copa BMW Iberia era Daniel Sáez el vencedor. Durante estos días también ha habido competición en las categorías de Fuerza Libre, Criterium 125, 125 GP y automáticas, así como que ha habido tiempo también para las categorías de formación con Promo 3 y Moto 5000 Racing Aspar Team, con jóvenes talentos tanto nacionales como internacionales protagonizando carreras también realmente emocionantes en la pista jerezana. En este caso, en Promo 3 Mir Racing Aspar Team era Izan Muyor quien conseguía la victoria en las dos mangas de la jornada. Por su parte, en Moto 5 era Witek Kupczynski el que se adjudicaba el doblete para ganar las dos mangas programadas. Y hablamos ahora de tenis de mesa. Para ello se incorpora aquí a la mesa del plató de 7 Televisión Sebastián Herrero, que es el presidente del club de tenis de mesa Jerez. Sebastián, Chano, ¿qué tal? Buenas tardes.
1: Buenas tardes.
0: Bueno, ya estamos hace nada, te tenemos por aquí haciendo balance de la temporada pasada. Sí. Ya estamos metidos en una nueva temporada.
1: Correcto, la nueva temporada que se presenta un poco difícil.
0: Presenta difícil.
1: Sí, está muy dura, tanto el equipo masculino como el femenino. Y sobre todo problema el de siempre. Ahora creo que lo reconoce.
0: Iremos desarrollando ahora los diferentes temas, pero por lo pronto, bueno, ya hemos tenido competición, ya hemos tenido partidos. ¿Cómo se ha comenzado esa temporada en el club?
1: Con los equipos de la Liga Andaluza, bien. Vamos, nosotros estamos ahí fuertes y estamos en cabeza en casi todas las dos categorías que tenemos. En los equipos nacionales tenemos en División de Honor, como bajamos el año pasado, de Super a División de Honor. Tenemos el equipo femenino, que esta liga es un poco complicada. Y este año nosotros, pues prácticamente lo que tenemos son jugadoras de la cantera, jugadoras alevines, infantiles, y tenemos un refuerzo de Rosalía Flor, que ha vuelto con nosotros a jugar los partidos de liga, y de un fichaje que hemos tenido de una jugadora de Indonesia para esta primera vuelta. Nuestro proyecto de este año de este equipo es mantenernos en esta categoría. En cuanto a los niños, tenemos el equipo de primera masculina, tenemos un equipo bastante fuerte. Hemos empezado ahí con dudas porque hemos perdido los dos primeros partidos, contra Sevilla y Labradores, que perdimos 4-2, y contra el Puerto, que también hemos perdido 4-2, pero tenemos a un Abdullah y un Ahmed, que son dos jugadores nigerianos que tenemos, tanto uno para segunda como el otro para primera, que van a dar este año mucha alegría a los equipos.
0: ¿Y cómo se encara un poco el año, más allá de los objetivos?
1: Pues el objetivo, el equipo de primera, queremos estar en cabeza, queremos a ver si somos capaces de jugar la fase de ascenso, aunque hemos empezado perdiendo estos dos partidos, pero es solamente el rodaje. Y el equipo de segunda, pues intentar también estar arribita para jugar también la fase de ascenso para subir a primera. Vamos a ver si es posible eso.
0: Esperemos que sí. Por lo pronto, bueno, decíamos antes, hace no mucho estábamos por aquí haciendo balance de la temporada pasada, un año complicado para el equipo femenino que competía en esa superdivisión, que terminaba descendiendo por una cierta historia, pero bueno, que decías que en cierta manera, bueno, era un alivio económico, ¿no? Ese descenso, ¿no?
1: Sí, si nos ponemos nosotros ahí a buscar que los patrocinadores y demás, no llegamos a conseguir un patrocinador fuerte para poder continuar. Si no hubiésemos mantenido, yo creo que hubiésemos pedido retirarnos de la categoría, porque esa liga es muy exigente, necesitábamos dos extranjeras siempre, porque todo el equipo las tiene, y luchar ahí como hemos luchado hasta el final, que por los despachos bajamos, pero tengo que dar gracias a Dios de que bajamos, porque fue mucho el dinero que nos gastamos, tuvimos que poner dinero para poder continuar con la liga. Y este año pues empezar otra vez fuerte, llenar las arcas otra vez a ver si podemos para seguir creciendo.
0: Eso te voy a decir un poco, ¿cómo están las arcas del club después de este complicado año económico, sobre todo en esa superdivisión?
1: Pues prácticamente no tuvimos pérdida, no quedamos bien.
0: Bueno,
1: no, pérdidas
0: bien,
1: no.
0: por lo menos.
1: Por lo menos nosotros tenemos los pies en el suelo y ten en cuenta que somos un club, digamos, familiar. Aunque tengamos 100

0: 120 licencias, pero es un club familiar. Y yo creo que con ayudas del ayuntamiento, de Diputación, de la Junta y de algunos colaboradores que tenemos, pues yo creo que este año podemos terminar bastante bien en el plano económico. Pendiente estamos de las subvenciones y de los colaboradores que tenemos que continúen, que
1: Claro.
0: todavía solamente uno ha sido el que ha contestado. Los demás, de momento, no tenemos nada.
1: Sí, hay que pelearse ahora con la gente.
0: Sí, es lo que me pasa. Que yo, hombre, por mi profesión, conozco a muchas personas aquí en Jerez y entonces, pues, como yo digo, me estoy quedando sin amigos, porque voy
1: Claro.
0: por la calle
1: A todo el mundo le
0: y le
1: pide,
0: toco, y le toco. Y entonces se vuelven de espalda y me dicen, ¡buf! Ahí viene el pesado Chano. Bueno, pero no tenemos más remedio que
1: ¿no?
0: seguir trabajando.
1: Decía, bueno, el objetivo a nivel deportivo con el equipo femenino es mantener la categoría también por estabilizar un poco todo
0: Sí,
1: esto,
0: claro,
1: claro.
0: para mantenernos ahí y quedarnos un poco más tranquilitos. Lo que sí quiero comentarte es que con el plano de los discapacitados estamos súper contentos. Hemos jugado hace 2 semanas los campeonatos de Andalucía. Se ha conseguido, creo que ha sido 6 medallas y muy contentos. Hemos incorporado a los Parkinson, que empecé yo con el proyecto de los Parkinson el año pasado. Incluso ha jugado ya uno de nuestros jugadores, ha hecho un buen papel en la competición de Parkinson de los campeonatos de Andalucía. Y después los críos. Este año nos hemos volcado para mantener una cantera que sea buena, que sea tanto masculina como femenina. Y realmente se han apuntado muchos niños. Estamos haciendo una campaña por los colegios para llamar la atención de que los niños, pues, los niños y las niñas de aquí de Jerez, de los colegios, pues se apunten con nosotros en el club. Y va muy bien la campaña esta,
1: Muy bien.
0: va muy
1: Eso es bueno, eso es bueno. Decíamos antes, bueno, el tema de la Superdivisión, un año del equipo femenino en la máxima categoría, al final, bueno, se ha descendido y demás, pero no sé si entiendes que se ha sabido aprovechar o valorar, mejor dicho, ese año en la máxima categoría, no solo dentro del club me refiero, sino a nivel de Jerez, por ejemplo, de la provincia, ¿se ha sabido valorar que hemos tenido un club en la máxima categoría de este deporte?
0: ¿Qué va? Eso no. Yo no sé, el tenis de mesa, que es un deporte que todo el mundo ha practicado, al ping-pong todo el mundo ha jugado. Ha sido increíble los partidos que hemos visto esta temporada pasada allí en Pío XII, que público, teníamos poco público, se han perdido de verdad unos partidos increíblemente de llamar la atención. Y yo creo que no conocen Jerez. No conoce lo que hemos tenido en el tenis de mesa y lo que tenemos actualmente. Porque es que los fines de semana, los partidos de liga que tenemos y las competiciones que tenemos son dignas de admirar. En fin, es lo que tenemos.
1: En lo que hay, porque
0: Jerez es
1: decíamos
0: un pueblo muy especial.
1: totalmente para todo, decíamos porque claro, no se valora tampoco por el esfuerzo económico, no sé cuánto cuesta una temporada en esa máxima categoría.
0: En esa máxima categoría que nosotros tuvimos, no las mejores jugadoras, porque es que los demás equipos tenían jugadoras de élite mundial en puestos de ranking entre las 50, 70 mejores del mundo. Nosotros llegamos a tener a una jugadora que estaba en el 27, que vino solamente aquí los 3 meses que pudo estar aquí y vino en plan de hacer entrenamiento para poder jugar los campeonatos que está jugando ahora mismo en China, los campeonatos de Asia. Pero es que eso vale muchísimo dinero, cosa que nosotros pues hemos intentado tener las chicas aquí lo máximo tiempo posible, pero lo que no nos interesa a nosotros es una chica que venga, cobre y se vaya. Nosotros lo que queremos es que las jugadoras estén aquí, entren con nuestro pequeño y el club sea el que crezca.
1: Porque por hacernos una idea, ¿cuánto estamos hablando de esa superdivisión y cuánto costaría, por ejemplo, ahora en división de honor? Por saber un poco la
0: Sí.
1: diferencia.
0: La Super el año pasado en el presupuesto estuvo sobre unos 55.000 euros. Este año el equipo de División de Honor estamos sobre unos 25 más o menos. Es decir, que
1: El
0: tenemos ahí,
1: doble, claro.
0: sí, casi casi el doble cuesta la. También la subvención de la Junta de Andalucía también es más cantidad.
1: Claro.
0: Aunque es poco porque son de 5 a 7.000 euros lo que nos puede dar la Junta de Andalucía por tener equipo en División de Honor. En Super ya sí es un poquito más, que son unos 12.000 euros. Es decir, que sí tenemos más ayuda. Pero bueno, seguimos buscando patrocinadores que tengan ganas de decir que el tenis de mesa pues, es un deporte que tenemos que apostar por él.
1: Decía, bueno, en el femenino el objetivo es esa permanencia, en el masculino.

0: Pelear por esa fase de ascenso, me has
1: Sí,
0: comentado, ¿no?
1: el equipo de Primera Nacional, lo que queremos es volver otra vez a División de Honor. Y que tenemos nosotros, el plantel de jugadores nuestro, yo pienso que este año podemos estar arriba y ir a la fase de ascenso. Porque mi objetivo también es el equipo de masculino estar también en División de Honor, en la submáxima de España. Y el otro, el equipo de segunda, pues subir a Primera. Tenemos también el equipo de Andalucía, que es Primera Andaluza. Tenemos tres equipos, de los cuales estamos haciendo uno de los equipos que sea fuerte para poder subir a Segunda Nacional. Eso es el objetivo que tenemos nosotros este año.
0: En el caso del femenino, hablamos del objetivo de la permanencia. El deporte, bueno, puede pasar cualquier cosa. Ponte que empiezan a salir los resultados, empiezan las chicas a meterse arriba. ¿Se renunciaría a una posibilidad de pelear el ascenso de nuevo a la máxima categoría? ¿O?
1: Si no tenemos una persona, una empresa que colabore con nosotros y sea nuestro patrocinador, yo pienso que no voy a volver a tener un equipo en la máxima categoría. La experiencia que yo tuve este año, que yo he estado en todos los desplazamientos de este equipo, es muchísimo trabajo, pero yo he aprendido mucho de esta categoría. Y luchar contra los grandes de España, contra los 10 equipos más grandes de España, eso es duro. Pero sí, también me he llevado yo mucha alegría.
0: Complicado, ¿no? Desde luego, al final, todo esto del deporte actual,
1: Sí.
0: el aspecto económico es fundamental. Bueno, hacemos un poco un kick-ass. Se va una temporada, comienza otra. ¿Cómo ha ido un poco este verano, este periodo entre temporadas?
1: Bueno, este verano no hemos parado, porque normalmente nosotros, después de los campeonatos de España, que termina pues casi a mitad de julio, nosotros dejamos ahí casi 15, 20 días de descanso para volver otra vez sobre el 12 de agosto. Pero este año teníamos compromiso de participación en top, en campeonato de Europa y demás, y no hemos dejado de entrenar. Ha estado abierto el club todo este verano. Nos hemos reforzado un poquito, porque ha venido también otro jugador que teníamos nosotros, que es Fran Flor, para el equipo de segunda, que estaba en Sanlúcar y se ha venido también con nosotros. Seguimos con los mismos jugadores del año pasado. Y yo creo que tengo que decir que nuestro Javi Galán Junior, pues ha tenido una beca y está en Priego de Córdoba. Está de lunes, de domingo, que se va hasta el viernes, que van a recogerlo, para jugar los partidos de liga aquí con nosotros. Está allí en una estudiando y en el centro de alto rendimiento de Priego de Córdoba.
0: O sea que es una buena
1: Sí,
0: noticia también.
1: también. Tenemos ahí los pequeñines vienen empujando muy fuerte, muy fuerte. Tenemos un equipo, el más pequeñito, que lo tenemos en Tercera de Andalucía, que son Promesa Primitivo. Ese equipo está compuesto por pequeñitos puede tener 8 años, 7 años, los más pequeñitos, y con mucha ilusión y todos los fines de semana y deseando pues jugar y participar en la liga.
0: Decía 120 y tantas licencias. No sé
1: Sí.
0: si en el verano ha llegado mucha gente nueva al club.
1: Sí, se han incorporado muchos jovencitos, un niño de edad escolar, y tanto niño como niña, y también con personas con discapacidad. Hemos aumentado considerablemente. Este fin de semana también quiero comentar que tenemos el primer circuito andaluz. Creo que somos los 18 jugadores del club, lo que vamos a. Se juega en Lebrija y es nuestra parte. Andalucía se divide en dos partes. Uno lo juega en Úbeda y el otro se juega allí en Lebrija. Eso es para sacar puntos para el top, para coger ranking para los campeonatos de Andalucía. Y muy bien, con muchas ganas de seguir trabajando.
0: Totalmente, porque el Club Tenis de Mesa trabaja en muchísimos aspectos, lo decías también, personas con discapacidad, el último programa más reciente fue el de las personas con Parkinson. O sea, tenéis una conciencia social también realmente interiorizada y cómo van un poco desarrollándose también esos programas.
1: Eso siempre lo hemos tenido. El Club Tenis de Mesa Jerez siempre ha tenido unas ganas de que hacerle inclusivo este deporte, porque este deporte pues no tenemos contacto físico, es un deporte que puede practicarlo todas las personas. El más mayor tenemos nosotros es un señor con Parkinson, que tiene 84 años, increíble, increíble de verdad, que me da mucha alegría. Y yo creo que esos valores que nosotros tenemos allí en el club, pues transmitimos a todos, a los pequeñines, porque es que una de las cosas que nosotros hacemos es que no tenemos ahí diferencia de los mayores juegan por un lado y los pequeños otro. Ahí está todo incluido y nosotros pues igual jugamos con una cría que jugamos

0: con un discapacitado que todos juntos. Yo creo que es importante.
1: Es importante, es importante. Igual que hemos estado viendo imágenes de entrenamientos y demás en ese colegio de Pío XII. Siempre hemos hablado un poco, Sebastián, del tema de las instalaciones y demás. ¿Está la cosa igual? ¿Ha habido algún tipo de avance, de mejora?
0: Bueno, mejora tuvimos el año pasado porque con la categoría que teníamos, los jugadores que teníamos aquí, que necesitaban entrenar por las mañanas. Entonces se le pidió al ayuntamiento de, ya que el colegio no podíamos utilizarlo por las mañanas, de poder hacer unos entrenamientos por la mañana, y nos dieron el Palacio de Deporte de Chapín. Nos dieron allí un espacio que íbamos todas las mañanas, un par de horitas, y llevamos 4 meses allí, y estas personas pues son los que están allí por la mañana. Son 8 o 10 jugadores que entrenan por la mañana 2 horas y media, y después por la tarde otra vez otras 4 horitas. Entonces, por ese lado bien. Problema, sigo con el mismo. Todos los días montamos y desmontamos 12 mesas. Entonces, importante sería tener un local para nosotros, una nave para nosotros, un pabellón, que nosotros podamos montar las mesas y dejarlas
1: ahí puestas.
0: Pero no llega. No llega, y no sé si llegará algún día.
1: En ese sentido, no sé si entendéis que hay falta de apoyo por parte de
0: instituciones,
1: empresas privadas también que puedan colaborar, no sé.
0: Por la parte del ayuntamiento, yo estoy contento con ellos. No muy contento de tirar petardos, ¿no? Pero sí estoy contento con ellos por el apoyo que nosotros recibimos, ¿no? Pero a mí sí me gustaría que aquí hay empresas grandes y fuertes. Una empresa, y que me digan que me van a dar. Me voy con mucha ilusión a empresa fuerte y me dicen, bueno, pues te doy 500 euros. 500 euros para la temporada. Eso no tengo yo ni para pagar 10 licencias. Claro. Sí, tenemos la licencia cerca de 70 euros. Pero bueno. Yo creo que no tienen una conciencia de lo que es el tenis de mesa. Me gustaría que llegara pues un patrocinador fuerte que apostara por nosotros y que tuviésemos una continuidad. Porque algunas veces hemos tenido algunos patrocinadores que lo que ha estado ha sido un año y algo, y ya luego se han retirado, se han ido. Entonces eso, muchas veces cuando hace un proyecto importante, nos gustaría que tuviese una continuidad para poder seguir. No me he metido todavía con el Alzheimer, que era una de las cosas que tengo yo ahí, y con los síndromes de Down. El Alzheimer todavía no, porque es que no tenemos sitio para poder hacer esto ahora. Y los síndromes de Down, lo que hacemos nosotros es una convivencia que lo hacemos todos los años en el mes de febrero. Y vienen casi 20, 25 personas con síndrome de Down a estar con nosotros ese día. ¿Que me gustaría continuar con ellos? Sí, pero ahora mismo no tenemos. No tenemos otro sitio, espacio para poder hacerlo.
1: Y volvemos un poco también al tema de la cantera. Decíamos, los chavales que están ahora mismo en la cantera, caso de Javi Galán Jr. y otros chicos que van despuntando y demás, pero claro, esos niños se van, poco a poco se van haciendo mayores. Por detrás tienen que venir una nueva hornada de chicos, ¿no?
0: Sí, detrás de Javi sí tenemos. Javi tiene 14 años, pero detrás de Javi tenemos ya un grupito de niños con 8, 7, 10 años que van a ser fuertes, ¿eh? Porque además muy ilusionados, los padres también muy involucrados, que eso es muy importante, que los padres estén pues contentos con el trabajo que nosotros hacemos y que apoyen a sus hijos. Y yo creo que nosotros vamos a tener de aquí a 5 años un equipo totalmente de una liga de primera división con todos jugadores de Jerez de la cantera.
1: Eso es bueno, una gran noticia, desde luego.
0: Yo pienso que sí.
1: ¿Hacia dónde debe caminar el club en ese sentido?
0: Bueno, el club...
1: ¿Autoabastecerse, digamos, de jugadores?
0: Sí, claro, sí. Esa es nuestra política. Nuestra política es que nosotros... Hombre, si yo tengo una cartera, en vez de tener tantísimo equipo como tenemos, solamente tuviésemos 2 equipos, pues entonces eso sería a base de dinero, viene un jugador, juega, gana y seguimos, ¿no? Entonces eso no, a nosotros no nos interesa. A nosotros nos interesa esto de que los niños pues vayan subiendo, vayan jugando. Por eso tenemos tantos equipos que participan en ligas provinciales, ligas andaluzas y ligas nacionales. Entonces, para eso tiene que competir. Entonces, para competir hace falta dinero. Es claro. Todo.
1: Y sí, entonces, sí. La pescadilla que se muerde la cola, ¿no?
0: Ahí va.
1: Para crecer hay que competir, para competir hace falta dinero.
0: Claro. Pero bien, yo estoy contento. Y el trabajo que está haciendo Javi Galán, padre, muy bien, muy bien, muy bien. Muy contento porque es que tiene una dedicación exclusiva con el club. Y yo pienso que está haciendo un trabajo muy bueno.
1: Pues sí. Pues Sebastián Herrero, muchísimas gracias por estar con nosotros. Ha sido un placer, toda la suerte del mundo para esta nueva temporada.
0: Sí.
1: Y aunque los objetivos sean un poquito más tranquilitos este año, lo mismo al final de año, contamos alguna alegría.
0: Puede ser que sí. Esperemos que sí. Seguro que sí.
1: Sebastián, muchas gracias.
0: Nada, gracias a ti.
1: Y a todos ustedes también, muchas gracias por estar...

al otro lado como cada semana. Nosotros nos despedimos, volvemos el jueves que viene a la misma hora aquí en 7 Televisión con toda la información deportiva de nuestra provincia. Muchas gracias por estar ahí, insisto, nos vemos la semana que viene.

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3: And cut!
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3: 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What I know about elegance could have something to do with fashion, obviously. Something I do know is that things never turn out the way you expect. 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Emilio Tucci.

0: Bienvenidos a Huella Animal, aquí en 7TV para toda Andalucía. Cuando pensamos en un spa, imaginamos masajes, tratamientos de belleza, baños relajantes, pero ¿y si os digo que todo esto existe también para nuestros animales? Hoy vamos a visitar un spa para mascotas. Aquí hay cuidados, peluquería, baños, incluso sesiones para que nuestras mascotas estén más relajadas. Pero queremos conocer qué hay detrás de todo esto, si es solo una cuestión estética o si este tipo de cuidados sirven también para el bienestar de nuestros animales. Vamos a conocerlo por dentro. Pues estamos aquí con Lucía en el spa Dejando Huella. ¿Qué tal, Lucía? Muchas gracias por recibirnos.
1: Nada, a vosotras por venir. Muy bien. Aquí que estamos con Leo, que le vamos a hacer un bañito de spa ozono. Tiene problemitas de piel, entonces le va a venir súper, súper bien.
0: Cuando para que las personas que nos ven sepan qué es un spa para mascotas, ¿puedes contarnos un poco qué tratamientos haces?
1: Claro. Pues mira, a él especialmente, si quieres lo enseñamos y lo vemos, tiene problemitas de piel. ¿Veis? Tiene aquí marcadito, aquí un poquito. El spa, usamos el ozono, también usamos arcilloterapia, pero para el ozono porque para la dermatitis, para la seborrea, todas esas cosas vienen muy bien para calmar los picores, los olores y lo que es la dermatitis en sí. Entonces, un bañito semanal y eso va a ir como recuperando muchísimo. Se va a ir bajando mucho la inflamación y todo lo que le pasa.
0: Entiendo que dependiendo de cada animal, de las necesidades que tenga, hacéis un tratamiento u otro, ¿verdad? Ofrecéis un tratamiento u otro.
1: Claro, claro, depende de lo que como venga, o más tiempo, menos tiempo, un champú especial o uno más normal.

0: Malito.
1: También, por ejemplo, dependiendo del tipo de pelo.
0: Claro, todo, todo, todo eso entra.
1: ¿Cuál es el tratamiento más demandado por los clientes? ¿Qué es lo que más piden?
0: Ozono.
1: Sí. ¿Y el tratamiento de ozono en qué consiste realmente?
0: El ozono ayuda a reducir microorganismos y malos olores y puede complementar la limpieza habitual de la piel y el pelo.
1: Lo realizáis aquí, ¿verdad?
0: Claro.
1: Muy bien. ¿Y hay algún tratamiento que sea más desconocido para la gente que pueda sorprendernos de alguna manera, alguno de los que hagáis?
0: La de la arcilla puede
1: Sí.
0: ser lo más, lo embadurnamos de arcilla y también es para tipo de problemas así, lo dejamos un ratito y luego se la quitamos. Aquí yo tengo arcilla verde que viene muy bien también para el tema un poquito de alopecia de los pomerania, también se la echamos. No todo muy grave, al final eso es más para el veterinario, pero como un complemento para ayudarle.
1: Y una pregunta inevitable sería, cuando hablamos de un spa, ¿es solo una cuestión estética o también ayuda al bienestar del animal?
0: También ayuda mucho a calmarlos a ellos. Al final, si tiene un baño de ozono semanal, como tenemos muchos aquí, es verdad que las mami en casa notan los olores, los picores de ellos. Al final, es un animalito. Imagínate, estás rascando todo el tiempo sin parar porque te pica un montón. Pues esto ayuda a ellos que se le calmen esos picores y las heriditas que les salen.
1: Lucía, ¿existe el riesgo de que humanicemos demasiado a los animales, le pongamos tratamientos que nos gustan a nosotros pero, y creamos que le gustan a ellos, pero realmente no les venga bien o tampoco lo sientan especialmente?
0: Puede ser, ya depende de la opinión de cada uno. Es verdad que yo aquí sí suelo hacer lo que me piden siempre que entre dentro de una buena salud para el perro. Aquí va antes la salud que la estética. Entonces, si hay algo que a mí no me cuadra o que no, le explico al cliente, mira, yo no te puedo hacer esto porque creo que no le viene bien al perrito. Entonces, yo ahí no hago nada. Pero es verdad que hay algunas cosas que yo escucho que, que es para dar un repaso.
1: Sí, ¿verdad?

0: Lucía, vamos a aprovechar que lo estás bañando para preguntarte algunas cosas sobre el baño. A ver, el baño es algo que solemos hacer en casa también. ¿Cada cuánto tiempo debe bañarse un perro?
1: Pues depende también del tipo de pelo del perro o de lo que pase. Por ejemplo, él ahora mismo tiene que ser semanal. Pero normalmente mis clientes suelen venir cada 3 semanas, 21 días o un mes, como máximo. Es lo que yo recomiendo. Si quiere un mantenimiento bien en casa, ¿verdad? Para las uñitas y todo. ¿Que no lo quieren traer? Pues lo tienen que hacer en casa. Porque es importante que, si es un perro de pelo largo, tenga un cepillado. Es importante que esté bien mantenido, que no tenga nudos, porque el nudo es lo que le va a hacer a ellos tener calor, no le va a transpirar la piel. Entonces es súper importante, por eso siempre digo que si en casa no podemos, porque nos muerden, que hay más confianza, no nos da tiempo por el trabajo o no queremos, hay que ir a la pelu para que nos lo hagan.
0: ¿Y qué errores suelen cometer los dueños cuando lo bañan en casa solo?
1: Sobre todo el froti-froti. Ellos frotan y lo hacen todo un nudo. También es verdad que cuando van a cepillar, cepillan por la superficie, no abren capas de pelo, entonces el nudo está dentro. Uh-huh. Y si hay nudo y no lo secamos bien, podemos tener un problema de piel. Uh-huh. Que se queda eso ahí, la humedad, entonces puede salir un poco de hongo y tenemos un problema.
0: ¿Podemos utilizar el champú de personas o es recomendable el de perros?
1: No, de personas no. Si es de mascota, es por algo. El de mascota es verdad que lleva muchas menos cosas que los de los humanos. Y es para ellos, al final está hecho para ellos. Y con esos champús sí podemos bañarlo cada 2 semanas o cada semana, como es en este caso. Con los otros, pues no podríamos. Haríamos daño.
0: ¿Cuál es la importancia entonces del secado al margen de los nudos?
1: Súper importante. Un perro tiene que dar súper seco. Y más los perros de doble capa, tipo husky, border collie, perros así. Si no los secamos bien enteros por dentro, como los pomeranias también, estamos en la misma que con los nudos. No se pueden quedar mojados porque es un problema. Es verdad que un

0: perro de pelo corto, a lo mejor si se queda mojado, yo qué sé, las patitas, y se va a la calle del tirón, pues no pasa nada. Pero sobre todo los oídos, súper importante que queden bien secos. Súper, súper importante. Aquí es verdad que lo secamos entero, que si están aquí, claro, hay que secarlo entero.
1: Y una cosa que nos llama la atención, por curiosidad, ¿no? Porque muchas veces los perros, cuando los bañamos en casa, después de terminar, salen corriendo como locos por el piso.
0: Sí.
1: ¿Por qué es esa reacción?
0: Es como yo digo, ataque de felicidad. A mi perro le pasa mucho cuando come. Empieza a correr por todo el salón y ataque de felicidad. Y cuando salen limpitos y vienen oliendo de la pelu, se refriegan en todos lados. Como vayas al parque, se te refriega la primera caca que veas, vamos. Para quitarse el olor a limpio, que a ellos no les gusta.

0: y de repente está aquí bañándose. Y eso a ellos no les gusta, a ellos al final es algo que no es natural.
1: Es algo extraño, es algo
0: claro.
1: Que no forma parte de su vida.
0: Igual que el secador aire caliente a presión no es natural para ellos, entonces por eso le da más miedo.

0: Como nos decías, el tema del cuidado del pelo no es solo una cuestión estética, ¿verdad? Es también una cuestión,
1: Claro.
0: digamos, saludable, ¿no? Porque un pelo mal cuidado o con nudos, ¿qué puede provocar?
1: Pues en verano puede provocar hasta un golpe de calor.
0: Sí, fíjate.
1: Claro, porque la piel no transpira por ningún sitio. Es como si tienes un chaquetón de invierno en verano y no te lo puedes quitar y es que te da mucha calor, muchísima calor. Por eso dice la gente, es que le da mucha calor con el pelo siempre que esté sin nudos, no da calor. Al revés, el pelo le protege a ellos del sol.
0: ¿Y hay algún tipo de razas, algunas razas o algún tipo de perros que no sea recomendable raparlos del todo aunque haga muchísima calor?
1: Sí, hay bastante. Los perros de pelo corto no se pueden rapar, pero tipo el perro de border collie no se puede rapar porque te busca también el problema. Entonces, muchos perros que no debemos rapar, hay sitios que sí los rapan y aquí cuando me vienen para raparlo, yo siempre digo no. Yo te lo puedo deslanar, que son los perros que echan muda, que la gente piensa, un perro de pelo corto no echa pelo, echa mucho pelo, mucho más que él, por ejemplo, que él le crece más el pelo. Así que nada, lo que
0: Y
1: no.
0: otro tipo de dudas que nos surgen, por ejemplo, las uñas. Las uñas es algo que normalmente a los dueños les suele dar miedo cortar porque piensan que pueden hacer daño. ¿Cómo sabemos cuándo tenemos que cortar la uña del animal?
1: Vale, normalmente la uña no suele traspasar de la almohadilla, ¿vale? Se queda ras. Hay uñitas que son las blancas, que le vemos las venitas, que se ve la venita rosa y sabemos hasta dónde cortar. Cuando son negras y no vemos las uñas,

0: es recomendable que en casa no se corten, si no sabemos. Pero si son negras, que hay con mucho cuidadito y siempre a ras de la almohadilla para no hacerle daño.
1: Uh-huh. Y los oídos, por ejemplo, que es otra cuestión básica para los perritos, deben limpiarse muy a menudo, no es recomendable, podemos hacerle daño.
0: Sí, deben limpiarse. Igual que nosotros las personas nos limpiamos los oídos, nos peinamos el pelo y nos bañamos, pues ellos lo mismo, se deben limpiar porque...

0: Lucía, imagino que todos vuestros clientes animales que entran por la puerta no están igual de encantados, ¿no?
1: No.
0: Supongo que habrá alguno que lo
1: Hay
0: lleve peor.
1: alguno, sí.
0: ¿Qué hacéis cuando hay algún animal que le dé miedo el agua, le dé miedo el secador o incluso que lo manipulen?
1: Pues mucha paciencia, mucho cariño. Hay algunos perritos que vienen, que han asociado la pelu a algo malo de otro sitio. Entonces el cliente te cuenta la pata, le da miedo que se la toque, o la cara, o lo que sea. Entonces mucha paciencia, mucho cariñito, explicarle lo que le va a hacer. Yo es que hablo mucho con ellos. Explicarle lo que va a hacer, que ellos vean que no le vas a hacer daño, poquito a poco. Y es verdad que muchos perros que venían que no querían entrar, que no querían que lo tocaran, y ya vienen contentos.
0: Eso te iba a decir, puede haber una evolución positiva, es decir, se pueden ir acostumbrando, ¿no?
1: Claro, sí. Siempre. Ellos al final no se van a acostumbrar en la primera sesión, pero sí en un buen trabajo. Míralo,
0: Se ha enamorado hoy de mí.
1: sí.
0: ¿Y cómo hacéis, por ejemplo, cuando habéis tenido algún caso en el que hayáis tenido que parar el tratamiento, parar el baño o algo así?
1: Sí, hay
0: Sí,
1: muchas
0: ¿verdad?
1: veces que hay que parar un poquito, que ellos se relajen, yo lo suelto por aquí. Que desestrese, que huela, olfatee, si quiere hacer pipí, que lo haga, cualquier cosa, y ya luego seguimos mejor. Si ellos veo que se estresan mucho, hay que parar.
0: Muy bien. Lucía, ¿preparáis a perritos para desfiles?
1: El mío,
0: Anda.
1: mi perro compite, venimos este fin de competir, y yo con él siempre estoy. Lía, que si baño, que si desenreo, que si todo, todo.
0: ¿Qué requiere un perro que compite estéticamente?
1: Mucha hidratación. Muchísima hidratación. Y bañito. Yo a él lo baño también, si no es todas las semanas, cada 2 semanas. Y siempre lo estoy cepillando, su pelo bien puesto. Ya estéticamente al final es también por su salud, que tampoco tenga nudito.
0: ¿Y trabajáis también con gatos?
1: También. No es.
0: Supongo que tratar a un gato tiene que ser toda una aventura, ¿no? Aquí.
1: Claro, no es tan frecuente los gatos, pero...

0: Es verdad que
1: Que también se traen, ¿no?
0: sí, y son más complicados. Ah, depende. Lo mismo hay gatitos que son súper buenos y después a lo mejor hay otro que no le gusta nada el baño, ni que lo toquen, ni que nada. Ellos son más inteligentes, entonces saben más por dónde ir.
2: Porque normalmente el gato, como suele ocurrir, ¿no? Que, como decimos, no se lavan solos, se asean solos, pero es conveniente también traerlo de vez en cuando al spa.
0: A ver, sí, verá, sobre todo las uñitas. Y ahí llega un momento que el gatito, pues a lo mejor que tiene un poquito más de peso, que ya más grande, que no se llega a lavar bien y se le acumulan los nuditos de la muda de que ellos se suelen quitar. Entonces es bueno que vengan de vez en cuando. Ellos no es tan habitual, es cuando ya le dé mal olor al dueño, ya sí vienen.

0: Lucía, hay algunas afirmaciones que damos por hecho, pero yo creo que tú nos digas si son mitos, si es verdad o si depende. Vamos con ello. Algunas nos las has aclarado ya, pero vale. Vamos con ello. A ver, los perros no necesitan bañarse.
1: Mentira. Sí, necesitan bañarse.
0: Cuanto más corto tenga el pelo en verano, menos calor pasará.
1: Mentira.
0: Un perro que mueve la cola está contento.
1: Depende. No siempre.
0: Los perros de pelo corto no necesitan cepillarse.
1: Mentira.
0: El champú de personas sirve para perros.
1: Mentira.
0: Cortar las uñas demasiado puede hacerles daño.
1: Si no llegas a la vena, no tiene por qué hacerle daño.
0: Los gatos se limpian solos y nunca necesitan ayuda.
1: Mentira.
0: Si un perro tiembla durante el baño es porque tiene frío.
1: Tampoco.
0: Muy bien, pues gracias por la aclaración. Lucía, ya para terminar, para que nuestro público se quede con algunos consejos básicos, ¿qué deberían ellos conocer a la hora de los cuidados más elementales en casa?
1: Pues la forma correcta de cepillado en casa, la forma correcta del bañar y nada, es lo más fácil que puede hacer los papi en casa.
0: Las uñas, los oídos.
1: Eso ya nos encargamos nosotros, ¿verdad? Que los oídos, si saben, lo pueden limpiar perfectamente y lo demás nos encargamos nosotros.
0: Y a la hora de cepillarlo, ¿alguna señal que tengamos que tener en cuenta por si tenemos que llevarlo al veterinario?
1: Pues si le vemos algunas manchitas en la piel o él se rasca mucho en algún sitio, una zona. Si a la hora de limpiar los oídos le vemos marrón oscuro, bueno, acudir al veterinario a que lo mire.
0: Muy bien. Pues muchas gracias, Lucía.
1: Nada.
0: Gracias.

Las adopciones urgentes de esta semana llegan desde la protectora de animales Arca de Noé. Por un lado está Flash, que tiene 8 años y 7 meses. Lleva en el refugio desde marzo de este año. Es un mestizo bodeguero de tamaño mediano. Flash llegó al refugio junto a su familia, entre ellos la Gerta, pero tuvo un percance con sus compañeros de suelta donde convivía con algunos perros más. Tuvo varias heridas y gracias a los voluntarios pudo curarse. Desde entonces y haciendo un gran esfuerzo lo van turnando para tenerlo en casa. Ya lo pasó mal una vez y no quieren que vuelva al refugio. Buscan una familia definitiva para él. En casa es un perro buenísimo, se lleva genial con todo tipo de perros y lo único que hace, aparte de comer,

y dormir es pedir cariño las 24 horas del día. También pasea estupendamente, aunque a veces se pone un poco cascarrabias si pasa algún perro cerca, pero nada que no se pueda controlar fácilmente. Después de tanto tiempo en acogida, es hora de que encuentre su familia definitiva. También está la Gerta, que es familia de Flash y como él tiene 8 años y 7 meses. Lleva en el refugio el mismo tiempo, desde marzo de 2026. Mestiza de bodeguero y tamaño mediano. Ella lleva varios meses en acogida y podemos decir que la Gerta ha dado un cambio enorme. Cuando salió del refugio era reactiva con otros perros por la calle. Hoy, en cambio, socializa perfectamente en los parques. Olisquea, se acerca e incluso juega con otros perros. Con correa todavía puede sentirse insegura y en ocasiones ladra, pero es algo que está trabajando y que con paciencia y acompañamiento puede seguir mejorando. En casa es una maravilla, convive perfectamente con otra perra. Es tranquila y cariñosa, se porta fenomenal. Hace sus necesidades fuera, no presenta ansiedad por separación, es obediente y muy dulce. Eso sí, no es apta para convivir con gatos. Por último está Duco. Hay perros que llegan al refugio y encuentran una familia pronto, otros tienen que esperar un poco más. Y luego está Duco. Duco lleva desde 2024 en el refugio, tras ser abandonado de cachorro por su familia porque no había sitio para él. Tiene 2 años y 6 meses y es un mestizo grande. Es un perro cariñoso, juguetón y muy sociable con otros perros. Además convive perfectamente con perros y gatos, pero Duco necesita algo que en este momento no pueden darle: un hogar. Cuando estaba en el refugio, el estrés le provocó una enteropatía y hubo que buscar para él un entorno más tranquilo. Lleva desde principios de año en una residencia, esperando que alguien se fije en él y decida darle la oportunidad que tanto merece. Por suerte está recuperado, pero necesita seguir tomando un pienso especial que, sumado a la mensualidad de la residencia, hace que sus gastos sean algo elevados. Además, una residencia no puede ser su hogar para siempre. Eso sí, Duco no es apto para convivir con niños. Le pone muy nervioso y es algo que habrá que trabajar con él junto a un adiestrador. Es una responsabilidad que su familia futura deberá estar dispuesta a asumir. A cambio, tendrá a su lado un perro increíble, lleno de ganas de jugar, de salir, de compartir y, sobre todo, de tener por fin una familia que no vuelva a dejarlo atrás. Ya sabe lo que es que le digan «no hay sitio para ti». Ahora solo necesitamos encontrar un sitio donde sí lo haya, un hogar tranquilo, una familia activa, personas responsables, pacientes y dispuestas a acompañarle en lo que necesite. Y hasta aquí el programa de hoy. Esperamos que lo hayáis disfrutado mucho. Os recordamos que podéis participar en nuestro programa enviándonos vuestra historia de adopción o las fotos y vídeos de vuestras mascotas aquí, a huellaanimal@7tvandalucía.es. Hoy nos despedimos con estas preciosas fotos que nos envían Teresa, Antonio y Jesús de su gatito Shiro. ¡Feliz semana!

0: Cut!
1: What's elegance?
0: Elegance? What I know about elegance could have something to do with fashion, obviously. Something I do know is that things never turn out the way you expect. Never. Maybe elegance is your attitude towards the unexpected. It's all about attitude. Emilio Tucci.
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0: Emilio Tucci.
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0: Buenas noches, ¿qué tal están? Airbus ha presentado hoy su proyecto de consolidación, dando por finalizado el proceso de unión de las dos plantas en la provincia, en el puerto de Santa María, con una inversión de 90 millones. Amplían esta factoría en 4.000 metros cuadrados, asumiendo toda la producción que tenía el complejo de Puerto Real.
1: Esta planta renovada de Airbus en Puerto de Santa María, que se une a las dos de Sevilla, está llamada a marcar un punto de inflexión muy positivo en el devenir de la compañía.
0: José Ignacio, el andaluz despeja las dudas sobre su futuro político. El alcalde de Algeciras confirma a través de sus redes sociales que se presentará a las municipales de 2027, aunque no aclara bajo qué siglas. Lo anuncia tras conocerse una nueva denuncia por dos presuntas agresiones sexuales, acusaciones que niega rotundamente.
2: Son acusaciones que rechazo por completo y frente a las que voy a defender mi inocencia con todos los medios que me ofrece el Estado de Derecho.
0: Y precisamente la oposición aumenta la presión tras la nueva denuncia contra el andaluce. Izquierda Unida reclama al PP que retire su respaldo al alcalde y Adelante Andalucía exige directamente su dimisión. El PSOE, por su parte, pide a los concejales populares que dejen de sostenerlo al frente del ayuntamiento.
3: Y mira, no le pedimos ni al señor Feijóo ni al señor Moreno Bonilla que hagan las veces de jueces. Le pedimos que actúen, que piden a los concejales de Algeciras que retiren el apoyo al señor Landaluce.
0: Y Juan Carlos Ruiz Boix teme que una llegada de PP y Vox a Moncloa pueda acabar con la actual fluidez en la frontera con Gibraltar, en Puertas del Sur de 7TV. El secretario general del PSOE de Cádiz advierte de que la posición de Vox pondría en riesgo el acuerdo y los más de 15.000 empleos transfronterizos.
4: Vox no va a permitir que haya esta fluidez y esta comunicación y este sin frontera que venimos disfrutando desde el 15 de julio.
0: El puerto de Algeciras se abre al turismo de cruceros. La autoridad portuaria intensifica los contactos con navieras y operadores para incorporar esa actividad a sus tráficos. Ya hay dos escalas previstas para finales de 2026 y otras 9 solicitudes para 2027. El PSOE de Cádiz exige a Iberia que revierta el recorte de conexiones entre Jerez y Madrid previsto para invierno. El último vuelo Madrid-Jerez pasará de las 7:45 de la tarde a las 3:45 y el de regreso de las 9:30 a las 5:40, lo que según los socialistas dificultará gestiones en el día, conexiones internacionales y obligará a algunos viajeros a pernoctar en Madrid. Cádiz disfrutó este miércoles de uno de los días marcados en rojo en el calendario cofrade de la ciudad. Los gaditanos se reencontraron con su patrona, la Virgen del Rosario, en una jornada marcada por la tradición, la solemnidad y el fervor. Y este domingo 11 de octubre el lomo en manteca vuelve a ser protagonista en Vejer. Blanco o colorado es uno de los productos más representativos de la gastronomía del municipio y una receta que se mantiene

0: de generación tras generación. Antes de la cita nos hemos metido en la cocina para conocer cómo se prepara y recorrer el proceso desde su elaboración hasta que llega a la mesa. Y además tendremos con nosotros a la directora del Festival Cine con Acento para hablar de todos los detalles de esta cita que pone a Jerez como epicentro de los proyectos audiovisuales. Pero antes vamos a echar un vistazo a los cielos.
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0: Mañana tendremos cielos poco nubosos, aunque habrá intervalos de nubes bajas en el litoral y nubes de evolución diurna en las sierras que pueden dejar algún chubasco ocasional. Las temperaturas mínimas estarán entre los 17 y los 20 grados, mientras que las máximas oscilarán entre los 24 y los 30. Los vientos serán moderados de levante con predominio del este y el noreste según las zonas. Y la calidad del aire sigue siendo buena según las mediciones diarias de la Autoridad Portuaria de la Bahía de Cádiz. Y la humedad relativa en la provincia es del 90%. Así comienza este Viva 7 del 8 de octubre de 2026. Comenzamos. Airbus ha presentado hoy la finalización del proyecto de consolidación de la planta en la provincia de Cádiz, un proceso que comenzó en 2021 y que ahora permite a la factoría seguir mirando al futuro. Juanma Pérez Rendón.
2: Fue en el año 2021 cuando Airbus anunció el cierre de la planta de Puerto Real y anunció la fusión con la del puerto de Santa María. Hoy finaliza oficialmente ese proyecto de consolidación que ha tenido una inversión de 90 millones de euros y ha permitido trasladar las líneas de producción a esta planta, obligando también al rediseño de la misma. Hoy, como decimos, ha visto la luz el resultado con nuevas naves que permiten aglutinar todo el trabajo de Airbus en un mismo espacio, gracias a haber ampliado la planta más de 4.000 metros cuadrados, llegando a los 80.000. Este complejo en el puerto mira ahora hacia el futuro con capacidad para albergar nuevos proyectos, situando a Cádiz como uno de los referentes de la compañía en España.
3: Desde la dirección de Airbus, confiamos plenamente en esta planta. Cádiz es hoy un modelo de excelencia multiproducto, donde conviven con éxito la aviación comercial y la defensa europea.
4: El éxito del modelo de Cádiz, conseguir incrementar la capacidad, modernizar y no perder ni un empleo, esto para explicar en las escuelas de negocio.
5: Esta planta renovada de Airbus en Puerto de Santa María, que se une a las dos de Sevilla, está llamada a marcar un punto de inflexión muy positivo en el devenir de la compañía.
0: Con más ganas que nunca, así asegura José Ignacio Landaluce a través de sus redes sociales que afronta su futuro político. El alcalde de Algeciras confirma que se presentará a las municipales de 2027, aunque no desvela bajo qué siglas, en un momento marcado por la nueva denuncia contra él por dos presuntas agresiones sexuales que niega rotundamente.
6: No voy a especular sobre quién puede estar detrás de esta denuncia, ni sobre sus motivaciones. Lo que sí tengo muy claro es que en política no vale todo. Y que ninguna controversia debe convertirse en una condena pública ya anticipada. Mi honor, mi familia y mi trayectoria personal merecen respeto y tengo derecho a defenderlos. A quienes esperan que esta situación me aparte de mis responsabilidades, quiero decirles algo muy claro. Voy a seguir trabajando por Algeciras, por los algecireños, con la misma dedicación, con el mismo cariño y con las mismas ganas de mejorar la vida de mis vecinos.
0: Mientras Landaluce deja claro que quiere continuar y volver a presentarse en 2027, la oposición eleva la presión sobre su continuidad. Izquierda Unida reclama a Juanma Moreno que el PP retire su respaldo al alcalde y Adelante Andalucía exige directamente su dimisión. También el PSOE de Algeciras pide que deje el cargo y desde la Dirección Provincial Socialista reclaman a los 15 concejales populares que dejen de sostenerlo al frente del ayuntamiento.
7: Y lo que esperamos es que el Partido Popular responda con contundencia, porque no es la primera vez que se conocen presuntas acusaciones contra el señor Landaluce. Y mira, no le pedimos ni al señor Feijóo ni al señor Moreno Bonilla que hagan las veces de jueces. Le pedimos que actúen, que piden a los concejales de Argentina.

0: Cira que retiren el apoyo al señor Landaluce.
1: El PSOE de Cádiz se encuentra ya inmerso en el proceso de elección de candidatos para los comicios del próximo 29 de noviembre. Este jueves, los socialistas Javier Pizarro y Mabén Sánchez han confirmado que próximamente se celebrarán las asambleas, mientras se mantienen conversaciones con los comités federal y regional para cerrar las listas. Preguntado por la continuidad de Fernando Grande Marlaska como cabeza de lista por Cádiz, Pizarro ha afirmado que será bienvenido quien crea el presidente del gobierno que debe liderar en la provincia en la cita con las urnas del próximo mes.
2: Será bienvenido quien crea el presidente del gobierno que tiene que venir a la provincia de Cádiz. Hemos abierto ahora un proceso de asamblea, un proceso en el que los militantes tienen que hablar para ver quién serán los representantes de la provincia de Cádiz y seguramente pues salga la mejor lista posible desde aquí, desde nuestra provincia.
1: Y con las próximas elecciones generales en el horizonte, Juan Carlos Ruiz Bois teme que un gobierno de PP y Vox dé marcha atrás al nuevo escenario abierto con Gibraltar. En Puertas del Sur, de 7 de Televisión, el secretario general del PSOE de Cádiz advierte de un posible cierre de la frontera y de las consecuencias que tendría para el empleo en la comarca.
3: Vox no quiere ese acuerdo, hay que decirlo así, y el Partido Popular tampoco, porque los europarlamentarios del Partido Popular han presentado mociones en el Europarlamento que tiene que todavía ratificar el acuerdo. El acuerdo ha sido alcanzado y aprobado por la Comisión Europea, está ahora mismo de carácter provisional, por eso yo digo que aquí las políticas nunca se consolidan y queda pendiente de que lo ratifique el Europarlamento.
1: La vivienda sigue siendo el tema de mayor preocupación para muchos ciudadanos y el director de Cáritas en Jerez ha defendido en 7 Televisión los decretos Ley de Vivienda aprobados por el Gobierno y pendientes de convalidación. En la entrevista ha advertido de pisos de alquiler en los que viven hasta 3 y 4 familias.
4: Cualquier ley que mejore, aunque sea de una manera muy pequeñita, la situación en la que viven muchísimos de nuestros conciudadanos es bienvenida. Hemos pasado de que el precio, pero en muy pocos años, el precio por el que tú pagabas una vivienda de alquiler en Jerez, hoy pagas una habitación. Una habitación. Una casa con 3 habitaciones, pues a 3 familias. Y últimamente se han empeorado todavía un poco. ¿Por qué? Porque esas 3 familias de esa hipotética vivienda con 3 habitaciones, pues tenía para ocuparla 3 familias. Hoy en día, en muchos casos, ya se está ocupando con una cuarta que ocupa un lugar que era antes común, que era el salón de la casa. Ahora queda como común la cocina y el baño, hasta que la alquilen como vivienda también.
5: ¿En qué zonas está pasando eso?
4: Eso está pasando en muchísimas zonas de Jerez.
1: La autoridad portuaria ha cerrado 2 escalas en los que queda de año y otras 7 a lo largo de 2027. El entorno natural, la cultura, la historia y la gastronomía, sus principales reclamos para que miles de turistas lleguen a la comarca.
6: Lo venimos anunciando durante las últimas semanas, el puerto de Algeciras es noticia porque dentro de muy poquito tiempo vamos a tener por aquí no solo a los grandes buques que transitan por los mares de nuestro planeta, sino también cruceros, y de ellos se está encargando Nicolás Martínez, que es de alguna manera el que impulsa todo este proyecto. Nicolás, ¿qué tal? Bienvenido.
7: Buenos días, Jesús, muchas gracias.
6: Bueno, cuéntanos un poquito cómo parte la idea, porque es una idea que ya lleváis madurando desde hace tiempo, pero que ahora de alguna manera se da a conocer con todas las de la ley para conseguir ese tráfico para el puerto de Algeciras también, ¿verdad?
7: Bueno, a ver, siempre hemos entendido que nuestro entorno es un entorno privilegiado y, lógicamente, todo lo que tiene que ver con el sector del crucero, al final lo que necesita es un destino atractivo que tenga una oferta interesante para el crucerista y que se pueda visitar, ¿no? Y en ese sentido, pues entendemos que nuestra comarca, que el Carpo de Gibraltar lo tiene y, por tanto, pues en esa dirección venimos trabajando. Sí es verdad que el nombramiento de nuestro presidente como presidente de San Cruz, que es la Asociación de los Puertos Andaluces para la Promoción del Turismo de Crucero y Náutica Recreativa, pues también ha servido de impulso para, con esa idea que veníamos madurando, pues poder ejecutarla a la vez que ya un poco acompañábamos y participábamos más activamente de esa asociación. Yo creo que llega en un momento muy oportuno porque el sector del crucero también se ha desarrollado de manera muy importante en los últimos años, con lo cual ahora empieza a buscar otros destinos. Y bueno, y ese es el trabajo que venimos haciendo, ¿no?
6: Cuando Nicolás Martínez recorre todo el mundo, ¿a quién le gustaría que Algeciras y Tarifa se pareciera dentro de poquito en el tema cruceros?
7: Bueno, yo creo que nosotros tenemos que buscar nuestra propia identidad.
6: Propio, ¿no?
7: Nuestra propia identidad.

0: siempre decimos que, bueno, y precisamente ahora desde que se inauguró y está en operación, yo creo que con mucho éxito, el centro de interpretación de Paco de Lucía, pues que, bueno, que Paco de Lucía debe ser Algeciras y a nuestro entorno también un semblante, ¿no? Debe ser como Picasso ha sido a Málaga, ¿no? Entonces, bueno, pues con esa mentalidad lo trabajamos. Nuestro entorno tiene muchísimas ofertas muy atractivas en todos los municipios que componen el campo de Gibraltar. Como tú lo has dicho anteriormente, acogemos dos parques naturales, tenemos algunas de las playas más atractivas del mundo, tenemos Tarifa, que es un destino turístico internacional, tenemos Soto Grande, tenemos Castellar, Jimena, Alimia, los barrios San Roque, por supuesto, con lo cual, bueno, nuestro entorno es privilegiado y, por tanto, yo creo que para vivir una experiencia distinta, y no sé si decir especial, ahora que estamos en Algeciras, pues yo creo que nuestro entorno puede ser un gran descubrimiento y una zona de mucho disfrute para los cruceristas que nos pudieran visitar en el futuro.
1: Enhorabuena, Nicolás, y a seguir trabajando. Seguiremos contándolo aquí en 7TV.
0: Bueno, enhorabuena a todos. Esto es un trabajo de todos y, lógicamente, pues bueno, ojalá traiga buenos frutos y nos sintamos orgullosos también de acoger esa actividad en nuestras ciudades y en nuestros municipios y en nuestro entorno.
1: Muchísimas gracias.
0: Gracias, Jesús.
2: El PSOE de Cádiz exige a Iberia que revierta el recorte de conexiones entre Jerez y Madrid previsto para invierno. El último vuelo Madrid-Jerez pasará de las 7:45 de la tarde a las 3:45 y el de regreso de las 9:30 a las 5:40, lo que según los socialistas dificultará gestiones en el día, conexiones internacionales y obligará a algunos viajeros a pernoctar en Madrid. Mamen Sánchez reclama una defensa institucional conjunta y recuerda que el aeropuerto ha crecido un 15% hasta agosto, mientras Aena prevé invertir más de 95 millones en 5 años. El PSOE también denuncia el adelanto del último tren a Madrid y pide a la Junta y Diputación negociar con las aerolíneas. Javier Pizarro acusa al PP de dejar morir al aeropuerto y anuncia iniciativas en el próximo pleno provincial para evitar que los pasajeros recurran a Sevilla o a Málaga. Año y medio después de su desaparición, la Guardia Civil ha recuperado en Conil una imagen de la Virgen de Lourdes que había sido robada de la parroquia de Nuestra Señora de Fátima, en El Colorado. Los agentes la localizaron enterrada a 1,5 metros de profundidad en una parcela en la zona de Roche. Para sacarla fue necesaria incluso una máquina excavadora. La imagen, de especial valor religioso para la comunidad, ya ha sido entregada de nuevo a la parroquia. La investigación continúa abierta para esclarecer el robo y la Guardia Civil no descarta que se produzcan detenciones. La Asociación de Vecinos El Pino, que corresponde al barrio de La Casería, en San Fernando, solicita al ayuntamiento que construya al menos una bolsa de aparcamiento en la zona. Recordar que esta barriada ha sido una de las que más ha crecido en los últimos años. También piden habilitar algunas dependencias del Hospital de San Carlos y crear un centro de salud cercano para los vecinos. Nos lo cuenta Santiago Muñoz.
3: Nos encontramos con Francisco Calero. Él es el presidente de la Asociación de Vecinos del Pino, el barrio de La Casería en San Fernando. Y últimamente, sobre todo después de este verano, la casería se está convirtiendo en un sitio donde es muy, muy, muy difícil aparcar. Hacen mucha falta bolsas de aparcamiento. Esa, entre otras, es una de las demandas que planteáis al ayuntamiento, ¿no?
4: Sí, esa es una, porque desde que está el Hospital de San Carlos, la gente que viene de afuera de San Fernando aparcan por allí, zona de militar que también aparcan por aquí. Y entonces lo que es que sea también la población ha aumentado, las familias ya suelen tener uno o dos coches, entonces el aparcamiento sigue siendo los mismos. Y nosotros lo que pedimos es una bolsa de aparcamiento que hay al lado de la Renfe, que es zona del ayuntamiento, lo que es el Camino de la Cruz, a la espalda hay. Se lo hemos dicho, vamos, llevamos años pidiéndolo. De momento dicen que tienen un proyecto para hacerlo, pero de momento no han sacado ni el proyecto ni nada. Y estamos esperando a ver si algún día nos hace una bolsa de aparcamiento como hay en otras zonas. Esto ha crecido mucho y al crecer mucho, claro, el tema es que no tenemos dónde aparcar.
3: Otra de las demandas es en relación al tema de la salud. Pedís que al lado está el Hospital de San Carlos, pero sin embargo vosotros, cuando tenéis que ir a las consultas, tenéis que iros al consultorio de la Venta de Vargas. ¿Qué pedís?
4: Nosotros pedimos que, ya que tenemos el hospital al lado, que hay mucha

0: zona del hospital que está vacía, no se está utilizando, que se utilice para habilitar que haya un consultorio de los médicos, de enfermeros, para la gente, porque los que somos más jóvenes podemos desplazarnos, pero en la parte más baja de la cacería hay gente muy mayor que desplazarse hasta lo que es la Venta Varga cuesta mucho trabajo. Entonces lo que pedimos es que, ya que tenemos el hospital, que se utilice las zonas que no están utilizándose, no que hagan un edificio nuevo, eso nosotros no lo pedimos.
1: ¿Vale? Pues muchísimas gracias, Paco. Son algunas de las demandas que plantea esta Asociación de Vecinos del Pino, que corresponde, lo comentamos, a una de las barriadas que más ha crecido últimamente en estos últimos años, como es la zona de la cacería, aquí en San Fernando.
2: Y con esto nos vamos a publicidad y a la vuelta entraremos en terreno cultural y hablaremos de cine y gastronomía con Lidia María Jaime, la directora del Festival Cine con Acento. Eso y mucho más a la vuelta de pausa.
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Volvemos con un nuevo bloque. Cádiz volvió a encontrarse este miércoles con su patrona, la Virgen del Rosario, en una emocionante y completa jornada en la capital gaditana, favorecida además por el buen tiempo. Los actos comenzaron por la mañana con el acto litúrgico de renovación de voto de la ciudad, presidido por primera vez por el administrador apostólico de la diócesis de Cádiz y Ceuta, el monseñor Ramón Valdivia. Ya por la tarde, las puertas de Santo Domingo se abrieron para propiciar el encuentro de los gaditanos con su patrona. Acompañada por los sones de la banda de música Maestro Dueñas del puerto de Santa María, la Virgen del Rosario recorrió las calles del centro histórico hasta regresar a su templo, cerrando una jornada de tradición y de fervor.

0: Y seguimos en lo cofrade. Arcos vivirá este sábado una magna histórica con 11 pasos en la calle por el 50 aniversario del Consejo de Hermandades y Cofradías. Desde Cristo Rey hasta la Virgen de los Dolores, con el prendimiento, el atado a la columna, las tres caídas, la Verónica, el Nazareno, el Cristo del Perdón, la Vera Cruz, la Quinta Angustia y el Santo Sepulcro. La procesión saldrá a las 5 de la tarde y llegará hasta la medianoche con carrera oficial en corredera y 11 bandas de música. El Ayuntamiento ha desmentido los bulos de suspensión por posible mal tiempo y ha activado un dispositivo especial con restricciones de aparcamiento y tráfico desde el viernes por la noche. En lo económico, la magna podría tener un gran impacto en la ciudad vía hostelería y, en todo caso, se presume una ciudad colapsada por un acontecimiento histórico. 7 de Televisión llevará en directo desde las 5 de la tarde a los hogares andaluces el gran evento cofrade del año en Arcos de la Frontera.
1: El Ayuntamiento, pues como ustedes pueden imaginar, tiene una responsabilidad muy importante, que era de preparar a la ciudad para acoger este acontecimiento. Llevamos pues meses trabajando, llevando a cabo reuniones de coordinación para que todos los dispositivos necesarios en Arcos pues estén a punto para recibir pues a las miles de personas.
0: Vejer se prepara para celebrar este domingo 11 de octubre la novena edición del Día Internacional del Lomo en Manteca. Antes de que llegue una de sus grandes citas gastronómicas, conocemos los secretos de este producto de la mano de Paco Melero, Almudena Pérez.
2: Hablar de lomo manteca es hablar de tradición y es hablar de vejer, y por eso nos hemos venido aquí a la carnicería de Paco Melero. Estoy con Paco Melero. Hola. Pues para hablar de este lomo en manteca, de este secreto, ¿qué nos puedes contar acerca del Día Internacional del Lomo en Manteca? ¿Cómo es esta elaboración, Paco?
3: Pues mira, el lomo en manteca siempre viene de las matanzas antiguas, de nuestros antepasados. Nosotros lo que hemos hecho ha sido ponerlo en valor. Y el lomo en manteca, mira, el principal producto, el principal ingrediente es la pella del cerdo ibérico. La grasa que tiene el cerdo ibérico pegada a la costilla, eso es lo que nosotros fundimos para elaborar la manteca. Entonces la pella, los tacos de lomo, el ajo, el orégano de aquí del campo, que es orégano salvaje, el ajo, la sal, es una maravilla. Entonces el que hizo esa combinación acertó porque es una maravilla.
2: Bueno, aparte del lomo manteca tradicional, veo que ofrecéis todo tipo de productos con lomo manteca, ¿no?
3: Sí, porque nosotros desde que organizamos lo que es el Día Internacional del Lomo en Manteca, la verdad es que hemos estado intentando siempre innovar. Hemos estado, mi chiquillo hace 2 años sacó lo que es el polvorón de lomo en manteca, y estamos estudiando siempre ya, y también hace 2 años la croqueta de lomo en manteca. Hacemos muchísimas cositas nuevas porque a nosotros nos gusta cada año innovar lo que es el Día Internacional del Lomo en Manteca. Nosotros hicimos la tarta cocina, que es una tarta que hacemos de embutido. La verdad es que nosotros lo hicimos para promocionar lomo en manteca y creíamos que iba a ser una cosa pasajera, pero no, nosotros seguimos haciendo tarta cocina y siempre llamamos a vejer por bandera.
2: Bueno, se acerca el Día Internacional del Lomo en Manteca, como comentábamos. Sois uno de los impulsores de una carnicería impulsora, Paco Melero. ¿Cómo sentís ya esta 11ª edición?
3: Pues yo creo que bien, porque esto es donde siempre, cada vez que hablamos de lomo en manteca y del Día Internacional del Lomo, es una locura. Ya los pedidos que tenemos, no paramos de hacer lomo en manteca. También estamos innovando mucho con el solomillo en manteca blanca que hacemos. Nosotros intentamos llevar todo lo que son los productos caseros, porque Vejer siempre se ha conocido por las matanzas antiguas. Yo qué sé, es que innovar siempre en lo que es la carnicería y en lo que son productos hechos caseros, ¿vale? Porque, por ejemplo, la pella que utilizamos nosotros es pella de cerdo ibérico, no son bloques de manteca industrial. Entonces nosotros estamos intentando siempre innovar, pero sobre productos nuevos y de alta calidad, ¿no?
2: Pues nada, Paco, muchísimas gracias por darnos toda esa información. Estaremos pendientes este Día Internacional del Lomo en Manteca. Muchas gracias.
3: Gracias a ustedes, pero mira, te voy a decir una cosa. Tocar el cielo y estar en la gloria, yo creo que es tomarse una rebanada de ñañarita de lomo en manteca colorada. Eso es
2: lo mejor que hay.
3: Lo mejor. Venirse para el pueblo, ¿eh?
2: Gracias. Venga,
3: gracias.
0: En los depósitos de tabaco de Cádiz ha arrancado este jueves la 2ª edición del Festival Iberoamericano de Música.

0: Y literatura verso libre, una cita que hasta el domingo cruzará literatura, música y flamenco en espacios emblemáticos de la ciudad como el ECO, el Centro Flamenco de la Merced o la Casa de Iberoamérica. Diego Marchán.
1: Los nuevos depósitos de tabaco de Cádiz han acogido hoy la inauguración de la segunda edición del Festival Iberoamericano de Música y Literatura Verso Libre, una cita este año dedicada al 150 aniversario del nacimiento de Manuel de Falla, bajo el subtítulo Atlántida entre el verso, el cante y el mar, inspirado en la obra inacabada del genial músico gaditano. Hasta el domingo se desarrollarán una docena de actividades que cruzan literatura, música y flamenco, con Rosa Montero, Jorge Volpi, Remedios Zafra, Rosa Torres Pardo, Juan Evaristo Balboix, Laura Hoima, Antonio Serrano, Sara Torres, Pilar Azuero, David Palomar o Sheila Blanco, entre sus protagonistas.
2: Mucho flamenco, mucha literatura. Es un festival que bueno, yo creo que refleja el ADN de Cádiz, bueno, que está hecho como un guante para Cádiz, y en el que tenemos más actividades todavía que el año pasado. Hay unos nombres, un cartel extraordinario. Tenemos a gente como a Rosa Montero, a Jorge Volpi, Antonio Serrano. Bueno, hay 30 personas en este año, en esta edición, y realmente la afrontamos con muchísima ilusión.
0: El municipio serrano de Olvera acoge este fin de semana el Raíces Family Fest, un festival de música, gastronomía y ocio para todos los públicos que se celebrará en el recinto ferial. La cita arranca este viernes 9 desde las 10:30 de la noche con la actuación del grupo Diálogo, con su tributo al rock andaluz, los Twingo y The Remember, DJs con una propuesta más familiar y centrada en la música de los 80 y 90. El sábado, desde las 11:30 de la noche, será el turno de Batanero, José Peibol, Monkey DJ y Frank GTX, con un perfil más joven. Los organizadores, Gabriel Medina y David Márquez, han explicado que el evento ha crecido desde su primera edición en 2023 y que el cambio de fecha de verano a otoño busca desestacionalizar el turismo y poner en valor esta época del año para visitar la comarca.
3: Nos gusta el ocio, nos gusta la cultura, nos gusta la música, pero siempre la acompañamos de lo que es nuestro motor de nuestro día, que es la gastronomía. Por eso, en todas las ediciones hay un apartado que le dedicamos con mucho cariño a la parte gastronómica.
0: La Fundación Unicaja ha presentado hoy la exposición Guillermo Pérez Villalta, el Laboratorio Infinito, una muestra que propone una aproximación singular a uno de los artistas más relevantes del arte español contemporáneo. En concreto, la exposición pone el foco en los procesos creativos que han definido la producción del tarifeño a lo largo de más de 5 décadas, con un completo recorrido por más de 50 obras entre pinturas, esculturas, dibujos o joyas. La propuesta, que contará con un programa de actividades paralelas que incluye charlas, encuentros, una mesa redonda, visitas y talleres, podrá visitarse en el Centro Fundación Unicaja de Cádiz hasta el próximo 21 de febrero. Jerez vuelve a oler a palomitas. Del 13 al 17 de octubre, la ciudad se convierte en el epicentro del talento audiovisual con la cuarta edición del festival Con Acento. Para contarnos todos los detalles, tenemos con nosotros a la directora del festival, Lidia María de Jaime. Muy buenas.
4: Hola, buenas, ¿qué tal?
0: Lo primero, ¿qué es Cine con Acento? Cuéntanos un poquito.
4: Bueno, pues nuestro festival de cine con acento, que ya estamos estrenando ya ahí a las puertas, nuestra cuarta edición, es un festival de cine que, como dice su nombre, con acento, lo que queremos es remarcar nuestra tierra, porque el acento es algo que no está solo en el lenguaje, sino también en nuestra manera de ser, en nuestro carácter, porque a nivel de habla, fíjate, hay una diferencia importante entre alguien que sea de Cádiz o de Almería o de Córdoba. Incluso dentro de la propia provincia tenemos muchos acentos, pero es verdad que Andalucía como conjunto tiene un acento especial, de no solo en el habla, sino eso, en la manera de ver el mundo y de contar las historias desde la sensibilidad que nos da a nosotros nuestra tierra.
0: ¿Y en qué se va a basar este festival? ¿Qué vamos a encontrar?
4: Bueno, vamos a encontrar un montón de producciones, tanto cortometrajes como películas, cortometrajes de documental, de animación, de ficción y películas documentales y de ficción y charlas, encuentros con personas de la industria, que tenemos nuestro Un Vino Con, que metemos nuestra gastronomía también desde el primer momento, este año especialmente, porque dedicamos el festival a la capital gastronómica de Jerez 2026, pero desde el principio pensamos que Un Vino Con, poner nuestro

0: Vino en Valor, tomando una charla distendida, una copita de vino con los ponentes, era pues un punto que no tienen otros festivales.
1: Porque justamente eso te iba a preguntar, ¿qué es lo que diferencia el Festival de Cine con Acento en Jerez de otros festivales de Andalucía?
0: Bueno, yo creo que realmente, bueno, pues tirando eso, nuestra identidad personal a la hora de trabajar y de coger, que Jerez tiene muchas cosas como ciudad y la provincia, y tenemos ahí al ladito el mar, tenemos la montaña, entonces se convierte en un escenario para las productoras a nivel de rodaje, de localizaciones, pues maravilloso. Y bueno, nuestro festival no es que sea ni mucho mejor que otros tantos, pero sí que es verdad que intentamos como reivindicar la producción hecha en Andalucía, por andaluces, andaluzas, y también, bueno, este año hemos abierto el Premio Sin Fronteras de otras partes que también tiene su acento, pero queremos que sea como nuestra seña de identidad el acento de Andalucía al mundo y del mundo a Andalucía.
1: Este año habéis recibido más de 300 producciones. ¿Qué os dice eso sobre el talento naciente en Andalucía?
0: Bueno, eso es maravilloso porque además otro de los objetivos del festival es precisamente pues, que hay encuentro entre los cineastas de la provincia, que la gente joven que está intentando dedicarse a esto o tiene curiosidad, pues que tenga la oportunidad de. Entonces nos encontramos con que cada vez hay más cantidad, pero que también la calidad es mayor. Y nos encontramos con la gata sorpresa de que hay muchas directoras también, que tenemos cada vez más trabajos de mujeres, que nosotras, bueno, pues somos un equipo prácticamente de mujeres, tenemos algún hombre con nosotras también, pero aunque no somos un festival propio de mujeres, de cine de mujeres, como otros, como Generama, que tenemos aquí también en Chiclana, pero sí que es verdad que hemos cuidado también mucho desde el primer momento el que al menos tuviésemos las mismas oportunidades. Bueno, pues un poquito todo eso.
1: ¿Qué es lo que le falta al cine andaluz para tomar el reconocimiento que merece?
0: Yo creo que cada vez más estamos teniendo un reconocimiento a nivel externo, pero quizás nos falta también creérnoslo un poquito más. Creer un poco más en nuestros productos, en nuestra industria, en que realmente se están haciendo unas producciones increíblemente profesionales en nuestra tierra y no, quizás nos falta poner en valor que hay muchos profesionales que están aquí haciendo el cine durante todo el año, porque está la parte artística, los actores, actrices que vemos cuando vamos al cine en la gran pantalla, pero todo el equipo técnico detrás, tenemos muchos profesionales que están trabajando también desde aquí todo el año con grandes producciones a nivel internacional. El trabajo por ordenador y a distancia de casa ha abierto mucho las puertas en ese sentido. Entonces creo como que tenemos que nosotros mismos también darnos a valer. Por eso también el festival está aquí como reivindicando el sitio de las producciones andaluzas.
1: Además, este año se marida el cine con la gastronomía de Jerez, en Jerez se come de cine.
0: Sí.
1: Cuéntanos un poquito sobre eso.
0: Claro, es que cuando supimos que Jerez iba a ser capital gastronómica y pensamos que la gastronomía es un arte, realmente, ¿cómo no íbamos a maridar, nunca mejor dicho, la gastronomía y el cine en esta edición, que siempre dedicamos la edición a algún tema en concreto? Entonces, nos parecía que era importantísimo, porque somos lo que comemos. Y lo que comemos también nos imprime un carácter y nos crea esa sensibilidad y no, no se pueden hacer las mismas películas aquí que en Kiev. Con nuestra luz, con nuestra forma de ver el mundo, ¿no? Entonces la gastronomía es algo fundamental y entonces este año hemos hecho rodado el cortometraje de Las Nuestras, que aprovecho para invitar a todo el mundo a que venga a la inauguración, que es el martes 13 a las 5, el cortometraje de Las Nuestras, que ha dirigido mi compañera María Espejo. Tenemos la suerte de contar con la colaboración especial de Adelfa Calvo, que ha sido maravilloso trabajar con ella. Y es un homenaje a las mujeres chef, a las mujeres cocineras de toda la vida, que desgraciadamente pues no llevan el nombre de chef. Hay muchos más chefs hombres, pero hay un montón de mujeres, sobre todo mujeres mayores, que están en las cocinas de los restaurantes, de los bares, alimentando a todo el mundo con ese cariño, con esa, con

0: ese sabor que dices tú, esta carrilla es de toda la vida, esta pizquita, porque
1: Y
0: hay
1: sabe a
0: que tener,
1: casa.
0: claro, sabe a casa, totalmente. Y hay que tener mucho arte para cocinar bien, porque con un montón de ingredientes alguien te puede hacer algo que sea un desastre y alguien que dice, ¿esto qué es lo que lleva? Y dice, bueno, pues yo le he hecho una pizquita. Ya, pero ¿qué es una pizquita? Una pizquita, pues una pizquita, pero la tuya no es igual que la mía,
1: Claro.
0: entonces hay como una cierta magia.

0: en eso, en los sabores de toda la vida y nos parecía muy importante. Entonces, gracias también a la Asociación de Hosteleros de Jerez, hemos montado la ruta gastronómica de En Jerez se come de cine. Entonces ya hay una serie de pasaportes gastronómicos que toda la persona que quiera lo puede adquirir en la oficina de turismo, incluso ya están en los propios bares también. Y entonces, bueno, pues tú vas al bar, al restaurante, te comes tu tapa, tu plato de cine, el que haya considerado la persona responsable del establecimiento que es su plato de cine, y te sellas el pasaporte. Y cuando tengas 5 sellitos, pues lo puedes traer el viernes a los claustros de Santo Domingo. Y allí vamos a hacer un sorteo en directo, pues bueno, pues de cositas muy ricas, va a haber jamón, queso, experiencias, cenas para 2 personas, cositas así, porque
1: qué bueno,
0: qué bonito irte a cenar con tu pareja o con un amigo, una amiga, y estar comiendo un plato muy rico hablando de cine.
1: Bueno, tiene que ser espectacular. ¿Qué vamos a encontrar dentro de la programación de esas más de 300?
0: Sí, bueno, desde aquí también agradecer a todas las producciones, porque claro, evidentemente no podemos meter todo, ha habido una selección que el jurado, bueno, pues lo ha tenido bastante difícil, pero bueno, dentro de lo que es la selección, vamos a ver la inauguración, te he comentado, vamos a ver el corto de Las Nuestras. Ese mismo día tenemos una actuación muy especial, porque hay un documental que se llama La Reina de la Copla, que va sobre Juanita Reina. Entonces vamos a contar con su sobrina Lola Reina, que va a hacer una actuación en directo, nos va a traer a través de su voz, nos va a traer a Juanita en directo, y creo que, bueno, que eso va a ser de un poco de vellitos de punta, y a todas las personas que la recuerden con cariño a Juanita Reina, pues invitadas están a venir y a disfrutar de ese regalazo. Y luego vamos a tener también el martes a Pendaripen, que es otro largometraje documental sobre el pueblo gitano, que el año pasado dedicamos el festival al pueblo gitano, y este año pues también ha entrado esta producción, que es súper interesante y muy de aquí de nuestra tierra. Y luego el miércoles por la mañana hay otra película documental, Ellas en la ciudad, que desde aquí hago un llamamiento muy especial a las personas más mayores, porque en esta película las protagonistas son una serie de mujeres mayores de los barrios periféricos de Sevilla, y es muy bonito ver a la gente mayor en el cine, que siempre es como la gente joven, las caras bonitas, sí, el sí. tal, pero siempre que nos encontramos con un trabajo y más documental con personas mayores, tienen tanto que enseñarnos, y me parece que la gente mayor que venga se puede sentir también muy reflejada y disfrutar mucho de la proyección de Ellas en la ciudad. Y disfrutar del cine en general. Todas las actividades desde el martes hasta el sábado son gratuitas hasta completarse el aforo. Entonces, bueno, ir al cine también de forma gratuita, pues no todo el mundo puede ir al cine y de repente ver en una misma semana tantas producciones. Ese mismo miércoles continuamos con las películas europeas y ya por la tarde tenemos los cortos de documental y de animación. Y 2 películas de ficción, Tras el verano, que nos hace especial ilusión porque la directora es Yolanda Centeno, que ella es de aquí, de Jerez, y bueno, pues viene a su tierra después de haber tenido una trayectoria fuera muy, muy larga, con algunos premios aquí también hace muchos años cuando estaba haciendo cortometrajes, pero desde que ya está un poco más metida, pues como su primer encuentro con Jerez, y le hace tanta ilusión que se va a venir a acompañarnos prácticamente la semana.
1: Qué guay.
0: Así que muy contentas con Tras el verano también. Y bueno, y sí, puedo seguir aquí contando muchas cosas, pero yo creo que el viernes es cuando se hace lo del sorteo de la capital gastronómica y también los cortos de ficción, y el jueves hay un documental muy especial también que se ha rodado aquí en los protagonistas son familias de Jerez que tienen hijos e hijas con enfermedades raras. Y es un documental que firma Jesús Sotomayor con una sensibilidad exquisita y una fotografía maravillosa, y que sé que a todo el que vaya pues tampoco le va a dejar indiferente. Pero bueno, son muchas cosas,
1: me
0: dejo cosas también por ahí. Pero vamos, cuando alguien me pregunta, ¿qué me recomiendas? Digo, todo, si es que la selección ha sido tan difícil, que es que todo lo que está es porque merece la pena ser visto. Entonces, quien quiera puede entrar en la página web, www.festivaldecineconacento.com, y ahí está todo.
1: Ahí tenemos toda la programación.
0: Toda la
1: ¿no?
0: programación.

0: Bien, está todo
1: Y luego,
0: detallado.
1: si contabas que era entrada gratuita, ¿hace falta sacar entrada o nos plantamos en los claustros de Santo Domingo el día que queramos ver la película?
0: Claro, de martes a viernes todas las actividades son en los claustros de Santo Domingo y ahí entrada libre hasta completarse el aforo. Quien le apetezca y pueda, hombre, si alguien tiene muchas, muchas ganas de ver algo en concreto, pues que no se venga lo justo para que pueda coger sitio bien. Pero bueno, este año, como hemos unificado todo en el marco de los claustros, creemos que el espacio es suficientemente amplio como para que, bueno, pueda verlo más o menos todo el mundo, que otros años pues se nos ha quedado gente en cola porque no cabían. Esperemos que sí, y bueno, si no, también hay alguien que se puede quedar de pie y no pasa nada. Oye, que luego estamos de pie también esperando mucho tiempo en la calle otras cosas, o estamos en un concierto de pie y no pasa absolutamente nada. Y lo que sí hay que coger invitación, que también es gratuita, es para la gala de clausura del Teatro Villa Marta, porque ahí sí que están numeradas las butacas, pero también están disponibles para todo el mundo. Nosotros queremos que el festival sea un festival inclusivo y para el pueblo y que la gente pueda pues disfrutar realmente del cine. Entonces, quien le apetezca venirse a la gala a compartir con nosotros la alfombra roja, la entrega de premios, puede ir a la taquilla del Teatro Villa Marta directamente y solicitar su invitación. O más fácil todavía, puede cogerla a través de Ticketentradas. O sea que ya, quien no aparezca, que no diga yo no me he enterado.
1: Pues pendientes estaremos de toda la programación de Cine con Acento. Muchísimas gracias, Lidia.
0: Muchas gracias a vosotros siempre.
1: Y nos vamos a publicidad y a la vuelta conoceremos la información deportiva y la programación cultural de la provincia, además de los titulares de los periódicos de mañana. No se muevan, que volvemos enseguida.

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1: Elegance. What I know about elegance could have something to do with fashion, obviously. Something I do know is that things never turn out the way you expect. 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Maybe elegance is your attitude towards the unexpected. It's all about attitude. Emilio Tucci.
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1: Y volvemos con un nuevo bloque yéndonos a conocer la información deportiva. Muy buenas, Juanma.
2: Hola, Lucía, ¿qué tal?
1: Los equipos ya pendientes de la nueva jornada, ya a jueves.
2: Ya estamos a jueves, ya encarando el fin de semana y evidentemente como cada semana, como cada jueves, toca hacer previa de lo que nos viene por delante este próximo fin de semana, esta próxima jornada para los nuestros. Comenzamos con la segunda división, con el Cádiz Club de Fútbol, que encara un nuevo compromiso liguero en casa. Recibe este domingo al Sporting de Gijón a partir de las 9 de la noche. Los amarillos disputan además su segundo partido de forma consecutiva en el nuevo Mirandilla, en busca también de una segunda victoria seguida tras el 4-0 frente al Leganés. Los cadistas esperan que el triunfo de la semana pasada, el primero de la temporada, sea un cambio de dinámica que mejore el complicado inicio de liga. Por su parte, el cuadro asturiano llega tras vencer la pasada semana al Celta Fortuna, filial del Celta de Vigo. El Sporting es octavo y busca meterse en playoff de ascenso, que tienen a solo un punto de distancia. En Primera Federación tenemos al Algeciras, que jugará también el domingo frente al Europa. Viajan hasta Barcelona los albirrojos en busca de una tercera victoria seguida tras los triunfos frente a Torremolinos y Rayo Majadahonda. Ahora se ven las caras contra otro rival de la zona baja de la clasificación, que viene de perder y con el que quieren sacar un buen resultado para permanecer fuera de la zona de descenso. El partido se va a jugar, como decimos, en Barcelona a las 6:15 de la tarde del domingo. Vámonos ahora a Segunda Federación, donde el Jerez Club Deportivo visitará al líder, el Betis Deportivo, el sábado a las 6 de la tarde. En la Ciudad Deportiva Luis del Sol, los jerecistas quieren demostrar que hay un cambio de dinámica tras el primer triunfo de la temporada el pasado domingo en Chapín contra el Tenerife B, y que la llegada de Abel Segovia al banquillo significa también una mejora importante. No será, evidentemente, tarea fácil, pues el filial bético ha arrancado de una forma sensacional la liga con 4 victorias y un empate, aunque en el seno azulino son conscientes de que ganar allí sería dar un golpe importante sobre la mesa. Ya por la tarde será el turno del Atlético Sanluqueño, que recibe en el Palmar a otro de los equipos más en forma del grupo, el Recreativo de Huelva. Otro de los duelos de la jornada, sin duda, en la que los verdiblancos buscarán una victoria que hace 4 jornadas que no consiguen frente a un equipo que además lleva 4 semanas seguidas ganando. 2 puntos de los últimos 9 para los de Sanlúcar de Barrameda, en un balance pobre que tienen que mejorar, como decimos, en este inicio de liga. Y terminamos con el grupo décimo de Tercera Federación. El sábado tendremos a 2 de los nuestros jugando su partido. Por un lado, el Chiclana visita a las 6:30 al Boyullos, y el Conil viaja a Ceuta para medirse al filial Caballa a las 7 de la tarde. Ya para el domingo tenemos al Cádiz Mirandilla recibiendo al Atlético Onubense a partir de las 12 del mediodía. A esa misma hora, el portuense se verá las caras con el líder, el Dos Hermanas, en el Estadio José del Cubillo. Ya por la tarde, a las 5, la Balompédica Linense recibirá a Lutrera, y el Jerez Deportivo Fútbol Club se medirá en el Estadio Municipal de Chapín al San Roque de Lepe, en busca de una victoria después de 2 jornadas sin conseguirlo, tras caer contra el Betis C y empatar contra el Atlético Onubense.
1: Pues ahí tenemos toda la jornada de este ahí, fin de semana.
2: Para que nadie se pierda nada, el lunes, por supuesto, estaremos aquí. No, mentira, el lunes es día festivo.
1: El lunes
2: no tenemos programa. Ya el martes contaremos cómo ha terminado la jornada.
1: Muy bien, muchas gracias, Juanma.
2: Es que ya uno no sabía ni en qué día vive. Nos vemos en el martes.
1: Nos vemos el martes. Y después de este repaso por la información deportiva, vamos con

0: La agenda cultural, Almudena Pérez.
1: Lucía, muy buena. Si todavía no tienen plan para este fin de semana, atentos porque hay bastante donde elegir. Vamos a hacer un recorrido por todas las citas que nos deja la provincia de Cádiz. Y comenzamos el viernes 9 de octubre a la 1 de la tarde en Cádiz. La Casa de Iberoamérica acoge Que Hambre dentro del festival Verso Libre. La entrada es gratuita y aunque hay que reservar previamente por la plataforma Eventbrite. Ya por la noche a las 9 tenemos dos propuestas. En Cádiz llega OBK con su Vértigo Tour a la sala Momar con entrada disponible en Enter Ticket. Y a esa misma hora en Vejer, Manolo Morera lleva No me enfado, pero me da coraje al Teatro San Francisco, con entradas disponibles en Giglión. Además, durante todo el fin de semana, Jerez celebra Alma Hispana en Alameda Vieja, con música y actividades desde el viernes y acceso gratuito. Y también tenemos propuestas que se prolongan durante estos días. En la línea tenemos la Manga Comic Con, que ocupa en el Palacio de Congresos hasta el domingo, y en Zara de los Atunes continúa la Ruta del Rotinto hasta el lunes, con propuestas gastronómicas en los diferentes establecimientos participantes. Y nos vamos ahora al sábado 10 y empezamos bastante temprano, porque en Chiclana desde las 10 de la mañana y hasta las 8 de la tarde, el Centro de Iniciativa Juvenil Xbox acoge la octava edición de Reto Chiclana, dedicada a los videojuegos retro y la cultura manga. La entrada es gratuita y continuará también hasta el domingo. Y a las 12 del mediodía en San Fernando, la Casa de la Cultura recibe a Gretel y Hansel dentro del ciclo Érase una vez, con entradas disponibles en Ticket Entradas. Y a las 12 del mediodía y hasta las 10 de la noche, Vejer celebra su Gastro Music Festival, con música y gastronomía en los bares y restaurantes participantes, con acceso totalmente gratuito. A la 1 de la tarde arranca en Villamartín el tercer Guadalete Fest, con actividades en distintos espacios de la localidad hasta las 11 de la noche. Y desde la 1 y media en Zahara de la Sierra recibe una nueva edición de Sierra Azul Eco Festival en la playita de Arroyo Molino. Durante el fin de semana pasarán por allí nombres como Pedro Pastor, Elefante, Macaco o Seguridad Social, con entradas y abonos disponibles en la web oficial del festival. Ya por la tarde a las 5 en Arcos de la Frontera celebra su procesión magna con recorrido por las calles de la localidad. Y también a las 5 comienza en el Gran Teatro Falla la primera de las dos funciones de Bienvenido Sinfónico, con Jesús Bienvenido, la orquesta y la coral de la Universidad de Cádiz. La segunda será a las 8:30, con entradas disponibles en Bacantix. A las 8 de la tarde en Jerez, el Teatro Villa Marta recibe el Cuarteto Bruma con danzas latinoamericanas, con entradas están disponibles en Ticket Entradas. Y llegamos al domingo, que en Vejer empieza desde primera hora con muy buen sabor de boca. A las 9 de la mañana en la plazuela con el Día Internacional del Lomo en Manteca, con el tradicional desayuno. A las 10 abrirán los expositores en la Segur y a las 12 llegará la charanga. El acceso del evento es totalmente libre. Y cerramos nuestra agenda en Algeciras. A las 8:30 de la tarde, el Ballet de Kiev lleva el Lago de los Cisnes al Teatro Municipal La Florida, con entrada disponible en Noticumi. Y con esto ya tienen algunas cuantas ideas para organizar el fin de semana, y el resto de propuestas, horarios y entradas pueden consultarlo en Cádiz Suena Bien y en los canales oficiales.
0: Y después de este repaso por la información cultural, vamos como cada día a conocer los titulares de los periódicos de mañana. Comenzamos con los de Viva Jerez, Abraham Ceballos.
2: Hola Lucía, el pasado fin de semana el Ayuntamiento publicaba el bando que va a regir la celebración de zambombas en la vía pública del 20 de noviembre al 25 de diciembre. Dicha publicación ha causado cierto malestar entre los vecinos del centro histórico, ya que dicen no se han tenido en cuenta sus reivindicaciones y reclamaciones del pasado año. Este miércoles por la tarde el Ayuntamiento se reunió con este colectivo vecinal y también con los del barrio de Santiago para limar asperezas, y hoy el Ayuntamiento ha hecho público un comunicado en el que asegura que se van a mejorar la prestación de los servicios públicos y la seguridad durante la celebración de las zambombas, después de que desde el centro histórico, desde el colectivo vecinal, nuevamente se haya reclamado la reducción de celebración de zambombas en la vía pública y también que se reduzca la fecha de días de celebración de la misma. Del día de hoy también destacamos las declaraciones que efectuaba en el espacio El Templete, de aquí 7TV Jerez, el director de Cáritas Asidonia Jerez, relacionada sobre todo con el tema de la vivienda. El director de Cáritas decía que se está convirtiendo en un gravísimo problema en la ciudad, no solo en la ciudad, en toda la diócesis de Jerez, y sobre todo pedía, hacía un llamamiento a los partidos políticos para que dejen de una vez a un lado sus diferencias para unirse y dar una solución colectiva a

0: este problema de la vivienda. De hecho, celebraba algunas de las medidas recogidas en el decreto, pero sobre todo pide unanimidad y consenso para atender estas situaciones. Y también llevamos en nuestra edición de mañana un asunto que ha llegado hasta los juzgados de Jerez y relacionados con un caso denunciado por un paciente del Hospital Virgen de las Montañas de Villamartín, de la cadena Pascual, hospital concertado con el SAS. El paciente de 45 años sufrió graves quemaduras durante la realización de una artroscopia en el hombro y presentó una demanda contra el SAS. El SAS reconoció los hechos y elevó la indemnización a 37.000 euros. El juzgado ahora, después de atender y de estudiar el caso, ha elevado esa indemnización casi a los 68.000 euros.
1: Los titulares de Viva Cádiz nos lo trae Diego Marchán.
2: Mañana en Viva Cádiz ponemos el foco en la campaña electoral de cara al 29 de noviembre. Cuestionado por la continuidad de Marlaska, el PSOE gaditano asegura que será bienvenido el candidato que proponga Pedro Sánchez. Por otro lado, Comisiones Obreras denuncia la situación límite del Hospital Puerta del Mar tras las últimas inundaciones. Y en el apartado cultural asistimos a la inauguración de la segunda edición del Festival Verso Libre de Música y Literatura. Finalmente, en deporte nos fijamos en los números de Javi Castro, el único jugador de la plantilla del Cádiz que ha disputado todos los minutos hasta la fecha.
1: Y cerramos con los titulares de Viva Campo de Gibraltar, Jesús Montilla.
3: Buenas noches. En la comarca hablaremos del futuro político de José Ignacio Landaluce, que ha confirmado su intención de volver a presentarse a la alcaldía de Algeciras en las próximas elecciones municipales de mayo de 2027. Un anuncio que llega en medio de la polémica suscitada tras conocerse una presunta denuncia por acoso y que ha provocado numerosas reacciones políticas. Distintos partidos de la oposición reclaman su dimisión y piden al Partido Popular que retire el respaldo de los 15 concejales que sostienen su gobierno municipal. Además, les contamos que el Tribunal Superior de Justicia de Andalucía confirma la condena a 6 años de prisión y 4,5 millones de euros de multa a un guardia civil que estuvo destinado en la aduana de Algeciras por blanqueo de capitales procedentes del narcotráfico y pertenencia a grupo criminal. Sus dos hijos también han sido condenados. Y estaremos en Tarifa, donde buscan figurantes de todas las edades para un nuevo rodaje cinematográfico que comenzará el próximo día 12 de octubre.
1: Muchas gracias, compañeros. Vamos ahora con la información del tiempo.
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Vamos ahora con el tiempo. Mañana tendremos cielos poco nubosos, aunque habrá intervalos de nubes bajas en el litoral y nubes de evolución diurna en las sierras, que pueden dejar algún chubasco ocasional. Las temperaturas mínimas estarán entre los 17 y los 20 grados, mientras que las máximas oscilarán entre los 24 y los 30. Los vientos serán moderados de levante, con predominio del este y el noreste, según las zonas. Y por localidades, en Cádiz mañana será un día soleado y con cielos despejados, aunque alrededor de las 6 de la tarde aparecerán algunas nubes. Los vientos serán variables del este y llegarán hasta los 22 km por hora. Las temperaturas irán de los 19 grados de mínima a los 27 de máxima. En Jerez tendremos cielos despejados durante la mañana y las nubes aparecerán a partir de las 2 de la tarde. Ya de cara a la noche, los cielos volverán a despejarse. Los vientos serán variables, con predominio del noreste, y alcanzarán los 19 km por hora. El mercurio oscilará entre los 17 y los 30 grados. En Algeciras, los cielos estarán cubiertos durante la mañana y la tarde, con lluvia escasa al mediodía. A partir de las 4 irán despejando

0: Aunque por la noche volverán las nubes. Los vientos del noreste llegarán hasta los 24 kilómetros por hora y las temperaturas se moverán entre los 20 grados de mínima y los 24 de máxima. Y por último, en Arcos de la Frontera tendremos sol y cielos despejados durante la mañana, aunque a partir de las 12 aparecerán las nubes que se mantendrán durante toda la tarde. Al caer la noche, los cielos volverán a despejarse. Los vientos serán variables del este con hasta 17 km por hora y las temperaturas irán de los 17 grados de mínima a los 30 de máxima.
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0: Y la calidad del aire sigue siendo buena y ven el color azul que lo indica según las mediciones diarias de la Autoridad Portuaria de la Bahía de Cádiz. La humedad relativa en la provincia es del 90%. Y una vez repasada toda la actualidad de la provincia de Cádiz, ponemos el punto final por hoy y volvemos ya el martes. Hasta entonces, buenas noches y gracias por estar ahí.

La antigua Grecia es, junto con el cristianismo, el germen de la cultura occidental. Su historia se divide en cuatro periodos: Edad Oscura, Época Arcaica, Período Clásico y Período Helenístico. La civilización griega tiene su origen en la civilización cretense o minoica, de la isla de Creta, y en la micénica, de la ciudad de Micenas. Los cretenses ya construían palacios, como el Palacio de Cnosos, con grandes habitaciones, escaleras monumentales, jardines y almacenes para el legendario rey Minos. En cuanto a la cultura micénica, situada en el centro y sur de la península griega, podemos destacar que también fueron grandes constructores. El yacimiento arqueológico más importante es el de Micenas, con la Puerta de los Leones. Estos helenos formaron la primera cultura avanzada de lengua griega. Esta escritura fue bautizada recientemente como Lineal B. Su economía era muy estructurada y dependían del comercio de productos como el aceite, lana, vino y esclavos. Se les considera los antepasados directos de los griegos. Cuando colapsa la civilización micénica, nos adentramos en la Edad Oscura. Se le llama así debido a las pocas fuentes y documentos que se han encontrado de este periodo. Este periodo transcurre entre el 1200 hasta el 776 a.C. La Edad Oscura, en el mundo griego, significa el paso del bronce al hierro, la transición de lo prehelénico a lo helénico. Abarca lo sucedido durante los siglos que separan la descomposición del mundo micénico y la eclosión del mundo heleno. Al finalizar la Edad Oscura, comienza la Edad Arcaica, que va del 776 al 499 a.C., cuando los griegos necesitaron más tierras y consiguieron expandir sus territorios. Las tribus griegas fueron estableciéndose en Grecia continental y las islas del mar Egeo, en un primer estadio, para acabar conquistando Asia Menor y el sur de Italia y Sicilia, conocido como Magna Grecia. Estas tribus indoeuropeas hablaban distintas variantes de la futura lengua griega, emparentada con la lengua micénica. Estos pueblos eran los aqueos, jonios, dorios, eolios, arcadios. En la época arcaica, la nobleza arrebató el poder a los reyes y se formaron las distintas ciudades-estado o polis: Atenas, Tebas, Esparta, Corinto, Argos, etc. La necesidad de encontrar nuevas tierras, el aumento demográfico y los conflictos sociales les llevaron a buscar nuevas colonias independientes tanto en el este como en el oeste. Esto supuso un enorme despegue económico. Aspectos que favorecieron la colonización fueron la aparición del hoplita, o soldado de infantería griego, el progresivo uso del trireme, navío de tres filas de remos más ágil que las embarcaciones fenicias, y la introducción de la moneda para las transacciones comerciales. En la decisión de fundar nuevas colonias, así como en la elección de su ubicación, jugó un papel fundamental el oráculo de Delfos, del que más tarde hablaremos. De esta manera, la cultura griega se expandió. Aunque fueran ciudades-estado independientes que guerreaban entre sí, había un sentimiento de pertenencia a una misma cultura común y un sentimiento de unidad, ya que compartían una misma lengua, tenían los mismos cultos y creencias y se reunían en las mismas celebraciones.

Naciones. Los romanos llamaron griegos a los habitantes de la antigua Grecia, aunque estos se llamaban a sí mismo helenos, y con el nombre de Hélade se conoce al territorio en el que se asentaron. Tras la época arcaica comienza la Edad Clásica, del 499 al 323 a.C. En este periodo ocurrieron las guerras médicas, una liga de pueblos griegos contra el temible imperio persa. Todo comenzó cuando las ciudades jonias de Grecia y Asia Menor se rebelaron contra el dominio persa. Muy pronto, las demás ciudades formaron una confederación militar contra un ejército persa que estaba bajo el mando del rey Darío I, iniciándose la Primera Guerra Médica. Esta guerra se saldó con una victoria griega. La guerra se reanudó en el 480 a.C. bajo las órdenes del rey Jerjes, hijo de Darío. Los aliados griegos, con Esparta y Atenas a la cabeza, lograron vencer nuevamente al imperio persa. Famosas son las victorias griegas en Salamina y Platea, o la defensa heroica espartana del desfiladero de las Termópilas, liderada por el rey Leónidas. La suerte no solo de Grecia, sino de la civilización occidental, se había jugado en una serie de jornadas decisivas. Atenas inició una época de esplendor bajo el gobierno de Pericles, que cambió el mundo occidental. Sin embargo, pronto, Esparta pretendió liberarse del poder ateniense. Espartanos y atenienses, antiguos aliados, iniciaron una larga guerra llamada la Guerra del Peloponeso, que concluye con la derrota de los atenienses y la nueva supremacía de Esparta. Aunque pronto se produciría un nuevo renacimiento de Atenas tras el debilitamiento de Esparta y su guerra contra Tebas. En su último periodo, el helenístico, del 323 al 30 a.C., Alejandro, hijo del rey Filipo II de Macedonia, heredó de su padre una Grecia derrotada y acabó sometiendo al imperio persa. Sus conquistas crearon un vasto imperio desde Egipto hasta la India, ayudando a difundir la cultura griega por todo el Mediterráneo y gran parte de Oriente. A partir del año 200, los romanos se empiezan a apoderar de todas las zonas colonizadas por los griegos, tomando al fin el último de los reinos de los sucesores del imperio de Alejandro, el reino de la dinastía de los Ptolomeos, en Egipto, con Cleopatra como su última representante. Tras la derrota de Cleopatra y Marco Antonio en el 31 a.C. por parte de las tropas de Octavio, los romanos acabarían absorbiendo la herencia de la cultura griega. Las formas de gobierno de las polis griegas fueron muy dispares. Los modelos más conocidos y que ejercieron más influencia fueron los de Esparta y Atenas. Esparta era un pueblo guerrero con gran preparación militar, rígido y austero. Durante mucho tiempo hubo una diarquía, una forma de gobierno en la que dos reyes pertenecientes a las grandes familias espartanas regían sobre el pueblo. La contribución de Esparta a la cultura es más pobre que la ateniense. Atenas fue la ciudad más importante. Era una ciudad con mar que vivía de cara al comercio. El nombre de la ciudad viene de la diosa Atenea. Atenas significa hijos de Atenea. Según la mitología, Atenea era hija de Zeus. Atenea es la diosa de la sabiduría, pero también es una diosa protectora y combatiente. Se la suele representar con una lechuza. En Atenas nació el sistema político que hoy conocemos como democracia, el gobierno del pueblo, la forma más perfecta de gobierno, si bien este sistema difiere en muchos aspectos del que conocemos actualmente. Fue Pericles quien sentó las bases de este gobierno democrático, pero en siglos anteriores la obra de legisladores como Solón y de tiranos como Pisístrato y Clístenes hizo posible que los ciudadanos atenienses participaran en las tareas políticas. Las ciudades griegas estaban dominadas por una acrópolis, un pequeño recinto sagrado en lo alto de una colina. La acrópolis de Atenas albergaba el tesoro de la ciudad y diversos templos para ritos religiosos y altares para ofrendas. La diosa Atenea era la patrona y protectora de la ciudad. Era honrada en el Partenón. El Partenón de Atenas fue mandado reconstruir por Pericles, pues los persas arrasaron con la antigua acrópolis en la Segunda Guerra Médica. Fue realizado como agradecimiento de la ciudad a los dioses por su victoria definitiva. Los arquitectos fueron Ictinos y Calícrates, que estuvieron a las órdenes del gran arquitecto y escultor ateniense Fidias, autor de la decoración escultórica y de la gran estatua criso-elefantina de la diosa Atenea Partenos, que cada año era agasajada con ofrendas. Un ejemplo es la procesión panatenaica. Esta procesión atravesaba la ciudad. Comenzaba en el Ágora y ascendía hasta la Acrópolis durante el Festival de las Panateneas, en el que se ofrecía un vestido llamado peplo a Atenea.

el Ágora de Atenas era el centro de la actividad política, administrativa, comercial y social. Aparte de las acrópolis, había otro tipo de recintos sagrados. Estos eran los santuarios. Un santuario era un recinto panhelénico, por lo tanto su financiación, a diferencia de las acrópolis, dependía de todo el mundo griego. El santuario de Delfos era el más importante del mundo. Estaba dedicado al dios Apolo. En él se hallaba el oráculo. El oráculo de Apolo en Delfos se convirtió en toda una institución en Grecia. Cuando se consultaba, una sacerdotisa llamada Pitonisa entraba en trance y pronunciaba palabras inconexas que un sacerdote daba después coherencia en forma de proverbios. El que buscaba consejo extraía de él una predicción, que se podía interpretar de muchas maneras. El oráculo nunca fallaba, lo que podía fallar era la predicción. Peregrinos de toda Grecia, incluso extranjeros, se acercaban a Delfos a consultar el oráculo, que jugó un papel muy importante en la fundación de nuevas colonias o en asuntos de guerra. Otro santuario muy famoso es el santuario situado en Olimpia. Estaba dedicado al dios Zeus. En este santuario se celebraban, cada olimpiada, es decir, cada 4 años, los Juegos Olímpicos. Los Juegos Olímpicos servían no solo para honrar a los dioses, sino para acercar a los diferentes pueblos helénicos. Durante la celebración de la competición se promulgaba una tregua, para permitir a los atletas viajar en condiciones de seguridad desde sus polis hasta Olimpia. Los Juegos Olímpicos de la antigua Grecia fueron bastante diferentes de los modernos. Había menos eventos y solo los hombres libres que hablaban griego podían competir. Los griegos competían en las modalidades de carrera, lucha, lanzamiento de disco, jabalina, salto, carreras de caballos y otras pruebas. El premio era una corona de olivo y el reconocimiento en su ciudad de origen. Con frecuencia los poetas les convertían en celebridades y vivían el resto de sus vidas a costa del erario. Los primeros Juegos Olímpicos se cree que se celebraron en el 776 a.C., fecha que marca el inicio de la época arcaica. Ya han ido apareciendo algunos de los dioses griegos. Los griegos creían en un panteón de 12 dioses que, según la mitología, vivían en el Monte Olimpo. Todo comenzó cuando Urano cometió incesto con su madre Gea, la madre tierra. De este incesto surgieron primero los cíclopes y después los titanes. De los titanes surgen los dioses. Para entender las intrincadas relaciones entre titanes, dioses, hombres, semidioses, etc., os aconsejamos ver el vídeo de mitología griega y romana publicado en este canal. Al final del vídeo encontraréis el enlace. Estas leyendas y mitos son la base fundacional de la cultura griega. Las aventuras de los dioses se narran, entre otras fuentes, en la Teogonía de Hesíodo y en las epopeyas del poeta Homero, la Ilíada y la Odisea. La Ilíada relata la destrucción de Troya. Una confederación de aqueos, entre los que se encuentran Ulises y Aquiles, parten camino de Troya, pues el príncipe troyano Paris había secuestrado a la bella Helena de Esparta. Durante 10 años los griegos sitiaron la ciudad. Héctor de Troya, hermano de Paris, desencadena la cólera de Aquiles tras matar a su querido amigo Patroclo. Aquiles acaba dando muerte a Héctor. La suerte de la batalla cambió cuando Ulises urde un plan muy eficaz: construir un gran caballo de madera escondiendo a sus mejores guerreros en su interior. Los troyanos, al creer que se trata de una ofrenda, introducen el caballo dentro de sus murallas. Gran error. Finalmente Troya cae. En la Odisea, Ulises, también conocido como Odiseo, tras batallar en la guerra de Troya, regresa a Ítaca, su casa. En la Odisea se narra un duro camino de vuelta lleno de peligrosas aventuras. La fecha de composición de la Ilíada y la Odisea es controvertida. La opinión mayoritaria la sitúa en la segunda mitad del siglo 8 a.C. Hay incluso quien discute su autoría. Incluso se pensó que Troya nunca existió hasta su descubrimiento en el siglo XIX por Heinrich Schliemann. Los sucesos acaecidos en Troya, sin embargo, se remontan mucho antes que Homero. Se remontan al principio de la Edad Oscura. Parece, pues, que los poemas homéricos son el producto de una tradición oral, transmitida a través de generaciones. Con la legendaria Troya comienza, pues, la historia de Grecia. Los griegos también produjeron grandes obras de teatro, donde se construía todo un mundo artificial para representar la vida humana. Esquilo, Sófocles, Eurípides, crearon grandes tragedias. Estos autores son de la época clásica, la época de la antigua Grecia más esplendorosa. Se representaban en el teatro. El teatro griego se originó en un espacio circular al aire libre llamado orquesta, en el que se ejecutaban una gran variedad de actividades, desde espectáculos artísticos, danzas, recitados y piezas musicales, hasta eventos cívicos y religiosos. Los teatros griegos

griegos se apoyaban en una pendiente para construir el graderío. A los antiguos griegos también se les considera los precursores del pensamiento occidental actual, un modo de pensar que utilizaba razones y argumentos y que valoraba la lógica y la razón como la más valiosa posesión. Para entender la filosofía griega hay que conocer la filosofía de tres figuras que han determinado el pensamiento occidental hasta nuestros días: Sócrates, Platón y Aristóteles. Sócrates vivió toda la época de Pericles. A los discípulos anteriores a él se les denomina presocráticos, como el matemático Pitágoras. El discípulo de Sócrates fue Platón, y el discípulo de Platón fue Aristóteles. Aristóteles asistió al ascenso de Macedonia y fue el preceptor de Alejandro Magno. La armonía de las proporciones y la representación de la figura humana fueron los elementos centrales en el arte helénico. Para estudiar el arte griego es importante distinguir entre época arcaica, clásica y helenística. Los edificios más destacables son los templos religiosos como el Partenón, que se ajustaban a determinadas proporciones. Podían ser de uno de los tres estilos u órdenes principales: dórico, jónico o corintio. La escultura es otro ejemplo de belleza y proporciones. Sus autores más importantes fueron Fidias, autor de la obra escultórica del Partenón, Praxíteles, autor del Hermes de Olimpia, con su famosa curva praxiteliana, Mirón, autor del famoso Discóbolo, y Policleto, quien también escribió un tratado llamado Canon, y es autor del Doríforo, su escultura más destacada. Aunque en el arte griego no hay muchas muestras de pintura, sí hay muestras de cerámica, donde se reflejaban las epopeyas literarias y su vida cotidiana.

Hemos visto, pues, la importancia de la antigua Grecia, enormemente influyente en nuestra cultura, tanto para la lengua, la política, los sistemas educativos, la filosofía, la ciencia o las artes. También la cultura griega y, por extensión, la romana, tuvo un importante auge en periodos como el renacentista o el neoclásico.

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2: And cut.
3: What's elegance?
2: Elegance. What I know about elegance could have something to do with fashion, obviously. Something I do know is that things never turn out the way you expect. Never. Maybe elegance is your attitude towards the unexpected. It's all about attitude. Emilio Tucci.
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2: What's elegance?
3: Elegance. Well, I know about elegance. Could have something to do with fashion, obviously. Something I do know is that things never turn out the way you expect. Never. Maybe elegance is your attitude towards the unexpected. It's all about attitude. Emilio Tucci.

Hola, ¿qué tal? Un saludo. Comienza Boca Llena en 7 Televisión Andalucía. Y nos hemos venido esta semana hasta un yacimiento arqueológico del máximo interés del que contamos aquí en la provincia de Cádiz. Estamos frente a la bahía de Bolonia. Estamos en Baelo Claudia, que fue un asentamiento romano, una ciudad romana, ciudad menor, que entre finales del siglo I a.C. y el siglo V de nuestra era se convirtió en una ciudad muy importante por la producción, la industria conservera, fundamentalmente salazones, el garum, que era un condimento absolutamente fundamental dentro de la gastronomía del Imperio Romano. Desde aquí se llevaban en barco a diferentes localizaciones del Imperio Romano miles y miles de vasijas con este condimento absolutamente que es historia y que sale de aquí. Una parte muy importante, tenía fama el de Baelo Claudia, como podemos conocer a continuación.

Un programa especial en el que vamos a conocer los gustos de la gastronomía de Baello Claudia y en el que vamos a ilustrarnos también con los conocimientos de un profesor de arqueología de la Universidad de Cádiz. Vamos también posteriormente en la parte inferior del sitio donde nos encontramos, también en la parte de producción, de factoría, de Sarazones y de Garum de Baello Claudia, en Casa Otero, con esta persona, con este profesor, vamos a hacer un especial mesa y mantel en el que seguiremos hablando un poco de lo mismo. Pero acompáñennos, disfruten con nosotros y conozcan y reconozcan un producto que desde Cádiz tuvo fama durante la época de esplendor del Imperio Romano. Venimos en busca del Garum. Acompáñennos.

0: Bueno, pues nada mejor que venirnos hasta la tienda del Garum, el único establecimiento comercial conocido en la ciudad destinado a la venta de garum y salazones de pescado en pequeñas cantidades, productos almacenados en piletas. Vamos a venirnos hasta aquí para conocer exactamente de qué estamos hablando, de qué condimento estamos hablando y qué importancia tuvo en una ciudad como Bailo Claudia. José Juan Díaz es profesor de arqueología de la Universidad de Cádiz. José Juan, ¿qué tal?
1: Muy buenas.
0: ¿Qué era el garum exactamente? ¿Y dónde nace el garum? ¿Nace aquí en el garum?
1: Sí, el garum nace en lo que serían las costas de Cádiz a través de ese mundo fenicio púnico prerromano y la tradición que se elabora aquí. La riqueza siempre de la costa gaditana ha venido del mar, del aprovechamiento de los recursos marinos, y a partir de ahí pues se empieza a elaborar y los romanos pues la toman como uno de los condimentos principales para su gastronomía. Por ejemplo, Apicio, ¿no? En ese libro de Reco Quinaria, el 80% de sus recetas vienen elaboradas con garum. El garum no se comía como tal, sino con el garum se cocinaba. El garum está elaborado con los productos pesqueros. Hablamos siempre del garum del atún rojo de que ahora mismo sería ese atún rojo de Almadraba, ¿no? Ese atún rojo, el tunus, pero también podría ser de otros productos, de cualquier tipo de pescado. Lo que se hace es una maceración en unas balsas, en las que se macera pues con lo que sería con agua, con sal, con especies aromáticas, y ya sea un pescado pequeño se echa entero, o si es el atún, pues con las agallas del atún o con la sangre del atún, ese garum aimation que dice en las fuentes latinas, que se habla de él, y se deja macerar. Tiene un primer momento en el que se deja pudrir, por decirlo de alguna forma. Posteriormente hay una fase, esa fase estática, posteriormente pasa a una fase dinámica y se deja esos meses elaborándose hasta que se crea una pasta. Esa pasta hay que filtrarla y sale un producto licuoso, aceitoso, y ese sería el garum. Después tenemos una parte sólida, que sería el álex de la fuente, que sería como una especie de paté. Al final se puede aprovechar todo. Y ese garum pues se utiliza para cocinar, para complemento de potenciador del sabor a las comidas romanas, de la mesa romana.
0: Estamos hablando de unos 2.000 habitantes más o menos en Bailo Claudia.
1: Sí, entre 2.000, 2.500, sí, podría ser.
0: ¿Todo el mundo tenía acceso al garum? Digo, para el consumo local.
1: Todo el mundo que fuera ciudadano de Baelo. Es decir, el mundo romano se divide entre hombres libres y esclavos, ¿no? El esclavo seguramente no tendría acceso a este producto, ¿no? Porque su alimentación básica pues estaría hecha pues de las gachas o de algo de este tipo de cereales, etcétera, ¿no? Una alimentación muy básica. Después, garum había de muchas calidades. El garum de un hombre libre, de Baelo Claudia, el que se podría comprar en estas tiendas, pues sería un garum pues hecho con un producto muy bueno, como sería el atún, como sería el aligote, como sería la sardina o lo que sería el boquerón, pero seguramente no sería el garum que le llegaba al emperador de Roma, que sería mucho más refinado, un producto de mucha mayor calidad. Esa también es la importancia del garum, que tiene, según las fuentes literarias, pues tiene distintos tipos, y después también las fuentes arqueológicas nos está diciendo que tenemos distintos tipos de garum en función de la zona, del territorio, de la propia ciudad, etc.
0: Claro, la mayor parte de la producción del garum se exportaba, por decirlo de alguna forma.

0: ¿no? Iba para otros sitios, en grandes vasijas, que eran, digamos, que el tetrabric de la época, ¿no?
1: Efectivamente, aquí podemos ver cómo tenemos una pequeña fábrica en la que hay un volumen de producción restringido a 4 balsas. Sin embargo, desde esta calle, que es el Decumanus Maximus, es decir, la calle principal de la ciudad, hacia lo que sería el mar, hacia lo que sería el puerto, pues tenemos inmensas fábricas que tienen 10, 12 piletas con un cubicaje mucho mayor. Todo lo que estaría en esa zona de allí, es decir, en lo que sería el barrio industrial, ese barrio meridional, el barrio pesquero conservero de la ciudad de Valle Claudia, estaría enfocada hacia la exportación, hacia la economía pues territorial del Imperio Romano para llegar a otros puntos, a otras ciudades del Mediterráneo, Atlántico y del Mediterráneo. Sin embargo, en esta pequeña fábrica, pues lo que sería la elaboración para la población local.
0: El papel que para la economía de Baello Claudia tenía la industria conservera de salazones y de garum era total. Aquí se vivía de esto y además generaba importantes plusvalías que trajo consigo el florecimiento de esta ciudad menor, pero que tuvo un momento también destacado en su historia.
1: Efectivamente, mira, tenemos al final la arqueología va evolucionando y tenemos distintas técnicas que nos van diciendo pues algunos de estos detalles. Cuando excavamos hace unos 10 años unas termas, es decir, un lugar de ocio, de aseo, que eran las termas marítimas, es decir, estaban fuera de la ciudad, están al lado del puerto, se construyen en el siglo II después de Cristo. Y hay una escultura que es el doríforo de Baello Claudia, que se documentó, es la única copia del doríforo famoso de Policleto, del escultor griego, que documentada en la península ibérica, y el mármol que lo analizamos con esas técnicas que hay actuales, en las que podemos decir arqueométricamente de dónde procede ese mármol, pues nos dice que es un mármol pues que es griego. Es decir, aquí hay una economía floreciente que provoca que un pueblecito del fretum gaditano, del extremo occidente del Imperio Romano, pueda generar unas plusvalías, esa economía del mar, para traerte una copia del doríforo de Policleto hecha con mármol de Paros, ¿no? Del mármol de griego. Con lo cual, eso te da un poco pues esa realidad de que la economía del mar, en el caso de la ciudad de Baello Claudia, pues le dio a la ciudad bastantes beneficios.
0: Profesor, pues deseoso de seguir conociendo más sobre el Garum. ¿A dónde nos vamos ahora?
1: Nos vamos hacia el barrio meridional.
0: Venga. Bueno, profesor, estamos en el barrio meridional. Toda esta zona era de producción de garum, salazones, conservas.
1: La estimación que hemos hecho es que prácticamente todo el espacio sería dedicado a este tipo de fábricas. Es verdad que en lo que es el barrio meridional tenemos ejemplo de dos casas que hay, pero están insertadas dentro de lo que serían las fábricas de salazón. Pero mayoritariamente, si en algo tiene Baello Claudia con respecto a otras ciudades, es que las fábricas de salazón las sitúa dentro del entramado urbano de la ciudad, y desde su calle principal, desde ese Decumanus Maximus hasta lo que sería la muralla que da con el puerto, pues toda esta zona estaría dedicada a esa economía marítima vinculada con la salazón y con las salsas de pescado.
0: Creo que hay una particularidad en esta zona productora con esas piletas circulares.
1: Sí, son piletas, las circulares estas, las piletas troncocónicas, que en todo el extremo occidental del Imperio Romano solo existen aquí, y de época romana solo están en Baello Claudia. Tenemos otros ejemplos que están en el sureste de Sicilia, por eso en la Universidad de Cádiz fuimos a excavarla allí, pero cuando fuimos a Porto Palo di Capo Passero, que fuimos y tuvimos un proyecto allí, las excavamos, las documentamos, y eran de otra época, eran de época griega. Es decir, de época romana, el único ejemplo de piletas circulares que por ahora conocemos pues son estas de aquí, de Baello Claudia.
0: Y por la dimensión, se han encontrado incluso restos de ballenas.
1: Sí, los restos, es cierto que se documentaron restos de ballenas, hay restos, es decir, las ballenas. Hay textos también que hablan de las cazas heroicas de animales más grandes, ¿no? Como las ballenas. Las ballenas, es verdad que actualmente pues no se pueden pescar, ¿no? O al menos España pues está dentro de esos países en los que tiene prohibida la caza o pesca de ballenas. En el mundo romano se haría como cazas heroicas, pero también hay que pensar que si una ballena venía aquí y venía varada, toda esa carne se aprovecharía. Y sobre todo los restos también de su anatomía, ¿no? Y en ese sentido pues tenemos una vértebra en el conjunto arqueológico de Baello Claudia que tiene

incisiones de restos de los golpes que se harían de ese ronqueo de otras especies y se utilizaría como yunque. El hecho de que las piletas sean grandes no tiene por qué determinarse a que se elaboraran ahí productos piscícolas con peces grandes. Excavamos en otros sitios piletas aún más grandes en las que hemos documentado, en el registro arqueológico hemos documentado sardinas de 10-12 centímetros. Es decir, que eso tamaño no va vinculado con piletas y con especies, sino que va determinado, tenemos que ir al contexto arqueológico, al sedimento que aparece en el relleno, para determinar la última, eso sí, la última.

0: elaboración que se produjo en esa salsa, en esa fábrica.
1: El garum no se hacía sí o sí con pescado azul.
0: Esa es otra de las buenas noticias que tenemos en Bailo Claudia, la arqueología, esas investigaciones que hemos desarrollado, los distintos proyectos en la Universidad de Cádiz, nos ha permitido conocer al menos hasta por ahora 5 tipos de garum en Bailo Claudia. Lo tenemos de pescado azul, con el atún, con lo que sería el boquerón, con lo que sería la sardina, pero también tenemos otras dos especies. Una serían las ostras, que se documentaron a través del registro del residuo químico que quedaba en las paredes de las piletas, y por otro lado los aligotes, es decir, pescados de roca que estarían pues seguramente en las zonas de la ensenada, y que los pescadores de la Baelo romana pues traerían aquí en unas épocas en las que no estaba el pescado azul, ¿no?, que sabemos que es temporal.
1: ¿El barrio meridional estaba fuera del recinto amurallado?
0: No, habría lo que sería la actual duna. Es por donde estaría la muralla de la ciudad.
1: O sea, que estaba integrado entonces.
0: Esa es otra de las particularidades que tendríamos aquí. Es decir, es cierto que quizás el olor que este tipo de fábricas tendría para una persona del siglo XXI, pues surtiría mucho rechazo. Pero tenemos que contextualizar todo en una época, que es la romana, en la que los gustos, los sabores y los olores son totalmente diferentes a los nuestros, ¿no? La higiene también, etcétera. Y en este sentido, pues estaría integrado, porque la ciudad es pequeña, pero parte de la misma se integra en la economía de lo que le da, ¿no?, que es el mar. Y en ese sentido, el entramado urbano, dentro del entramado, dentro de las calles de esos cardos y de cumanos, pues tenemos estas fábricas. Eso sí, pegados al mar. No las tenemos en la zona alta, donde estarían las viviendas, o en la zona intermedia, donde estarían los edificios públicos.

Esta es una ilustración científica que hemos elaborado junto con la Universidad de Cádiz, junto con la Junta de Andalucía y la empresa Balabat, en la que hemos recreado con las evidencias científicas de las propias excavaciones, en las que en las piletas pues vemos cómo hay algunas que estarían elaboradas o elaborándose las salsas de pescado, es decir, distintos tipos de garum en distintos tipos de momentos de su producción, y en otras pues estaría el pescado en salazón, ese atún, esa carne de atún después de realizar el ronqueo, pues con las capas de sal. Y aquí pues eso se ve con las especies también aromáticas que se emplearían. Aquí, por ejemplo, estamos viendo la vértebra de ballena que se utilizaría como yunque, como mesa para el corte del ronqueo del atún. Tenemos también las artes de pesca que se utilizarían por los pescadores, ¿no?, de Baelo, y que se traerían también y estarían en ese patio donde se realizaría, donde estarían también las capas de sal, donde habría almacenamiento de algunas ánforas también, donde tendríamos algunos dolios, es decir, tinajas de un tamaño grande pero de menor cubicaje que las propias piletas, donde se podría envejecer el garum, ¿no? Porque el garum sabemos por el registro arqueológico que también se envejecía. Tenemos también los erizos, porque en los patios de estas fábricas ha aparecido erizos para complementar lo que serían esos sabores y esos condimentos del garum, y al final tenemos todo un registro, ¿no?, de cómo podría ser pues este tipo de fábricas en el momento en el que estarían produciéndose y elaborándose, y no en la visita actual que tenemos, que son los restos arqueológicos.

0: Esto es Garou.
1: Esto es Garou. Aquí tienes la última producción de hace 2000 años de Bailo Claudia.
0: Bueno, esto aparentemente es arena.
1: Claro, es arena, pero dentro de esa arena, si empezamos a cribarla, que es lo que hacemos nosotros, pues tendremos huesecitos de pescado, como esa vértebra que ha salido, que tenemos aquí. Entonces, al final, estos nuestros compañeros, que son los verdaderos especialistas en fauna marina, en microfauna casi, pues te podrán decir el tamaño del pez que hay, la especie que hay. Aquí vemos algunas vértebras, o incluso, bueno, pues sobre todo la especie que tenemos. Por el tamaño, pues podrían ser boquerones o podrían ser sardinas, como las que han aparecido en otros contextos. También gracias a

0: este sedimento que lo cogemos nosotros, vamos a otros compañeros y nos pueden decir en esta tierra si queda restos de polen, qué especies aromáticas le daban un sabor especial.
1: Claro, porque ahí estaba ya con todo el condimento.
0: Con todo el sedimento. Esta balsa, desconocemos por qué, pero se abandonó con el producto.
1: ¿No era rentable deshacerse de él?
0: No sabemos cuáles son las causas del abandono de la fábrica,
1: sí.
0: Pero en este caso, pues se abandonaron con un producto lleno, que con el paso del tiempo, al ser un producto en el que tiene agua, tiene elementos orgánicos, pues de cómo estaría, lo único que nos ha quedado es una capa de tierra, de sedimento,
1: sí.
0: Con los elementos orgánicos, como hemos visto, estos huesecitos, de unos 10 centímetros aproximadamente, pero que nos da una información brutal sobre la gastronomía, ¿no? y todo lo que sería la riqueza, ¿no? Culinaria, ¿no? Que se elaboraba en esta ciudad.
1: Con estas vistas absolutamente privilegiadas de la bahía de Bolonia, de la llamada, que vemos con esa duna, que es una de las imágenes icónicas de la costa gaditana, pero sobre todo con este barrio meridional en el que se asentaban las conserveras, con las piletas, con el garum, en la época de Valo Claudia, pues estamos en Casa Otero, sentados a mesa y mantel con el profesor Sánchez. Aquí comemos con las vistas solamente, no hace falta que nos ponga una bebida y a disfrutar, ¿no?
0: Pues sí.
1: Esto tiene mucha historia porque Casa Otero es la historia de Isidoro, que era un guardia civil que le dieron un homenaje por ser un custodio total de este yacimiento.
0: Claro, ahora hay que pensar que el conjunto arqueológico de Valo Claudia, que pasó a pertenecer a la Junta de Andalucía, pues está delimitado, tiene su espacio, ¿no? Y está protegido y tal. Pero las excavaciones empezaron hace más de 100 años con los franceses, ¿no? Con la Casa de Velázquez, etc. Pero después, ya en la segunda mitad del siglo XX, pues todo lo que son los restos arqueológicos que vemos ahora pertenecían buena parte de ellos a lo que era el poblado de Valo Claudia, y los restos estaban arriba. Pasaba una carretera, que era la carretera que daba al acuartelamiento militar,
1: sí.
0: Y entonces Isidoro era el guardés de esos restos. Había dentro de lo que era el Estado, ¿no? Pues había eso, pues había delimitado los restos arqueológicos, y pues Isidoro era pues la persona encargada del mantenimiento, incluso después también, cuando venían las campañas arqueológicas de estos equipos franceses de investigadores de la Casa de Velázquez, pues era el capataz de obra casi, el que buscaba entre las personas del pueblo, ¿no? Pues esos trabajadores que eran los que excavaban, ¿no? En lo que ellos normalmente y con mucho cariño hablan de las ruinas de Bolonia, ¿no? Que es la ciudad hispano-romana de Valo Claudia.
1: Esa sensibilización que tuvo, otro podría mirar para otro lado, ¿no? Pero este, sin embargo, se empeña en que fuese saliendo los restos de esa ciudad romana de la que se hablaba, pero prácticamente no había rastro, ¿no?
0: Sí, sí, bueno, simplemente hay que pensar en esos años 60, la costa de Cádiz, cómo estaba, y quizás aquí costaba llegar, y sin embargo, pues esto era... Aquí han venido todos los investigadores de la arqueología clásica de Hispania, ¿no? Ya sean de españoles o de otros, han venido siempre a Bolonia, porque desde muy temprano se empezaron a excavar los edificios públicos y ha sido una de las ciudades referentes. Y siempre la figura de Isidoro y sobre todo pues también lo que era el restaurante Otero, la Casa Otero, pues ha sido el centro de referencia para todos nosotros, ¿no?
1: Sí.
0: Con lo cual nos liga un cariño tremendo porque las distintas generaciones, ¿no? Isidoro, pues sus hijas, ahora Carlos y también Isidoro, su nieto, ¿no? Pues sus nietos pues llevan esto y siempre nos atienden de una manera maravillosa y es el punto neurálgico de nosotros, ¿no?
1: ¿Y qué balcón a la vía de Bolonia y qué balcón a este yacimiento? Es curioso, claro, tú dices, los principios del siglo XX vienen franceses a empezar con las excavaciones y decíamos, qué falta de sensibilidad con la arqueología. Es que esto hace un siglo, en Roma mismo, Mussolini fue el que impulsa todas las excavaciones de la...
0: Claro, aquí... Es verdad que hay que ver un poco el contexto, ¿no? En el que nos movemos hace 100 años.

0: en los que normalmente, pues, la investigación ahí también la llevan muchos hispanistas, ¿no? Gente que viene de fuera y tal, y que viene a ver muchas veces a zonas pintorescas. Andalucía en el siglo, finales del siglo XIX, principios del siglo XX, pues esa mítica, ¿no?, de esos bandoleros, de esa España rural, de los tópicos que actualmente incluso arrastramos, ¿no?, vienen de esa época y vienen a estudiar, ¿no?, y vienen a estudiar también el legado romano que hubo en la Bética, ¿no?, en esa gran provincia civilizada, ¿no?, que se decía que era la Bética, ¿no?
1: Sí, o sea que esto de la sensibilidad con la arqueología no siempre se tuvo, quiero decir, me refiero a nivel mundial, esto de preocuparse por recuperar las huellas del pasado.
0: Empieza con la Ilustración, quizás en el siglo XVIII empieza a darse, pero sobre todo en la élite, ¿no? Es decir, una élite clasista en la que no llega la sociedad portal, ¿no? Eso es muy interesante ver cómo muchas veces, incluso actualmente, en las noticias, en ocasiones, ya cada vez menos, sí, hay que agradecer al periodismo, ¿no?, que está sensibilizado con el tema, que muchas veces aparecen restos arqueológicos y se dice que se paraliza la obra, en lugar de decir se ha descubierto un patrimonio que puede ser valor de todos, ¿no? Ya. Eso ha ido cambiando con el tiempo, hay que formar, se forma la gente. Es cierto que ya cada vez hay una mayor transmisión también del conocimiento arqueológico y también del uso del patrimonio, ¿no? Es decir, la experiencia que te da el conocer la historia y la cultura que hay detrás, ¿no?, de nuestros orígenes, el concepto de identidad también local muchas veces, ¿no? Yo siempre hablo de ese público local que hay que respetar, no solo el público que te viene de fuera a un yacimiento, sino el público de la ciudad en la que está ese patrimonio para crear identidad sobre tu pasado, ¿no? Y eso es un valor que se va aprendiendo con el paso del tiempo y que, gracias a Dios, ¿no?, pues últimamente pues ya la gente está mucho más sensibilizada con el patrimonio y quiere ver patrimonio. Ya el patrimonio no se ve cuando te vas de viaje,
1: yeah,
0: sino que también en el día a día convives con el patrimonio. Y claro, eso es algo que hemos aprendido que se puede hacer.
1: Bueno, pues en caso de lo estamos sentados a mesa y mantel, aquí en Garu no hay. Eso ya nos lo han dicho. Pero bueno, atún sí creo que tiene.
0: Atún hay y seguramente hay también productos del mar, que al igual que hace 2000 años, pues comeremos o tendremos el placer de disfrutar.
1: Pues nada, encantadísimo.
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0: es una de las especialidades de la casa, de Casa Otero, que son las croquetas de choco, que al profesor le encantan, con una mayonesa de, puede ser de...
1: Yo creo que es de la misma...
0: ¿Tinta del calamar?
1: Sí, sí, sí, sí.
0: Demasiado marroncita la veo para ser tinta, ¿no?
1: Ahora
0: salimos de duda. Y unas ortiguillas.
1: Las ortiguillas.
0: ¿Habréis encontrado en los restos pocos rastros de choco, ¿no?
1: Pues... Claro, las sepias, que es difícil, o las especies, ¿no? Son de cefalópodos y tal. Son difíciles de documentar porque... Al no tener restos óseos más allá de lo que sería pues la concha, ¿no? Por decir alguna forma de dentro,
2: sí.
1: Eso no se conserva. Entonces es difícil. Sería a través de ese residuo químico que pudiera quedar dentro de un producto, dentro de un envase, etcétera, el que pudiera. De todas formas, para determinar el uso, determinar o documentar usos,
2: sí.
1: La arqueología o los historiadores contamos con otro tipo de fuentes. ¿Cómo sabemos que los romanos pescaban y entonces consumían chocos o sepias?
2: Sí.
1: Por los mosaicos, por ejemplo. En la iconografía de los mosaicos, y tenemos fascinantes mosaicos, tanto en la península ibérica como, por ejemplo, en el norte de África, el Museo del Bardo en Túnez, el que quiera puede ir, es una maravilla. Se ven escenas de pesca, se ven las naves que se utilizaban para pescar, se ven las artes de pesca y se ven las especies también. Y siendo ya crítico,

0: científicos y como historiadores, podemos ver la importancia que se le da a cada especie, como en el tamaño. Te representan a lo mejor una langosta sobredimensionada con respecto a otros pescados.
1: Claro. Eran tontos los...
0: eran tontos. Y entonces ves ahí y hay chocos. Y hay chocos. Y hay pulperas, por ejemplo.
1: Pulperas también.
0: Arte, la pulpera como tal, artes de pesca como tal, existen en los mosaicos romanos.
1: O sea que pudo haber tranquilamente garum de choco.
0: No sé, no lo hemos documentado, pero eso no quiere decir que no pudiera existir.
1: Claro.
0: El futuro está ahí. Y las analíticas que pueda haber de residuos en las paredes de las piletas de Salazón, puede que en un futuro pueda aparecer perfectamente.
1: Bien. Bueno, vamos con la... ¿Qué empezamos?
0: Con lo que quieras.
1: ¿Vamos con la ortiguilla?
0: Venga.
1: ¿Que tiene pinta de que se puede enfriar antes?
0: Venga, perfecto.
1: Estamos con un día fresco hoy aquí en Bolonia.
0: Sí, el poniente.
1: El poniente es estupendo, la verdad. Y además está el día... La ortiguilla. La maravillosa ortiguilla. Anémona. Esto también es complicado encontrarlo, ¿no?
0: Claro, igual. Todo producto, todo ser vivo que no tenga una que sea orgánico como tal y que no tenga una masa ósea, más difícil de encontrar. Pero estábamos hablando antes que...
1: En los mosaicos, las ortiguillas me parece a mí que no aparecían, ¿no?
0: No han aparecido. Por ejemplo, los erizos sí. Es decir, los erizos han aparecido aquí en los restos arqueológicos de Bailo Claudia y también en un mosaico que encontramos roto, después lo tuvimos, es decir, retirado de su sitio original y vertido en una de las termas que tiene la ciudad, con motivos marinos. Había una morena, había restos de pescado que tienen que ser de roca por el tipo de cráneo que tenía, y después había erizos. Y los erizos después los hemos encontrado años después aquí en las excavaciones de las fábricas de salazones.
1: Y por aquí que somos tan de hace días no han aparecido.
0: Es un pescado que no
1: fíjate. Sabe.
0: El pescado blanco, por ejemplo, lenguados, sí hay también en los mosaicos.
1: Sí.
0: Hay algunos que aparecen lenguados y tal. Pero en los registros arqueológicos son especies que por ahora no han aparecido.
1: Bien.
0: Han aparecido a veces pargos. Aparece, es decir, no solo pescados azules, sino también pescados de roca y tal. Sí. Los pargos, lo que decimos la zapatilla, ¿no? Tal, pues también aparece. Y esto es un manjar.
1: Yo sé que esto es lo que a ti te...
0: Simplemente con la textura.
1: Sí.
0: Lo vemos ahí.
1: Yo no voy a tomar salsa de momento porque quiero probar la croqueta sin nada. Tener el queso por un lado, la bechamel por otro y lo mezclan.
0: Pero
1: además, fíjate la
0: con medio centímetro
1: una
0: de...
1: capa muy poco, dando el protagonismo a la masa.
0: Ah, efectivamente.
1: Bueno, mientras yo sigo este azul encebollado, que es una también de las especialidades de la casa, de Casa Otero, aquí al profesor le voy a preguntar, aquí debajo nuestra, donde nos encontramos ahora mismo, ¿sigue habiendo asentamientos de la... antigua Bailo Claudia? Porque si vemos aquí restos, teniendo en cuenta que la muralla coge por ahí atrás hasta la playa prácticamente, aquí estamos encima de...
0: Sí, efectivamente, la ciudad hispano-romana de Bailo Claudia se extiende un poco más hacia Levante, hacia lo que sería el este, y entonces esta plataforma que tenemos todavía aquí es parte del antiguo poblado de la Ensena de Bolonia, ese poblado que se crea en el siglo XX, bueno, que está vigente en el siglo XX, y que con el proceso que hay de delimitación del yacimiento arqueológico, pues hay un traslado hacia el actual poblado de Bailo Claudia, en el que se mantiene pues estas construcciones de esta zona de restauración.
1: Sí.
0: Pero nosotros siempre decimos que Bailo Claudia, la ciudad de Bailo Claudia, pues todavía es una ciudad viva. Y dices tú, oye, pero si no viven los romanos aquí, sí. Pero está viva porque ya no se vive, pero sí se vivimos nosotros de otra manera, ¿no? Vivimos el patrimonio, vivimos el conocimiento de cómo era la ciudad romana. Y todavía queda mucho que hacer. Pero el patrimonio en el siglo XXI es de experiencia. Y yo creo que ese patrimonio que tenemos aquí, con este patrimonio que tenemos aquí, es la simbiosis, ¿no? Entonces, quedan todavía fábricas de salazones por conocer en el recinto, con lo cual, que haya aquí abajo, bueno, eso también, te digo otra cosa, preserva el futuro, porque

0: lo que los colegas franceses hace 50 años pudieron estudiar con la ciencia y con el método que había hace 50 años, no es el que nosotros tenemos la suerte, porque ha evolucionado, de conocer, y nosotros podemos ahora llegar a mayor conocimiento de los restos, ¿no? Sí. En el futuro, si esto se preserva y a lo mejor se excava dentro de 100 años, pues la ciencia habrá evolucionado para conocer aún más y tener más conocimiento de los restos, aunque sean como los que nosotros sacamos actualmente, ¿no? Con lo cual, bueno, aquí siguen los restos, efectivamente, la ciudad está justo abajo, es otro de los alicientes, pero tenemos todavía restos por construir, por excavar, ¿no?
1: Aquí va a aparecer el Garum de Choco debajo de donde estamos.
0: A lo mejor, pues mira, oye, no sería mala idea.
1: Lo que no sé si es un nieto o los míos, serán los que lo disfruten. Bueno, vamos a disfrutar, mira, esto.
0: Esto quizás no sea así, pero bueno, sí, es una de las. Yo creo que puede ser de los primeros platos que desde el principio de los años, de finales de los 50 que está el restaurante, pues se empezaron a dar.
1: Se ha mantenido.
0: Y se ha mantenido la receta. Yo recuerdo a Remedios, que era la cocinera hasta hace unos años, Remedios Otero, que era la que hacía esto y sigue la misma tipo de receta, con la misma textura y la misma categoría que tiene.
1: Mira que es que bueno, que el atún está jugoso. Porque este tipo de guisos, si el atún está mucho tiempo guisándose, pierde todos los jugos y está perfecto.
0: Porque tendrá el condimento, en lo que es el guiso lo tiene, pero después en lo que es el producto está poco tiempo para
1: lo,
0: que...
1: Lo dejas para que efectivamente no pierda jugosidad, no pierda textura.
0: Sí, sí, sí. Y se ve, ¿no?
1: Sí, totalmente. Muy rico este atún encebollado. El atún era el elemento absolutamente imprescindible del garum romano.
0: Sí.
1: Y con atún vamos a terminar esta experiencia en Casa Otero. Tenemos ventresca de atún, aparte, una de las partes más grasientas del atún. Tenemos, tarantelo, ventresca y morrilla.
0: Y morrilla.
1: A la plancha, con verduritas, con un poquito de pico de gallo. Aquí el atún no trabajan, se nota, ¿no?
0: La verdad que sí, que tiene su punto, ¿no? Está la plancha, pero tiene esa textura, ¿no? De lo que nosotros decimos, la estratigrafía arqueológica de los diferentes tipos de colores. Y la verdad que está espectacular.
1: Pues mira, vamos con el morrillo. Hay un trozo por aquí. Mira. A ver, los romanos tomaban los productos muy, muy, muy hechos, ¿no? Cocían antes la carne, antes de...
0: Sí, eso es cierto. Ahí es verdad, es cierto que cuando hablamos del mundo romano tampoco podemos generalizar, porque hay distintas clases sociales, es una sociedad que está muy estratigraficada, es decir, hay gente en la cúspide, hay gente que no eran consideradas personas, que eran los esclavos, que estaban a la misma altura que una herramienta de labor, de labranza o un animal. Entonces, claro, el producto que le llegaba al emperador, con el que le llegaba a un ciudadano libre, pero pues de las clases más bajas, pues era totalmente diferente. Pero lo que es la cocina en sí, es verdad que es una cocina muy hecha, muy, en la que el producto no se come muy, muy fresco, o no se come muy poco hecho. Sí. Es decir, no, si tenemos un atún, pues no hay que pensar en ese atún poco hecho, aunque sea la plancha, para que tenga todos esos sabores. Por eso es importante el garum, precisamente por eso. Porque al haberse cocido previamente, cuando después se va a elaborar con muchas especies, pues hay que darle también un potenciador de sabor, y ahí es donde entra el garum. Por eso, volvemos otra vez a Picio, tenemos hasta postres en las que se mezcla el garum. El garum, que está hecho con productos de la mar, se hace con verduras. Se le echa a una receta de verduras, se le echa garum. A una receta de carnes, se le echa garum. A una receta de pescado, se le echa garum. Pero a un postre, de membrillo, por ejemplo, o de manzana, de lo que sea, se le echa también garum. ¿Sabes?
1: El ketchup de...
0: Sí, sí. Al final es un potenciador,
1: ¿sí?
0: Un condimento que potencia, pues, el sabor a una cocina especiada, porque era especiada, pero que tiene, pues, el producto primario, si ha sido cocido previamente, entonces quizás

0: quizá haya perdido pues un sabor primario que tenía.
1: No es el caso.
0: No, para nada.
1: Porque mantiene...
0: Es la misma materia prima hecha bien, de otra forma.
1: Muy bien marcada por fuera, por dentro mantiene todo el jugo. Y bueno, lo estamos disfrutando muchísimo. El tarantelo, por ejemplo, está espectacular. Pero...
0: Y se nota, al probarlo, se nota cómo el atún, ese cerdo del mar que dicen, ¿no? Cómo se aprovecha todo porque tiene los distintos tipos de... La carne propia del atún, en cada una de las zonas, tiene pues distintos tipos de sabores, ¿no?
1: Totalmente, totalmente. Yo no sé qué harían los romanos con las cabezas de los atunes. Me imagino que no sacarían el galete ni sacarían...
0: Pues mira, había el garum de sangre. Sí. Ahí hay una disputa entre los arqueólogos y también entre los arqueogastrónomos, etcétera, en saber qué era el garum aimatión, si estaba hecho con la sangre propia del atún o estaba hecho con el sangacho del atún, pero los atunes se cortaban y esas cabezas pues también sangraban y se cogían. Y después los huesos de atún. Hay una tesis doctoral que se realizó hace unos años en la Universidad de Cádiz analizando los molinos de algunas fábricas de salazón como esta de Bailo Claudia.
1: Sí.
0: Y cuando se han analizado los restos que quedan impregnados en esa roca del molino, se ha documentado que había restos todavía de huesos de pescado de atún. Es decir, se procesaban tras el despiece, tras ese ronqueo, esas cabezas y esos raquis, es decir, esas columnas vertebrales de los atunes, a veces se tiraban o a veces se llevaban a las zonas de molienda para hacer harinas de pescado, es decir, procesarlas. Algo que actualmente también se hace.
1: ¡Qué mundo! ¡Qué mundo! Bueno, esto nos falta por probar la ventresca, ¿no?
0: La ventresca.
1: A ver qué tal.

0: Viendo por aquí yo a lo lejos la duna famosa de Bolonia, y estaba aquí hablando fuera de micrófono con el profesor, y esa duna no siempre estuvo ahí.
1: Entendemos que no, entendemos que no. Y hay un dato que es el con el que nos apoyamos,
0: Sí.
1: que es lo que hay al lado de la duna, que es el pinar.
0: Sí.
1: Un pinar que es una reforestación de hace unos 100, 150 años, es decir, del siglo XIX, principio del siglo XX, en el que todos esos pinos, pues entonces se reforestan precisamente para qué, para anclar la deriva de lo que sería la arena. Por tanto, para hacer un paisaje de época romana, quizás lo que tendríamos que hacer es toda esa punta calamarinal en
0: Sí.
1: la que tenemos, pues, lo que son restos de la cantera romana con la que se nutre de piedra la ciudad, y ese monte bajo que hay de arbustos y tal sería el que continuaría todo lo que sería la ensenada, llegando pues hasta los inicios de la sierra.
0: Si yo te ofrezco una máquina del tiempo y tú puedes irte a donde te dé la gana de la historia, ¿a dónde te irías?
1: Una pregunta,
0: Hombre.
1: pero no quiero pecar de para comprar yo y mi libro, pero yo creo que me quedaría aquí.
0: ¿Aquí?
1: Aquí, sí.
0: ¿En qué siglo? ¿El primero, segundo,
1: Pues
0: tercero?
1: sí, en el siglo, quizá en el siglo primero, en el siglo tercero, que son contextos en los que estamos excavando, para saber si realmente lo que estamos excavando ahora, y sobre todo lo que interpretamos, es como es. ¿Por qué? Porque la arqueología es una ciencia que es destructiva. A nosotros, los restos arqueológicos que nos han llegado son restos que no nos llegan completos. Yo siempre pongo el símil del libro de las 300 páginas. La historia de Baelo Claudia podría ser un libro de 300 páginas, de la que seguramente la portada no nos ha llegado en los restos que tenemos. Quizá el capítulo introductorio, a lo mejor de la mitad, seguro que nada. Porque de la vida cotidiana de un día de otro no queda registro. ¿De dónde tenemos más información del final de esa vida? De los abandonos, de los derrumbes, etcétera. La arqueología al final lo que hace es decapar el terreno y quitar niveles de tierra que vamos excavando y vamos retirando. Por eso decimos que somos destructivos también. Esos niveles que excavamos no se pueden volver a excavar, con lo cual la ciencia y el método arqueológico lo que tiene que hacer es documentar lo máximo posible. ¿Para qué? Para de

0: Este libro de 300 páginas, que al final, en este símil que estamos haciendo, se ha quedado en 40 páginas, que son 40 niveles de tierra, podamos reconstruir la historia de la ciudad o la historia de un edificio, la historia de los restos de estas fábricas de Salazón de Baelo Claudia, con un nuevo libro, con unos nuevos datos que hemos extraído de toda esa microinformación de los nivelitos de tierra. Por eso a veces hablamos de arqueología quirúrgica, arqueología del pincel, aunque utilicemos también picos, palas y carretillas, o arqueología casi de bisturí, porque nosotros aquí no encontramos grandes templos, esculturas, etc. Pero en la tierra, en esos sedimentos, pues tenemos qué era lo que comían los romanos, cómo se elaboraba el garum, qué tipo de garum había y cosas de la vida cotidiana que hacemos que conozcamos mucho mejor el mundo romano de esta zona de la costa gaditana.
1: Y que le hemos querido mostrar en este programa especial, prácticamente centrado aquí en este yacimiento arqueológico, que es un auténtico regalo para la provincia de Cádiz, absoluto, y a través de José Juan Sánchez, profesor de arqueología de la Universidad de Cádiz. Ha sido un verdadero placer recorrer estos lugares donde se fabricaba el garum, recorrer Baelo Claudia y, bueno, terminar con este almuerzo estupendo en Casa Otero, al que tanto tiene que agradecerle este yacimiento por la labor de conservación que el patriarca, todo esto, el abuelo, sí, hizo a mediados de del siglo pasado,
0: ¿no? Sí, y que nosotros, bueno, pues seguimos aquí. 25 años lleva la Universidad de Cádiz con los profesores Darío Bernal, con el profesor Aritzi Arévalo y los que después nos hemos unido, y que, bueno, pues que tenemos también siempre en este sitio, en este restaurante, pues nuestra segunda casa cuando venimos aquí a excavar.
1: Pues que así siga. Hasta siempre, José Juan. Muchísimas gracias.
0: Nada, muchas gracias también.

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2: Qué tristeza más grande, qué impotencia más dolorosa, qué sacudida moral tan bestial. Mari Carmen quería morir en la casa en la que fallecieron sus padres y en la que ella vivió más de 70 años. No pudo, no la dejaron. Fue desahuciada hace 2 semanas, tiempo que ha estado ingresada en un hospital hasta que ayer falleció. Se marcha una anciana que no tuvo tranquilidad en sus últimos momentos de vida y que agranda su leyenda como la persona que despertó una oleada social por la vivienda en España, con acampada en las principales plazas del país y protestas en las calles españolas frente a la voracidad del mercado inmobiliario, que provocaron, recordamos, un adelanto electoral y una huelga general. Se ha ido Mari Carmen entre miles de aplausos y abrazos virtuales, pero también con el insulto y algunas conductas miserables que han intentado ridiculizar que la echaran de su casa y que estuviera mala para ingresar en un hospital. Sin ir más lejos, ayer el concejal de vivienda del Ayuntamiento de Benalmádena, del Partido Popular, la llamó puta sinvergüenza. Este individuo, que aún sigue en el PP, militando en el PP, no lo han echado todavía. Luego pidió disculpas, pero hay mensajes que no pueden ser disculpados. Como tampoco que ayer el PP no permitiera un minuto de silencio en la Asamblea de Madrid, o que activistas de ultraderecha en una diarrea mental insoportable estén dejando caer la sospecha de que fue asesinada por los rojos para ganar las elecciones. Frente a la necedad, la estulticia y el odio, 2 mensajes. No son muertes, sino asesinatos. Y en la puerta de su ya antigua casa se podía leer ayer en un cartelito que le pegaron: descanse en paz, Mari Carmen. De las miserias que ha sufrido esta mujer y de las conciencias que ha despertado, les hablamos hoy precisamente con el portavoz del Sindicato de Inquilinas de Sevilla, que ha convocado precisamente esta tarde una protesta en las setas de Sevilla. Con Nicolás Rodríguez, naturalmente con todos ustedes y por Andalucía, les hablamos esta noche siempre con el más rico e inteligente castellano del mundo, el acento andaluz.

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0: Yo hablo con acento andaluz, sí, señor.
1: Llevo 35 años viviendo en Madrid y no se me ha quitado ni se me va a quitar en la vida. 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
2: A mí me da igual que venga Juanma Moreno o Pedro Sánchez a decirme que la economía crece un 5% si después a la gente el salario no le da para llegar a final de mes. O se tiene que dejar buena parte del salario en cuotas de autónomos y te venden que es que hay un crecimiento de autónomos. Es decir, la economía es mucho más compleja para simplificarla en dos conceptos de la campaña como se está haciendo en estos dos primeros días.
3: Aunque el salario mínimo interprofesional haya subido desde este gobierno progresista un 65,9% en términos nominales, en términos reales, con la inflación que hemos tenido pospandemia, con la guerra de Ucrania, actualmente en un 5%, se ha ido perdiendo disponibilidad de renta, sobre todo por incremento de precios.
4: Los costes laborales, las cotizaciones, tanto a pequeñas y medianas empresas como a trabajadores, porque estamos en un país de pequeñas y medianas empresas, no estamos en un país de 500 empresas del IBEX, ojalá tuviéramos un IBEX 600, que sería estupendo, pero no lo tenemos. Y luego tenemos esa amenaza de los precios, que no es controlable en nuestra parte, desde luego, porque tenemos la amenaza de los carburantes.
5: A pesar de haber subido el salario mínimo interprofesional un 60% en estos años, seguimos teniendo un problema, por lo que se ha dicho aquí, porque no se está materializando en que de verdad esté aumentando la renta disponible para las personas. De hecho, el salario más frecuente en España lo que es que ha bajado en lugar de haber subido. Cosa curiosa, ¿eh? Y el salario medio, que ha subido algo, en términos reales lleva estancado no los últimos 8 años, lleva estancado creo que 25 años en términos reales. De tal forma que es un problema estructural de nuestro país que en algún momento se va a tener que abordar.
6: Buenas noches, Andalucía. Concentraciones en repulsa por el fallecimiento de Mari Carmen en Sevilla y Córdoba. Mañana en Málaga y Huelva, frente al apoyo a estas protestas, quienes no están de acuerdo, como el cura de Aljaraque, Emilio Rodríguez, quien en Facebook ha llamado a echar agua y dar porrazos a los acampados. Lo dice un párroco. A todo esto, a diferencia de la Asamblea de Madrid, donde el PP impidió ayer un minuto de silencio, en la Comisión de Vivienda del Parlamento Andaluz sí que se ha guardado un minuto de silencio por parte de todos los partidos a petición de Por Andalucía, del diputado Ernesto Alba. Y el PSOE ha pedido también en esta comisión a la consejera de Vivienda que exige al presidente Moreno la dimisión del concejal de Vivienda del Partido Popular de Benalmádena, quien, recordemos, insultó ayer a Mari Carmen, a la que llamó puta sinvergüenza.
7: Mari Carmen ha muerto desahuciada, tal cual. Ante esta situación que hoy hemos tenido a bien guardar un minuto de silencio, yo le quiero decir también, señora consejera, que dentro de sus competencias le pide al señor Moreno Bonilla, la dimisión del concejal del Partido Popular de Benalmádena, José Luis Verguillo, que en declaraciones en el mismo día de ayer llamó puta sinvergüenza, entrecomillado lo digo, a la señora que ha fallecido, a Mari Carmen Abascal.
6: El caso de Mari Carmen no es único, hay muchas y muchos como ella. Hoy el diario.es ha adelantado que una anciana de 75 años, Rosario, se enfrenta a un desahucio en Sevilla pese a su especial vulnerabilidad. Tiene reconocido un 38% de discapacidad y lleva más de un año retrasando una intervención en la cadera ante la posibilidad de tener que abandonar su casa en el casco antiguo de Sevilla. El ayuntamiento hispalense ha reconocido hoy que no tiene vivienda social para esta mujer. Nueva denuncia por presunta agresión sexual contra el alcalde de Algeciras, José Ignacio Landaluce, en esta ocasión presentada por una militante del PP en el juzgado. Recordamos que antes fue el Partido Socialista en la Fiscalía. El alcalde lo niega en un vídeo en redes sociales y se mantiene en la alcaldía.
8: Niego de manera rotunda y categórica lo denunciado por el medio de comunicación. Son acusaciones que rechazo por completo y frente a las que voy a defender mi inocencia con todos los medios que me ofrece el Estado de Derecho. Mi abogado solicitará acceso al escrito presentado ante el Tribunal Supremo para conocer íntegramente su contenido y ejercer mi derecho de defensa. Quiero recordar algo fundamental. A día de hoy, según la información conocida, no consta que esta denuncia haya sido admitida a trámite. Por eso pido que se respete mi presunción de inocencia.
6: mientras el PP de Cádiz le pide ahora por primera

0: vez algún tipo de explicaciones. La oposición exige responsabilidades al presidente de la Junta y del PP andaluz, Juanma Moreno, por seguir respaldando al andaluce. Incluso los socialistas le piden que promueven sus concejales una moción de censura para obligarle a irse.
1: Y pedimos que se actúe inmediatamente por parte de Moreno Bonilla. El señor Landaluce tiene que salir de la alcaldía inmediatamente. Y le pedimos a Moreno Bonilla que consiga que presente su dimisión. Si no presente su dimisión, los concejales del Partido Popular, que tienen mayoría para hacerlo, y tendrían el respaldo de los concejales y concejalas del Partido Socialista, que promuevan una moción de censura.
2: Moreno Bonilla, ¿hasta cuándo va a permitir que siga siendo alcalde de Algeciras? ¿Hasta cuándo vamos a tener que soportar la vergüenza de que el Partido Popular y Moreno Bonilla siga apoyando a una persona denunciada ya sucesivamente por varias mujeres por agresiones sexuales? ¿Qué es lo que tiene que pasar para que Moreno Bonilla diga que tiene que dimitir el alcalde de Algeciras? Es una vergüenza que afecta al Partido Popular, que afecta nada más y nada menos que al presidente de la Junta de Andalucía.
0: Recordamos que los 15 concejales del Partido Popular apoyan en la alcaldía a la hora independiente del andaluce, que dejó de militar en el PP por una denuncia previa. También recordemos que son claves los concejales y diputados del campo de Gibraltar para que el PP conserve la diputación gaditana. Por cierto, que Maíllo, como líder nacional de Izquierda Unida, ha propuesto al coordinador andaluz, Toni Valero, para encabezar la candidatura del Frente Amplio de Izquierdas por Izquierda Unida. Ayer fue Más Madrid la que propuso a la exalcaldesa de Barcelona, Ada Colau. Y les hemos contado en numerosas ocasiones el drama de la soledad no deseada que sufren muchos mayores en la sociedad actual. Pero nunca que esta soledad afecte a los más chicos, a los niños. Pues bien, así lo ha alertado hoy en su informe del año pasado el defensor de la infancia de Andalucía, quien avisa de la epidemia invisible de la soledad infantil y reclama una estrategia andaluza para combatirla, porque asegura que 8 de cada 10 escolares de primaria han confesado sentirse en algún momento solos, sobre todo en el colegio, en el recreo.
3: Prevención de la exclusión y el acoso. Formación de profesionales. Tenemos que trabajar con gente que sepa, ¿eh? Mejorar la capacidad de detectar, comprender, abordar, reforzar. Entornos escolares y comunitarios inclusivos, entornos digitales seguros, apoyo y acompañamiento y participación de las familias. La familia y el niño tienen que estar dentro de la estrategia.
0: Tras el repaso de la actualidad, como siempre, la primera pincelada de opinión, los jueves la columna Andalucía al cierre que firma Edusiles.
4: Hay algo que estamos perdiendo en este país y me preocupa mucho más que cualquier crisis económica, que cualquier encuesta electoral o que cualquier pelea entre políticos. Estamos entre todos perdiendo la humanidad. Mari Carmen tenía 87 años, había pasado prácticamente toda su vida en la misma casa. La sacaron de allí en silla de ruedas y ayer murió sin haber podido regresar a su hogar. Y mientras España se estremecía con aquellas imágenes, hubo incluso un concejal que se permitió el lujo de insultarla, un representante público, alguien que cobra precisamente para servir a los ciudadanos. ¿En qué momento hemos llegado a esto? Sería un error pensar que todo empezó con Mari Carmen, porque lo que estamos viviendo con la vivienda estaba destinado a explotar tarde o temprano. Llevamos años viendo cómo los jóvenes no pueden independizarse, cómo tener un trabajo ya no garantiza poder pagar un alquiler, cómo nuestros barrios se vacían de vecinos para llenarse de turistas y cómo una vivienda ha pasado de ser un hogar a convertirse para demasiados en un negocio. Y mientras tanto, nuestros políticos llevan años discutiendo sobre quién tiene la culpa. El gobierno de España señala a las comunidades autónomas, las comunidades señalan al gobierno y entre unos y otros la gente sigue sin poder vivir dignamente. Aquí hay responsabilidades compartidas de quienes gobiernan hoy y de quienes gobernaron ayer, porque este problema no nació hace tan solo 2 días. Y lo verdaderamente preocupante es que nos estamos acostumbrando a que una persona mayor pierda su casa, a que un joven tenga que marcharse de su ciudad, a que una familia dedique casi todo lo que gana a tener un techo. Nos estamos acostumbrando a lo que jamás debería parecernos normal. La vivienda no puede seguir siendo una guerra de partidos mientras se convierte en una tragedia para tantas familias, porque detrás de cada desahucio hay una historia. Detrás de cada alquiler imposible hay una vida que no puede empezar. Y detrás de cada puerta que se cierra hay alguien

0: Alguien que merece ser escuchado. Mari Carmen murió sin volver a su casa, pero lo más triste sería que después de todo esto España volviera a cerrar los ojos. Buenas noches.
1: La opinión, como siempre, todos los jueves de Dusiles, más opinión en tiempo tertulia en compañía de dos de nuestros habituales analistas, dos periodistas, la delegada del país en Andalucía, Basay, buenas noches.
2: Hola, buenas noches.
1: Muchísimas gracias por acompañarnos. Vaya cómo está la actualidad, ¿eh?
2: Madre mía. O sea, madre mía y madre mía para mal.

0: El diario Punto de Buenas Noches. Muchísimas gracias por acompañarnos.
1: Muchas gracias.
0: ¿Cómo llevas la actualidad esta semana?
1: Pues nada, no hemos salido de la resaca electoral de las andaluzas, nos metemos ya en la campaña. A mí las campañas electorales me gustan, pero es verdad que esta va a ser, creo que va a ser una campaña muy sucia. Muy sucia porque además del fallecimiento de Mari Carmen ha provocado una reacción política que yo no me había imaginado. Muy cruenta, muy cruel, muy violenta, muy verbalmente violenta y creo que se vienen días difíciles.
0: Pues con Dani Cela y Eva Sáiz, lo dicho, analizaremos con mayor profundidad en tiempo de tertulia los principales asuntos de actualidad, marcados sin lugar a dudas por las protestas en la calle, por una vivienda digna y contra los fondos buitre y en repulsa por el fallecimiento de Mari Carmen, y también hablaremos del adelanto electoral y de la huelga general. Pero antes me van a acompañar ambos en la entrevista con nuestro invitado, al que anunciamos en el arranque de Acento Andaluz, y como siempre decimos cada noche, se ve a través de las 37 televisiones que tiene 7TV repartidas por las 8 provincias de Andalucía. Niclas Rodríguez, portavoz del sindicato de inquilinas en Sevilla, buenas noches.
2: Muy buenas noches.
0: Y muchísimas gracias por acompañarnos en un día que supongo que estará siendo bastante complicado, ¿no?
2: Bueno, la verdad es que llevamos años trabajando en la cuestión de la vivienda, alertando de que es un problema estructural y sistémica, pero en estas últimas semanas se ha acelerado todo muchísimo y la verdad que estamos tratando de estar al pie del cañón, pero la cantidad de sucesos que nos van llegando, al fin y al cabo lo único que hacen es llenarnos más, cargarnos más de razones. Así que aquí seguimos.
0: ¿Cómo se sintió usted ayer cuando se enteró del fallecimiento de Mari Carmen?
2: Pues yo creo que como casi la mayoría de la población, ¿no? Con mucha tristeza, pero sobre todo con muchísima rabia. Todos saben, creo que la sociedad tiene cada vez más claro que la salud de las personas no es solo ir al médico y que te receten algo, también es tener tranquilidad en la vida, certidumbre y el techo para ello es una cosa fundamental. Al final nosotros por eso también tenemos claro que en denunciarlo como un asesinato más que como una muerte.
0: ¿Cómo está el sindicato en Inquilina? ¿Cuál es el estado de ánimo en este momento?
2: Bueno, pues como decía
0: después,
2: antes...
0: Después del golpe, ¿no?, recibido anoche.
2: Sí, al final, a ver, Mari Carmen ha sido un símbolo, ha sido la gota que ha colmado el vaso, pero también ella nos animó siempre, hasta el último momento además que estuvo con nosotras, a seguir caminando hacia el derecho a la vivienda. Así que no podemos hacer otra cosa que recoger su testigo y seguir con lo que estamos haciendo.
0: Uh-huh. Van a continuar con la acampada, ¿no?
2: La acampada se decide, me lo preguntan día a día y uh-huh. La respuesta es la misma. Estamos decidiendo al mismo día, hay que ver, tenemos nuestros objetivos muy claros, a corto, medio y largo plazo, tenemos que ver qué herramientas políticas son las más útiles. Por ahora la acampada sigue funcionando, sigue siendo un foco y un altavoz para denunciar el problema, así que
0: ahí pero
2: sigue.
0: Lejos de aminorar el número, cada día hay más acampadas.
2: Cada vez hay más tiendas, hay gente que viene y va, y sobre todo también que está muy bien organizado. Al final es un espacio donde se comparte muchas de las inquietudes, donde se habla mucho de política, donde se habla de las necesidades de la sociedad y también en el que funciona muy bien la logística. O sea, ya es relativamente cómodo estar ahí. Y cómo se comparte con el resto de personas que comparten incertidumbres y sensibilidades, pues...
0: Yo considero, y no sé si usted comparte mi opinión, de que todo en la vida es política. Evidentemente todo tiene un sentido político, aunque evidentemente a lo mejor no un interés político, ¿no? Uh-huh. Entonces, que les acusen a ustedes, bueno, incluso escuchando hoy el cura de Aljaraque, escuchando al Partido Popular negándose a los minutos de silencio, escuchando a activistas ultra diciendo que los putos rojos han asesinado a Mari Carmen. ¿Le molesta a usted que les señalen al sindicato de inquilinas como un actor político?
2: Bueno, yo creo que si toda la población o si la inmensa mayoría de la población estuviese alineada con los intereses del sindicato, tendríamos mucho menos trabajo. Contamos con que hay intereses muy claros, muy definidos, que van a ir discursivamente y de todas las maneras posibles contra aquello que por lo que luchamos, y en ese sentido pues obviamente nos llena de indignación, pero no esperábamos otra cosa. Así que bueno, también entendemos que hay, como comentabas, todo en la vida es político. Tener un techo y cómo se distribuyen en la sociedad los techos, más que prácticamente cualquier otra cosa. Otra cosa es que las cosas sean partidistas, y en ese sentido nosotros somos un sindicato y no rendimos cuenta ante partidos.
0: Ustedes pidieron una huelga general, esa huelga general la han convocado los sindicatos. ¿Le ha gustado cómo le han convocado los sindicatos?
2: Bueno, nosotros considerábamos que la huelga general era algo necesario, dada la escalada de conflicto a la que estábamos llegando. teníamos también muy claro las dificultades, no solo de convocarla, sino de conseguir un paro de

0: producción real y efectivo. Estamos satisfechas porque por ahora lo hemos conseguido, estamos en contacto con los sindicatos laborales y ahora hay que trabajar porque salga de la mejor manera posible.
1: ¿Llegan tarde los sindicatos a esto?
0: Bueno, teniendo en cuenta la fecha de la última huelga general, está claro que llegan tarde, pero más vale tarde que nunca, y la cuestión ahora que una huelga general viene impulsada por un movimiento social, toda la mayoría de la población entiende que esto es una huelga general social, que tiene que ver con vivienda, pero que también tiene que ver con salarios, que tiene que ver con derechos, o sea, con servicios públicos. Entonces, bueno, sí viene tarde, pero la tenemos ahora, esa oportunidad.
1: ¿A quién cree usted que va a zarandear más la huelga general? ¿Al gobierno o a la oposición de derechas?
0: Pues yo creo que la huelga general lo que debe servir en realidad es...
1: ¿O a todos?
0: Yo creo que a todos, porque y a todos en su sitio, ¿no? O sea, cada uno le va a levantar de su silla, y la silla de cada uno está en un sitio muy, muy concreto y muy claro. A partir de ahí, a nosotros nos da un poco igual. Nosotros queremos que la vivienda esté en el centro de la agenda, que se tomen posiciones, que las posiciones sean cada vez más valientes. Además, esta semana lo hemos visto, como cada vez se titubea menos con algunas palabras más gruesas que antes daban vergüenza pronunciar, como la palabra expropiación, fondos buitre, ahora es una palabra que utiliza toda la población. Entonces yo creo que está zarandeando no tanto un partido u otro, un acto u otro, sino al escenario político en general, y eso es nuestro objetivo.
1: Nicolás Rodríguez, le preguntan Eva Sáez y Dani Cela.
2: Buenas noches, Nicolás. Yo le quería preguntar más por temas más concretos, porque, bueno, esto es un problema transversal, pero es verdad que en cada ciudad y en cada comunidad autónoma las circunstancias y las condiciones de vivienda son distintas. Yo le quería preguntar aquí en Sevilla porque, lamentablemente, y digo lamentablemente porque siempre es por circunstancias negativas, he estado haciendo últimamente bastantes reportajes sobre tema de viviendas. Todos tienen que ver con especulación, con pisos turísticos, y en todos yo lo que percibo es... por parte de los perjudicados, que suelen ser gente que tiene su casa de toda la vida y que se la ve amenazada por la especulación o porque aparecen apartamentos turísticos sin control, y etcétera, como cierto desamparo. Es decir, tratan de acudir a las administraciones, no les hacen caso, y al final hay un punto en común que es: he acudido al sindicato de inquilinas. Esto que sobre todo para que les asesoren y les diga cómo actuar. ¿Esto qué evidencia para ustedes? Que hay como, aparte de que evidentemente las administraciones no protegen al ciudadano, no sé si realmente no hay un buen conocimiento de un asunto que realmente, como decía antes, afecta a todo el mundo y que es tan esencial, y no se saben bien los derechos o cómo actuar ante este desamparo. ¿Qué conclusión sacan de que al final siempre ustedes estén casi que en el centro de todos los conflictos, digamos, que tienen que ver con el tema de la vivienda?
0: Sí, como un bote salvavidas hasta cierto punto cuando ya las administraciones no llegan. Nosotros en este sentido yo creo que nos amparamos mucho en la explicación teórica propia de la necesidad de un sindicato de inquilinas. Y es relativamente parecido al de un sindicato laboral. Al final cualquier sindicato entiende que representa a un actor, un trabajador, una trabajadora o una inquilina que está en una situación de desigualdad de poder. Está claro que para una casera, igual que para un jefe, no es lo mismo que se le vaya un inquilino, va en contra otra, sobre todo dadas las condiciones que hay actualmente, y no es la misma, no tiene la misma consecuencia que para una persona tener que salirse de casa, ¿no? Sobre todo en una crisis habitacional como la actual. Entonces yo creo que desde ahí se justifica la necesidad de un sindicato de inquilina, también por dos cuestiones. Hay, como tú dices, una falta de información, de conocimiento de leyes, pero también hay una gran capacidad de chantaje. Hay cosas que la gente ya es perfectamente consciente, como el cobro de honorarios por parte de una inmobiliaria, que tú puedes esgrimir que tienes razón, que no vas a pagar ese honorario a la inmobiliaria, que te están diciendo que lo tienes que pagar mañana y si no, no entras en el piso, pero es que si la inmobiliaria te dice que tiene otras siete personas esperando y que si no entras tú, entra otra persona, pues hay un desamparo absoluto ahí. Es en ese sentido que nosotros tratamos de hacer asesoramiento colectivo y fuerza colectivos organizados por barrios y por bloques de piso para tratar de equilibrar un poco la balanza.
3: Buenas noches, señor Rodríguez. Yo quería preguntarle, ha dicho usted que las acampadas se hablan mucho de política y que están funcionando. Entonces, tenía dos preguntas. Una era, ¿usted cree que las acampadas van a durar hasta las elecciones del 29 de noviembre? Y la segunda es, en esas conversaciones de política que tienen, ¿usted percibe que los que están allí acampados, los que se manifestaron el otro día, votaron hace 4 meses en las elecciones?

0: Andaluza.
1: Sobre la, o sea, la permanencia de la acampada, yo no es por tirar balones fuera, pero de verdad que es algo que es algo que se va viendo día a día y tal y como se van desarrollando los sucesos, pues no sé yo cuándo alguien se va a atrever a levantar algo después de tirar los dos decretos, después de la convocatoria de elecciones, después de la muerte y el asesinato de Mari Carmen. Entonces ahí no puedo decir. En cuanto al tema de las elecciones autonómicas, nosotros ahí lo tenemos muy claro. A lo mejor parece que es un poco la ficha o el punto de partida fácil, pero nosotros como sindicato no estamos para decir que la gente vote mejor. Un sindicato, cualquier sindicato, tiene el deber de para un sindicato de inquilina, tiene el deber de para un desahucio sea ejecutado por la administración del color que sea. En ese sentido, yo no le voy a pedir el recuerdo de voto a nadie, no soy el CID. Obviamente nosotros animamos a la gente a que vote a cualquier partido que tenga el derecho a la vivienda con políticas concretas y políticas relativamente estructurales que la lleven por delante. A partir de ahí, obviamente la acampada no representa un 51% de la población andaluza, por supuesto. No va de eso, va de que es un pequeño foco que sirve como altavoz y sirve para poner el tema sobre la agenda y sobre todo sirve para que luego las movilizaciones, que son mucho más generalistas, que salen decenas de miles de personas a la calle, estén mucho más cargadas de energía y puedan referenciarse también a nosotros.
0: Pero déjame preguntarte de otra manera, sí, porque no vale. Es que yo te esté pidiendo responsabilidades de nada, pero hace 4 meses votamos en Andalucía, entonces la vivienda era el segundo problema más importante después de la sanidad. Y claro, mi pregunta es, ¿por qué cree usted que ha eclosionado ahora mismo este nivel de protestas a nivel nacional? No sé si es todo porque en el caso de Mari Carmen se alinearon un montón de circunstancias muy violentas para la sociedad y eso hizo reverberar a la gente y salir a la calle, o porque la gente prefiere hacer política así que ir a las urnas y hay un cierto desapego. No sé cómo lo interpretan ustedes.
1: No, yo creo que, bueno, sí, obviamente tiene mucho que ver con lo que dice, pero yo creo que también que la agenda pública, vamos a decir, no solo la mediática, sino el tema de lo que se habla, siempre es relativamente restringido. O sea, hemos tenido en la parrilla la cuestión de Ceuta, hemos tenido muchos temas y obviamente la vivienda era un tema que preocupaba a una gran parte de la población y que afecta a la mayoría, ya sea en propias carnes o en hijos, sobrinos o padres. Pero yo creo que luego también, hablando del tema de la agenda pública, hay un caso como el de Mari Carmen que toca especialmente la sensibilidad de la población, que es normal, aunque de rabia, que tenga que pasar algo tan grave y tan cruel para que la gente se levante, y es cuando un poco prende la mecha. También al final la gente, yo estoy convencido, llevo algunos años haciendo militancia y activismo, que la gente se apunta a movilizaciones y se suma a las protestas cuando tiene gente alrededor que también se manifiesta. Y aunque eso parece un poco tontería, pero es un efecto bola de nieve que al final acaba arrastrando. Y hay momentos y yo creo que hay momentos también de confiar en un tipo de manera de hacer política y hay momentos en los que toca otro. Ahora mismo es el de la calle, el de presionar, el de desplazar hacia cierto espectro político el discurso completamente, y luego cuando toque la huelga general tocará la huelga general y luego las elecciones tocarán las elecciones. No sé si con esto te contesto un poco más que antes, pero
2: yo quiero incidir en eso mismo, perdona Eva, porque hace unos días teníamos aquí la tertulia de sabios y de sabias, que vienen políticos que lo han sido casi todo en la vida pública, en primera línea, y que ahora están ya retirados, pero que nos aportan su sabiduría y su experiencia. Y decía Antonio Rodrigo Torrijos, de Izquierda Unida, decía una cosa que le había procurado una profunda tristeza. Decía que había ido a la acampada del sindicato de inquilina y había visto muchos carteles: todos los partidos son iguales, no nos representan ninguno, o algo así. Y decía él que ya está bien, en términos pedagógicos, él estaba cansado de que se pasara de la política, pero luego se le reclamase a la política soluciones. ¿Usted percibe esa sensación en el sindicato de inquilina?
1: Yo creo que en absoluto. O sea, yo creo que el sindicato de inquilina planteó un decreto, el decreto Mari Carmen, del que decía que esto no era el final, que esto era simplemente el principio para equilibrar un poco la balanza de poder entre inquilinas y caseros, pero que nosotros teníamos reivindicaciones muy claras que tenían que pasar.

0: Al BOE, por supuesto, nosotros vamos mucho más allá, vamos a lo estructural y sistémico, pero entendemos que hay cambios concretos que nos van a facilitar la vida, tanto a las personas que lo van a necesitar porque tienen problemas de vivienda, como a nosotras como sindicato. Nosotros con un decreto que favorezca la negociación colectiva de las inquilinas, vamos a poder hacer un mejor asesoramiento colectivo y vamos a poder ayudar mucho más inquilinas. Entonces, en ese sentido, y tampoco estoy tan de acuerdo, él habrá visto, habrá tenido un vistazo a la acampada. Yo que llevo ahí ya más de una semana, a mí la parte de la cuestión antipolítica, a lo mejor, que nos recuerda mucho al 15M, del no nos representan, yo eso no lo veo tanto ahí, sinceramente. También hay una participación mucho más grande de organizaciones, de sindicatos y de colectivos, de siglas al fin y al cabo, como la del sindicato, que creo que no tenían eventos como el 15M, y eso lo diferencia profundamente. Entonces, yo no he visto ese componente antipolítica. Hay gente que quiere ir mucho más allá. Hay sensibilidades libertarias, por supuesto, que no confían en el Estado para solucionar problemas, pero yo creo que la mayoría de la población piensa que, aunque haya que apretar lo más hacia un lado posible, luego esas cosas tienen que estar reflejadas en el BOE y sin los actores políticos no somos capaces de hacerlo.
1: Perdón, Eva.
2: No, era un poco siguiendo la misma línea. Se sienten utilizados políticamente porque usted mismo decía anteriormente que los sindicatos quizás llegan tarde, que se han sumado un poco a que ha tenido que ser el sindicato de inquilinas el que promueva la huelga, a la sociedad civil, y parece que en este caso ha ido la sociedad civil y luego todos los demás se han ido, no sé si se han ido sumando porque sí o en algunos casos porque no les quedaba más remedio que sumarse. No sé si tienen este miedo de que ahora esto se esté utilizando políticamente, precisamente pues en muchos casos para el resurgir un poco de las opciones de la izquierda y la movilización del electorado de izquierdas, y que luego lleguen las elecciones y como ha pasado con esta legislatura, que también se dijo que iba a ser la de la vivienda y al final ha tenido que ser la gente en la calle la que realmente fuerce que se aprueben unos decretos que se trató de hacerlo previamente y que no salieron y nadie puso el grito en el cielo. No sé si tienen ese miedo de ser utilizados.
0: Bueno, nosotras creo que tenemos sobre todo mucha cautela, o sea, nosotros tenemos nuestros mecanismos para asegurar que las cabezas visibles del sindicato de inquilinas no pasen a una lista electoral el día siguiente y se descabece el movimiento. Nosotros tenemos mucha cautela con esa cuestión. Ahora bien, no es que nuestro objetivo, nosotros tenemos una parte de acción sindical, de lucha cotidiana con la familia, pero luego tenemos otra parte de poner nuestros temas, y no solo nuestros temas, sino también nuestra perspectiva sobre la mesa. Entonces, en el momento en el que vemos que formaciones políticas con capacidad efectiva de realizar cambios a nivel normativo que afecten a la mayoría de la población, es precisamente el momento en el que estamos consiguiendo algunas de nuestros objetivos políticos. Entonces, obviamente, tenemos que tener cuidado con lecturas más partidistas o con intentos de que se nos trate de atribuir una obediencia a lo mejor a alguna organización concreta, pero el hecho de que los partidos hablen de lo que nosotros queremos hablar es nuestro objetivo político.
3: ¿Y usted ha visto alguna situación o algún desahucio o amenaza de desahucio peor que el de Mari Carmen?
0: Sí, yo creo que, o sea, bueno, yo creo que cada desahucio lleva un drama familiar. Yo he vivido algunos años en Getafe, en Madrid, en unos años también que fueron bastante duros. Y ahí, claro, a mí la cuestión de las familias con los hijos, o sea, yo creo que esa pregunta es un poco complicada porque cada uno tiene un desahucio en el que está, en el que se ve envuelto, en el que habla más con la familia y le afecta de manera mucho más directa y mucho más emocional. Pero claro, es que los desahucios son prácticamente a diario y nosotras como sindicato nos implicamos en la medida de lo posible, tanto a nivel sindical como a nivel personal. Entonces, obviamente, es un drama que una persona de 87 años no pueda terminar su vida en su casa en la que llevaba viviendo 70 años, pero también es un drama insoportable que una familia con hijos e hijas no pueda permanecer y tenga que ser expulsado por la policía.
3: ¿Y cuántos casos de lanzamientos están ahora, o sea, mismo en su conocimiento en Sevilla?
0: Pues ahora mismo está habiendo alguna, está, hay alguna, bueno, algunos procedimientos abiertos. En Dos Hermanas tuvimos la semana pasada que finalmente fue aplazado. Aplazado significa que se tratará de ejecutar en las próximas semanas, en los próximos meses. Tenemos como 4 o 5 sobre los que estamos muy, muy encima. También nos van llegando un poco, muchos.

0: son aplazados porque hay procedimiento, pero eso es un poco donde nos movemos ahora mismo.
1: Se señala mucho al gobierno central del problema de la vivienda, pero no sé si, evidentemente el sindicato Inclina lo conocerá, pero la gente que se acerca y os pregunta, ¿usted cree que la sociedad en general sabe que la mayor parte de las competencias en vivienda las tienen las comunidades autónomas?
0: Yo creo que la gente está cansada un poco en general de que se tiren la pelota de unos a otros. Entonces yo creo que más allá del conocimiento que haya, no sé cuál es el interés de la gente, y lo entiendo también, de saber quién es concretamente la administración, el nivel administrativo que tiene que solucionar problemas. Yo creo que la gente tiene cada vez más claro, además, que ayuntamientos, comunidad autónoma, diputaciones o a nivel Estado pueden hacer algo y no lo están haciendo. Entonces, yo creo que también está bien que la gente, la gente siempre tiene que tener toda la información posible, pero a partir de ahí yo creo que también la gente tiene que tener claro que no va de yo ataco a Moreno Bonilla porque es del PP, pero a Pedro Sánchez lo protejo un poco porque es del PSOE, sino todas las administraciones tienen un papel y una responsabilidad con la que no están cumpliendo.
1: Le quiero preguntar por medidas que ustedes han pedido. Uh-huh. Primero, ¿hace falta vivienda? ¿O es justo decir que el gran problema, y se solucionaría todo el problema de la vivienda construyendo más y más y más?
0: Mira, yo soy de Coni, mi padre es de Coni, mis padres viven ahí, y vivienda, o sea, es que es un caso muy, muy concreto, muy específico.
1: En Coni la de vivienda vacía.
0: Efectivamente. Y Coni
1: se cuadriplica su población en verano.
0: Efectivamente, yo creo que ahí es uno de los casos que a mí me. Que en Sevilla pasa lo mismo, pero en Coni me parece como mucho más gráfico. Cuando se construye vivienda en Coni, todo el mundo tiene perfectamente claro que esa vivienda no está sirviendo a una necesidad social directa. Puede hacerlo indirectamente a través del turismo, que sería discutible de todas formas, pero yo creo que es el mejor argumento posible para decir, si tú sigues construyendo vivienda y no determina o no regula de ninguna manera el destino de esa vivienda, el uso que se le va a dar a esa vivienda, es a fondo perdido y es para que gente siga haciéndose rica y que no se le dé casa a la gente que la necesita.
1: ¿Qué haría el sindicato de inquilinas con los alquileres turísticos?
0: Hombre, lo primero es contar cuántos hay. Es que ni siquiera hay una contabilidad estricta, las cifras no están claras. Luego habría que empezar a ver cuáles de ellas son reguladas, cuántas son legales, como con el término que se quiera utilizar, y a partir de ahí aplicar regulaciones, moratorias de licencias y empezar a recortar también el momento, o sea. En el momento en el que hacen falta vivienda, no se puede dar prioridad o no se puede dar rienda suelta a la prioridad de ponerlas en uso turístico. El mismo ejemplo de Coni, aunque yo sé que estamos hablando sobre todo de Sevilla. En Coni la mayoría de las viviendas, de los propietarios de la vivienda, prefieren ponerlo un fin de semana en verano porque le sacan X dinero que en todo el año, que a lo mejor le sacan prácticamente lo mismo.
1: ¿Fondos buitres, fondos de inversión, qué harían ustedes?
0: Hombre, yo creo que ninguna. Aquí obviamente hablamos de cómo se está desplazando el discurso. Yo sé que es algo que puede echar un poco para atrás, pero el sindicato de inquilinas tiene claro que la vivienda debe dejar de ser un bien de inversión. En ese sentido, que entren fondos buitres, grandes fondos de inversión, extranjeros, nacionales, me da igual el DNI que tengan, es algo que choca directamente con la necesidad social de la vivienda. Y ahí nosotros somos bastante claros y somos bastante, bastante directos.
1: ¿Hay que topar los precios del alquiler?
0: Nosotros lo hemos pedido, está claro. O sea, yo creo que en un momento en el que están los precios por las nubes y los gurús del mercado libre que dicen que el mercado va a regularlo solo, yo creo que ya todo el mundo debería ir teniendo claro que esto no está funcionando así. Y yo creo que la otra respuesta posible, a la que hay que como mínimo darle una oportunidad a esto para los precios, por supuesto.
1: ¿Cómo se ayuda a un joven a acceder a una vivienda, bien sea de alquiler o bien de compra? ¿Cómo se ayuda? Usted que hablará con muchos jóvenes.
0: ¿Desde las instituciones o
1: directamente? Sí, de las instituciones, del mercado inmobiliario. ¿Cómo se ayudaría? Uh-huh.
0: Hombre, yo creo que una medida clave, por ejemplo, hablando de jóvenes, los estudiantes, por ejemplo, yo creo que las universidades deben trabajar conjuntamente con las administraciones para asegurar que hay un parque público de vivienda en el que puedan vivir las estudiantes y los estudiantes. Creo que eso es un paso. Luego, en general, creo que hay que topar precios, que hay que asegurar que el uso de la vivienda en vez de turístico sea para la gente para vivir, y yo creo que ahí yo no diferenciaría tanto. A mí siempre me da mucho miedo cuando se empieza a diferenciar entre los problemas de los jóvenes

0: para vivir, los problemas de las personas mayores para vivir, creo que al final puede acabar llevando a una lógica de es un problema de la juventud o es un problema de los mayores. Creo que no es así, creo que es un problema de la gente que no tiene casa, contra la gente que tiene, que especula y que gana dinero y hace negocio con el tema de la vivienda.
1: ¿Le gusta el primer decreto? El que de nuevo ha aprobado el gobierno.
0: ¿Qué significa que me guste? O sea, yo obviamente como...
1: ¿Y qué? ¿Salvo sorpresa lo va a aprobar la Diputación Provincial?
0: Sí, nosotros como sindicato ya decimos, damos la bienvenida a lo mejor a regañadiente, pero damos la bienvenida a cualquier pequeño paso que haga más fácil que negociemos colectivamente por el derecho a la vivienda para las familias, ¿no? Ahora bien, nosotros ya dijimos desde el principio que el decreto Mari Carmen, que a mucha gente le parece muy, muy ambiciosa, nos parecía demasiado poco, nos parecía simplemente el primer paso. Entonces, tenemos un sindicato, creo que siempre tiene que hacer un camino de ida y vuelta entre lo que puede conseguir a corto plazo y cuál es su horizonte. Creo que es igual de importante, o sea, tener muy claro que hay que ir consiguiendo mejoras, como que tenemos un horizonte muy claro, que es la salida de la vivienda como del mercado, vaya.
1: Ya por último, Nicolás Rodríguez, ¿cree usted que esta campaña electoral, en la que siempre se acusa a los partidos que no se habla realmente de los problemas que preocupan a la gente, se va a convertir en un plebiscito sobre los modelos de vivienda?
0: Hombre, yo prefiero que se haga, de hecho. O sea, yo creo que si la gente vota teniendo la vivienda en la cabeza, el resultado puede ser uno que favorezca bastante el derecho a la vivienda, ¿no? Para eso también yo creo que la huelga general que comentábamos antes, que no solo tiene la utilidad la utilidad en realidad de marcar la agenda de ciertas organizaciones, sino tiene la utilidad de marcar la agenda en general, de que sea unas elecciones por la vivienda, y ahí que cada partido ponga toda la carne sobre el asador si quiere la confianza de la población para gestionar y solucionar problemas o no.
1: Nicolás Rodríguez, muchísimas gracias, portavoz del Sindicato de Inquilinas, por acompañarnos en un día tan complicado, tan difícil, después del fallecimiento de Mari Carmen y de las protestas que ha habido hoy en Sevilla. Muchísimas gracias, buenas noches y mucha suerte.
0: Muchas gracias por invitarme.
1: Venga, despedimos a nuestro invitado y en tan solo 5 minutos analizamos la actualidad en compañía esta noche de Eva Saiz, del País, y Dani Cela, del Diario.es.
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2: Tiempo al análisis aquí en Acento Andaluz, después de entrevistar a Nicolás Rodríguez, el portavoz del Sindicato de Inquilinas en Sevilla. Sevilla, donde ha habido una concentración esta tarde, al igual que en Granada y al igual que en Córdoba. Eva, fallecimiento luctuoso de Mari Carmen en el hospital y no en su casa como ella quería, y protestas en la calle que parece que se reactivan aún más de las que ya había, ¿no?
3: Es que Mari Carmen...

0: Abascal ya se había convertido en un símbolo, precisamente, como tú decías al principio, ¿no?, de esta especulación, de este mercado inmobiliario voraz, ya lo era en sí mismo, y quedaba un poco como la parte positiva de todo ese drama, de que por fin iba a poder volver a su casa, y que justamente falleciera horas antes casi de que iba a firmar esa reentrada. Es que es tan cruel, es tan, vamos, y casi inenarrable. O sea, es que te lo ponen en un guión y dirías, lo quito, porque es que es una crueldad, es tremendo. Y de hecho yo ayer cuando lo escuché pensé realmente la primera vez que era la típica fake. Y luego entonces es evidente que esto lo que ha hecho es al movimiento reactivar la lucha, que es verdad que quizás el caso de Mari Carmen no sea igual el desahucio más paradigmático, pero al final sí se ha convertido, porque esta señora, yo creo que si no lleva estos 7 últimos años pugnando por cómo le estaban haciendo sufrir los nuevos propietarios de su vivienda, probablemente le hubieran quedado más tiempo de vida. Estoy elucubrando, pero está claro que todo este drama y toda esta angustia le han acelerado la muerte. Estoy igual elucubrando, pero vamos, no me cabe duda tampoco, no tengo pruebas, pero no tengo dudas.
1: A mí me ha llamado la atención cuando el representante del sindicato de inquilinos le preguntaba si este era el desahucio más duro que había visto. Claro, él debe estar en contacto con familias que cada uno calibrará el impacto y la dureza de una situación así en función de lo que ve, ¿no? Es verdad que yo creo que lo que hemos visto es de una violencia brutal. Es decir, todos los elementos del desahucio de Mari Carmen son violencia.
0: Y de deshumanización absoluta.
1: Desde las administraciones, la camilla, la policía rompiendo la puerta, con una mujer de 87 años con un 50% de discapacidad, que la desahucian porque si tuviese un 10% más de discapacidad de la que tiene no se la podía desahuciar. Es decir, cómo los mecanismos del Estado han buscado los vericuetos, por supuesto la empresa propietaria del piso, para echar a la calle a una persona de la edad que tiene. En prime time, todo el mundo viéndolo, mientras la clase política, los agentes sociales y tal, pues reverbera como llevamos en España mucho tiempo. Entonces no me extraña que la llamemos símbolo, más allá de la persona que hemos visto morirse en directo. Es un símbolo porque la sociedad ha llegado hasta el límite, y está bien que la sociedad tenga un límite, porque nos estamos acostumbrando a una situación de yo tengo que apagar la televisión cuando estoy cenando con mi hijo en casa, porque es de una brutalidad todo lo que se dice, todo lo que se hace, todas las expresiones faciales de los políticos que están discutiendo ahí. Por supuesto, no todos los políticos son iguales, pero aquí ha habido me ha gustado mucho que él haya dicho
2: todo el mundo,
1: Es que, Fernando, tú le has preguntado algo que es clave y que yo también he estado hablando con compañeros periodistas, y él no se siente interpelado por ese debate de competencias. Es que las competencias están en las comunidades autónomas. Es que las comunidades autónomas son las que rigen las competencias en materia de vivienda y el gobierno central. Bueno, ni es tan así, y aunque lo fuera, ese no es el debate de la calle. A gente que la van a echar, que le dicen el lunes a las 9 de la mañana, van a echar a tu abuela a la calle. No están en un debate de competencias. No. Es una burbuja política periodística que se ha quedado vieja muy rápido, aunque sea así, aunque sepamos que haya que reclamar cosas a cada puerta, a cada administración. Aquí hay un fallo de falta de coordinación y de odio encarnizado entre administraciones de distinto signo político que han facilitado situaciones como las que vivimos, pero el drama es estructural.
0: Y luego que los políticos no se cuestionen porque la gente no vota o porque la gente se va a votar a los extremos. Se ante una cosa que yo creo que es indubitable, como es el drama de esta mujer, es que creo que da igual la ideología, es que ¿quién no puede sentirse identificado con esta señora? Yo creo que es que nadie puede no sentirse identificado, y que precisamente su muerte haya generado tanta polarización, tantos mensajes que tú los lees y dices, es imposible que esto alguien lo haya podido escribir. O sea, esto demuestra, lo decías tú antes, Dani, que es que la campaña que nos espera, el odio, y es un odio ya que yo creo que la gente no lo piensa, la gente escupe por la boca y se queda tan tranquila, y esto es lo que a mí me preocupa. Y yo lo estoy escuchando en el Parlamento de Andalucía, no lo escuchaba antes, pero yo se lo escucho y lo voy a decir, son parlamentarios de Vox, lo siento, es así, que dicen epítetos, por no decir lo que dicen, con una solución.

0: estructura y una naturalidad tan brutal que dices, esto lo está diciendo delante de, ya no delante de la prensa, es que esto lo está escuchando la ciudadanía. Yo quiero pensar que los ciudadanos somos mayores de edad, incluso hasta menores de edad, porque es que son barbaridades. Y esto lo están diciendo unos a los que se les va a votar, que pueden gobernar. Hay otro, también es cierto que por la otra parte hay gente que también responde al final igual, ya no sé si porque es como, si no soy igual que ellos, hay que pararles con los mismos pies, pero a mí me da mucho miedo y me da mucha tristeza, porque yo creo que es que no somos así, es que existe una cosa que es educación, y ante un drama como el de esta, como el de Mari Carmen Abascal, que no haya una unanimidad al menos, un respeto a su drama y a su sufrimiento, y que no haya tampoco una coincidencia de decir esto no debería haber pasado, y aquí hay tres administraciones que tendrían que haber hecho algo y haber puesto alguna medida, igual no permanente, pero igual hasta resolver la situación, darle una vivienda digna o darle algo adecuado a sus circunstancias, y aquí nadie ha movido un dedo. Y lo que se le ha ofrecido no era realmente tampoco lo adecuado, a mí me indigna y no me extraña que al final tenga que ser la sociedad civil la que tire del carro cuando no debería ser así.
1: Yo es que no me reconozco en esta representación social que hemos visto justo cuando ha muerto Mari Carmen, porque en los primeros minutos es que no es que no haya habido un minuto de silencio en las administraciones, es que esto ha provocado dos sentimientos instantáneos. Que no es de pesar, el pesar ha durado muy poco, ha sido una rabia. Una rabia por una parte del espectro progresista de la sociedad en la que cómo ha podido pasar esto, cómo habéis hecho esto, esto no es una muerte, esto es un asesinato, eso se ha dicho instantáneamente, pero en la parte contraria una rabia de estáis instrumentalizando la muerte de esta persona para las elecciones generales. Y esos son los dos sentimientos instantáneos que ha provocado la muerte de una señora de 87 años, en directo. Entonces yo no sé si... Yo no encuentro un término medio a la campaña electoral a la que vamos. Vamos a una representación política muy, muy, muy guerra civilista y buscar una vía intermedia a eso me parece complicado ahora.
2: Nos quedan semanas complicadas para la sociedad, una sociedad que está al límite, como bien decía Danicela, una sociedad fracturada, una sociedad donde se respira odio al instante y una sociedad a la que se convoca a una huelga general. Eva, ¿qué te parece? ¿Crees que va a zarandear más, como le preguntaba Nicolás Rodríguez, al gobierno o a las derechas? Sobre todo teniendo en cuenta que, como decía Danicela, que el debate de las competencias es algo completamente, no diría superado, sino orillado por la ciudadanía.
0: Yo creo que aquí hay un sector que está claramente preocupado por la huelga general y que está en contra, que es el PP, Vox y los empresarios, con lo cual está claro que si ellos están en contra es porque consideran que les puede perjudicar, pero yo creo que esta huelga también, como cualquier huelga general, va también con los gobiernos, y en este caso yo creo que son todos los gobiernos que tienen algún tipo de responsabilidad en vivienda. El gobierno central, porque ha hecho una ley marco que evidentemente no ha funcionado, los gobiernos autonómicos, que también creo que por circunstancias políticas no han querido aplicar o probar si esa ley podía tener o no efectos, y luego también los ayuntamientos, que también tienen responsabilidad. Entonces yo creo que se tiene que interpelar toda la sociedad, y en este caso es una huelga política, pero yo creo que también detrás de todo es un ejemplo más de esa movilización ciudadana, y es como una última traca final. Yo aquí tengo la duda de cómo luego se va a interpretar, porque imagino que habrá quien le interese que vaya bien y que le interese que vaya mal, precisamente porque esto puede también derivar cómo va a ser la campaña electoral.
2: Dani, ponga el punto final.
0: Y que se vaya a utilizar también, instrumentalizar también la huelga.
1: Es que se va a instrumentalizar, porque es una huelga antes de la campaña electoral, es una huelga de campaña electoral. Que tampoco vamos a obviar eso, es decir, aquí han sido interpelados los sindicatos, lo ha dicho aquí el sindicato de inquilinas, porque los sindicatos de clase no han asociado la realidad de que en la última década ha crecido un 80% el precio del alquiler y un 25% el precio de los salarios. Se han agarrado a un mantra que es que en los últimos años ha subido el salario mínimo interprofesional un 66%, pero eso no responde a la realidad de la gente. Entonces creo que también la huelga interpela a los propios sindicatos, a los sindicatos que no han hecho lo suficiente o que no han hecho esa asociación de ideas. Y al hacerla dejan en evidencia que han llegado tarde, como han dicho aquí, pero también que ellos han estado a piñón con el gobierno progresista

0: Y UGT han echado piñón con las políticas del gobierno progresista y están alineados más con el gobierno que con la oposición. Eso yo no tengo ninguna duda.
1: ¿Crees que los sindicatos se la juegan más, incluso más que los partidos?
0: Yo creo que los sindicatos van a las elecciones. Siempre van, es decir, pero creo que van como en 2012 fueron a las elecciones andaluzas, cuando todas las encuestas daban una mayoría absoluta del Partido Popular.
1: ¿Y por qué se puede discutir eso y no se discute, por ejemplo, el papel de la Confederación de Empresarios, de la COE, o por ejemplo en Andalucía la CEA, que ya vimos el otro día a Javier González de Lara diciendo, espero que los andaluces y los españoles estén a la altura de las circunstancias? No, ¿a qué altura, señor González de Lara?
0: Totalmente. Yo no lo discuto, ¿eh? Yo constato que eso es así. Pero que me preocupa también, como analista, como periodista, que estemos dibujando unas elecciones de choque interplanetario. Los ricos contra los pobres, los empresarios contra los empleados, los inquilinos contra los... No es así. La sociedad tiene muchos más matices y el problema de la vivienda es multicausal. Y es muy complejo. Sin embargo, llevamos una legislatura que desde el minuto uno se le ha dicho a Pedro Sánchez que es un presidente ilegítimo, y esta es la consecuencia de años y años y años de desgaste, porque la oposición no reconocía la legitimidad del presidente del gobierno. Y entonces, pues es tan marciano que los sindicatos que estén ahí, como que desde el minuto uno Donald Trump haya participado en la precampaña electoral, o Milei haya tenido algo que decir sobre las elecciones de España. Porque España ahora mismo es un eco de lo que está pasando a nivel mundial con la ultraderecha, con cada vez menos gobiernos progresistas y tal. Pero lo que está pasando en España debería medirse también como política doméstica. Y si vamos a hablar de vivienda, habría que hablar de vivienda, no de ricos contra pobres, ni inquilinos contra...
2: Porque es que así no se resuelve el problema. Pero el problema es que ese marco no interesa. Ahora mismo no interesa realmente discutir sobre propuestas. El otro día salían las pensiones.
1: Claro, es que yo creo que el Partido Popular quería una campaña plebiscito Pedro Sánchez, sí o no.
2: Claro.
1: Y ahora van a tener que hablar de vivienda.
2: Yo es que creo que las campañas son para hablar de todo esto, no para realmente para polarizar y hacer propuestas de máximos que no llevan a ningún sitio y que al final no resuelven nada. Sobre los sindicatos, yo una sola cosa, y yo lo pongo más a nivel de aquí de Andalucía, es que se ha visto también un poco en la falta de pujanza o de penetración que puede tener la sociedad, porque las grandes manifestaciones que ha habido en Andalucía por la sanidad no han venido, o sea, se han sumado los sindicatos, pero han sido impulsadas por la sociedad civil, lo mismo que era en este caso con la vivienda. Son temas que estaban allí y que los sindicatos no han sabido defender quizás lo que estaba demandando la sociedad.
1: Han sido las opiniones y bien que se lo agradecemos a Dani Cela. Dani, buenas noches.
0: Muchas gracias.
1: Igualmente Basay, buenas noches. Venga, despedimos a nuestros analistas, nuestros periodistas, hoy aquí en Acento Andaluz, que regresa la próxima semana, el lunes, como es fiesta, nos tomamos el descanso. El martes volveremos con Javier Cortés, que es el portavoz adjunto de Vox en el Parlamento Andaluz. El miércoles recibiremos al músico Miguelichi, que saca nuevo disco, y el jueves, tertulia de sabios y de sabias. Será una tertulia y entrevistas, como siempre, con Acento Andaluz.
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1: Muy buenas, bienvenidas y bienvenidos un día más, una semana más aquí a En la Espera Tesquino, nuestro programa de romanceros y callejeras del Carnaval de Cádiz. Y hoy nos hemos desplazado porque hemos reservado mesa en uno de los mejores bares de Cádiz, el Bulabi, un sitio que, aunque ustedes no lo crean, tiene que ver con el carnaval, aunque hoy no vamos a hablar de eso, aunque algún día su gerente, al Lele, le haremos una entrevista por derecho hablando de todos los amigos y todas las veces que ha salido en carnaval, etcétera, etcétera. Pero eso lo dejamos para otro capítulo, porque hoy hemos quedado con unos amigos que no, con los que no hablábamos desde el año 2018. Ha llovido muchísimo. Yo no digo más, vamos a poner un vídeo de unos 5, 6, 10 segundos aproximadamente y nos vemos ya sentaditos con nuestro cartel de reservado para charlar de carnaval callejero. ¡Vámonos!
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1: Bueno, familia, pues lo dicho, ya estamos aquí en la mesita, en nuestros micros de mano, como si fuéramos reporteros de Charajero, y estamos con tres amigos, estamos con Mayeto, con Fedri y con Jesuli, de, bueno, a ver, ¿cómo podría yo...? Porque hoy no vamos a hablar solo de una chiricota, pueden ser los que saludan, ¿no? Los que siempre saludan, los que siempre saludan. Iba a decir los que saludan por la escalera, pero es un nombre que tenía yo para hacer lo mismo que ustedes, porque al final... las amebas, los otaku, un largo etcétera, porque yo, por ejemplo, hablaba con ellos antes de empezar, y os lo decía a ustedes en la presentación, que nosotros nos vimos en 2018, Mayeto, estos dos no estaban, a lo mejor estaban haciendo la comunión o algo, estos dos no estaban, en 2018, en el extinto Pelícano, para hablar de las inmortales. Lo primero que tenemos que decir es que de 2018 a 2026... el carnaval cambia un montón, ¿no?
2: Sí, el carnaval no es el mismo. La calle ha evolucionado mucho y ahora mismo yo te diría que la calle se ha no profesionalizado, pero las redes sociales, el impacto que tiene ahora mismo hace que tenga un público en el que se haya ido un poquito de madre.
1: Sí. Se ha mediatizado.
2: Sí, quizás esa es la palabra, no me salía a mí, pero,
1: claro, pero yo algo así diría yo. Estoy aquí para eso.
2: Hombre, tú tienes estudio, yo no, voy a decir, ¿eh? Que yo creo que lo que pasa es que ahora es mucho más mediático y llega a muchos más sitios, entonces tienes muchísima más gente detrás. Uh-huh. No nosotros, sino todas las agrupaciones que salen. Antes era como mucho más recluido, más controlado, y eso también hace que lo que tú cantas impacte. Uh-huh. Y entonces yo creo que el repertorio que tú lleves cada vez te exigen más, ¿eh? Esto va ocurriendo.
1: Sí.
2: O sea, no existe esa... Aunque existe esa libertad y nosotros intentamos permitirnos el lujo de hacer lo que nos gusta, pero tú tienes ese punto de exigencia basado en cómo el público te observa, digamos, ¿no? Uh-huh. Y yo lo percibo así, no sé ustedes cómo lo veis.
1: Bueno, para empezar, perdonadme, ¿eh? Yo no sé si vosotros en 2018 ya estabais.
2: Sí.
1: Estabais por ahí. Sí. Yo, no, evidentemente me suena vuestra cara desde cada año, pero... Claro, no tengo el glosario de esto, el listado de los componentes. Sí. ¿Estáis de acuerdo con lo que nosotros estamos hablando del cambio del carnaval?
3: Hombre, a ver, yo es que yo personalmente, no sé los demás, pero a mí me da un poquito igual. No me lo tomo muy en serio.
1: Claro.
3: Entonces, al final nosotros hacemos un poco lo que nos gusta hacer. Y es verdad que a lo mejor hay agrupaciones que les gusta más, estar más pendiente de la actualidad, de sacar más temas políticos, cosas así, que nosotros también intentamos meter un poquito, porque la ideología pues siempre la lleva un poquito de base, ¿no? Pero en verdad nosotros vamos a lo que nos gusta, hacemos 80 cuplés y elegimos los que más nos gusten y ya está. Tampoco, o sea, es verdad que se pues tiene mucha repercusión porque sales por YouTube, te graba todo el mundo, hay un montón de canales, pero tampoco creo yo que sea una cosa... A mí, personalmente, no me...
1: No te afecta nada.
3: No me claro. Creo que no nos cambia tampoco tanto. Más que en tener... eso sí, cada vez... No el listón más alto, pero sí que tenemos cada vez un filtro un poco más fino. Uh-huh. De saber elegir bien los cuplés, ¿sabes? Por lo menos los cuplés.
2: Sí, es verdad que la repercusión que tiene YouTube... Ahora mismo te puede escuchar... O sea, si tú dejas que te graben el primer día...
1: Claro.
2: El lunes te puede llegar gente cantándote los cuplés, ¿no? Eso sí, pasa, ¿eh?
1: Totalmente.
2: Entonces, eso quita la magia, ¿eh? Entonces...
1: Eso es otra cosa, ¿no? Porque muchas veces hablábamos... eso lo hemos hablado, ¿no? Cuando todos los que hemos estado en la calle, aunque yo ya esté jubilado de la calle, pero todos los que hemos estado en la calle siempre hemos tenido los dos, tres

0: tirando tres personas con videocámara grabándonos, ¿no? Desde tiempo A.
1: Claro,
0: Ahora es
1: Manolo y
0: todo el
1: Domingo,
0: mundo,
1: está
0: ¿eh?
1: hablando, de Manolo y Domingo.
0: Claro, Manolo y Domingo y si acaso el Mangla, ¿vale? Y estaban ahí siempre. Y conocían los códigos, ¿no? Es una cosa que el que tiene el móvil en la mano a lo mejor no conoce el código. Nunca, yo creo que a mí nunca me ha grabado ni Manolo ni Domingo un domingo de primer domingo de carnaval. Porque sabía que no. Y si la ha grabado, no la ha colgado después, ¿sabes? Pues sabía que no me lo iba a saber. Eso lo sabe Cádiz.
2: Es verdad que parece que luchan un poco por ver quién te graba primero. No sé si
0: Claro.
2: también estoy de acuerdo. Y es verdad que muchas veces, este año menos, porque creo que entre
1: Lo que
2: todas
1: nosotros
2: hemos estado
1: hemos
2: hablando,
1: controlado también.
2: pero otros años nos han subido el lunes o el martes. Y la verdad que es un poco rollo, porque ya no que se separan los cuplés, sino que ya vienen como, bueno, quitándole la magia al asunto, que es exactamente la calle S, que te escuchen sin saber nada de antes, que todo sea nuevo. Y la verdad que tiene un poco de guasa. Igualmente, otra cosa que
0: Sí.
2: también nos hemos dado cuenta con respecto a la última vez que hablaste con este, que cada vez hay más agrupaciones en la calle y cada vez al
0: Muchísimo.
2: mismo tiempo es más complicado buscar incluso un hueco para cantar. Ya no te digo tranquilo, ya para cantar. Y no sé si también estoy de acuerdo en eso, que un poco se ha complicado incluso el tema de cantar, verse en la calle. Cuéntanos.
1: Es difícil, ¿verdad? Que es difícil.
0: Cuéntanos.
1: Cuéntanos.
0: Ah, me voy yo me siento ahí con el Lele que está detrás y... Yo voy a seguir ustedes solo, ¿eh? Cuéntanos.
1: Os cuento, mira, os cuento. Somos una chirigota. No, que sí, es verdad. O sea,
0: ¿Que hay más gente cantando que
1: hay
0: escuchando?
1: más gente cantando que escuchando, hay más chirigota que público. Y hay días que son, sobre todo eso, el domingo, que eso es una marabunta de gente disfrazada que tú ya, además que no distingue porque es
0: Claro. No
1: horroroso.
0: sabe si va de recogida del sábado o si tiene una
1: Claro,
0: chirigota o...
1: claro. No,
0: Claro.
1: y ya, lo único que tiene que inventarte calles nuevas,
0: Ya.
1: porque
0: Lo que estamos haciendo, ¿eh?
1: este año empezamos ahí a una calle que no voy a decir cuál es,
3: Eso no la diga.
0: No la diga, no la diga, me la avisa a mí
1: pero
0: después.
1: hemos dado un poco, no sé si se te ocurrió a ti, ¿no? Que dijimos, vamos para allá. Y tú, como
0: La calle
1: ver,
0: pidiendo
1: ancha,
0: al público cuál es, ¿no?
1: sí, la calle ancha, la calle ancha.
0: La calle ancha,
1: Plaza, del
3: Plaza de las
1: Palillero.
3: Flores.
1: No, pero que sí que es verdad que nosotros, como somos unas auténticas
0: Ahora voy
1: superestrellas,
0: con eso, ¿eh? Ojo, ojo que ahora voy con eso.
1: ahora vamos, No, pero es verdad que honestamente, pues tenemos la suerte de que la gente ya nos conoce un poquito y nos siguen. Que conseguir llegar al punto de que te sigan por la calle está bastante guay. Entonces tú te puedes permitir el lujo de arrastrar gente a un sitio. Que al principio eso no te pasa porque tú te plantas ahí y te quedas con la cara de, mira que somos una chiricota, vamos a cantar.
0: Claro.
1: Y pero ya.
0: ¿En qué punto o en qué chirigota creéis que porque eso puede cambiar de un año para otro radicalmente? ¿En qué chirigota creéis vosotros que os pasa eso? ¿Qué año? Pues evidentemente la primera que me viene a mí a la cabeza son los otaku, pero yo sé que desde antes ya os seguía gente, ¿no? Pero yo creo a nivel aficionado del carnaval que los otaku es como una eclosión de vuestra chirigota para el gran público, ¿no? Los que ya os conocíamos. Ya nos parábamos cuando os veía y sabíamos de cómo hacíais las cosas, porque no creo que haya tanta diferencia en cómo las hacíais antes a cómo las hacéis ahora. Pero hay ese punto, no sé si está de acuerdo. Pasáis de buscar gente a que la gente os busque, ¿no?
1: Bueno, es progresivo, yo creo ahí, ¿no? Porque desde las cucarachas, fíjate, desde las cucarachas, que estamos hablando del año 2017, ya fue la primera vez que nosotros veíamos gente detrás nuestra y nosotros estábamos flipando porque no teníamos ni idea de por qué había un número de personas andando detrás nuestra por la calle. Y de hecho no sabíamos gestionarlo, porque es que no habíamos recibido eso, nunca nos había pasado. Y lo que gestionamos fue un pedazo de morazo el día ese, o sea, se nos complicó de sobremanera. Te lo juro, eso fue lo que ocurrió.
3: Habla por ti, ¿vale?
1: Entonces, ese año es verdad que fue un año que nos cambió un poco. Después hubo varios años que se mantuvo. Después sacamos romanceros, que sacamos dos romanceros. Y el año de los romanceros también fue espectacular. O sea, el año de los romanceros, yo recuerdo pases, yo qué sé, cuántas veces se cantaba al día. Que por lo menos 6 o 7
3: 6 o
1: veces, 6 o
3: 7.
1: 7 veces al día, ¿eh? Muchísimas veces con muchísima gente. Ese año también hubo muchísima gente detrás. Y después ya. Eso se ha mantenido y en los otaku es cierto que hay un cambio hacia lo que es la parte mediática.
0: La más mediática, ¿no?
1: Sí,
0: Esa
1: a
0: es
1: que te
0: la que
1: llegue
0: más se
1: uno,
0: viraliza.
1: claro, a que te llegue uno de Cuenca y se sepa el repertorio y tú digas, ¿esto qué es? O que tú no puedas andar por la calle o que yo salga, yo me acuerdo en los otaku

0: estaba yo con mi niña disfrazada de Pikachu, niña chica, y había quedado para comer con mi madre. Y fui al árabe que hay en el Pópulo.
1: Sí.
0: Entro en el árabe con mi madre, estamos comiendo, eran las 2 de la tarde del segundo sábado. O sea, ya todo el mundo sabía de qué iba, todo el mundo te había escuchado. Y había personas esperando en la puerta. Y me dice mi madre, hay gente en la puerta. Le digo, bueno, vale, ¿y qué quiere? Le digo, yo estoy comiendo aquí.
1: Claro, ahora cuando terminemos.
0: Y ahora cuando termino se le...

0: claro, para darle un poco FIFA también, pero que le di el punto de, oye, que entiendo que quería escuchar esto, pero yo estoy comiendo. O sea, claro, fue un poco loco, ¿eh? Ese momento yo se lo conté a esta gente y fue como que yo me ha pasado esto ahora mismo. No que me vayan persiguiendo.
1: No, que está esperando que
0: me termine. Está esperando que termine de comer, ¿sabes? Y está viendo que no estoy en un contexto, que estoy en un contexto totalmente diferente, no estamos juntos.
1: Oye, tampoco era tan buena los otaku, ¿no? Para que la gente.
0: Yo creo que la gente sobrevalora mucho. Está bien lo que hacemos, ¿eh? No nosotros, lo que hacemos todo el mundo gallero. Lo que hacemos es una cosa diferente y que no lo hace la mayoría de gente. Pero yo creo que esto es una fiesta popular. Y no hay que darle visos de una cosa por encima. Uh-huh. Es decir, nosotros hay una cosa que hacemos, que este año no lo hemos cumplido al 100%, pero lo hacemos, que es que el carnaval es en carnaval. No es fuera de carnaval. Es decir, esto es una fiesta que tiene unos códigos, unos tiempos y unos lugares. Uh-huh. Y hay que respetarlo. Entonces, no hay que irse a cantar 400 sitios. No, ya no es cuestión económica, que no voy a entrar en tema del mercantilismo, ¿no? Yo lo llamo mercantilismo barato, porque no es mercantilismo. Para mí es mercantilismo de broma. Uh-huh. Tampoco se hace nadie rico con eso. Pero creo que los códigos, o sea, deben de ceñirse a carnaval y disfrutarse durante esos 10 días. No sé si ustedes pensáis, que no sé. Bueno, aquí hay discrepancia,
1: ¿no?
0: Tenemos cierta
1: discrepancia. Mira, hay gente más tiesa. Hay gente que está tiesa.
2: Yo voy a aprovechar. Hombre, no, estoy dando. Yo voy a aprovechar, Mayeto, que tenemos una cámara delante. No estoy de acuerdo. Sacarme de pobre, yo canto todo lo que haga falta en la fecha que sea.
1: Porque en cualquier comunión.
2: Está la cosa cortita. No, es verdad que. Bueno. Hay gente que canta todo el año. Nosotros no nos llaman. Y cuando nos llaman, normalmente lo que pasa es que nadie tiene ganas. O nadie tiene ganas o no puede. Claro. Pero también es verdad que, pues, yo qué sé, hay un guitarra en Alemania, yo vivo en Madrid y otro que vive en Puerto Real, fíjate tú. Vale. Leísimo.
1: Más difícil llegar desde Puerto Real que desde Madrid, claro, también te digo.
2: Entonces, tampoco... a lo largo del año creo que tampoco tenemos la cabeza tan puesta en cantar por ahí esas cosas. Pero vamos, a mí no me importaría, ¿eh? Yo...
1: Hay discrepancia.
2: No me parecería mal.
1: ¿Y tú, Esulí? ¿Tú
3: discrepa? Un buen momento para hablar de la democracia.
4: Ahora hablamos de la democracia, es muy importante la democracia.
3: Es muy importante la democracia,
1: créeme. Ahora hablamos de la democracia.
4: Lo que nos pasa en verdad es eso, que después estamos súper conectados para ensayar, para la semana de carnaval, y luego como cada uno un poco
1: libre
4: albedrío y pasamos el carnaval. De hecho, hay uno que siempre con la coña le decimos, bueno, hasta el primer ensayo del año que viene, porque no se le ve, para verlo hay que...
1: No se le ve el pelo, mándale un saludito.
4: Está en Puerto Real, está muy lejos.
1: No lo va a ver seguro.
4: Pero... Un saludo para el puertorreleño. Entonces eso se nos complica un poco, tiene que ser como algo muy puntual, que cantemos fuera de carnaval, que nos apetezca. Por ejemplo, hace poco estuvimos en Chiclana, porque era como una especie de comunidad, de muchas ilegales, en la calle incluso, un poco ahí también. Bueno, exactamente. Se organizó por el ayuntamiento, pero la cosa era que era un poco libre albedrío, cada una, comuna, muy guay. Entonces ahí sí que te apetece, pero no nos apetece irnos a un bar
1: a un pub de Fuengirola, con todo mi respeto, ¿eh? Que lo he dicho por decir, no porque yo haya salido en una chiricota que ha tenido que cantar un pub de Fuengirola en 2005, ¿sabes? Pero no por eso, ¿sabes? No... Pero, entiendo lo que queréis decir, que bueno, que cada uno puede hacer lo que quiera, pero que tú, por ejemplo, defiendes la idea de que el carnaval esté presente durante la semana de carnaval porque el contexto forma parte del propio repertorio, ¿no? O sea, todo en sí, la chiricota forma parte también del ambiente que se genera, ¿no? Por eso también hay veces que pasan cosas de que se pierde el contexto con alguna parte de los repertorios, de los grandes bastinazos. Si tú
4: señor cantas
1: un bastinazo para 5 personas, pues a lo mejor te crees que está en petit comité, pero si te lo han grabado y se extendan, no sé.
0: Si tú te estás refiriendo a cosas que tengan que ver sobre todo con humor negro.
1: Por ejemplo, ¿no? ¿Pasó con humor negro o puede ser con humor negro ha pasado no hace mucho, pero que puede pasar en cualquier momento con humores que no son de recibo, pero que tú en un contexto de intimidad, pues dices que yo voy a cantarle a mi pene, por ejemplo.
0: A ver, yo creo que sí. Voy a llegar al humor negro en este caso, que además es una cosa que a nosotros nos gusta y que lo trabajamos mucho y a mí particularmente me hace mucha gracia. No tiene que hacerle gracia a los demás, pues ¿sabes? Sí. Yo creo que para que no se descontextualice, uno, no hay que dejar que las redes sociales se lo lleven por delante. Uh-huh. Eso no lo puedes controlar al 100%, porque tú estás cantando a lo mejor para 300, para 400 personas, tú no estás viendo quién tiene el teléfono.

0: quién no. Mirad, como me decía lo de en el romancero de Villarejo, de no me grabe, pero claro, lo hacía para muy poca gente y hacía dentro del personaje el chiste, claro, ¿no? Y le funcionaba. Yo lo que quiero decir con esto es que para que el no se complique tampoco, tiene que ser humor y no solo negro. Porque vale, hay veces que es solo negro, sin humor. Uh-huh. Con esto lo que quiero decir es que si el chiste está bien hecho, bien hecho, y no está fuera de lugar, te va a reír aunque yo te haya dicho la mayor barbaridad del mundo.
1: Claro, es que no, o sea, sea la si barbaridad, está bien hecho, que no es la barbaridad por la barbaridad.
0: Claro, yo estoy diciendo que si es muy, muy negro, si lleva negro no lleva la palabra humor, es muy probable que pueda generar más problemas que si lleva la palabra humor delante. Uh-huh. Es lo que quiero decir.
1: Sí, o sea, sí, yo te entiendo perfectamente. Y bueno, estoy de acuerdo contigo, pero no solo me refiero al humor negro en sí, ¿no? Sino un pase que tú das para 10 colegas, uh-huh, que tú te has pasado esa noche por lo que sea, en vez de 2 lotes han sido 5 lotes. Tú eso no quieres, o sea, en realidad tú eso no quieres que llegue a nadie, solo a los 10 colegas que han estado contigo. Eso sale fuera, ya dices, hay que ver esta gente, ¿no? Que cómo estaban, o tampoco están buenos, que ni se lo saben, es que ni se lo saben, ¿no? Sí. Esas cosas de la mediatización.
0: Yo creo que hay que huir un poco de eso, que tú tienes que seguir haciendo lo que te gusta.
1: Y que te dé un poco igual, ¿no?
0: Sí, yo en eso estoy con Fedri. O sea, realmente hay que hacer lo que te gusta. Uh-huh. Es cierto que te pone un filtro más alto, es cierto que se te puede complicar, es cierto que tú puedes estar un día y ese día ha dado el espectáculo, puede pasar. Claro, claro. Que puede pasar, es que pasa.
2: También somos más mayores. O sea,
1: somos más mayores, sí.
3: Somos un poquito más mayores ya a estas alturas de la vida, que ya estamos rondando los 40 la mayoría. No estamos tampoco para estar revoleadísimo por el suelo todo el carnaval como podía pasar hace unos años. Entonces ya te da menos corte.
1: Sí, pero le puede pasar, no, de hecho, le puede pasar a chavales que tienen callejera ahora que tienen 20 y poco, ¿no?
3: Sí.
1: Que los hay, ¿no? Por suerte. Sí, sí. Que
3: no, y están en su derecho de poder cantar, de poder cantar borracho si quieren.
1: Claro.
3: Si les parece bien.
0: Claro.
1: Y ya está.
3: Y que nadie lo esté grabando, que no lo suban a las redes, preserva un poco su intimidad, aunque ellos se estén exponiendo, pero ellos se están exponiendo porque quieren cantarte unas letras para reírnos todo el mundo. Pero no, que quiera que no, pues hay mucho juicio detrás de ver a una persona borracha en un vídeo,
1: claro,
3: que uno no sabe. Y es verdad que en ese sentido el carnaval te pone el contexto. Mira, es que están en carnaval cantando, pues okay, lógicamente.
1: Es que quien está escuchando está igual o peor.
3: Está igual que tú.
1: Entonces, estamos familia, se ha creado como una familia,
3: claro,
1: en esta casa puerta. Se ha creado una familia que somos, y de esa familia 5 vamos disfrazados y 10 no. Pero claro, somos una familia y le estamos cantando a la familia.
3: Eso es.
1: Oye, democracia, vamos a empezar a hablar un poquito más de la democracia. Vamos a hablar un poquito más de la chiricota en sí, ¿vale? Yo soy el presentado.
0: Estoy comiendo queso yo nada más. O sea, yo esta gente se ve que no.
1: Yo es que
0: queso.
1: No puedo, sí, comer y hablar a la vez.
3: Claro.
1: Y yo voy a tener que estar hablando todo el rato.
0: Oye, dale gracias.
3: Llénate la boca de queso, por favor, y déjanos a nosotros
1: un poquito. Luis, coge uno. Hazme el favor, coge uno. Que le gusta el cámara que yo le haga estas cosas. Dios, le encanta, le flipa. Bueno, señores, no, es que lo de la democracia me da pie porque a mí me gusta mucho del carnaval. Me gustan muchas cosas, ¿vale? Pero me gusta mucho de cómo se crean las chirigotas, ¿no? La composición, la música, la letra, quién idea, no sé qué, cómo quedáis. Cuando me has dicho de la democracia, supongo que esa democracia es a la hora de decidir los tipos, de decidir dónde se canta, de decidir no sé qué, de decidir qué preposición es la que se va a utilizar, que es otra cosa que también os digo, que cada chirigota se cree que es única en eso, y al final, después de entrevistar tantísimas como entrevisto, todas coinciden en que son únicas. Es que lo debatimos todo. Claro, que cómo se tiene que hacer. Claro. Contadme, ¿cómo lo hacéis vosotros?
3: A ver, mi impresión por lo menos es, nosotros trabajamos un poquito con el primero que llegue. Quiero decir, si a mí se me ocurre una música de cuplé, yo la pongo ahí en lo alto de la mesa. Y a partir de ahí, pues, si gusta y se llega a un consenso de que esa música es, pues escribimos con esa música. Luego, a la hora de escribir las letras de los cuplés, prácticamente toda la chirigota participa. Algunos no ha escrito nunca ningún cuplé, pero, como te he dicho antes, medio de broma, medio en serio, hacemos 80 cuplés, a lo mejor, algún año lo hemos hecho. Y de ahí votamos, pues decimos, venga, ¿cómo va de largo el repertorio? Votamos así, venga, los que tienen 6 puntos, para adentro.

0: La realidad es que en este punto que está él, la realidad es que el... nosotros hemos ido años con cuplés pleno, absoluto. Sí. O sea, que no se ha metido un cuplé. Éramos 8 votando y si tenía 7 puntos no se ha metido. Eso ha pasado.
1: Garantía de nada, también te digo.
0: Pero yo te hablo de que, o sea, nosotros, a la hora de debatir eso genera historia incluso entre nosotros mismos, porque a lo mejor llevamos 10 cuplés ya que vamos a meter, que los tenemos ahí, llegan otros 5 y ahora se hace, quedan 5 por meter y traemos 15 de golpe, porque ese día estamos súper inspirados, los que traemos, todos los que estamos trayendo cosas, y de buena primera hay cupleses que yo creo que son mejores, que se quedan atrás, que cupleses que están metidos. Eso pasa. Claro. Nosotros reciclamos cupleses de un año para otro por este mismo motivo, porque producimos muchísimo. En cuplé estoy hablando, ¿eh?
2: Sí, sí.
0: Que es donde, ahí sí creo que vamos todos a una. Después, las partes fijas es otro juego. Uh-huh. Jugamos de otra manera diferente, claro. Yo creo.
1: Las partes fijas sí que no aporta tanto todo el mundo.
2: Vale.
1: Es un poquito más, yo qué sé.
2: Hacéis una comandita de dos o tres que él sí. Tira ahí para adelante, lo hace.
1: Realmente,
2: uno,
1: no. Sin ponernos muy de acuerdo, realmente nosotros vomitamos lo que nos llega. Vale. ¡Pum! Y se queda ahí. Y normalmente yo creo que a lo que tenemos todo el mundo es el móvil lleno de notas, de tonterías, incluidas todas las tonterías desde el año 2015 que están ahí cogiendo polvo hasta que un año salgan. Uh-huh.
3: De hecho, a mí me encanta el típico cuplé que está escrito con 5 músicas diferentes, claro. De 5 años,
0: de
3: hasta que por fin ya decimos, venga, vamos a votarlo, nada más que porque se quede tranquilo esa persona.
0: Eso lo hacemos todos los años, ¿eh?
3: Aún así,
0: es importante que lo hacemos todos los años.
3: Por detrás de la democracia, que está muy bien, también está ahí un poquito de Juego de Tronos, porque sí. Al final quedamos en minigrupo cuando quedamos para tomar una cerveza o... Yo creo que esto está mejor que esto, ¿no crees tú que...? Y esta idea, y también está esa parte
2: bonita. Sí, bueno,
3: bonita.
2: Eso se llama cocinar la asamblea, ¿sabes? Claro. Cuando llegas ya, la pones claro. En el grupo, ya tiene tu grupo claro. De gente que va sabe que va a apoyar.
3: Incluso también...
2: Está bonito, eso entra dentro claro. De la democracia.
3: Y dentro de la democracia hay que también buscar el momento adecuado para cantar el cuplé que tú quieras. Uh-huh. No puede ir a un ensayo y cantar un cuplé si el ensayo está a horas bajas. No es lo mismo cantar un cuplé en el ensayo un martes a las 5 que un viernes a las 8.
2: Claro, de hecho, un martes a las 5 debería estar prohibido.
0: No, la cantidad de cerveza que se ha ingerido.
3: Por favor,
0: perdón. La cantidad de cerveza que se ingiere es directamente proporcional.
2: Puede ser el mío, ¿eh, Mayeto?
0: ¿Sí?
2: Sí, sí.
0: Ahora lo cojo.
2: Deja de
0: los dos.
2: Claro, yo creo que.
0: ¿Puedo ir con los dos a la vez? ¿Te imaginas?
2: La cantidad de cerveza importa.
0: La cantidad de cerveza importa. El momento importa.
1: Me deja puntualizar esta chirigota. Es mucho más propensa a los donuts y los batiditos de chocolate que la cerveza. Eso
0: pero
1: es así.
0: Pero porque ensayamos a las 5 de la tarde.
2: Es que a las
0: 5 de la tarde no apetece beber.
2: No.
0: Los días que ensayamos de noche se nos complica.
2: ¿Acaso que haya ido a comer antes? Lele al final protagonista y no quiere salir.
0: Ensayamos un martes a las 5 de la tarde, imagínate.
2: Claro.
0: Es que hacemos ese tipo de cosas. Mm. Sí, entonces ahí no se puede nada.
3: La fiesta de la diabetes. Nos encanta donete de tipo cebra. Batidos de vainilla, chocolate, cumpleañeros total.
2: Sí,
3: ¿qué
2: sí.
3: te gusta más?
1: Yo a mí me gusta el donut blanco y los donetes. Los donetes, la verdad que...
2: Está bien, está precioso eso.
1: Es que para mí...
2: Que yo tenéis hueco porque a mí me está seduciendo la idea, ¿eh? Oye, es una pregunta que no he hecho que parece una tontería, pero ¿cuántos sois?
0: Este año somos
2: unos
3: 9. Somos 8, perfecto para el paquete de donetes.
0: Es que este año somos uno más, tenemos un
1: problema. Este año hay
2: que echar uno.
1: Somos 8 y medio, que hay otro colega que está uniéndose poquito a poco progresivamente. Mm-hmm. Le daremos toda la libertad posible por si quiere venir o no, porque a lo mejor no le apetece al final, pero él tiene la puerta abierta.
2: Oye, es importante, porque yo de mis años de callejera, yo pasé de chirigota grande, como digo yo, de chirigota de... 13, 14 personas, a chirigota de 4, ¿vale? Noté un cambio importante y si yo tuviera que volver a elegir, volvería a elegir la de 4. Pero, sin embargo, muchos días se me quedaba corta. Es importante el número de componentes, lo medí, contadme, porque además la vida adulta es incompatible con el carnaval. Sí. Con lo que a lo mejor si soy 8, decidí. Es que 8 da perfecto para que llevemos 6.
1: Claro, tú ten en cuenta que venimos de chirigotas distintas, uh-huh. desde 2010, 2011, una cosa así, que nos hemos ido juntando, separando unos con otros, este con este, no sé qué, y al final hemos llegado como a el grupo, con mayúsculas.
2: Ya.
1: Entonces, ya estamos todo el mundo así, porque es verdad que con Paco ha uh-huh. salido alguno de, no,

0: Nosotros también, o sea, Jesús y yo salíamos en otra chirigota con gente que ahora sale con Paco. Entonces hemos hecho, entre las dos chirigotas, hemos hecho como un batiburrillo, ¿no? Y cada uno nos hemos quedado un poco los que más encajábamos realmente. Y nos hemos quedado con los dos grupitos que estábamos más en sintonía, digamos, y ya está. Pero de cantidad, yo creo que es raro que venga uno nuevo. El que va a venir es porque ya es amigo
1: Porque
0: nuestro
1: es
0: y ha
1: colega,
0: venido
1: colega, claro.
0: otras veces y tal, pero no hacemos casting ni mucho menos ahora.
1: Pero es importante, ¿no? A la hora de poner la chirigota en la calle. Nosotros, por ejemplo, cuando éramos cuatro o cuando fuimos cinco, que un par de años fuimos cinco también, el problema era cuando faltaba alguno, ¿no? O cuando, o sea, porque muchas veces no te queda otra que falta aquello. Está
0: O la
1: malo,
0: guitarra
1: está
0: también.
1: malísimo un martes de carnaval. O te han fastidiado algo en el trabajo y no sé qué, o tienen archico malo, y ya te dejaba cojísimo, ¿no? Conoce eso, más o menos se asegura. ¿O habéis visto algún año cojo en la calle por un virus gastrointestinal?
2: Yo ya le voy a quitar el micrófono ya directamente. Yo diría que el. No sé si estáis de acuerdo, ¿eh? El 8 es un buen número, pero eso no te garantiza que te quedes sin guitarra. Una noche, por lo que sea. Y mira que en nuestra chirigota toca la guitarra el 60-70% de la agrupación. Que no es que no toquen la guitarra los demás. Pero no la han ensayado, o sea, no son los guitarras habituales. Eso puede pasarte. Tú ya decides si sigue cantando o no. Yo he cantado solo con mi hermano, ¿eh? Siendo 7-8, y he cantado solo con él. Repertorio, lo que hemos podido cantar, lo que entraba dentro de las posibilidades que teníamos en ese contexto. O sea, y ellos dos han cantado solos. Una chirigota, ¿sí? Los de Sevillano eran
0: Sí,
2: una chirigota realmente.
0: o sea, el año después del COVID, 2021, el primer carnaval después del COVID, no, el 20,
1: 22, ¿eh? 22.
0: 2022,
1: 2021 no hubo carnaval.
0: 2022 sí que salimos este y yo nada más y claro.
1: Ese fue el año que yo había sido padre, ¿eh?
0: Vi, vi, vivíamos los dos en Madrid, ensayábamos en Madrid, nos cogimos las mismas vacaciones para ir junto a Cádiz, salió todo así. Claro, si sois dos, es verdad que si se te cae uno,
1: Ya
0: pues
1: está, ¿no?
0: olvídate.
1: Te queda en tu casa.
0: Pero es verdad que, como sois dos, también es verdad que cada vez que sale canta 7 veces, porque es mucho más rápido elegir la esquina, va a comer a un sitio y tarda menos, cosas así, la logística es más sencilla.
1: Oye, señores, vamos a un paroncito y me cantáis algo, ¿no? Bueno, Jesús le quería decir
3: Venga,
1: algo.
3: nada, yo simplemente decir que hemos salido dos, uno, y al final como que hemos encontrado el grupo de ocho, que ya nos conocemos, sabemos los defectos de cada uno y estamos cómodos. Y a la hora de meter a alguien, por ejemplo, somos muy exquisitos, porque tenemos amigos que quieren entrar. Mi hermano, por ejemplo, lleva muchos años queriendo entrar y no va a entrar. Y al final, como ya nos conocemos, la persona que entre, en plan, verá este. A lo mejor este, y de hecho, más allá de la democracia, también estamos hartos, y con esto cierro, de las encuestas del WhatsApp. En fin.
1: Estamos hartos. Ahora cantarme algo y ahora lo desarrolláis. Ahora lo desarrolláis, señores. ¿Qué queréis cantar? Mientras que Lele apaga el móvil, que están intentando reservar mesa. Que empezamos por los otaku, que hemos hablado de ellos. Que vaya, la presen, la
2: Sí,
1: tenemos. ¿Vale? Bueno, pues vamos a meter un separador y ya ellos empiezan a cantar, que tendrán que mirarse las letras. El tono da igual porque no lo cogen nunca, así que no importa.
2: pues yo
1: Venga,
2: creo que sí que
1: vámonos.
2: podemos cantar del tirón, ¿no? Siento que te digo.
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1: Es lo que le falta, lo que le falta al programa es hacerlo con público. Se está trabajando en ello, se está trabajando en ello. Los otaku, señores. Bueno, más o menos, yo creo que el público que me ve no tiene ni idea de lo que es un otaku. Pero los colegas que os van a ver el programa porque ustedes les vaya a pasar el enlace, sí. Bueno, un aficionado al manga, al anime, ¿no? Que lleva su afición un poco hasta el límite, ¿no?
2: Teníamos ese miedo de que la gente no supiera que es un otaku, pero realmente, si quitas la palabra otaku y pones persona friki que sí. No sale de su cuarto y le gusta cositas japonesas, todo el mundo conoce a alguien. Nosotros, de hecho, somos un poquito así, un poquito ermitaño, alguno que otro. O sea que realmente ese miedo se perdió en el minuto uno, pero ese año nos lo pasamos muy, muy bien. Uh-huh. Fue como el típico tipo que, bueno, siempre tenemos dudas de que siempre nuestra sensación dos días antes que no va a gustar. Eso es, uh-huh. Yo creo que todas las callejeras son iguales en este aspecto, pero ese año lo pasamos súper bien porque estábamos súper metidos en el personaje y eso es algo difícil.
3: A mí me encantó una frase que dice el Sergio en el primer pase, se pone, él canta al lado mío, en el primer pase de todos los años, lleva haciéndolo 10 años, no te pienses que esto es una cosa de ahora, me mira y me dice al oído, este es el año del mohón, Mayeto. Y lo miro y le digo, que no, Sergio, y me dice, algún año será. Siempre me lo dice.
1: Maravilloso eso, ¿eh? Tener un colega así justo antes de cantar es maravilloso. Señores, antes me estabais hablando de las encuestas de WhatsApp. No sé qué tenéis que añadir al respecto de las encuestas de WhatsApp. Y ahora vuelvo con los otaku, porque hay una anécdota ahí que no es pública, pero que me hizo mucha gracia en mí en su momento, y la contaremos. Las encuestas de WhatsApp.
4: ¿Eso
1: qué son?
4: Pues hacemos encuestas hasta para decir
2: de qué.
4: Claro, ya de cachondeo, ponemos una encuesta de hacemos encuestas, sí o no. Sí. Con selección múltiple por si quiere votar sí y no. Para dar por culo nada más.
1: Maravilloso. Pero ahí, el rollo de el día para ensayar, el día para.
4: Claro, claro.
1: ¿Cuánto? Esas son las fáciles. La camisa azul o blanca.
4: Bueno, y es verdad que, y esto no es por WhatsApp, por suerte, pero cuando votamos los cuplés, tenemos un Google Drive con todos los cuplés. Una lista larguísima de arriba abajo que te tiene que leer entera. Que a lo mejor yo que estoy en Madrid no he escuchado nunca el cuplé porque lo han cantado en el ensayo, me lo tengo que leer y cantarlo. Y es votar uno por uno. Sí, no, no, sí, sí. Horroroso.
1: La verdad es que te quito se una me tarde. Están quitando las ganas de salir. Todo lo que ganáis en Donu lo perdéis en.
5: Yo te digo una cosa: en el ensayo, ese momento que está describiendo él está describiendo la visión del que está del extracomunitario. ¿Verdad? Porque esa es la visión de él, que no vive esto, pero en el ensayo es. Hay 25 cuplés. Hay que decidir. Y ponemos a Nacho a cantar los 25 cuplés seguidos. Sí. Además, él, todos seguidos, uno detrás de otro. Pa, pa, pa, pa, mano alzada. Fuera, otro. Así es, ¿eh? Y se hace a lo mejor en 10 minutos, eso, te hablo, ¿eh?
1: Claro.
5: O sea, todo lo bruto. Y cuando hay debate, hay discusiones. ¿No va a levantar la mano en este cuplé, Guillo? ¿En serio? O sea, eso ocurre, evidentemente. ¿De verdad no te gusta esto? Eso pasa. Pero yo creo que el sistema democrático no funciona para estar organizado.

0: organizado como estamos.
1: Claro, por lo menos para que todo el mundo esté conforme con lo que se canta. Ya eso no implica que, como habéis dicho antes, que el cuplé luego vaya a funcionar en la calle. Eso ya, eso no te, eso.
2: Bueno, lo mejor que hay en el carnaval es la carga, también claro. Interna. La carga interna es muy bonita, porque tú a lo mejor votas un cuplé sabiendo a lo mejor que, bueno, que no va a dar trabajo, no va a funcionar bien, pero este hombre, por ejemplo, con el coñazo que ha dado con ese cuplé, pues yo lo voto. Claro. No más que para tener luego la posibilidad en carnaval de cuando lo cantemos decirle, te lo dije. Pedazo de mojonazo.
3: Espérate un momento.
2: A ver, cuéntame, señor momento. Mercantil.
3: Sí, vamos un momento.
4: Por bueno. Alusiones.
3: Claro, por alusiones, claro. Esto va para mí.
1: Esto va para ti.
2: Alusiones los niños, venga, bueno.
3: He de decir que en los últimos años, si se quita, se quita un cuplé. Dos a lo sumo. De 25, entre 25 y 30 cuplés.
4: Ojo. Ah, de lo que sale a la calle.
3: De lo que sale a la calle.
1: Ah, vale, te quito.
3: Es decir, el sistema funciona. El sistema no es tan malo. El filtro nuestro no debe ser tan negativo si solo quitamos uno o ninguno. Significa que todo lo que llevamos está bien.
4: Ya el listón.
2: Sí.
3: Claro.
2: Tenemos hasta reglas internas y todo.
3: ¿Quieres hablar de la cola de dinosaurio?
2: A lo mejor eso es una cosa para nosotros.
3: Eso lo quiere guardar.
2: Eso para el libro.
4: Ah, eso es un secreto.
3: Eso es un secreto.
2: Eso para el libro, para el libro.
3: Eso para el libro cuando hagamos el cómo sacar una. ¿Cómo ordenar los cuplés de una chirigota?
2: Exactamente.
1: ¿Cómo ordenar
3: ese? Ese.
1: Yo os lo edito. Anécdota. Cuando pasa el carnaval de los otaku, me llama un autor de carnaval de Irfalla. Porque muy buena gente, no voy a decir su nombre, pero sé que es del programa, muy buena gente. Porque claro, de la calle no tiene mucha idea, pero fue yo creo que los otaku coincide con el año de los Plácido Domingo en el Falla. Puede ser. Porque se pone un poco de moda la calle, ¿no? Porque venía.
4: Sí,
1: está,
4: sí,
1: creo
4: seguro,
1: que.
4: ¿Eh? El 23, sí,
1: creo
4: sí.
1: Que
4: el 24, ¿no? Los otaku, ¿no?
2: 23.
4: No. El
2: 24. El 24.
4: Creo que sí, ¿eh?
1: Yo creo que sí, ¿eh? Que coincide.
4: Sí, porque han hecho
2: una cosa más sí, y no salieron, ¿no?
1: Sí, coincide, ¿no? Porque
2: no me acuerdo ya.
1: Y me llama, claro, porque yo soy el nexo, ¿no? Él me contemplaba como el nexo entre la calle y el Falla, ¿no? Pues, y me llama pidiéndome, oye, ¿tú tienes algún contacto del autor que escribe la chirigota esta de los otaku? Que está muy bien, el año que viene quiero darle una huerta a la chirigota y quiero que me escriba el autor. Y yo lo primero que le digo, esa chirigota no tiene un autor. Digo, de hecho no hay muchas chirigotas en la calle que respondan a esa estructura de tener un autor o una autora y luego, ¿vale? Total, que no, yo no sé si al final le di tu teléfono. No sé si al final contactó.
2: Habló conmigo contactó. Antonio Martínez Ares.
1: Ese. Que no quería decirlo, pero ese... Ese sí tiene contacto con las calleras.
2: No sé, habló contigo.
1: No. Yo le di el teléfono de Mayeto, pero no.
2: Es que yo creo que sé
1: eso
2: quién es.
1: Eso ha pasado más de una vez.
2: Yo creo que sé quién es y puede que hayamos hablado. Creo que sé quién es y puede que hayamos hablado, pero no me acuerdo muy bien.
1: Pero escúchame, ha pasado más veces. Se acerca gente del COAC para que arriméis cuplé, para que echéis un cable, para que. Ha pasado más veces.
2: A mí no, porque no vivo en Cádiz. ¿Verdad?
1: Bueno, vale, eso. Sobre todo a ti no, porque no vive en Cádiz.
2: Antes de pasarle, estaba deseando hablar, yo solo diré tremenda pereza. Un poquito de pereza para todo el tema del Falla y estas cosas.
1: De todas formas, que tú y yo me te doy el micro y hablo yo.
4: Micrófono.
1: que digo que se me está borrando. Estarle haciendo cosas, pero no, lo que quiero decir, independientemente de que dé pereza entrar en el Falla, y de que hay cierto desconocimiento, ¿no? De pues, esa gente que se arrima de sobre todo de esta forma, luego al final es un poco también un poco de orgullo de decir, yo, este hombre que ni siquiera es consumidor de esto, le ha llegado por alguna forma, ¿no? De que no, que nosotros estamos haciendo una cosa guay y quiere experimentar, no sé, un poco así.
3: A veces llegan, esto sí ha ocurrido. Pero la realidad es que yo recuerdo alguna conversación con alguno. Alguna chirigota de COA, semifinalista, de estas que incluso se mete en la final, de este estilo. Y tienes conversaciones y le dices, bueno, vamos a suponer que hacemos cuplé para ti.
1: Vale.
3: Te vamos a dar los cuplés que no nos gusten a nosotros.
1: Claro.
3: ¿Tú quieres de verdad las obras? No tiene mucho sentido. ¡Qué maravilla! ¡Qué maravilla, ha visto!
1: Sí, claro, sin arco, tío, hay que cuidarse.
3: Sí, sin arco.
1: Claro.
3: Que el... ¿qué quieres? ¿La sobra? Digo, esto no tiene sentido. Digo, primero, mira, no lo vamos a hacer, ¿no? Evidentemente, no estamos, ninguno está

0: en esa línea, yo creo. No lo vamos a hacer, digo, pero ¿de verdad crees que merece la pena hacer esto para que te den dos cuplés que son los que hemos votado nosotros, cuatro o cinco votitos de nosotros? Eso no tiene sentido. O sea, a mí no me lo parece.
1: De todas formas, también es verdad que escribir cuplés no es fácil, o por lo menos yo lo veo así. Yo no me...
0: Escribir cuplés buenos, muy importante, porque escribir cuplés sí es fácil.
1: Bueno, sí, puede escribir cualquier cosa.
0: Claro, que sea bueno.
1: Puede hacer un poema dadaísta que rime y
0: claro,
1: ya está, ¿no?
0: Claro, eso te digo.
1: Pero escribir un cuplé bueno, yo personalmente, a mí los cuplés me salen por ciencia infusa cuando me salen y ya está. Que no, yo no me puedo sentar a escribir cuplé porque a mí eso no me va a salir. Creo. Entonces, que yo personalmente, si a mí me diera la responsabilidad esa de tener que llevar algunos cuplés, yo es que ya me sentiría incapaz. Aparte de que es verdad que al final, pues tú, muchas veces los cupletes salen porque tú ya tienes la música y estás diciendo picha cojones, no sé qué, no sé cuánto, y ya con la música ya te orientas y te sale un cuplé. Necesitaría la música del falla, tenerla en la cabeza para que se me ocurriera algo. Aparte de eso, que requiere un compromiso, porque si es para ir al falla, que llevan como mucho 2, 4, 6, 8 cuplés, ¿no? Escriben, ¿no? A lo mejor escriben más.
0: Bueno, ahora se ha puesto de moda llevar
2: cupletina,
0: bueno,
2: claro, y tal.
1: Claro, eso sí.
0: La clave es que juegan a, o sea, yo creo que se juega a deportes diferentes. Es que yo creo que si nosotros plantamos una ristra de cuplés de las nuestras actuales, de las de este año, de las del pasado, lo que tú quieras.
2: Ahora me va a cantar.
0: La plantan el falla, eso no tiene el impacto que tiene en la calle. Entonces,
2: hombre, te estaríamos hablando de...
0: ¿Qué sentido tiene que tú me pidas una cosa que yo tiene un impacto en este contexto para otro contexto en el que la gente está sentada, no está bebiendo, tú estás de pie con una luz? O sea, habría que hacer otra cosa diferente. No lo que hacemos actualmente, habría que cambiar lo que hacemos. Yo no estoy dispuesto, por lo menos.
2: Entiendo lo que quieres decir.
1: Por dinero, sí.
2: Hecho, sí, claro, sí, por dinero, lo que haga falta. Entiendo lo que queréis decir, ¿no? Que tal y como hacéis las cosas ahora mismo, pues... Es otro formato directamente, aunque se llame igual, aunque se llame chirigota igual, es otro formato distinto. Yo no tengo tan claro cómo funcionaría, sobre todo ciertas chirigotas, no precisamente a lo mejor la vuestra, sino el formato de hacer chirigotas de otras chirigotas callejeras que funcionan en la calle. No sé cómo funcionarían haciendo esa misma chirigota adaptada a las métricas, por decirlo de alguna forma, del falla. Pero no lo sé, yo no tengo ni idea.
0: Claro, ¿cómo adaptaba las métricas de falla? O sea, a pieza sí.
1: A ver, yo creo que no. O sea, los cuplés del falla, pues normalmente... Ahora porque se han puesto de moda esto de hacer ristra de cuplés chiquititos.
2: Sí.
1: Pero los cuplés del falla suelen ser como más largos, se cantan así como más declamados, creo yo que... Vamos, yo no he ido al falla nunca. Supongo que pegarán unos berríos del carajo, pero nosotros estamos hablando prácticamente... ¿no?
2: Hay de todo, ¿eh? Hay de todo.
1: Claro, es que no lo sé porque yo nunca me he subido ahí a cantar, pero me imagino que la energía que tú transmites en la calle que tiene la gente aquí es mucho más difícil de conseguir cuando la gente está allí y yo no sé, me imagino que ni la ve o verá muy poco, no sé, vamos. ¿Tú has ido al falla?
3: Voy el sábado a ver Bienvenido, tío. Me pregunta. Sí, o sea, el falla, yo creo que a nosotros, si nos diera un año por ir al falla, se nos quedaría como corto. No corto, sino que estamos acostumbrados a un tipo de experiencia que es estrenar la obra cada vez que cantas en la calle durante muchos días, 9 o 10 días que sales, y en el falla eso no ocurre, es totalmente diferente, son, bueno, otras normas no escritas.
2: Es otra experiencia totalmente distinta.
3: Nosotros no lo vemos. Y de hecho, nosotros también vemos la calle, que cada vez hay más gente en la calle, también por esa cosa de salirse un poco, de que no hay que ensayar tanto, de que todo es más cómodo, que puedes llegar con un atril con las letras y cantarlas. Y esa comodidad no está pagada en absoluto. Cuéntame.
4: Yo el concepto de bueno, ellos lo saben. A mí el concepto de atril no me gusta. Lo digo abiertamente.
0: Yo sin eso
4: sé que habrá mucha gente que se enfade con esto que estoy diciendo, pero...
3: Ojo, pelea.
4: Hay más gente que lleva atril.
3: Te va a buscar de ukelele, ¿eh?
4: ¿Vale? Hay más gente que lleva atril que no lleva. Pero yo creo, sinceramente, que no es lo mismo que yo te esté mirando a que yo esté mirando un papel. Y que yo me aprenda la letra. O sea, yo entiendo que tú te puedes aprender. Vamos a suponer que yo he escrito una cosa ayer y no ha dado tiempo a aprendérsela. O está escrito una cosa ahora mismo, la ha traído. Entiendo que eso tiene que ser así.
3: Decirle, por favor. Yo voy a decir una cosa primero, que es en atril aguas mil. Y ahora.
1: Aparte de este popular.

0: Hola, refrán. Voy a decir que yo ningún domingo he
1: Ningún
0: llegado
1: domingo, ¿no?
0: cantando repertorio entero ni para atrás, vamos.
1: ¿Este año qué?
0: Este año ha ido bien,
2: Pero no entero.
0: pero yo estoy mascando letras hasta el miércoles, sabe Dios, ¿eh?
3: Espérate, hay que traer más micrófono.
1: Hay que traer un micrófono para la letra y otro para los.
3: Vamos a ver.
1: Vamos turnando a otro uno.
3: Vamos a ver.
1: Uno para él siempre.
3: Él, que además canta al lado mía, o sea, siempre llevamos muchos años cantando cerca. Es cierto que no se aprende la letra. Pero se canta sin atril. O sea, todos los demás sí nos aprendemos la letra. Sin embargo, este año he de decir que el primer pase que dio, que fue el miércoles, por lo menos viniste, o el
0: Creo que
3: martes o
0: el
3: el miércoles,
0: miércoles.
3: vino. Se pone detrás, cantó el repertorio entero. Y yo miraba para atrás, yo estaba flipando. Digo, hay una
0: Impresionante.
3: segunda bien hecha. Digo, la madre que lo
0: Eso.
3: parió, que está
0: Poca
3: cantando el
0: gente es
3: repertorio
0: capaz de
3: entero.
0: hacer lo que yo hice, cantar un repertorio
1: Un repertorio entero. Haber
0: sin
1: cantado un
0: callarse.
3: repertorio. De verdad, o sea, yo son tantos años escuchándolo masticar. Que era como, esto no está pasando. Yo miraba al Zuli que estaba al lado y le decía, Zuli, ¿me está escuchando el Fede? O sea, todo el rato, el pase es todo el rato mirando para atrás, ¿eh?
0: Pero vamos, que no pasa nada por leer, ya está. Sí, para eso estamos en la calle, porque, bueno,
3: A ver,
0: a ver, yo
3: entiéndeme.
0: intento no hacerlo.
2: Yo soy gran defensor del atril, ¿eh? También porque soy muy flojo para pa
0: Claro.
2: estudiar. Ensayo poquito cuando salía y soy gran defensor del atril. Y luego, por defender un poco la teoría del atril, la corriente atrilista, al final. Tú no estás mirando
0: No lo
2: toda la
0: mira,
2: semana el
0: claro.
2: atril.
1: No,
2: Tú
1: eso no
2: tienes
1: se
2: el
1: ha aprendido.
2: atril para la entrada de las cuartetas, para. ¿Cómo te aporta? Es un placebo. Los usuarios del atril tenemos el atril como un chaleco salvavidas. Por lo menos los buenos usuarios. Después hay gente que le da mal uso al atril.
0: Eso es como.
2: Parece que es una metáfora de otra cosa, pero no, es
0: Claro.
2: exactamente el atril.
0: Es como cuando hace un PowerPoint y lo lee con un boli en la mano. Y el
2: Exacto.
0: boli no pinta
2: El
0: absolutamente
2: boli
0: nada, pero lo lleva en la
2: no
0: mano.
2: sirve para nada.
0: Tiro.
2: Exacto.
0: Bueno, las técnicas
2: Exacto.
0: de cada uno.
2: Oye, cuplé, que se nos vaya el programa y no, vaya, no me vaya a cantar. 5 minutos dice que queda. No, este va a ser más largo. Cantarme unos cuplecitos,
4: Por
2: ¿no?
4: culpa de
1: ¿Qué querías
4: Mayeto,
1: cantar?
4: ¿vale? No.
1: ¿Qué querías cantar? ¿Cuplés este año? De este
2: Dentro
1: año.
2: de 2018, 26,
1: No, de
2: dentro
1: este año, de este
2: de
1: año.
2: 8 años. No, que digo que dentro de 8 años viene tú solo.
1: Sí,
2: Claro, no, no, no ha
1: cuando
2: hecho
1: ya.
2: falta que venga más
1: Cuando
2: nadie.
1: ya.
2: Viene la gente solo a cantar.
1: De este año
2: ¿Que me vaya a cantar?
1: o de las amebas. ¿De qué queréis?
4: De las amebas,
2: Venga, de
4: mismo.
2: las
1: Vamos a cantar
2: amebas.
1: de este
0: El
1: año
0: que me
1: entonces.
0: diga no me lo voy a saber.
1: No, el de este año sí te lo sabes. De este
2: Pues,
1: año
2: ¿de
1: sí.
2: este año te lo sabes?
1: Vamos de este año, mejor. ¿Vale?
2: No, por mentiroso. Escúchame, vamos a hacer lo mismo.
1: Actuamos.
2: Vamos a hacer un poco de cortinilla de estrella, ¿vale? Ojalá Luis me ponga una cortinilla de estrella hoy. Cortinilla de estrella. Y salen esta gente ya cantando y lo mismo el Lele me ha puesto a mí algo de Sinarco también de bebé, ¿vale? Venga, vámonos.
0: Pa para
5: Chin, chin, chin, pa. Pa para. De pronto estaba. Pa. De pronto estaba en un butacón de color magenta y me miraba un tigre feroz de forma violenta y
0: al
5: atado
0: lado
5: de un maletín. Luego viajé a los años 30 desde una esquina y me choqué con dos candelabros y con un violín. Acabé medio loco aquella mañana. Después de un porro ya no voy más al café de Ana. Pa
0: Pa
5: para
0: para
5: para, chin, chin, chin, pa. Pa
0: para
5: para
0: para,
5: para, I'm gonna kill you.
0: pa.
5: Pa. I'm gonna kill you. I will break your face contra la escalera. No one will miss you. I will chop your body con una sierra. No
0: I'm
5: again, I
0: Deco.
5: will fight your ass. And after that, I
0: I
5: will
0: will
5: send
0: send
5: you
0: your
5: dead
0: dead
5: body
0: body
5: por
0: por
5: los
0: los
5: bloques.
0: bloques.
5: I will look for toda tu familia to kill them all. Sinceramente me deja sin aliento cuando un llanito suelta un piropo con sentimiento. Pa para, chin, chin, chin, pa. Pa para,
3: un pedazo de polla y estribillo. Pa.
5: Un pedazo polla tengo puesta en el perfil de mi Twitter. Va siendo hora de que sea maduro y que me la quite, porque es
0: Porque
5: una ordinaria y aproveché que es un altavoz para las injusticias.
0: me
5: Ah, usé
0: puse
5: algo importante para
0: para la
5: la sociedad,
0: sociedad,
5: para salir un poco de
0: de
5: la
0: la
5: rutina,
0: rutina,
5: detrás
0: detrás
5: del
0: del
5: nabo
0: nabo
5: y
0: y
5: una
0: una
5: bandera
0: bandera
5: de
0: de
5: Palestina.
0: Palestina.
4: 1, 2, 3.
5: En el bloque donde vivo no puedo ver a un montón de gente. Prefiero ser asesino a que me toque de presidente.
2: Aplauso. Luis no, nunca lo pone, yo le digo que yo ponga aplauso de mentira. Que parece que nos ha gustado la tanda de cuplé. Señores, estamos llegando al final de la... Bueno, de la entrevista, iba a decir, Lele, yo, pero esto ni es una entrevista ni es nada. De la charla esta.

0: de parar con ustedes durante un ratito. Solo me queda una pregunta que me gusta hacer a los grupos, que a ver si soy capaz de contármelo rapidito. ¿Cuánto tiempo creéis que le dedicáis a la chiricota cada año? Si quedáis prontito para ensayar, si le dedicáis mucho tiempo a escribirla.
1: Lo primero y más importante es que nosotros siempre hacemos las cosas porque nos gusta que guste, ¿verdad? Uh-huh. Eso para empezar, unos saludos para la persona que dice esa frase. Y nosotros somos de los que lo dejamos, intentamos quedar y todo última hora, siempre todo de última hora.
0: ¿Y última hora cuándo es?
1: Última hora es...
2: En diciembre, dice.
1: Ahora estamos empezando a quedar para debatir la música del cuplé. ¿Qué idea vamos a llevar? Hay que hacer una encuesta para la idea.
3: Si quieres doy un dato clave. El año pasado metimos el popurrí 2 días antes de salir.
1: Correcto.
3: Eso es una realidad. O sea, nosotros hemos llegado año a la última semana con todo metido. Sí. A la semana previa. Pero eso no nos está pasando. O sea, cuando tú quieras hacer un popurrí con una historia, que es lo último que hacemos generalmente, con una historia lineal, con que sea una historia completa, que termine, que empiece, que tenga conexión completa y que dure 8 o 9 minutos, que duran últimamente los popurrí que hacemos nosotros, eso es imposible hacerlo en 2 días. O sea, y más cuando hay 4 mentes a la vez haciéndolo. O sea, a lo mejor hay uno más involucrado, pero hay otro metiéndole cosas en medio. O sea, nosotros... Es verdad que la parte creativa, cada uno tiene unos tiempos. No sé si estáis de acuerdo con eso. O sea, yo creo que cada uno... O sea, ahí Fedri, por ejemplo, empieza mucho antes mentalmente. Jesuli también. Después viene Sergio. Jesuli y Nacho más o menos a la vez. Después Sergio. Y el último soy yo, en verdad. O sea, más o menos en orden... Claro. O sea, como cada uno se enciende, vamos a llamarlo
1: después
3: así.
1: Después viene el agobio también. Sí,
3: el agobio viene cuando quedan 2 o 3 semanas y a lo mejor estoy yo encendido vivo. Y a lo mejor él ha escrito ya todos los cumples que va a escribir. ¿Sabes? Que eso pasa. Y a lo mejor es como... que no viene lo que falta, y a lo mejor yo estoy en ese momento efervescente y este está de que yo venga, y están, a lo mejor ellos lo que hacen es apoyar ese momento, y en otro momento a lo mejor ahora llega cuando decíamos la música, que el otro día estuvimos hablando sobre la música y yo creo que ya tenemos claro lo que vamos a sacar.
1: Chin, chin.
3: Este va a aparecer con unos pocos de cuplé dentro de una semana o dos. Eso va a pasar y yo no voy a escribir cuplé hasta diciembre.
1: Por favor, escribe cuplé, si no hace falta.
3: O sea, quiero que entendamos que los ritmos de cada uno son diferentes. Son distintos. Eso es lo que quiero decir, que los ritmos son distintos.
0: Tú te enchufas a lo mejor un poquito más cuando ya aquí llega el concurso.
2: Yo me enchufo cuando queda menos un mes.
0: Claro, cuando ve el horizonte cercano.
4: Claro, es que yo, por ejemplo, yo personalmente tengo lo que te he dicho, tengo notas en el móvil apuntadas de todas las pamplinas que se me han ocurrido desde que estoy en la guardería. Entonces estoy intentando reciclarlas todas siempre. Yo tengo un cuplé, el cuplé de Asia.
2: No lo digas.
4: Da igual.
0: ¿No habéis probado a llevarlo?
2: 4 años sin que salga ese cuplé.
0: ¿Por qué no lo lleváis todos los años, tío? Yo lo llevaría todos los años con diferente música.
2: Y te digo yo que ese cuplé viene este año.
4: Yo lo voy a intentar sacar, ya que lo tengo ahí.
0: A mí me pasaba eso con un cuplé que a la postre es malísimo, nunca se ha cantado. Ahora lo pienso con perspectiva, cuando dejéis de intentarlo. Pero bueno, ya os lo cantaré. En fin, que yo llevarlo todos los años con diferente música, ese mismo cuplé. Para el chaval, aquí, ya sí. Después de eso que se retire.
4: Yo todos los años lo escribo, pero es que todos los años es verdad que es muy malo. Entonces, tenía uno de un puchero de uña que ese terminó saliendo, pero este me está costando un montón.
0: Este te está costando. Bueno, señores, yo tengo que dejar ya porque ya sé que nos hemos quedado sin tiempo. ¿Sí? Nos hemos quedado sin tiempo. Ustedes podéis quedar aquí y yo me tendré que ir.
4: ¿Quieres echar la mano, Mayeto? ¿Quieres un poquito más?
2: Eso es un problema.
0: ¿No? Se te ha quedado.
3: Una hora más, si
0: se quiere, te ha hecho corto, ¿no?
2: A mí sí.
0: Bueno, vamos a tener que hacer un podcast. Si quieres. Mayeto Podcast. Sí.
1: Espero que os haya gustado mucho la entrevista a Mayeto. El próximo programa, Federillo.
0: Bueno, señores, muchas gracias por venir, por acompañar a Mayeto en esta experiencia suya. Y que nada.
3: Te voy a quitar el micrófono y todo, ¿sabes? Te lo voy a decir claramente. Como receptor de carga de esta chirigota, porque soy el receptor de la carga de esta chirigota, en todos los grupos tiene que haber un receptor de carga. Y yo soy el receptor de carga de esta agrupación.
4: El cátodo.
3: Sí, sí. Esta gente dan a muerte y yo os recibo con los brazos abiertos. Entonces, nada, si usted quiere seguir dando carga, no tengo problema. Tengo estómago y corazón para todas las cargas del mundo.
0: Ah, qué bonito. Ahora aquí pone unos aplausos. Lo he dicho, señores, muchísimas gracias. Nos vemos por las calles. ¿No?
4: A ti.
0: Venga, a disfrutar. A familia, nosotros nos vamos, nos volvemos a ver la semana que viene en el gallinero, en el programa estándar, y dentro de un mes, más o menos, en la espera de esquino. Ya saben, el programa de callejeras y romanceros del carnaval de Cádiz. Y a la caña.
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0: José Antonio Barroso, ¿qué tal? Bienvenido. ¿Cómo estamos?
1: Muy bien, muy bien.
0: Muy bien.
1: Muy bien.
0: Con ganas, con ánimo.
1: Exultante.
0: Con el pelo estupendo, ¿no? Buen color.
1: No sé por qué esa obsesión.
2: Ahora sí es su pelo.
0: Ahora sí. Claro. Ahora sí.
1: O sea, no que me lo he cortado, sino que ahora
0: sí. Ah, bueno,
1: sí.
0: También, también. Muy bien, muy buena imagen, ¿eh? Muy buena imagen. Sí, después gracias, preguntaremos el por qué.
2: Hombre, hombre.
1: Estoy rejuvenecido.
0: Francisco González Cabaña, ¿qué tal?
2: Muy bien.
0: Un placer.
2: Muy bien.
0: Tenerte aquí, ¿qué tal el verano? ¿Cómo va todo?
2: El verano tranquilo, un verano más sin pisar las playas, ¿no? Uh-huh. Porque las playas están que no me vean con esta invasión de la provincia. Yo me gustaría saber quién es el culpable de que nos hayan robado nuestro verano.
0: Uh-huh. ¿La muñeca, cómo va?
2: Bueno, tú sabes, ya me han visto una vez después de ir cuatro...
0: Un año, ¿no?
2: Sí, de un año y 14, no, de 14 meses. Bien, ya me han visto una vez, ahora me van a ver otra vez. Yo creo que como iba a reclamar cuatro veces, me van a llamar cuatro veces, ¿no?
0: Bueno.
2: Un año después me han infiltrado, que no deja de ser, digamos, un parche, pero un parche que por ahora, bien.
0: Bueno, físicamente se te ve estupendo,
2: bien,
0: ¿eh?
2: Bien, bien.
0: Mi madre me lo dice, ay, que ve que bien esta cabaña, ¿eh?
2: Dale las gracias a tu madre, pero que no esté tu padre, mi querido amigo Enrique delante.
0: ¿Qué tal, Antonio Moreno? ¿Cómo estamos?
3: Bien, hallado y bien, estupendo.
0: ¿Qué tal el verano?
3: Estupendo.
0: Bien.
3: Magnífico.
0: Se ve bien también,
3: ¿eh? Vamos, estamos bien, estamos bien.
0: ¿La familia bien?
3: También, gracias a Dios.
0: Venga. ¿Y Pedro Pacheco, qué tal? ¿Cómo estás?
4: Muy bien.
0: También se te ve muy bien, muy guayabero, de blanco.
4: Tampoco he pisado la playa.
0: ¿No has ido a Cádiz?
4: No. La turistofobia.

0: novia ya me tiene un poco preocupado.
1: O sea, que te lo has leído todo.
0: Leído y pensado todo.
1: Bueno, pero estás bien.
2: Y disfrutando de los nietos.
1: ¿Que han venido a verte?
2: Han venido.
3: Es lo mejor, lo mejor.
1: Es lo mejor, está loco con los nietos, ¿eh?
4: Uf. Hombre,
2: hombre,
4: hombre.
1: ¿Cómo está con los nietos? Bueno, pues hechas las presentaciones, agradecidos estamos de que estéis aquí otra temporada. Nos falta armario, pero es solo hoy por algo puntual, pero va a estar también esta temporada. Para nosotros, desde luego, es un lujo, es un placer y además siguen conectando con la ciudadanía, porque eso se ve en los picos de audiencia cada vez que está este programa, así es que gracias por eso y por estar. Y a partir de ahí, yo creo que lo primero, bueno, pues es empezar con Ceuta, ¿no? Porque salpica toda, la política, porque lo atraviesa absolutamente todo, de norte a sur, y además nosotros estamos en el sur. ¿Quién quiere empezar hoy con cómo veis la situación?
0: Yo me acuerdo que quiero hablar de mi amigo Barroso. ¿Os acordáis cuando se produjo la guerra de Ucrania? Uh-huh. Que todo el mundo habló de la agresión y nadie entró en las causas. Entonces yo me gustaría hoy empezar, no por el tema humano, que no es porque sea menos importante, sino que lo que ha ocurrido en Ceuta va a seguir ocurriendo a menos que tomemos carta en el asunto y que dos partidos que conforman la mayoría parlamentaria no intenten utilizar lo que ahora voy a explicar como elemento electoral. Así va la política española. Entonces yo decía lo siguiente: en mi opinión, Ceuta es un territorio de 19 kilómetros cuadrados y viven 70.000 personas. 12 kilómetros tienen Melilla y tienen muchísimo menos. Bien, Ceuta tiene dos lógicas, Ceuta está atrapada por dos lógicas implacables, además contradictorias. Una, la lógica de la Unión Europea, bueno, que tiene, paga Marruecos la intemerata para que sea el gendarme que vigile la zona subsahariana y que nos proteja nuestra frontera con las vulnerabilidades que eso da. Y luego está la lógica americana, ¿no? Que tiene claro que ha priorizado a Marruecos como su gran socio. América está en rota, está en morón y a la cogida está en girata. Y está priorizando al socio principal, que es Marruecos. Entonces, ¿esto qué pasa? Y termino. Pues que en el tablero político tenemos una posición totalmente subordinada, diplomática digo, ¿eh? Con tres. Dependemos de seguridad de Marruecos, que juega cuando quiere y rompe la seguridad. Dependemos de la Unión Europea, que somos la frontera sur. Y por tanto, en la Unión Europea hay dos, tres o cuatro potencias, una socialdemócrata y otra no, que han entendido que esto no es frontera sur de Europa, que esto es una cosa aparte. Y luego está la otra parte importante, que desde Washington nos vigila este genocida de Trump, se frota las manos porque tiene un socio que es magnífico y además no entra en conflictos territoriales. O sea, yo creo que eso, la gente que se ha manifestado con tanta bandera española, que sepan que Ceuta es una situación muy complicada y aparte de que el gobierno haya tardado o no en intervenir, que se va a repetir continuamente a menos que nos rearmemos de cara al exterior o vamos a coger tanqueta, como Netanyahu, vamos a coger tanqueta, una tontería. Aquí faltan explicaciones y faltan menos tararí, vamos a la guerra de África y explicar, este programa puede ser uno de ellos, y explicar a la gente, es el tema. Porque además hay un tema que no me quiero desviar. Ceuta lleva 14 años viviendo con el PP, políticamente. Y aquí tendremos que un día analizar, ¿no? Y cuánto nos cuesta los presupuestos del Estado Ceuta. ¿Y qué hace el gobierno municipal? O, digamos, no es municipal, es algo más.
3: La ciudad autónoma.
0: Con ese dinero. Porque hay una pobreza que no es normal.
1: Bueno, pero es otro tema.
0: No, pero no pobreza porque han entrado 200 millones.
1: Lo sé, por eso, no, que es otro tema.
0: Pero hay que saberlo. Cuando alguien va alentado a manifestarse a favor en contra de la agresión de Ceuta, que sepa

0: ¿Qué realidad tenemos? No se puede ocultar. No se puede ocultar.
1: Antonio, ¿cómo lo ves?
2: Yo lo veo, aparte de lo que ha aportado Pedro, digamos, estratégico y político, yo diría que en los tiempos que estamos, yo lo compartí antes, os de resco y antes en privado con Paco, de que me preocupa realmente en el que la filosofía o la ideología estén para no escucharse unos a otros. Y lo mejor que podemos hacer en estas cosas es analizar las cosas como son. Luego después, como decía Pedro antes, podemos llamar si invasión o no invasión. En esos términos en los que los partidos políticos discuten y no entran a razonar y a buscar lo que ha ocurrido, llámese como se llame. Por ejemplo, aquí indudablemente ha habido una entrada masiva en un territorio hasta hoy español que se llama Ceuta. La permisividad que tuvieron los señores que estaban está ahí, se puede ver y es un hecho constatado. Eso es una realidad. Que entraron otra parte nadando que con ayuda de los, también es verdad. Eso es un hecho constatado. Ahora, ¿eso cómo se lo puede llamar? Lo que no puede hacer es lo que un día se llama invasión, que al día siguiente ya no se llama invasión. Porque indudablemente habrá que preguntar por qué es el cambio de postura. Lo más importante para todo eso es que nadie suele hablar de que es verdad. Que si tanto nos preocupa y nos preocupa, no debe preocupar, lo que es el ser humano, las 80, 140 en total me parece que han sido víctimas que se han producido en esto. Y que además, para colmo de los colmos, tampoco se ha querido aceptar por parte de Marruecos. Y eso podemos llamarlo entonces desde un partido político. Es que es una cuestión humanitaria. El otro, no, es que ha sido una invasión. Pero la realidad, ¿quién nos la cuenta?
1: Bueno, ¿y ahora qué?
2: Eso es. La realidad, ¿quién nos la cuenta? Porque preguntarle, si le pregunto a usted ahora mismo, uno por uno de los ciudadanos de Ceuta, todos están diciendo que no pueden aguantar más, que no pueden aguantar más. La solución no la tenemos. Y sin embargo estamos discutiendo si fue blanco o negro. No, mire usted, el problema habrá que buscarle desde quien sea y le corresponda la solución pertinente. Y después analizaremos, desde mi punto de vista, lo que interesa o no interesa. Lo que no es cada partido político está haciendo o vendiendo una situación y mientras tanto, bueno, si ya decimos los que algunos ya le dicen que tiene que aguantar y soportar porque es lo que en donde vive...
1: Una situación además que es complicada. Antes de ayer creo que decía el gobierno que espera no tener que renovar el mando único más allá de final de año, es decir, que estamos en septiembre. Es decir, que esto no es algo que vaya a pasar en una semana como la gente... En cuanto a la normalidad, si ya se está diciendo que el mando único, el gobierno pretende tenerlo como mínimo hasta final de año, es que es un tema muy complejo y las soluciones no son fáciles.
3: Una cosa, Cabaña. Para mí esto va a durar más que de La Habana, ¿eh?
1: Hombre,
3: que sí, ya veremos.
4: Para mí la crisis que ha afectado a la ciudad autónoma de Ceuta ha puesto de manifiesto algo que yo vengo viendo ya hace tiempo. En España hace años ya que se ha roto la convivencia política. La falta de convivencia política es lo que ha motivado la falta de diálogo político en un tema tan importante para España como es este tema, ¿no? Por todos sus componentes. Pero es que además está poniendo de manifiesto que también se ha quebrado ya la convivencia social. Ya no puedes hablar con un amigo tuyo que tú pensabas que sin que te reproche la culpabilidad sobre Ceuta por el simple hecho de que tú haya sido militante del PSOE y tenga una ideología socialista, ¿no? Sí, esto es grave. Pero más grave es que hay, digamos, dos bloques de afectados. Por un lado, lo que ha dicho Antonio, son afectados que ya no tienen solución, que son las víctimas de esta crisis migratoria tan extraña, que son quienes murieron en el intento de entrar en Ceuta. Y por otro lado, la ciudadanía ceutí, más allá de españoles de origen, nacionalizados, tal, musulmanes, cristianos, porque Ceuta es muy compleja en ese sentido, la ciudadanía que está sufriendo quizás un deterioro de su calidad de vida y en algunos momentos incluso de su posibilidad de convivir con tranquilidad, ¿no? Por lo tanto, nos olvidamos de todo eso y empiezan a montarse los shows clásicos de esta política española donde digo que se ha roto todo ya. Y

escucha uno en la concentración de Chiclana, en una entrevista, sí, a la señora Ita, la portavoz, sí, del Partido Popular en Chiclana, diciendo: hay que estar aquí porque lo que ha ocurrido en Ceuta mañana puede ocurrir en Chiclana. Ese es el nivel, ese es el nivel. Mira, con argumentos como eso, apaga y vamos. Yo creo que

0: pero tuvo después un componente de utilización política que es rechazable, de instrumentalización de esa voluntad ciudadana de buena fe que fueron a mostrar el apoyo con Ceuta. Y eso lo hacen los que en ese extremo están propiciando la ruptura de la convivencia, la extrema derecha y la derecha cada vez más extrema del
1: Al
0: partido.
1: margen voy con Barroso y añado preguntas sobre lo que además quiera decir Barroso para empezar, como el resto de los
0: Bueno.
1: compañeros. Más allá, ruptura de la convivencia, pero más allá de eso, ¿debe haber más autocrítica, debe haber más dimisiones, debe haber más colaboración institucional, debe haber otra posición y otra postura por parte de las comunidades autónomas con respecto a los menores? O sea, vamos a ir posicionándonos más allá de la
0: Sí,
1: apreciación
0: sí, sí, sí.
1: inicial en Barroso.
2: Pero yo estoy de acuerdo con lo que decía Pedro. Hay que contextualizar, porque es la única manera, a partir de una interpretación intelectual de la situación, la única manera de quitarle presión a la situación, Paco. Vamos a ver. Ceuta es un predio conquistado por Portugal en 1415. Pero Ceuta no pasa a ser definitivamente de España hasta 1668 con el Acuerdo de Lisboa. ¿Por qué lo fue antes, en 1580, creo que fue? Bueno, cuando se unifica bajo Felipe II, Portugal y España, en lo que se llamó, bueno, pues la España ibérica. Ojo, definitivamente. En 1668, Acuerdo de Lisboa. Para aquellos que se envuelven en la bandera de España, de 1668 a 1713, lo que hay escasamente son 50 y tantos años. ¿Por qué menciono 1713? Porque en 1713 se firma el Tratado de Utrecht, que pone fin a la Guerra de Sucesión, ¿verdad? Y Gibraltar es desde entonces de Inglaterra, cedido por la corona española. O sea, vamos a contextualizar, ¿es Gibraltar menos británica ahora de los llanitos, dicen ellos, que Ceuta española? Igual, mucho más, pongamos esto en contexto. Esto en primer lugar. En segundo lugar, para aquellos que se envuelven en la Rojigualda, todos lo hemos hecho en algún momento. Vamos, yo cuando juré bandera me envolví en la Rojigualda y hace ya de esto una temporada. De los que aquí estamos, yo he sido el único, creo, que ha estado en el Aaiún, capital del Sáhara Occidental español, ocupada la capital y el Sáhara Occidental español por Marruecos. Sí, por Marruecos. ¿Cuál es el estatus del Sáhara Occidental? Pues el estatus es de colonia. Pregunten ustedes en la ONU y le dirán que España es la potencia administradora. Por tanto, España sí que está invadida, pero en el Sáhara Occidental español, no en Ceuta. Una crisis migratoria no se puede confundir. No está invadida.
1: No es
2: Bien.
1: una guerra híbrida.
2: No, ¿eh?
1: No es una guerra
2: Quiero
1: híbrida.
2: ir a esto. En todo
1: Hay que
2: caso,
1: avanzar.
2: ven, voy a seguir avanzando. Yo he sido el único que ha estado en el Sáhara Occidental, en el Aaiún. Entré con Carmelo Ramírez, mi queridísimo amigo Carmelo Ramírez, alcalde que fue de Santa Lucía, de Gran
1: Barroso,
2: Canaria,
1: venga.
2: con una avioneta. Y cuando llegamos a la terminal, a pie del aeropuerto, nos encontramos gigantescos paneles, no como estos, paneles, con una fotografía de lo que sería el Gran Marruecos, con una foto proyectada sobre esa fotografía, sobre de esa geografía de Hassan II, y el Gran Marruecos comprendía norte de Mauritania, todo el Sáhara Occidental español, Marruecos, Ceuta y Melilla, todos los islotes del Estrecho de Gibraltar y el oeste de Argelia. Me pregunto, ¿no lo vio nunca Felipe González ese mapa? No lo vio tampoco ni Zapatero, ni lo vio Pepe Bono, ni lo vio Aznar.

0: ni lo conoce Rajoy, ni lo conoce Feijóo. Por supuesto que el cenutrio de Tellado no conoce nada. Pero ahora se nos ocurre decir, es que proyectan imágenes con un gran magreb donde aparece. Bueno, pues en este caso aparece todavía más. Aparece Canarias como pretensión histórica territorial de Marruecos. A partir de ahí, haga las preguntas que quiera que yo le contestaré.
1: Pero no ahora, porque entonces ya cuánto tiempo
0: no,
1: va a
0: presumir. Pregunto,
1: es que,
0: porque
1: claro,
0: es que lo interesante lo apuntó aquel señor que está allí. ¿En qué contexto geoestratégico se mueve ahora mismo el tema de CEPTA?
1: Hecho el contexto y la valoración inicial, a partir de ahí debe haber más autocrítica, debe haber dimisiones, debe haber más cooperación institucional, debe haber más solidaridad por parte de las comunidades autónomas con respecto a los menores.
2: ¿Barroso?
1: No, no, Barroso, ahora mismo que descanse.
2: Venga, pues yo empiezo.
1: Y...
0: Si sumamos la presentación y lo que acabo
1: bueno,
0: de hacer,
1: venga, vale.
0: Aquí por debajo de
1: vamos, bien,
3: vamos bien.
1: Respuestas
3: antes,
1: ya rápidas.
3: He dicho antes, el tema social.
2: La mosca está aquí. Otra vez.
3: Va lento. Si una sociedad debe atender a los migrantes que han sido llevados X. Va muy lento. Porque no hay medios suficientes en el instante para atender tantos necesitados. Antes he dicho en broma, esto va mal, va a durar más que la dona.
1: Sí, bien. La dona.
3: En segundo lugar, todo el mundo sabe que, me ha dicho el gobierno, que hemos tardado en responder, pero eso ya no, esto ya se ha producido. Pero nunca es tarde para reponerte y recuperar el tiempo perdido. Tercero, no se ve ninguna asociación ni coordinación por parte de los entes que tienen que prestar coordinación. Y antes te he explicado que en su día habrá que hablar aquí de la actitud de Ceuta. Ciudad, ¿cómo es? Ciudad
1: autónoma.
3: No, autónoma. Bien. Porque vaya, vaya actitud de la ciudad de Ceuta, sobre todo sus dirigentes. No la población asustada porque van a entrar más gente y le perturba su vida. Quinto, y es lo que más me preocupa, que no ha habido solidaridad por el resto del Estado español. En cuanto se habló de mandar cuanto antes los emigrantes sin papeles, no, hasta el Supremo, hombre, estricta legalidad, no, aquí hay que mandar a la gente con papeles, vale, y menores, hay que mandar jueces, y el concejal decía, yo tengo jueces ahora, hay que mandar esto, yo tengo esto, o sea, de asociación de colaborar, nada, bien. Sexto o séptimo, esto se va a repetir ya. Porque como antes dan las premisas y no se quiere hablar, esto se va a repetir. Esto son guerras híbridas. Y zona gris. Ceuta es zona gris. Y esto es zona gris. Entonces, el del Rey Marruecos, comparado por los que hemos dicho antes, si ha mandado 70.000 y mira lo que ha provocado, los próximos son 120.000. Entonces se hundirá, todo se hundirá. ¿Por qué? Porque no hay respuesta. Mira, los yanquis, como dice un amigo Barroso, yo lo apoyo, los yanquis, termino. De cara al exterior, todos han dicho que Marruecos, España para América para los americanos y medio mundo también. Bien. Estando los republicanos y estando los demócratas, Obama mató a muchísima gente con drones. El amigo Clinton, demócrata, destrozó la Yugoslavia y el centro de Europa. Y este loco carioco genocida, pues sabe Dios lo que está haciendo. O sea, pero de cara al exterior, los americanos son los americanos. Nosotros, de cara al exterior, no podemos tener 25 voces, por favor. Entonces, me ha gustado cómo es esta autoridad diciéndole, o sea, la Junta del Puerto ha dicho que aquí de acuerdo con poner la acampada y la acampada se pone. Bueno, pues eso, de que hicimos la acampada y no vale volverse en contra, eso hay que hacerlo en épocas de crisis. Y se acabó. Y reclamaciones posteriormente. Eso. Lo que ha hecho con el terreno ocioso, que no había barco, de poner las tiendas de campaña, de acuerdo a la Junta de Obras del Puerto, y se desmarcó el PP. Hombre, qué casualidad. Eso es lo que hace. Hace falta autoridad,
1: sí,
3: no autoritarismo,
1: que, pero
3: no,
1: que,
3: ejercer poder.
1: Pero que tú estás hablando de que esto se va a repetir y además multiplicado porque,
3: si no evita,
1: porque
3: sí,
1: ven el impacto
3: si no evita,
1: y, lo que,
3: sí,
1: y lo que provocan. Y bueno, ayer el presidente del gobierno, en una entrevista en Televisión Española, ya avanzaba que habrá que preparar más espacios en Ceuta para que haya pues más cabida a lo que vaya a venir. Entonces, con lo cual, la propia, pero que la propia

0: propia solidaridad, o sea, que ya se asume por parte del propio gobierno también que no va a haber, o sea, que se tiene que quedar en Ceuta.
1: No, tú me has entendido mal.
0: Bueno,
1: la obra del puerto, la Junta.
0: No, no, es distinto. Esa es para ahora.
1: Y el alcalde, el de la ciudad, por eso dijeron que sí. Y 22 horas después dijeron que no.
0: Es distinto, es distinto. Yo estoy hablando de a futuro, no de la actuación de ahora. Y yo estoy
1: ese golpe de autoridad del gobierno es lo que hace falta dar muchas veces.
0: Antonio.
2: A ver, yo lo que creo, siendo con lo que la primera intervención mía, vamos a ver. Hay una cosa que ha ocurrido. La teoría que ha explicado Pepe Barroso, magnífica, histórica, pero mira, ahora no es cuestión de eso, ahora es cuestión de los que están allí, ha habido dos, los que viven y los que han entrado. Por lo tanto, si me parece que esas personas habrá que darle respuesta. Habrá que darle respuesta a los que viven allí y habrá que darle respuesta a los que han entrado. En ese caso, cada uno aplicará la política que es lo que he hablado antes y lo he dicho anteriormente también. Me parece fundamental que las fuerzas políticas no se dediquen a echarse los posicionamientos de cada uno de las cosas en cara uno a otro y hagan actuaciones conjuntas para demostrar sinceramente de que estamos en una labor por hacer, entiendo, un mundo mejor. Un mundo mejor de personas que tengan que venir a España a buscar su futuro. Un mundo mejor para los ceutíes. Y por último, con relación a lo que estáis hablando, mi punto de vista, no sé si meteré la pata porque no soy tan geopolítico como mi amigo Pepe Barroso, pero yo, cuando hablan de Trump, yo pongo el mismo bandero en el geopolítico de lo que es de todo el mundo al señor Putin y al señor presidente de China, el comunista. Sí, vamos, perdóname, Barroso, con todo mi respeto. Es que cada uno hace su política para repartirse el mundo.
0: Vamos a ver. Vosotros habéis tenido responsabilidades en otros ámbitos, fundamentalmente en el municipal y en el provincial. Pero la pregunta es, ante lo que decía, y ya vamos cambiando de tema una vez que hable Cabaña y Barroso. Con respecto a lo que decía Pedro de esto, se va a volver a repetir y no 70.000, sino 120.000. ¿Algo así se puede evitar?
3: Bueno, yo espero que lo de los 120.000 sea cuando gobierne Feijóo y nos enseñe a los españoles
2: cómo se hace,
3: cómo se contiene eso, ¿no? Porque él dice que él lo contendría, ¿no? Vamos, que siguiendo su expresión, la lógica de sus expresiones, no lo contiene porque no ha querido. Vamos a ver, yo creo que el problema es grave, pero el problema es grave para la integridad territorial española si nos fijamos en el momento en el que hablamos, pero lo es también para Europa, y Europa está mirando para otro lado. Ahora parece que ha empezado a concienciarse esta semana de algo, ¿no? Esto es frontera europea, no Schengen.
0: Pero no es Schengen.
3: No Schengen, pero sí frontera europea. Frontera europea geopolítica, que es todavía más importante que Schengen. Por lo tanto, yo creo que Europa debería ir revisando el papel que está jugando, porque le preocupan mucho determinadas fronteras, como las más orientales, las más al este, y le preocupan menos las fronteras más al sur, ¿no? Y entonces, bueno, yo creo que nos va a quedar todavía muchos problemas en este sentido y ya sería bueno que empezáramos a sentir la solidaridad europea y, lo que es más importante, que ha pasado desapercibido, la solidaridad de la OTAN. Sí, Ceuta es territorio OTAN y la OTAN ha mirado para otro, sí, Pepe, y la OTAN ha mirado, la OTAN para lo bueno y para lo malo. Ha mirado para otro
0: lado.
3: Claro,
0: pero si no se habla de la autoría, no se habla de la responsabilidad.
3: No, no, de la autoría ya se ha hablado demasiado.
0: No, pero sí, hay una foto,
3: una foto que es la encuesta de 40 de Bepa al País el otro día,
0: pero
3: que dice que el 80% de los españoles piensa que Marruecos es el autor intelectual y que Pedro Sánchez y el gobierno no han reaccionado bien. Bueno, eso ya está ahí, es decir.
0: Sí, pero que pedir la responsabilidad a la OTAN si el propio gobierno dice que no hay pruebas concluyentes de la autoría.
3: Bueno, pruebas concluyentes de la autoría no, hay unos hechos concluyentes.
0: Bueno, ya, pero vamos, que no te voy a contar a ti lo que está diciendo uno y otro.
3: Que la frontera de un país de la OTAN se ha roto. Uh-huh.
0: Barroso, 2 minutos, publi y cambiamos de tema. 2 minutos.
4: Bueno, si quieres.
0: No, este tema ya lo cerramos contigo, venga.
4: Vale. Hombre, sacar como conclusión, después del apunte histórico que yo he hecho,

0: que hablar del momento y yo no lo hago, me parece falaz, Antonio. Yo lo que hago es no interpretar lo que sucede solamente con las noticias de las agencias de información, sino que trato de buscar el origen. Mira, para que lo sepa, esto no tiene solución. Esto no tiene solución en este contexto histórico. No, para que lo sepas. Todo lo que sea que serán paños calientes, veremos arrastrar la lengua desde Madrid hasta Rabat, a Feijó, para lamerle las babuchas a Mohamed VI. No os preocupéis, es cuestión de tiempo. Y esto, en este contexto de guerra entre un mundo que se resiste a morir, que es el mundo unipolar, y un mundo que emerge, que es el mundo multipolar, no tiene solución. Porque los Estados Unidos son conscientes que no le puede ganar la guerra comercial y económica a China. Necesita, por tanto, caotizar los estrechos. Malaca, Bab el Mandeb, Hormuz, Suez, Panamá, Taiwán, Gibraltar. Porque ahí es donde está la clave del transporte marítimo mundial y, en consecuencia, la clave de la hegemonía. ¿Qué es lo que se está jugando? Si no entendemos eso, entonces mejor que no hablemos de los celtíes, más allá de darle nuestra solidaridad más absoluta.
1: Con esa reflexión de Barroso, de la explicación de lo que puede estar ocurriendo y de lo que está por venir, hacemos una pausa y a la vuelta, no se vayan, porque lo que analizamos es todo esto, a partir de aquí, sucede a las puertas de otro ciclo electoral. Y ahí está, bueno, pues Pedro Sánchez se le está preguntando en estos días por el adelanto electoral, sobre todo si va a ser antes o después de las municipales. Y las municipales, teniendo aquí a Barroso a un lado y a Pacheco a otro, pues también hay que hablar. Bravo, no se vayan, bravo. Volvemos ya.

0: Se acaban de incorporar, estamos en el estreno de nueva temporada en Siente Cádiz. Como es primero de mes, estamos en la ofensiva, estamos en tertulia con Pacheco, con Barroso, con Cabaña y con Antonio Moreno. Ya hemos hablado toda esta primera mitad de Ceuta y ahora hablamos de lo que se nos viene y del impacto, porque también está viendo encuestas de cómo la intención de voto, qué reflejo tiene esta crisis de Ceuta. Ya saben que en 2027 hay de nuevo elecciones, las generales no están definidas, las municipales sí tienen fecha, el 23, ¿no? Domingo 23 de mayo. La duda es si va a haber adelanto técnico de las generales o qué es lo que quieren muchos alcaldes. Para que el impacto de Ceuta, es lo que quieren muchos alcaldes, sí, no estoy diciendo todos, para que pues esa consecuencia o ese impacto de Ceuta se vea en las generales y no ocurra como en las anteriores elecciones, me estoy enrollando muchísimo, del 23, en la que bueno muchos alcaldes pues aguantaron el revés, me parezco Barroso, el revés o el guantazo que según ellos se iba a llevar. Pero bueno, elecciones, elecciones generales, elecciones municipales, ¿qué impacto puede tener todo esto? ¿Puede haber adelanto o debe haber adelanto o no? ¿Qué creéis que va a pasar y cómo veis el panorama cuando todas las encuestas ya dicen lo que dicen?
1: Yo creo...
0: Intervenciones más breves.
1: Yo creo que tenemos un continuo urbano y después de la elección...

0: autonómica toca municipales y tal vez la intriga o la incógnita de las generales. Me da la impresión, con lo que estoy viendo el debate en el Parlamento y que vosotros recogéis perfectamente, que no habrá elecciones generales hasta después del verano que viene. Y yo creo que te dije aquí, o en otro espacio, que hasta ahora la súplica de los socialistas, diciéndole a su partido que esta vez no coincidan, dije que era un claro viso de insolidaridad que no es normal. Yo creo que las elecciones municipales se van a celebrar solas y que luego vendrán las generales. Y cuanto más tarde en las generales, peor va a ser para Feijóo y, bueno, las dos derechas, que están ya unidas. Uh-huh. Y va a favorecer a Pedro Sánchez.
1: Vale. Moreno.
2: Yo creo que lo ha dicho Pedro, pero vamos, lo han dicho también los alcaldes socialistas, ¿no? Yo no sé la experiencia de Paco, que tiene más conocimiento de sus propios compañeros, de que fuera totalmente separada. Eso parece que se va a conseguir. Es decir, parece ser que las elecciones municipales van a ser solamente municipales y en algunas comunidades autónomas que le corresponden.
1: Sí, bueno, el superdomingo está descartado. Eso está descartado.
2: Y por lo que supone las generales, yo últimamente veo actuaciones que no me coinciden, pero la verdad, conociendo al presidente del gobierno, que una cosa dice un día una cosa y otro día dice otra, pues no lo sé lo que opinará. Pero me da la sensación, y no quiero pecar de olor para decir que huelo mal en el sentido político, de que probablemente a lo mejor pueda haber elecciones generales anticipadas.
1: ¿Anticipadas, pero antes de las municipales?
2: Sí, sí.
1: ¿Cabaño?
3: Bueno, como la copla popular, ¿no? Ni contigo ni sin ti tienen mis males remedios. Yo creo que, para mí, y no lo entiendo como un tema de insolidaridad de los alcaldes, sino de responsabilidad del partido a nivel nacional, deberían celebrarse las elecciones generales con antelación a las municipales. Oye, que probablemente lleva razón Pedro en una cosa, en que si fuesen después del verano próximo, sería peor para el PP y sería peor para Abascal, ¿no? Porque sobre todo la ansiedad de Feijóo lo está matando. Y claro, va a llegar un momento que va a ser ¡plah! Hasta aquí he llegado, ¿no? Y entonces, pues, probablemente desde ese punto de vista sería mejor, ¿no? Pero yo es que, como tengo sentimiento municipalista, quiero que los alcaldes, sobre todo mis compañeros y compañeras, que tan duro lo están pasando al frente de los ayuntamientos, tengan la oportunidad de ser juzgados por ellos mismos y no por Pedro Sánchez, y que no vayan a dar en el culo de ellos, perdonen la expresión, la patada que muchos le quieren dar a Sánchez, ¿no? Entonces, que ya veremos también si la patada es fuerte o floja, porque Sánchez tiene muchas veces la capacidad de sorprender, ¿no? Y el electorado de izquierda ya está viendo lo que está ocurriendo en países como Alemania, como puede ocurrir en Francia, y en las propias comunidades autónomas españolas, ¿no? Sí, voy a poner un ejemplo y termino. El cambio del moderado Moreno, Bonilla, en relación con los menores no acompañados, es terrible. ¿A qué se debe? ¿A que Moreno Bonilla se ha caído del caballo camino de...? No, como San Pablo. Se debe simplemente a que gobierna con la extrema derecha y lo condiciona. Por lo tanto, que lo de los menores no acompañados se justifique ahora por Moreno Bonilla porque puede provocar efecto llamada, es terrible. Yo no sé qué pensará de eso su compañero, el de Ceuta, Vivas, ¿no?
1: Barroso.
4: Bueno, el gobierno no puede, bajo ningún concepto, sin presupuesto, posponer las elecciones generales hasta después de verano. Si no hay presupuesto, no habrá entonces elecciones a posteriori. Habrá adelanto en marzo porque los socios parlamentarios lo van a dejar caer. ¿Cómo se modificaría eso? Si también, además de los socios,

0: socios parlamentarios, Junts, que es un partido nacionalista, xenófobo, casi de extrema derecha, por no decir que lo es del todo, le tuviese miedo al ascenso creciente de la extrema derecha y la derecha extrema, que tengo mis dudas. Pero si Junts es consciente de que tiene que haber líneas rojas, intraspasables, y la que representa, en este caso, la política de Vox y de PP, este PP desatado, desaforado, abrazando las causas del extremismo más radical político que representa Vox, si Junts no entiende que eso le puede interesar, que no se traspase en esa línea, y apoya al gobierno en el presupuesto, y hay por tanto presupuesto para el año 2027, la selección entonces será para entonces, para julio o a partir de julio. Si no, la adelantarán a marzo.
1: Claro, está muy bien visto esto de cómo puede condicionar el presupuesto el adelanto.
2: Me dijo un alto dirigente del partido,
1: ex partido de Cabaña,
2: que estaba pactado con PNV y alguien más el no interferir en la general, en las municipales, con ese macro domingo que quería.
1: Sí.
2: Cuando han hablado de no solidaridad de los alcaldes socialistas, es que antaño se han beneficiado del puño de la rosa y deben disimular el daño que ese puño de la rosa le puede hacer ahora.
3: Eso
2: me refería, ¿eh?
3: Pero muy, muy antaño.
2: Bueno,
3: porque yo recuerdo Rafael Román como candidato prácticamente difuminando los símbolos del partido. Y eso ya es antaño, ¿eh?
2: No te cobres deuda, Paco.
3: ¿Eh?
2: Que no te cobres deuda.
3: Bueno. No, yo no me cobro nada.
1: Bueno, no sabemos cuándo son todavía las generales, y sabemos cuándo son las municipales, que son en mayo. ¿Son el 23? Que
2: es el como, último domingo de mayo,
1: sí,
2: por favor.
1: Pero que yo creo que es el 23, que cae el 23, que se me ha olvidado.
3: Ese día tengo
1: pelotería. Lo voy a buscar. El 23, yo creo que es el 23, pero lo voy a buscar.
2: Aquí no te ha quedado nadie.
1: No, sí, el 23. Domingo 23 de mayo de 2027 son las próximas elecciones municipales. Y aquí tenemos a dos personas que pueden ser candidatos. Claro, otra vez, claro.
2: Otra vez.
1: Hombre, claro.
2: Y dale.
1: Barroso dijo que lo iba a anunciar este mes.
0: Sí.
1: Aquí, en este plató, dijo que lo iba a anunciar a mediados.
0: Sí, bueno,
1: en otro medio de comunicación, a finales de septiembre.
0: Fundamentalmente por una razón.
1: ¿Cuál?
0: Pues porque es tan creciente el número de personas que me están instando. No te estoy dando coba.
1: Venga.
0: Te estoy dando coba.
1: Venga.
0: Insisto, es tan creciente el número de personas que no solamente me están instando a que me presente, sino que además me están solicitando formar parte, no solamente de la base crítica de la que hay que dotarse, sino también de la lista, que creo que hacemos bien dando o haciendo un pequeño compás de espera, porque insisto, el crecimiento, más que en cantidad, que también en calidad, que estamos, digamos, sufriendo, es una manera de decir que estamos experimentando, ¿verdad? Merece la pena posponerlo una semanita, ¿eh? Pero bueno, si me va a preguntar si me voy a presentar y no es capaz de deducir usted en la expresión de mi cara si lo estoy afirmando o no, entonces debería usted dedicarse a otra cosa, a reírle los chistes a don Francisco, por ejemplo.
1: Bueno, a mí lo que me gusta es que con la misma claridad que yo pregunto, con la misma claridad me respondan. Entonces, usted puede responder claramente o intentar darme rodeos. Si lo quisiera decir, lo diría, y si no, me está dando rodeos. ¿Cuál es su respuesta a la pregunta?
0: ¿A qué pregunta?
1: Si la decisión está tomada.
0: La decisión se tomará en la última semana del mes de septiembre.
1: Vale, pues entonces yo ya no tengo nada que deducir.
0: Ya está.
1: Ya está. Pacheco, novedades, si pueden...
2: ¿Usted lo sabría antes que yo? Porque es una cosa que vendría de Madrid, ¿no? Antes he dicho que está todo preparado, que no hay problema en el
0: expediente. Eso sí que es una afirmación.
2: Que no hay nada, ningún problema en el expediente, pero más no le puedo decir, pues yo no estoy todavía en el gobierno.
0: ¿La lista la tiene, Pedro? ¿La lista la tiene?
2: No, porque tengo tanto como tú, tanta presión, tanta gente. Ah, tengo 5.000 amigos.

0: Yo he visto
1: la tengo antes, 5.000 o 6.000.
0: He visto antes la
1: tengo tantos amigos más. Entonces, hasta que no haya decisión, yo no tomo ninguna decisión.
0: Yo le sé.
1: Y no hay prisa. La que tiene pieza y los que tienen pieza son los que van a perder más. Están tirando la casa por la ventana, despilfarrando
0: el
1: dinero
0: público. Lo que sí está claro, que en un análisis muy rápido de la probabilidad de que se presente Pepe y de que se presente Pedro, es que yo no sé si van a ganar en sus municipios, pero lo que sí está claro es que van a distorsionar el mapa de la Diputación Provincial.
2: Según el grupo mediático al que pertenece esta señora, sí.
0: Sí, pero independientemente que yo me alegraría de un buen resultado
2: para todo lo que no sea, lo digo, obtener una mayoría clara no sería un buen resultado, en mi caso, de presentarme. ¿Por qué? Pues por una razón muy simple. Puerto Real no puede seguir cayendo en la irrelevancia en la que en este momento se encuentra. Por cierto, el otro día ese fue el término que utilizó el alcalde de Chiclana cuando, refiriéndose a la situación de Puerto Real, comentaba sobre la posibilidad de presentarme o no. Irrelevancia absoluta, y te consta, irrelevancia, os consta a todo, irrelevancia que además se acentúa ante el riesgo de que pudiesen construir la nueva corporación las mismas fuerzas que actualmente la componen, con independencia de si gobiernan uno o están otros en la oposición.
0: Yo tengo claro que no sé si ganarán, porque no estoy ni en Puerto Real ni en Jerez. Lo que veo es siempre desde fuera, pero que van a contribuir a cambiar el mapa de la Diputación Provincial, seguro. Y que eso ahora mismo es una preocupación muy fuerte para el Partido Popular, también, también. Por lo tanto, hombre, yo lo que le deseo es suerte a los dos, porque para eso son amigos, ¿no? Y porque también yo pienso que...
2: ¿Tú crees que Puerto Real mejoraría si yo me presentara?
0: Sí. ¿Ya está? Sí, yo soy de los que piensa que la nostalgia del pasado de la que hablábamos antes no es un sentimiento solo, sino es el recuerdo de una capacidad de gestión que no se ve en el presente.
1: Yo votaré por Barroso porque Puerto Real y Jerez siempre estuvieron unidos hasta que nos separó los Reyes Católicos.
3: Exacto.
0: Bueno, los Reyes Católicos rompieron tantas cosas.
2: Bueno, con la Carta Puebla se dicta un poco más tarde. Pero bueno, sí.
4: Los dos lo avalan, es la buena gestión que hicieron en sus respectivas ciudades. Otras cuestiones que podemos plantear, políticas, cada uno vemos en nuestra mochila lo que tenemos. Pero las que, bueno, entiendo yo que un ciudadano, a la hora de emitir un voto, lo que se supone que debe ser es analizar la gestión de las personas que se presentan. Y en este caso concreto, no creo.
2: Al presidente de la Diputación Provincial, que lo fue, don Francisco Cabaña, González Cabaña, le consta que desde que ambos salimos de la política municipal, de políticas metropolitanas ya no se habla en la Bahía de Cádiz. Y eso a quien más daño le ha hecho ha sido a Puerto Real.
0: Pero Pepe, es que la ausencia de ese debate sobre lo metropolitano ha marcado los individualismos. Ahora mismo los municipios de la Bahía de Cádiz, por poner un ejemplo, están en una exaltación del individualismo localista.
4: Totalmente.
0: A ver, como se dice esto, quién la tiene más larga, ¿no? Y eso no es así. Eso no puede ser así. ¿Por qué? Porque ya hemos hablado aquí tantas veces de cómo eso lastra la falta de una cultura metropolitana y de una gestión metropolitana, lastra a una provincia como esta que tiene las dos grandes aglomeraciones urbanas como son Jerez, Bahía de Cádiz y como es Campo de Gibraltar. Por favor, entonces vamos a dejarnos ya de ser yo soy el más guapo de la fiesta y vamos a poner de una vez por todas, y en eso sí me gustaría que vuestra presencia pudiera contribuir, porque vosotros erais, profetas importantes de esa vocación.

0: vocación metropolitana, más allá de la ciudad-estado que quiso construir nuestro amigo Pedro, y que yo lo entendía en aquel momento, ¿no? Pero...
1: A defenderme de ustedes.
0: ¡Claro! Pedro, no me has dejado terminar. No me has dejado terminar. Que la construía simplemente por aquello de que la idea siempre del el agresor externo te cohesiona, ¿no? Y te da fuerza.
2: Yo cada vez que
0: pero Jerez apostó en muchas cuestiones por los temas metropolitanos. Claro,
2: yo, por ejemplo, en los últimos tiempos que he visto con frecuencia cómo se jactan de las políticas localistas alcaldes y alcaldesas, en el caso de Puerto Real no que no se jacta o no se pueden jactar de nada, de nuestra comarca, no se dan cuenta, porque es que la idiofía está muy extendida en política, no se dan cuenta del daño que le están haciendo a las ciudades. ¿Cómo se puede hacer recaer exclusivamente sobre el derecho a una transferencia del Estado que se seguirán manteniendo de estar por encima de los 100.000 habitantes de la ciudad de Cádiz, con independencia de si tiene o no tiene suelo suficiente que lo permita? ¿Cómo se puede hablar de la ciudad que se está haciendo a base de colmatar el poco término municipal que tiene San Fernando sin darse cuenta que detrás tendrán que venir nuevas generaciones a las que habrá que buscarle lugares donde ubicarla? O sea, ¿cómo se puede en definitiva estar basando una estrategia de desarrollo urbano como sucede en Chiclana, con decenas de miles de viviendas ilegales y sin servicios básicos? O sea, ¿cómo se puede? ¿Cómo se puede hacer todo eso sin tener en cuenta que la prioridad tiene que ser la movilidad, que favorecerá una política de vivienda, una política industrial? ¿Por qué estamos todavía con el puñetero nudo de Tres Caminos? ¿Por qué? Pues porque prevaleció el interés de una señora llamada Teófila Martínez sobre la realidad comunicacional de la Bahía de Cádiz en forma de segundo puente, que no tendría tanta relevancia de haberse, ni necesidad de haberse planteado el plan intermodal de transporte que firmamos en el año 1994
3: con
2: Borrell.
3: Y la comunicación.
2: Tú estabas entonces, tú fuiste también de los firmantes,
1: Ana,
2: con Borrell.
1: Sí. Jerez siempre fue el gozo desde entrada de la Bahía de Cádiz. Y hemos trabajado siempre perfectamente. Siempre. Y yo iba diciendo una cosa en clave de humor, y yo digo que solo el rumor de que el señor Barroso y yo nos presentamos, eso supone un baño de viento del sur perfecto. Y yo creo que se va a incrementar el consumo de Fortasec, pastillas para el estreñimiento de la que se está formando.
3: Hombre, la verdad, lo he dicho antes, Paco, pero es cierto. Es decir, en nada que el nombramiento, la persona, vamos, es decir, la situación en la que pueden encontrarse cada dos municipios, yo creo que no está en competencia, mejor dicho, o entra en competencia con lo que también hablaba Pepe Barroso antes, que decía que más o menos que va a seguir la misma gente, las mismas causas, los mismos partidos, las mismas cosas. Bien. Cosa
0: bueno, que la gente Checo le quita como mínimo un diputado provincial. Mínimo. Pienso que dos. Y Pepe le quita uno al Puerto Santa María, al que siempre tuvo Puerto Real. Ya se ha invertido la
4: nos quedan 30 segundos de programa y tenemos que terminar. Sinceramente, yo esperaba, en el caso de Pedro, que depende de si va al Consejo de Ministros o no en septiembre o cuando vaya en otoño, era la previsión.
0: A ver, si el Consejo de Ministros es listo, lo haría ya.
4: El indulto. parecía que era en septiembre, pero de momento no tenemos información depende. En el caso de Barroso, yo esperaba que ustedes, espectadores de este programa, que lo ven mes a mes, que él tuviera la deferencia con ustedes de que fuera aquí, de anunciarles. Pero bueno, hay que esperar y ya cuando lo vean ya tendremos la decisión ya anunciada. Tengo que terminar. Lo que sí sabemos, a la espera de que todo se confirme y de que todo no hay que correr, todo llegará a su tiempo.
0: Lo mejor que Moreno y yo tendremos más espacio.
4: Bueno, nos vamos a quedar sin programa y espero que no. Pero sí es verdad que bueno, estas encuestas de las que hablaba Barroso, encuestas de Social Data, que se publicaron, es verdad, en publicaciones del sur. En el caso de Puerto Real daba una victoria holgadísima José Antonio

0: a José Antonio Barroso, y en el caso del Partido Popular, bueno, pues si se presentara Pacheco, que fue una pregunta que se planteó en la encuesta, el PP, Caraísmo, goza de una mayoría absoluta amplia, con 15 concejales, cuando está en 14, la perdería, y Pedro Pacheco sería segunda fuerza, bastante cerca del Partido Popular, y podría, bueno, pues pactar con a la izquierda y arrebatar ese gobierno, o sea, quitar el partido, el gobierno al Partido Popular, por no hablar de la nueva configuración que habría con ellos dos en la Diputación. Pero todo estará por ver. De momento lo tenemos que dejar aquí. No hay tiempo para más. No hemos podido hablar del informe PISA, de la vuelta al cole, de la vivienda, pero todo se andará. No, no hay tiempo.
1: No, para despedirme.
0: No, no hay tiempo. Teníamos 21. José Antonio Barroso, hasta la próxima. Ya nos enteraremos.
1: Así es como se presenta, mi felicidad no será completa.
0: Francisco González Cabaña, gracias. Antonio Moreno, lo mismo. A usted le han tocado también, ¿no?
2: Le he dicho que no.
0: Y Pedro Pacheco, hasta la próxima. Un placer, como siempre. A ustedes, gracias por estar ahí. Buenas noches y que descansen.
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